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5: ¡Qué golazo de Marco Rubén! 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Juego directo entre la pareja de centrales. Se la comieron ambos. Ni Javier Baraja ni Luis Prieto. 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

0: Amigos, muy buenas noches desde la radio, desde la televisión, desde Antena Huelva Radio y desde Canal Luz Televisión y también desde nuestras redes sociales, la tertulia del Recre, para hablar de una nueva victoria, que son cinco victorias ya las que encadena el equipo de Jesús Galván, contando las de Copa Federación y contando las de Liga. Ayer importante frente a un Jerez que opta a subir de categoría, pero que no ha empezado bien la competición. Y de hecho, pues como decíamos en la retransmisión, una derrota del Jerez supondría el cese del señor Molins y terminó el partido y adiós muy buena. La verdad es que han tenido poca paciencia, cuatro partidos y ya decae el primer entrenador de la categoría. Jerez flojito, débil, a pesar de que, bueno, tiene nombres como Fali, un veterano en el mediocampo, tiene también a Zeki, a Celu, pero la verdad que ninguno está respondiendo a las expectativas y de momento el Jerez Deportivo está en zona de descenso de categoría. Un Jerez que en ningún momento tuvo ocasiones de gol, no intimidó para nada. Yo no vi nunca correr peligro el partido. Son de esos partidos que uno ve con cierta tranquilidad, aunque es 1-0, con un resultado muy peligroso, pero aún así, insisto que vi el partido bastante tranquilo. Y el Recre, que tiene que mejorar, un buen Recre en los primeros 20 minutos y luego, pues nada, un Recre que perdía muchos balones. Alguna vez se utilizó el pelotazo largo, un Recre que no tuvo nada que ver desde el minuto 20 hacia atrás con el minuto 20 hacia adelante. Y luego la segunda parte, que también un partido malo por parte y parte. Algo que reconocía también el entrenador Jesús Galván, que reconoce evidentemente que hay que mejorar. Pero se mejora mucho mejor cuando se gana cinco partidos de manera consecutiva. Así pues, vamos a seguir confiando en este Recre que ya está metido en playoffs de ascenso, pero hay que dar un pasito más y colocarse ya primero y no abandonar esa posición como primero de grupo. De momento lo tiene el Betis. El Betis B, que es de momento el líder indiscutible de la categoría. Bueno, vamos a saludar vamos por los veteranos, ¿no? Vamos a empezar por la izquierda. Juan Carleo, que es entrenador. Muy buenas, Juan.
1: ¿Qué tal? Buenas noches, Paco.
0: Encantado. ¿Tuviste en el partido?
1: Igualmente. Sí, estuve allí.
0: Qué buen ambiente la grada, ¿eh? Bueno. Cuarta división y no digo casi lleno, pero ahí había casi 14.000 personas o más, ¿eh?
1: Tengo entendido que anoche, según me ha comentado un socio de mi peña, en el Chiringuito se habló precisamente, yo no soy fan del Chiringuito, pero por lo visto se habló de este tema, de que un equipo...
0: No sabía.
1: Me lo han dicho allí en la peña esta mañana, de que se comentó el tema de que cerca de 14.000 personas en segunda red era un tema importante. Y la verdad es que yo discrepo algo contigo, lo que tú has dicho de 20 minutos. A mí me gustó el equipo durante 35 minutos.
0: Bueno, ponle 10 más.
1: El equipo estuvo
0: 30.
1: Estuvo, yo hacía tiempo que el equipo no lo veía como lo vi este domingo.
0: Ponle la primera media hora que fue muy buena.
1: Yo el Jerez tiró la primera vez a puerta en el minuto 37. O sea que tampoco fue.
0: Pero no tuvo que intervenir para nada.
1: Y el equipo, bueno, con una presión enorme, con un robo de balón encima. A mí me encantó el equipo en ese tiempo. Luego la segunda parte, es verdad que mantener ese ritmo es impresionante, imposible. Tú no puedes mantener ese ritmo durante 90 minutos. Y que cuando va pasando los minutos y no marcas el segundo gol, te viene el miedo de que te pueden empatar en cualquier momento, porque el contrario, como va perdiendo, se va arriba. ¿Qué es lo que haces tú? No es cosa del entrenador, es cosa de los futbolistas. Vamos a nadar y guardar la ropa. Vamos a intentar que no nos marque, que vamos ganando y a ver si... Y al final salió así, aunque sufrimos mucho en los últimos 10, 15 minutos, sufrimos bastante.
0: Yo no vi el sufrimiento, la verdad, por ningún sitio.
1: Hombre, se
0: no
1: tiraron.
0: Hombre, que
1: se tiraron
0: uno, y te meten un balón ahí, pero te da con el culete y entra, pero que no vi peligrar la victoria en ningún momento.
1: Pero se tiraron unos pocos de córner en los últimos minutos.
0: Bastantes córner, pero.
1: En contra nuestra, ¿eh?
0: Improductivo. No remataron ninguno.
1: Pero una jugada.
0: Lanzaron un total de 9 córner, ninguno remataron.
1: Afortunadamente.
0: Sí. Y bueno, y lo reconoció también, dijo Jesús Galván, que aquí hemos venido para ascender. El cómo es lo de menos. Ascender y luego analizamos. Si hay que meter a 3 centrales cuando quedan 5 minutos, metemos a 3 centrales. En fin, todo lo que sea ascender, bueno es, sea como sea.
1: Eso fue lo que no me gustó.
0: ¿Los 3 centrales?
1: No. porque quitó a Vela, que estaba haciendo lo extraordinariamente bien, de lo mejor del Recreativo, por meter un defensa. Entonces perdimos fuerza en medio campo, y es donde ellos se adueñaron del balón y donde nos crearon los problemas que nos crearon.
0: Bueno, pues agradecemos también lo que decías tú anteriormente, que el programa es Chiringuito. Ahí está nuestro amigo que es paisano, Rafa Acevedo, que trabaja en la redacción.
1: Sí, señor.
0: Que es de Huelva y siempre le mete a Pedrero, ya vamos a hablar de esto. Y me comentó que había que meter algo, porque es que la verdad que impresiona, ¿eh? 14.000 sí. personas en cuarta división, hombre.
1: Sí, sí.
0: Es que eso no tiene precedente en el mundo, creo.
1: Ya el año pasado.
0: Ni en Inglaterra.
1: Ya el año pasado le equipé allí en Francia, hizo una buena nota, además en primera página el año pasado, cuando llegaba, era cuando teníamos 12.000 socios, y hizo un comentario de que un equipo en cuarta categoría en España podía tener 12.000 socios, después fueron 13.500, pero en aquel momento eran 12.000, y allí en Francia devolvió las manos a la cabeza, ¿no?
0: Sí. Bueno, Félix Camacho, que también estuvo por allí. Félix, muy buenas.
2: ¿Qué tal?
0: Buenas noches. Si coincidimos con la apreciación del equipo, sí. Bueno, malo, regular.
2: En cuanto a Josep Pedrerol, usted dice que tiene un paisano, yo hablo muy a menudo con él, hablo por lo menos dos veces en semana y siempre le estoy dando machaca con el tema del Recreativo. Y entonces, bueno, él le tiene un especial cariño al decano, y cada vez que tiene ocasión, bueno, pues mete una parrafaita que viene muy bien para que se siga sabiendo quién es el decano del fútbol español. En cuanto al partido, estoy un poco con ustedes, más de lo mismo. Una primera media hora, no voy a entrar si son 20 o 30 o 35 minutos, donde se vio a un Recreativo muy superior, pero se hizo el gol muy temprano. Y hubo una ocasión de un segundo, pero que Pantoja, el portero, estuvo muy bien, la desvió, y a partir de ahí la segunda mitad fue, yo no sé si falla otra vez lo físico, pero no es normal, porque se hicieron bastantes cambios, tú cambias 5 jugadores, que es prácticamente medio equipo, y lo normal es que el equipo crezca, pero bueno, la suerte que tuvimos que tuvimos un rival muy débil enfrente, y que sí es verdad, como dice Carleo, que al final sí hubo, porque tantos córneres, una pelota, un rebote, cualquier cosa, se te mete y se te queda la cara de tonto, pero bueno, afortunadamente no pasó, se sumó, que era lo fundamental, los 3 puntos, y como no sé quién tú decías, es más fácil jugar con buenos triunfos y creciendo en todo, y yo creo que hasta ahora se está haciendo bien, sí es verdad, y que los equipos con los que nos estamos enfrentando no son equipos modestos, no son equipos.
0: Bueno, el de ayer, digamos, en teoría es buena dentro del grupo.
2: Está,
0: que no es el Tamaraceite, por ejemplo.
2: Eso es. Pero venía para estar en la tabla clasificatoria, la parte alta, y lo que hay son muchos veteranos, como nos pasó a nosotros estas temporadas, pero que luego a lo mejor no tiene ese equipo que realmente vaya a ser el que vaya a estar arriba. En fin, lo importante, 3 puntos, seguir sumando y a ver qué pasa el próximo domingo contra el Atlético
0: Las Palmas. Ahora en ese partido y del Conil tenemos que hablar. Bueno, Emilio, doctor, muy buenas.
3: Buenas noches, Paco, ¿qué tal?
0: ¿Tú sufriste de ayer o no? ¿Lo viste tan tranquilo como pilló el partido?
3: Yo no lo vi tan tranquilo, ¿no?, como lo estás viendo tú.
0: Si esto se
3: ni
0: podría,
3: mucho menos.
0: Si el Jerez, tú, sí, no. Está 2 días jugando y no nos marca.
3: Pero yo estoy de acuerdo en lo que tú has dicho, es decir, que no llegaron a rematar, y si te basas en que no llegaron a rematar, pues evidentemente da la impresión de que hay tranquilidad, ¿no? Hubo muchos balones al área.
0: Claro.
3: Hubo muchos córners. No solamente eso, sino que hubo varios centros prácticamente desde el córner por los dos lados, por la derecha y por la izquierda, y que pudieron tener rematadores. Yo creo que los espectadores estaban... Oye, que está centrando, ¿qué pasa? No ha pasado nada, pero la posibilidad de que pasara, yo creo que ha sido bastante abundante en este partido. Entonces, yo creo que todo el mundo, cuando ha terminado el partido, todo el mundo ha dicho, uff, tú date cuenta que la última pelota del partido fue, bueno, las cosas que pasan. Agus coge y la tira fuera. Y todo el mundo, se levantó a pegar un chillo como diciendo, ¿qué hace? Y pitó el final del partido. Sí. Y todo el mundo dijo, uff, o sea, que yo creo que en general, el final, no lo pasamos, creo que ningún aficionado, ni el mismo entrenador que estaba nerviosito. Estamos todos nerviosos, los mismos jugadores. Pero yo, bueno, yo creo que lo importante no es eso. Yo creo que lo importante es que, se va viendo que pues después hablaremos de la segunda parte, como ya ha dicho Félix, pero vamos viendo que cada domingo el Recre va a más, va poquito sí. a poco más. Hay algo que nos preocupaba en los primeros partidos, que era el bloque defensivo, y da la impresión de que el bloque defensivo cada vez está más fuerte. Ayer José Carlos y Bonacci es que estuvieron inconmensurables, ¿no? Sí. Entonces yo veo que poco a poco va a más. Sí. Y lo más importante, oye, hemos ganado, íbamos a dejarnos de historia. Sí. Son 3 puntos más y eso sí. le da vida a todo el mundo, a la afición, a los propios jugadores, al sí. entrenador, a todo el mundo. Con lo cual, yo creo que, aunque hablemos después de lo que no se hizo bien, o de lo que, no de lo que se hizo bien, sino de lo que se podía mejorar, porque el mismo entrenador de la rueda de prensa sí. lo dijo, dijo, oye, es que hemos hecho algunas cosas mal y hay cosas mejorables, ¿no? Entonces, bueno, se puede hablar de eso, pero lo más importante yo creo que es un avance hacia mejor del equipo en casi prácticamente todos los aspectos. Había, y ayer incluso hubo cosas que a mí me llamaron la atención, por ejemplo, el interior derecha,
0: Paul Prat,
3: a mí me impresionó ayer.
0: Mejor que Samu Cortés.
3: Yo lo vi mucho mejor que Samu Cortés. Yo lo vi ayer que era capaz de llegar hasta la banda, incluso centraba hacia adentro. O sea que hubo 3 o 4 centros. O sea, hubo cosas que, aparte de la mejoría de la defensa, ¿no? Entonces, bueno, en concreto, pues se va mejorando todo en el equipo, ¿no?
0: Sí, la línea es ascendente, no exponencial, pero sí es una línea ascendente. Muy lenta, pero que es ascendente y no descendente respecto al primer partido. Ahí bueno, vamos creciendo poquito a poco.
3: Hay un problema, fíjate que a mí me llamó muchísimo la atención en la rueda de prensa, el entrenador del Jerez dijo, que le preguntaron, ¿cómo has preparado el partido? Dice, he preparado el partido de tal forma que en la primera media hora, que es cuando el Recreativo juega bien, sí. no nos hagan un gol. Lo hicimos, ¿no? Pero, o sea, ya el entrenador, ya es casi público sí. de que el Recreativo te va a jugar la primera media hora bien, pero
0: y luego ya parece sabe, que empieza a
3: ya sabe el entrenador, dice, en la segunda parte se vienen abajo, y ahora es cuando nosotros ahí, y eso es lo que pasó cuando metió a Isma, ¿no? Que Isma
0: Gutiérrez,
3: que es futbolista, para jugar titular, y cuando entró, se acabó el partido sí. del Recre, fue un
0: dueño completo del campo, él solo. Bueno, Juan Márquez, encantado de tenerte por aquí. ¿Cómo estás?
4: Gracias, Paco. Igualmente, bien, muy bien, gracias a Dios.
0: El partido de ayer, bueno, el ambientazo en la grada, impresionante, ¿verdad?
4: Sí, la verdad que sí, que es
0: primera división.
4: Prácticamente de segunda división, ¿no? Entre dos equipos con historia de segunda división, tanto Recreativo como Jerez. Y bueno, un partido pues más de lo mismo, ¿no? Lo que están comentando los compañeros de tertulia, que el Recreativo a mí la primera media hora sí creo que dominó y propuso. Y bueno, yo creo que ese era el plan de partido también que tenía Galván, ¿no? Y al final, bueno, pues se puso por delante en el marcador y después hizo el partido que tenía que hacer. Los últimos minutos sí que es verdad que lo pasamos un poco mal porque, pero bueno, yo creo que hizo buena lectura, metió un central más porque leyó bien que iban a meter muchos balones arriba. Y yo creo que por eso fue sí. el cambio de...
0: Cuando metió a Chuma, el que jugó en el San Roque, pues metió otro central.
4: Sí, yo creo que esperaban balones muy aéreos, sí. buscando allí un rebote o algo en el área, y metió un central más para reforzar la parte central de la defensa, ¿no? Y bueno, se terminó con 3 centrales. Carleo no le gustó, pero bueno, son cosas que al final son decisiones que se tienen que tomar, y cuando tú ves un poco de peligro, pues siempre defiende por acumulación también, ¿no? Que se llama, e intenta de quedarte con esos 3 puntos que ya prácticamente lo tenía en el bolsillo. Sí. A mí el equipo, como tú bien dices, Paco, yo creo que va poquito a poco, va más, y yo la verdad que este año tengo mucha esperanza porque me está gustando el equipo.
0: de respecto a la diferencia del año pasado es que acabamos en la jornada, yo no sé si era la jornada 30, y no sabíamos nunca el equipo titular, y a la cuarta jornada prácticamente Jesús Galván ya tiene el equipo aquí. Alguna variación que pueda meter por la derecha, pero es que el equipo lo tiene clarísimo y la defensa la tiene clara. Lo que no tenía clara, por ejemplo, el entrenador el año pasado, y cambios continuos en medio campo, y Galván es que lo tiene claro. Tiene a sus 11 y casi 3 que van variando, y esa va a ser la tónica en los próximos partidos. Alberto Vela segura, segura Alberto Vela, Pol Prat, Samu Cortés, Samu Cortés, Pol Prat y
2: la
0: poco
2: delantera,
0: más, ¿eh?
2: La delantera también se lo y tiene que más. Pensar porque
0: no, delantero tiene, ahora mismo
2: no
0: tiene.
2: Llega, no están llegando, sí. Menos mal que sí, están de segunda línea, que son los que están haciendo
0: dentro
2: los
0: de los dentro de los tres delanteros, centro, que no me gustan ninguno, digamos, el menos, iba a decir, no va a ser que se me enfade, vale. El menos malo de los tres, bueno, si lo digo así para que se entienda mejor, el menos malo de los tres ahora mismo es Leandro, que de momento parece que tiene el puesto de titular.
2: Está poniendo, sí.
0: Los otros dos que no me convence, si me tapan la boca, tanto Agu como Matías Chavarri, pues diré, oye, me equivoqué. Pero insisto, no me gustan ninguno de los tres delanteros que tiene el Rey, que el que me gusta es el que está en Isla Cristina, ese sí que me gusta.
2: Oye, bueno, que el otro que se ha ido es Marco Cuatro, ¿eh? Ya lleva cuatro, no, ya cuatro, lleva cuatro, cuatro en la temporada.
0: No, aquí no la olía y ya tiene cuatro goles.
2: Eso es.
0: Bueno, que eso para que lo tiene claro, ¿no? El 11.
1: Hombre, normalmente un entrenador tiene que tener una base, ¿no? Y Juan lo sabe, y los que hemos entrenado sabemos que tienes que tener entre 7 y 8 futbolistas que sea la base del equipo. Luego lo que tú has dicho, 3 o 4 pueden ir cambiando, pero tienes que fortalecer la parte que es la que te va a mantener el equipo. Y por lo que respecta al Jerez, ayer, yo me imaginaba que podía ocurrir lo que ha ocurrido con el entrenador si se perdía, ¿no? Ayer nosotros hicimos una comida de hermandad con la Federación de Peña de Jerez. Los invitamos, sí, como ellos nos hicieron el año pasado allí en Jerez. Y los invitamos a una comida allí en la Federación de Peña y estuvimos hablando con todos ellos, ¿no? Y empezamos a las 2 de la tarde y terminamos a las 6. O sea, que estuvimos
0: para charlar
1: bastante, ¿no? Y ellos decían lo mismo que decíamos nosotros. Qué pena que estos dos equipos, lo que han tenido, porque se acercaban por los cuadros que teníamos allí, que veíamos el recreativo de 2006, 2007, 2008. Y ellos decían que, y que qué pena que estos equipos estén en la categoría que están. Claro. Que esa es la gran pena. Que equipos que han tenido una historia todavía estemos donde estamos. Por méritos propios.
0: Evidente. ¿No? Claro. Todos los equipos que descienden por méritos propios.
1: Méritos propios, ¿no? Y el recreativo, yo creo que en estos partidos últimos, los triunfos es lo que le están dando esa base para la confianza, ¿no? Claro. De hecho, yo veo en las redes sociales que dentro del vestuario, cada vez que se gana un partido, los jugadores forman la marimorena, es como si hubiesen ganado la Copa de Europa.
0: Yo imagino que eso lo harán todos
1: celebran,
0: los equipos, ¿no?
1: Lo celebran, ¿sí? Bueno,
0: bueno, no, es que no lo sé.
1: Hombre, se puede celebrar cuando falten 3 partidos para, sí, acabar la liga, sí, y que estés ahí a punto, pero cuando llevamos 4 partidos de liga, y eso es una motivación importante para el grupo. ¿Mm? Tú ves las redes sociales, pues, y los chavales están como locos por haber ganado, pegando saltos y tal.
2: Eso
1: es importante.
2: Y es lo que hay que hacer, celebrar los triunfos.
0: Si los chavales se sienten a gusto en ese momento de celebrar, porque lo hagan. Los chavales son gente joven.
1: Eso es importante.
2: La semana pasada en esta tertulia estuvo el amigo Tenor, que le gusta celebrar los triunfos, y le disteis una que hay que celebrarlo cuando se tiene el ascenso en la mano. Yo no soy partidario de eso. Sí. Pues, vamos a ver, Emilio, a tú no después de... te quedaste muy feliz, muy contento, ibas muy bien camino con tus nietos.
0: No, pero te refieres a los jugadores, ¿no?
2: Pero bueno, los jugadores, todo, hay que celebrar cada gol, cada triunfo, eso es importantísimo.
1: Por supuesto que sí.
3: Yo creo que hay que hacerlo, como que eso es como habéis dicho, una motivación, es algo, claro, psicológico que te apoya para tener más fuerza en el siguiente partido, porque no se va a celebrar, claro, si es un triunfo. Yo estoy en una competición y gano, siempre tengo que celebrarlo. Oye, ¿por qué no?
2: Eso es en la
3: vida normal y corriente, cualquier, claro, tipo de consecución de algo, todo el mundo se pone feliz, cuando, claro, se pone triste o preocupado es cuando no lo consigue, pero si lo consigue, celébralo, porque es que eso va a hacer que te motive más. Pero es que yo también hablo con gente y yo creo que es algo necesario para el equipo, porque el equipo, si os dais cuenta, ¿por qué el equipo en las segundas partes decae? Eso es la pregunta del millón. Yeah. ¿Por qué es? ¿Es algo previsto por el entrenador o es algo que le sucede a los jugadores? Porque a mí me da la impresión de que eso es algo que le sucede a los jugadores más que al entrenador. Yo en la segunda parte veo al segundo entrenador y a Galván pegar chillijo y de todo, y animando y haciendo. Y sin embargo, en la segunda parte, por ejemplo, de este partido, oye, cuando íbamos al minuto 70, los jugadores estaban parados. Ya se quedan parados. Y eso tiene dos motivos. O es cansancio físico o cansancio emocional.
5: Sí.
3: Evidentemente, una de las dos cosas es. O sea que yo creo, lo que estamos claro es que hemos ganado el partido y eso es una maravilla. Con lo cual, bien por todo. Y lo que estamos comentando es, porque lo tengan en cuenta, yo me imagino que Galván y el equipo técnico tendrán en cuenta eso, de que ahí el problema existe y que todo el mundo lo conoce. Todo el mundo fuera de Europa, los entrenadores de los demás equipos lo conocen, de que la segunda parte el Recreativo tiene un problema.
2: Llegar el momento, Emilio.
3: Un problema emocional o físico. Yo no. Hay que estar ahí dentro.
2: Igual las primeras partes no lo hacen tan bien y salen a la segunda al arrebato, nunca se sabe. Esas cosas
3: sí, pero ya este año es que es continuo, es prácticamente en casi todos los partidos, en los de liga todos.
2: Eso es lo que me decía la gente, más de lo mismo. Yo cuando iba, yo vengo andando desde el estadio, vengo hablando, ¿qué? Dice, más de lo mismo. Pero yo creo que no, que se está creciendo, porque poco a poco esas primeras partes van creciendo en minutos. Ayer se vio un Recre muy superior al
3: Jerez. Sí, pero en la primera parte, mira, yo en el minuto 65, si yo hubiera estado ahí, yo hubiera hecho tres cambios, hubiera quitado a Vela, a Paolo y a Bernat, a los tres. ¿Por qué?
0: Los tres de medio campo.
3: A los tres, porque yo los veía agotados. Vamos, que yo no soy entrenador y con lo cual probablemente un entrenador no haga eso. Pero si yo me pongo a pensar qué está sucediendo en el campo, qué le está pasando a estos tres jugadores. Y esos tres jugadores a partir del minuto 60 ya tenían menos movilidad, menos pase, menos corte de balón. Y se le veía que tardaban más tiempo en reaccionar. Perdían más balones, recuperaban menos balones. Estoy hablando del 60. Cambia uno de ellos, que fue a Paolo, y hace un cambio y no quita Vela y quita a otro. Y quita al Paul Prat en vez de quitar a Vela. Y tarda mucho tiempo en quitar a Vela. No sé, eso es el entrenador el que lo sabe y que lo hace bien, con lo cual no tengo nada que decir. Pero por lo menos llama la atención de que la causa puede ser que hay un bajón ahí que hay que intentar recuperar, quitar ese bajón del medio, y que eso o es físico o es psicológico, no es otra cosa, no es merecimiento del rival, porque vaya, ayer el mismo entrenador también dijo, más o menos dijo, es que yo con lo que tengo casi no puedo hacer más. O sea, eso dijo el entrenador. Con lo cual, estamos jugando con un equipo, aunque sea favorito, un equipo que no tiene la misma calidad que el Recreativo. En la primera parte se vio que el Recreativo, cuando iba a dar un pase, había pases, pero es que ellos no daban un pase, ellos perdían la pelota continuamente, que era una de las cosas por las que nosotros nos beneficiamos. Pero en la segunda parte empezó a ocurrir lo contrario.
2: Lo dijimos. Yo no más que sabe decir, hace falta cambiar ya, porque la segunda parte, el Jerez, los primeros 3-4 minutos salió a por el partido, salió, digo, joder, y no reaccionan, pero bueno.
1: Pero yo pienso que un equipo que tiene a Fali con 40 años,
3: 40.
1: A Celu y a Rubén Mesa.
0: No lo vio, Rubén Mesa no tocó un balón, ¿eh?
1: ¿Qué le puedes pedir a ese equipo? Yo a ese entrenador, lógicamente lo que dijo, yo para toda la razón del mundo, yo tengo lo que tengo y no tengo más, si no puedo hacer otra cosa, es normal que vaya como va
3: yo por ejemplo, si hubiera sido el entrenador de Jerez, a mí no se me ocurre quitar a Rubén Mesa prácticamente en el descanso, a ver, Rubén Mesa era el que incordiaba continuamente, ¿no? Y yo creo que el Fali estaba haciendo un buen partido en defensa, el tío grande, y cogía muchísimas pelotas,
1: el Jerez cuando domina el partido, cuando saca Isma.
3: Claro, eso sí,
1: es el futbolista que marca la diferencia, que es el futbolista.
3: Totalmente.
1: Que a lo mejor el entrenador lo tiene preparado así porque dice, este futbolista no va a aguantar 90 minutos, prefiero que juegue los otros, que se partan la cara, y cuando el otro equipo esté cansado, saco yo al bueno mío para que mueva la pelota. Y fue lo que hizo, fue lo que ocurrió.
3: Y ha habido una cosa buena, ¿no? Que es que ha mejorado mucho el equipo, que es en defensa, pero sobre todo porque ha habido antes como casi marcaban un poco casi en zona, una cosa así mixta, pero en este partido prácticamente han marcado al hombre, con lo cual eso ha mejorado. Sin embargo, en los laterales ha habido dos o tres ocasiones en este partido que se les ha ido. Se les ha ido. El Celu por la derecha y el, ¿cómo se llama? Echecarrarri, este por la izquierda.
0: Sagartegui era en la tercera.
3: Se le fueron al Celu y al otro. Se le fueron y centraron. Fueron pelotas de centro, lo que no remataron, pero fueron pelotas de centro. Y eso ocurre como ya ocurría en otras ocasiones. Porque los laterales no marcan tan al hombre, sino que marcan un poco alejado y no recuperan los medios para ayudarle.
0: Que
3: entonces eso son cosas que deben de arreglar, deben de solucionar, porque es que ahí hay un problema.
2: Yo bajaba con el staff técnico, que normalmente bajaba, iban los del Jerez, y digo, hoy echaré al entrenador, y decían ellos, si el entrenador no tiene culpa, son los jugadores, que es lo que tú decías, son jugadores con mucho nombre, con mucho peso, pero con muchos años, y que no están aportando. Bueno, a lo mejor ya sabes cómo es el fútbol, a lo mejor atraen a otro y se pone todo el equipo con el nuevo entrenador y son capaces de remontar, pero a priori la plantilla por nombre sí, pero por juego que no me demostró nada.
0: Positivo la pareja de centrales, que cada vez me gusta más, ¿eh? Tanto Bonacci como José Carlos. Me está gustando muchísimo. Me gusta mucho también el lateral izquierdo. Nacho Ruiz, yo creo que ha sido un buen fichaje. Y Néstor Serra ya se ha sentado ya en ese puesto de lateral. La defensa la tiene clara Jesús Galván. Y destaca también Alberto Vela, que hizo una primera parte magnífica. Este futbolista se ha ganado el puesto. Y después por la derecha, la duda. Jugadores diferentes. Samu Cortés, que no va a llegar nunca a línea de fondo y ponerla, porque con la derecha es nulo. Y Paul Prat, que es diferente. Este sí rompe. Se rompe por fuera y la pone.
1: A mí lo que me gusta de Samu Cortés es que coge la pelota y va en busca del defensa y va a encarar.
0: Encara siempre. Lo que pasa es que de 10 veces.
1: La mayoría de las veces.
0: De 10 veces
1: no,
0: le sale uno.
1: No le sale, pero, claro, pero no pierde la ilusión y coge la pelota y otra vez va a buscar el lateral. A ver si se va. El día que se vaya podemos decir que tenemos un futbolista extraordinario.
0: Bueno, a ver si.
1: Pero no se esconde, ¿eh?
0: No, siempre encara, la pide y va por el, a ver si le sale. Alguno hace un Lamin Yamal, que es la jugada favorita de él, ¿no? Recortar por fuera y golpear con su pierna buena, con la izquierda. Ya lo hizo una vez, pero se le fue el disparo. ¿Qué te gusta más? ¿Qué tipo de futbolista? ¿Pierna cambiada o diestro de toda la vida? ¿El extremo de toda la vida derecho? Llego y la pongo.
4: Depende de lo que busque, ¿no? Si juega pierna cambiada, la ventaja que tiene la defensa es que el central está en la ayuda del lateral cuando es rebasado. Y si es un extremo puro, como solemos decir, pues bueno, pues si tiene un buen uno contra uno y se va, el centro casi seguro, ¿no? Lo que hay que ganar la 10 en el área. Intentar rematar. Pero a mí el futbolista que ayer me sorprendió muchísimo y cada vez va más es Ale Marín. Está gustando mucho.
0: Sí, es muy bueno. Es que
2: se diferencia.
4: Y va a pasos agigantados. Me sorprendió muchísimo. Y yo creo que es un futbolista que puede marcar diferencia esta temporada, fíjate.
2: Y que hay que cuidarlo.
0: Ese futbolista junto con Aitor. A ver si se recupera Aitor, es importante. Aitor y él jugando banda izquierda, media punta. Ese futbolista también, la media punta en el enganche hace mucho daño también. Sí. Con diferencia, el mejor de la plantilla junto con Aitor, no lo sé. Sí. Pero los dos son. Sí, marcan la diferencia, son de otra categoría. Futbolista, eso sí, un acierto en el fichaje de Alemarín.
2: No hay
0: duda, ¿no?
2: Yo veía a Marín y me recordaba a Aitor. Digo, a ver si este chico le van a dar muchos minutos, no lo cambia y nos va a pasar como Aitor. Porque los jugadores siempre quieren jugar y siempre dicen, no, yo termino. Pero tiene que dosificar perfectamente el entrenador a esos jugadores porque van a ser diferenciales y van a marcar la diferencia.
1: Pero llevamos cuatro partidos, Félix. Son cuatro partidos nada más. No estamos.
2: Sí, pero que
1: no estamos en enero ni en febrero.
2: Está jugando miércoles.
1: Ahora mismo están empezando a coger la forma todavía.
2: Pero que hay que cuidar a ese tipo de jugador.
1: Hombre, está claro.
0: Bueno, vamos a predicar. Vamos a predicar en el desierto. Lo decimos siempre, esto no sirve para nada, pero lo decimos. A ver si. Venga. Toma nota. Primera, megafonía insoportable. Ya no solo que nos moleste a las personas que estamos retransmitiendo la previa del partido, son los propios aficionados los que se quejan de la megafonía. Porque uno va a tribuna y se encuentra con el amigo que lo vio hace 15 días. ¿Qué tal? ¿Cómo está? Los niños no pueden hablar. La megafonía insoportable. Vamos a ver si desde la entidad le dice al señor responsable de la megafonía que el Estadio Colombino no es una discoteca, ¿vale? Que no es una discoteca, se pone la música flojito y ya está. Que la gente no van a escuchar música, van al ambiente y a escuchar a los chavales del frente o Nuba, animar, a eso se va al estadio, no a escuchar música, ¿vale? Segunda queja, que también esto es predicar en el desierto. Los números de los jugadores, que los pobres que vienen desde fuera a retransmitir los partidos, los que vienen de Jerez, los que vendrán de Badajoz, los que vendrán de Málaga, pues tienen los chavales un problema que no identifican a los jugadores del Recre, con lo cual hacer una retransmisión sin identificar a los jugadores es un problema. Aunque esto no se va a solucionar, vamos a seguir sin ver los dorsales de los jugadores del Recre, bueno, los nombres que ya ni se ven, los nombres de las camisetas es que te pones al jugador ahí a un metro y no puedes leer el nombre que está en la parte superior. A ver si la próxima temporada, bueno, yo espero que hayan despedido al que diseñó la camiseta de Adidas con los números y que la próxima temporada, por favor, tengan en cuenta esto. Y también la tercera queja, también los focos. ¿Qué pasa con los focos del Colombino? Vamos a ver. Si el hombre es capaz de llegar a la luna, que es difícil llegar a la luna, ¿verdad? Si el hombre es capaz de llegar a la luna, ¿cómo no es posible que alguien se suba y pongan focos como estos? Bueno, no se ven en pantalla. Los focos que tenemos aquí, que esto consume muy poco. Focos LED. Tan difícil es poner focos LED. Estos son muy baratos, ¿eh? No sé si serán los mismos, pero bueno, yo creo que con un puñado de focos como los que tenemos aquí en las torretas del Colombino, yo creo que sería un problema solucionable. Es que llevamos ya, yo sé, desde que se inauguró el Colombillo, creo que no se ha cambiado ni un foco. A ver si los responsables del club buscan una solución o nos dicen, mira, es que esto es imposible. El hombre ha ido a la luna, es cierto, y es difícil, pero poner unos focos nuevos en el Colombillo es imposible.
2: Ya dijo el presidente aquí, dijo, en esta tertulia, dijo. Tú estabas, Emilio, sí, estaba. Te dijo que eso costaba un dinero.
3: Ah, sí, bueno, sí. Es que dijo que era un presupuesto que habían arreglado lo que es el alumbrado en general, pero como los cables de la parte baja.
2: Eso, para que
3: pero no se, para, no se para las torretas hacía falta un nuevo presupuesto para arreglar el cableado y luego poner los focos. El problema no es poner los focos.
2: Los cables.
3: El problema es el cableado y el presupuesto. Y que eso no tiene que pagar el ayuntamiento.
2: Y no me acuerdo si dijo hasta la cantidad, ¿eh?
3: La cantidad no me acuerdo yo, pero que dijo que tenía que ser con el ayuntamiento, entonces...
2: Yo no sé si dijo 360.000 euros o algo así.
3: Si el ayuntamiento ya ha pagado la primera parte, ahora necesitará unos meses para aprobar el próximo presupuesto.
0: Es que, hombre, yo no soy el
3: electricista. Estuvimos nosotros contando los focos, creo que eran 14, y había de 14 focos posibles... En la torreta que más tenía era 7, 6 y 7. Le faltaban 6, 7 focos en cada torreta.
2: 50%.
3: O sea, es que es increíble. Y después miras al campo y se ven. Bueno,
0: asombra,
3: evidentemente,
0: ¿verdad?
3: No podríamos jugar en primera fe.
1: No. La Liga de Fútbol Profesional no se podría porque eso, entonces los partidos se van a televisar.
2: Porque es más tarde el partido. Se van todavía.
0: Bueno, esas son las tres quejas que tenemos. El tema megafonía insoportable al principio del partido, los números de los jugadores, ya no lo digo por nosotros porque conocemos a los futbolistas por el físico, pero para pensar en los compañeros, hombre, que vienen de fuera, desde otro lugar de España para retransmitir los partidos y los pobres tienen un problema que no identifican a los jugadores. Y además que esto también es beneficioso para los jugadores, para la promoción del jugador. No es igual que el señor del Jerez allí dijese continuamente, sube el lateral izquierdo del Recre, sube el extremo del Recre, que decir, oye, sube Nacho Ruiz o sube Paul Prat, ¿no? Que suene, pero claro, es que es imposible retransmitir los partidos del Recre para las personas que vienen desde fuera. Bueno, ¿algo más que decir sobre esto? ¿Y que hay alguna queja más? Ahora es el tiempo de predicar en el desierto.
2: O sea, las quejas ya la ha dado, pero bueno, ahora de lo que, eso hay unos propietarios que son los que tienen que tomar las medidas, ¿no? Vale. No podemos decir nada.
0: Bueno, el partido ante el Conil, en el que el Recre no va a tener ningún tipo de problema para coger el pasaporte para jugar a la Copa del Rey. O sea, no creo, si alguien duda en esta mesa que el Recre no va a pasar, bueno, vamos a recordar que el Conil es el tercero por la cola en quinta división, ¿eh? Vamos a recordar también, tercero por la cola en quinta división. Le hacen un promedio de 2 goles por partido en estos 4 que ha disputado. Tercero por la cola. Dicho esto, Hombre, no una regla de tres no vamos a hacer aquí.
1: El fútbol, las matemáticas no...
0: Bueno, pues...
1: Cada domingo es distinto, pues, o sea, cada partido es distinto.
0: El miércoles pasamos por encima del Conil como auténtica apisonadora.
1: Deberíamos, de pasar. Deberíamos de pasar.
0: Y ya vamos a ir pensando a ver qué arriba nos toca en ya, Copa del Rey.
1: Sevilla-Málaga, ¿no?
0: Sevilla. Yo quiero el Sevilla.
1: Hombre, tú también. Sería lo ideal, Sevilla, ¿no? Por taquilla, por ambiente, por todo, ¿no?
0: Y un Sevilla que, bueno, ha empezado bien la temporada, pero bueno, es un equipo al que se le puede ganar, ¿por qué no? Cuando llegue el momento. Si nos toca el Sevilla, claro. Pero un taquillón impresionante que se va a hacer, ¿eh?
1: Hombre, eso sería lo ideal. Pues Málaga también, pero Málaga no va a traer.
0: No tiene el atractivo.
1: No van a traer la gente que puede venir de Sevilla, está claro.
0: Bueno, el partido del Conil a las 8:30. El miércoles a las 8:30. Las entradas baratitas, ¿eh? El precio que han puesto también es bastante asequible, ¿eh? Ahí han acertado. Se va a abrir todo el Colombino, claro. Se va a abrir toda la zona del Colombino, porque va a haber un entradón seguro, a pesar de que es jornada laboral.
2: Feliz. Bueno, ambiente, ganas si hay de que se pase y volver a ver al Recreativo jugando la Copa de Su Majestad el Rey.
0: Pero que hay que decir también que si el Recre bate al Conil, que yo creo que sí, que luego juega semifinales y juega una final también. Okay. Pero bueno, ya hablaremos eso, en los próximos programas.
2: Se supone que vamos a pasar. Tenemos claro, porque venir un equipo de esta categoría...

0: Me ha llamado mucho la atención que el ambiente que hay para el partido del Conil. Yo estuve el jueves de la semana pasada en la secretaría del recreativo, estuve como media hora allí y vendieron por lo menos 100 entradas para el Conil.
1: Eso es bueno, anímense.
0: Por lo menos 100 entradas en media hora en la secretaría el jueves por la mañana a la una del mediodía. O sea, yo digo, pero cómo puede haber tanta gente aquí, y eran todos, compraron las entradas, 100 entradas por lo menos en un momento. Digo, uff. Qué pedazo de ambiente, ¿no?
2: Hay ganas de darse otro sorbito en la Copa del Rey, que eso hace mucho tiempo que no lo catamos.
0: La verdad que hay un ambiente impresionante porque todo el mundo está ahora mismo con el regre. Fijaros, este domingo ha sido algo impresionante. Desde el principio hasta el final, yo, que llevaba la radio aquí de Paco, escuchando a Paco, y no podía escucharla.
1: Sí.
0: Casi en ningún momento escuchaba poniéndola a todo.
1: Sin la gente muy entregada.
0: Porque todo el mundo aplaudiendo, cantando. La grada 20
1: del Frente Onuba.
0: Del Frente Onuba. Hay que ver cómo se portó este domingo, todo el tiempo animando.
3: Pero Emilio, porque el equipo empezó muy bien.
0: Ya, pero
3: el equipo empezó muy bien. Y eso, lo mismo que la gente animan a los futbolistas. Los futbolistas también tienen que animar a la grada. Y el equipo empezó muy bien y la gente se motivaron. Se marcó muy pronto, a los 8 minutos. Claro, y eso te
0: pero
3: da.
0: Pero también hay una cosa muy importante, que es que no es lo mismo la afición del Recre hace 25 años que la de ahora. La de 25 años, la media aproximadamente era de 45 años y ahora la media está en 30.
3: Verdad, sí, es verdad.
0: Hay una
3: mucha
0: cantidad
3: gente
0: de
3: joven.
0: Gente joven mucha, impresionante, mucha. De mujeres y de hombres jóvenes. Que eso no lo había hace 30 o 40 años.
3: Y familia, familia entera
0: con los niños. Eso es algo que va a ser para el futuro, ¿no? Que el recreativo vaya más en cuanto a socios. Bueno, por eso no nos extraña que haya 13.000 personas.
1: Vamos a seguir con el Coni. Bueno, que el Coni, como digo, va tercero por la cola. El Bolludo tampoco anda muy bien, ¿eh? Segundo por la cola. No ha empezado el Bolludo, equipo que representa también a uno de los que representa a Huelva en el grupo. El Atlético Nubense está también ahí en zona media baja. El San Roque tampoco ha comenzado muy bien. Tienen que subir. Que lo del Conil es complicado, vencer al Conil. Juan, el fútbol siempre es complicado, bueno, cualquier partido, pero
4: la verdad que
1: estamos todos muy eufóricos, creo yo.
4: Yo creo que un día entre semana, un miércoles a las 8:30 de la tarde, el Conil seguramente tiene jugadores
1: trabajando,
4: de esa categoría.
1: Que están trabajando igual nivel.
4: Sí que es verdad que es lo que ha dicho Carleo, que el entrenador seguramente le va a querer dar minutos a jugadores importantes para que jueguen un estadio importante como el nuevo colombino, pero yo creo que también ellos creo que estarán centrados sobre todo en la liga, por salvar la categoría, ¿no? Ahora mismo están mal situada la tabla clasificatoria y bueno, yo creo que van a venir pensando más en jugar el partido y a pensar en el fin de semana, intentar de salir de ahí abajo en la clasificación de liga lo antes posible, ¿no? Yo veo que el Recreativo no debería tener problemas en este partido, pero sí que es verdad que hoy día cualquier rival corriendo te pone las cosas difíciles. Si sale con la motivación y las ganas que salió con frente a Jerez los primeros 15 o 20 minutos, esa presión alta, increíble como estaba el equipo, que eso es lo que enchufó también a la afición, yo creo que no va a haber problema. Es decir, yo creo que el Coni al final terminará cometiendo algunos errores, una categoría inferior, jugadores cansados que vendrán algunos, como tú bien has dicho, incluso de trabajar a las 5 o las 6 de la tarde, coger rápido el autobús y venirse y bajarse y jugar un partido, ¿no? Con jugadores profesionales como Recre, ¿no? Que bueno, se dedican a esto, ¿no?
1: Eso lo hizo Lolo del Cartaya aquí cuando vino el Cartaya con Amate, cuando estábamos en quinta división, nos pegó un repaso y el hombre venía de la mar, se bajó del barco y vino a jugar.
4: Lolo es que Lolo es un fuera de serie. Lolo no ha comido del fútbol porque son de los jugadores que al final se pierden, no se sabe el motivo, por motivación o porque se dedican a trabajar y quizás no le pone los 5 sentidos al fútbol, pero bueno, Lolo es un futbolista de no sé, podía haber jugado en cualquier categoría que hubiera querido.
1: Sin duda, sin duda.
2: Juan, tú que eres entrenador, si te pusieses en la piel de Jesús el miércoles, ¿haría muchos cambios?
4: Sí, algún cambio haría, porque creo que Arconil, incluso con la plantilla de que juegan menos minutos, yo creo que se le puede ganar. Pero tampoco me volvería loco haciendo cambio, porque yo creo que ese partido es muy importante para Recreativo de Huelva.
1: Claro que sí.
4: Intentar de traer un primera división en Copa y la gente en la Copa del Rey, con aquella final que jugamos y demás, se en motiva, Huelva eso ha quedado ahí en el corazón.

0: Razón de todos los onubenses.
1: Pero aquí estamos dando por hecho que el Conil va a venir con los suplentes o con Ibada. Es que para el Conil eliminar Recreativo supone también
2: un taquillón.
1: Recibir sí, sí, claro, al claro. Sevilla o recibir claro, al Málaga, claro, ¿eh?
2: Ya, claro.
1: Que eso le salva toda la temporada por, y la que viene.
0: Dos temporadas.
1: Y la que
2: dos
1: viene.
2: Temporadas le salva.
1: Y la que viene.
2: Sí, sí, claro.
1: Por lo tanto, estamos dando por hecho de que van a venir aquí a echar un ratito, pero cuidado, ¿eh? No, cuidado, que para ellos también es importantísimo, ¿eh? O sea que ahora mismo la liga está empezando, llevamos 4 partidos, ellos tienen mucho tiempo para solucionar el problema que tienen en su clasificación, pero a un partido puede ocurrir cualquier cosa, y para ellos que le venga al Sevilla, le venga un equipo de eso, imagínate. O sea que
3: yo no pienso.
1: No la tengamos tan claro.
2: Bueno, yo
1: no tengamos
2: sí,
1: tan
2: yo,
1: claro.
3: Yo no pienso que.
2: Yo sí lo veo claro, Juan. La primera parte resolvemos.
1: El fútbol no es 2-2, tú lo sabes.
2: Bueno,
1: el fútbol es.
2: La primera parte resolvemos.
1: Los domingos.
2: Siempre que salga el equipo como los
1: domingos. Cada domingo es una cosa distinta.
2: Presión alta, arriba, asfixiando al rival.
3: Yo no pienso que el equipo.
1: Es importante cómo salga el equipo. Es muy importante cómo salga el equipo. Cómo se lo tome. Y que piense que no está hecho. Que hay que trabajarlo para conseguirlo. Cuando se consiga, cuando se vaya ganando 3-0, ya podemos. Pero hasta que no consigamos 3, la cosa está complicada, ¿no?
3: Yo no pienso que vayan a venir con los reservas, pero lo que sí tengo claro es que la diferencia es terrible. La diferencia en categoría, en plantilla, en presupuesto, en todo, es terrible, por mucha ilusión que tengan, porque se estén jugando lo mismo, porque a un solo partido puede ocurrir de todo.
1: Eso.
3: Pero hay un porcentaje alto, eso es muy complicado que acontezca.
1: Por supuesto, pero no tiene garantizar 100%.
4: Ya, no está garantizado, pero el Recreativo lo único que necesita es intensidad, un poquito de intensidad.
1: Claro.
4: Igual que en la segunda, si tú tienes intensidad, el Recreativo va a ganar el partido por calidad. Yo creo que eso es lo que ha pasado con él, ¿eh? Mm-hmm. Es decir, en la primera parte la intensidad prácticamente era similar, pues la calidad de un momento
1: claro.
4: Pues es lo que ha hecho ganar el partido, y así es como debe ser. Pues con el Conil me da igual que entren los titulares o entren las reservas. Yo lo único que les voy a pedir es que tengan intensidad. Si tienen intensidad, los suplentes tienen calidad como para poder ganar el partido. Yo creo que con tranquilidad, con facilidad, aunque jueguen los titulares del Conil, creo yo.
2: Hay ilusión, ¿eh?, en la ciudad. Yo también estoy muy ilusionado con la Copa del Rey, que venga aquí al Sevilla. Todos le tenemos ganas al Sevilla, ¿verdad? Con aquello de la rivalidad. Y que sería orgánico eliminar al Sevilla, y que podría ser, ¿por qué no? También.
1: Por supuesto, es lo mismo que nosotros estamos pensando, que podíamos eliminar Sevilla, porque el Conil no va a pensar que puede eliminar Recreativo.
2: No.
1: Lo mismo, ¿no?
4: Pues claro, pero eso lo está pensando Paco.
2: Yo no pienso que yo voy a eliminar Sevilla ni aunque me traiga los suplentes.
3: No,
2: yo me mantengo en que la primera parte del miércoles tenemos la eliminatoria más que resuelta. La primera.
1: Sevilla
2: no ha dicho, nada, hombre. Que por qué no se puede eliminar al Sevilla, pero no, que ve una papeleta difícil. Eliminar al Sevilla, más con el entrenador que tiene ahora, que parece que han acertado. La plantilla es de aquella manera, pero el entrenador parece que han acertado. Ahí sí que le mete intensidad.
3: Tiene buena plantilla el Sevilla este año, comparado con la de la temporada pasada.
2: Bueno, pero antes habría que, insisto, que no viene el Sevilla después el miércoles que viene, ¿no? Que hay que jugar las semifinales de la Copa Federación. Y si pasamos también la final, 90.000 euritos se metería el club si gana la Copa Federación. 90.000 euros se metería. Bueno, algo más del partido del Conil, nos vamos al partido de Las Palmas a las 12, a la hora que a mí me gusta. Hay gente que no le gusta, esto es complicado, ¿no? Aceptar con los horarios. A mí me gusta a las 12, en esta categoría.
0: En esta categoría
2: sí, si estuviésemos en segunda o en primera, no.
0: Segunda a las 5 de la tarde.
2: Segunda y primera a las 5 es el horario bueno.
1: Los partidos con los equipos canarios y con.
3: O sea, tienen que hacer todas.
2: Está obligado.
1: Se está obligado a jugar esa
2: igual
1: hora,
2: que en Canarias, ¿no? Tienen que ponerlo a las 12
1: ahí
2: también.
1: Está,
2: y en Ceuta,
1: vuelo, y Ceuta y Melilla.
2: ¿No? Están obligados por la federación.
1: Claro.
4: De todas formas, jugar a las 12, yo diría que es casi un medio asesinato a los aficionados.
2: ¿Por qué? Porque si a las 12, si uno se levanta con nuestra rara,
4: el problema está en que el sol te está dando durante casi 50, 55 minutos de,
2: y a las 5 también.
4: Del partido. No, a las 5 no me da el sol, sobre todo en.
2: Pero
4: está
2: los que están en fondo numerado.
4: Pero ya el sol está más bajito. Pero a la mayoría de. Es que el sol. A las 12 de la mañana le da a todo el mundo.
2: Claro,
4: ya hay mucha gente que no va al partido para que para no pasarlo mal, porque hay gente que lo pasa mal, que le dan mareo, que le dan síncope, que se tienen que ir a la tribuna de arriba para que cree que es en el único sitio donde la parte del no da sol. Los primeros 50 minutos
3: cambian el horario ya, este bueno, fin de semana o no.
4: Lo que está claro es que cuando son canarios, como has dicho tú, hay que jugar a las 12, pero también el presidente ha dicho, dijo el otro día aquí, que no se iba a jugar más partidos a las 12 de la mañana, que se iban a jugar a las 5 o a las 6 de la tarde todos los partidos, o sea que este nos aguantaremos porque es un equipo canario, cuando vengan los canarios pues se van a las 12.
1: Estamos obligados.
4: Pero que luego lo va a cambiar a 5 o a las 6 como tiene que ser, Paco, que no puede ser otra cosa. Tú ves que es que a ti te da el fresquito a la sombra, sí. Pero yo estoy en tribuna y a mí me da el sol 50 minutos, me quedo asfixiado.
3: Eso en pleno verano. Durante la temporada eso no es así.
4: Ahora mismo, este domingo te va a dar 50 minutos el sol.
3: Sí, sabes,
4: si porque 50 mañana son 45 minutos.
3: Bueno, eso dicen los meteorólogos. Así que, bueno.
4: El domingo, estamos hablando del domingo.
2: El domingo, bueno, las Palmas, los filiales, esto, ¿qué perfil suelen tener, Juan? Las Palmas B o las Palmas Atlético.
0: Bueno, pues jugadores muy jóvenes que corren muchísimo, que no dan un balón por perdido y que quieren ser futbolistas, ¿no? Con eso queda todo dicho. Claro. Entonces, vendrán con muchas ganas, así que es verdad que van en la parte baja también de la clasificación. Y bueno, y en veteranía y demás, el Recre no debería tener problemas, pero sí que es verdad que los filiales los mismos
2: son imprevisibles.
0: Lo mismo te pueden complicar mucho la vida que ganar tú el partido fácil por veteranía y que los chicos se vengan un poco abajo, ¿no? Pero sí que es verdad que yo a los filiales siempre le tengo respeto.
1: Son muy complicados porque lo mismo le puedes ganar 5-0 que te puede ganar 0-2. O sea, el equipo, que como le salga, es lo que dice Juan, son futbolistas que quieren llegar a algo, quieren despuntar, por lo tanto salen a morir. Si es que le sale el partido malo, le mete 5, pero si le sale el partido bueno, te gana. Entonces, pero, ahí está el Betis, ahí está el Sevilla, el Tenerife B. Yo a esos equipos le tengo un miedo tremendo.
3: Vamos. Pero no son los mismos filiales, el Sevilla y el Betis, que las Palmas, que no ha ganado ni un partido. Está ahí abajo, está en el sótano de la tabla clasificatoria. Me parece que tiene 2 puntos.
1: Perdona, pero es que el Mijas había ganado un partido y ayer metió 6.
2: Bueno, Tamaracete va a descender. Afortunadamente va a descender en diciembre.
1: Fugó.
2: Que no tengamos que volver allí.
1: Sí, pero 6 goles. No son 6, ¿eh? No ganó 1-0 de rebote, ¿eh?
3: Y a lo mejor tú dices, el Sevilla Atlético, con toda la plantilla, con todo el plantel, con todas sus primeras figuras, ayer va al Atlético Central y meten 2. Pero yo no veo a este filial de Las Palmas con capacidad para llegar aquí. El Recreativo está creciendo, que se ve superior,
1: sí,
3: se vio ante un equipo.
1: Eso sí,
3: pues entonces,
1: eso sí.
3: Que hay que luchar, claro.
1: Pero que nosotros tenemos que tener más miedo a nuestro equipo que al contrario. Ahí está.
3: Que es lo que esperemos.
1: Ahí está. Pero tú, ayer, lo que hemos estado hablando, los últimos 20 minutos lo pasamos mal, pero no, yo no creo que físicamente el equipo bajara. Yo creo que es la responsabilidad. Yo creo que es que había 14.000 personas o 13.000 personas en el campo, que el equipo ya no tenía suficiente fútbol para llegar allá arriba, y nos quitaron el balón, y el equipo, ¿qué es lo que hace? De hecho, hemos comentado que hasta el entrenador hace un cambio para defenderlo 1-0.
4: Pues para ¿por qué? Yo creo que lo que acaba de decir ha sido alucinante. Yo creo que eso es lo que nos pasó a la afición el domingo. Lo que acaba de decir Carleo. Que teníamos miedo a nuestro propio equipo.
2: Qué va, hombre, pues yo no sé dónde.
4: Yo creo que, hombre, ¿cómo que no? Porque todos los que estábamos allí a mi alrededor teníamos miedo a nuestro propio equipo. Claro, no teníamos miedo a que fuera el Jerez, como tú has dicho antes, sí, que rematara, que fuera capaz de meter un gol.
1: La responsabilidad.
4: Y eso es el problema de intensidad y de psicología, que es donde. Oye, Las Palmas Atlético, si el Recreativo consigue igualar la intensidad de Las Palmas Atlético, yo creo que vamos a ganar
1: por calidad, lo acabo de decir, se necesita la
4: intensidad primero,
1: pero para eso tiene que correr como el contrario
3: primero, fíjate,
1: para eso tiene que correr como el contrario.
2: Sí, efectivamente, los podemos poner primero, depende de los resultados,
3: pero para eso el club ha fichado un psicólogo, así que ahí tiene trabajo.
4: Bueno, pues que trabaje, porque yo creo que ahí eso es importante, ¿eh?
2: Claro. Sin luego. Bueno, cumplimos la hora de programa. Que Juan, ¿alguna cosa más que quiera añadir.
0: No, lo que están comentando en la mesa y antes el doctor también lo decía, ¿no? Que veía como cansancio en los segundos tiempos. Yo creo que el Recreativo tiene una responsabilidad, como ha dicho Carleo, muy grande. Jugar ante 14.000 espectadores no es lo mismo que jugar con 500 personas en la grada, con la obligación de ganar, porque este Recre tiene la obligación de ganar todos los domingos y de ascender este año, sí o sí. Vale. Todo eso al final te agarrota. Al final, futbolista te agarrota. Bueno, jugadores como a lo mejor Alex Bernal, a lo mejor están más sueltos, sí, ¿no? Porque son jugadores con mucha experiencia, pero sí, bueno, que es verdad que hay jugadores como Vela, por ejemplo, que está haciendo una grandísima temporada, pero son jugadores que todavía no tienen esa experiencia, sí, y ese recorrido.
1: No están curtidos todavía.
0: Exactamente, ¿no? Y venía a Huerva a jugar con semejante estadio, con esta grandísima afición, y tener la obligación domingo tras domingo de ganar, incluso para el míster, ¿no? Decimos, es que al final mete 5 defensas, es que también para el míster, ayer en cualquier jugada, en cualquier saque de esquina, como ha dicho Emilio, nos hacen el empate y se nos queda cara de tonto, bueno, a todo
1: el
0: estadio.
1: Es que el gol nuestro, Juan, viene de una serie
0: de un rebote.
1: Y rebote.
0: Sí, le da a Fali en la espalda y la aprovecha Alemarín, sí, y la mete.
1: Y le cae al
0: después
1: delantero.
0: Es verdad que tenemos una clarísima que la saca Pantoja.
3: De Pantoja sacó.
0: Y pudimos ponernos más por delante, ¿no? Pero sí que es verdad que esos minutos finales, hasta el mismo entrenador, cuerpo técnico, ¿no? Se siente como diciendo, Dios mío, a ver si ahora en cualquier balón nos llega el empate y nos quedamos con cara de. Al final hay que amarrar los partidos, y como bien ha dicho Galván, yo estoy con él, lo que hay es que ganar. Ya, hay que ganar, claro, y ascender. Claro. Ganar y ascender. Y yo creo que hasta ahora lo está haciendo muy bien. Está leyendo muy bien los partidos. Sale muy fuerte el equipo. Los rivales, incluso el entrenador lo dijo en rueda de prensa de Jerez, que la primera media hora era lo más temible de Recre. Sabía que iba a salir con esa presión harta arriba y esa defensa adelantada que con poco espacio para ellos, y los aficiamos, porque es verdad que los aficiamos. Tuvieron bastantes pérdidas de balón en el, sí, en los primeros 30 minutos, sobre todo de la primera parte, y ahí es donde nos pusimos por delante. Y sí que es verdad que después el equipo, cuando mete ese gol también, es como sí, decir, por fin hemos metido un gol, y bueno, ya ahora parece más fácil todo, ¿no? Y quizás eso sea lo que decía el doctor, que parece que es cansancio, pero yo creo que también el aspecto mental,
1: es psicológico.
0: Por lo que ha dicho, no me había percatado de que había firmado un psicólogo,
1: sí,
0: pero yo creo que cada día es más importante en los clubes de fútbol, y sobre todo en un club con la obligación que tiene el Recreativo
2: de
0: ganar, sí, todos los domingos. Exactamente, yo creo que va a ser un trabajo muy importante el psicólogo en ese aspecto, porque aparte de la gran plantilla que ha hecho Lucy, y todo hay que decirlo, porque para mí ha hecho una gran plantilla para esta categoría, yo creo que el psicólogo va a tener ese trabajo extra de meterle a los futbolistas en la cabeza de que hay que ganar, pero quitarle esa presión de tener la que obligación. Ganar sí o sí, ¿no? La obligación, exactamente, que el futbolista salga suelto al campo y demuestre su calidad y gane porque son mejores que el rival.
2: Bueno, Emilio, última palabra, que te lo doy.
4: No, yo ya...
2: Bueno, el miércoles, como no hay sol, sí irás, ¿no?
4: Bueno, sí.
0: A las 8:30 tenemos el problema
4: de los focos. Voy a salir corriendo porque tengo que trabajar y saldré corriendo lo más posible.
0: Tenemos
4: pero
0: el problema de los focos.
4: Yo, por supuesto, quiero que es importante que se gane al Conil, que para entrar en la Copa del Rey, que es lo fundamental y importante económicamente para el Recreativo. A mí lo que me preocupa es el domingo.
2: La Liga, ¿no?
4: Que, hombre, que hay que ganar al Conil, por supuesto. Económicamente yo creo que es fundamental. Eso, pero. Oye, me ilusiona más el partido del domingo, y yo creo que es lo que hemos dicho, ¿no? Si el Recreativo es capaz de jugar con la intensidad de la primera parte de este domingo, creo que vamos a ganar. Y te voy a dar un resultado que yo siempre lo doy. 2-0 gana el Recreativo.
2: A la Palma.
4: A la Palma.
2: Sí.
4: Atlético.
2: Yo le voy a poner uno más. Ponle 3. Y al Conil también otro 3-0. 2-3-0 el miércoles y otro 3-0 el domingo. Juan. Eso no lo ve claro. Tú lo del
1: no,
2: el miércoles va y tú vas como asustado al estar.
1: No.
2: Ojo con él, con ir, que nos puede complicar la vida.
1: No,
2: ojo con
1: asustado
2: este
1: nada. El fútbol, lo que antes habéis comentado, ¿no? El sabio de Hortaleza, que era el que más sabía de esto, decía aquí lo importante es ganar.
2: Como sea.
1: Ganar. Y yo creo que el Recreativo, pues, tiene plantilla para ganar, pero eso hay que demostrarlo luego en el terreno de juego.
2: Que
1: yo quiero, antes de terminar, quiero hacer una
2: algo de las peñas, Juan.
1: No, quiero decir que esta tertulia estoy contentísimo de tenerla, ¿no? Como casi siempre que vengo, ¿no? Pero hoy estoy más contento porque hemos tenido aquí un diálogo muy, muy bonito, hemos hablado de fútbol y no hemos estado discutiendo y peleando y chillando como si estuviéramos en una taberna.
2: Que...
1: Entonces estoy contento con eso.
3: Bueno, todo es necesario. La verdad es que sí, que se está más relajado cuando... Pero bueno, que siempre es necesario.
4: Yo también estoy muy contento.
3: Hay tertulianos que le gustan, bueno, pues esa lucha, esa pelea, eso. Bueno, ya está, cada uno es como es, sí. y hay que aceptarlo.
2: Bueno, predicar en el desierto, le vamos a dar una recomendación a Pedredo. ¿Va a venir este de Huelva a darle una recomendación a Pedrero? Una de las cosas que no me gusta de ese programa, no se pueden llevar 8 personas hablando una hora, si ha sido penalti o no en el área del Madrid, del Barcelona, del Atlético de Madrid. Dale para atrás, no le toca, sí le toca. Se analiza. Yo sé, 5 minutitos, 10 como mucho, pero es que, voy a pagar ya así, un penalti del Madrid una hora discutiendo si le ha dado la rodilla o no le ha dado la rodilla.
3: Muchas veces es aburridísimo eso. Comento cosas y el primer programa con el cambio de empresa se lo dije, digo, esto no me gusta. Luego, bueno, pues la verdad es que me convenció.
2: El cambio de empresa fue bueno.
3: Sí, el cambio de empresa sí, pero el primer programa vi algo de tal, y dice, espérate que es el primer programa, y es verdad, el primer programa y se solucionó ese problema que yo veía.
2: Vale.
3: Pero gracias. Bueno, que eso es espectáculo, eso es así.
2: Siempre te aburre, 10 minutos sí, Feli, pero es que una hora para analizar si ha sido penalti o no.
1: Yo recuerdo.
3: Pero eso no es del Chiringuito, tú escuchas cualquier emisora nacional y me parece hablar Madrid-Barcelona y siempre lo mismo.
2: Es que el tema arbitral me parece aburridísimo, si ha sido penalti o no. Pero si en décima de segundo señor tiene que decidir si ha sido penalti.
1: El año pasado, pues para rellenar horario, hombre. El año pasado, bueno, cuando la gente iba a invitar los jueves, ¿no? Un jueves. Y había un señor de Granada que se quedó dormido en la grada, ¿no? Y empezaron ahí la grada que pone y empezaron a reírse de él porque el hombre estaba pum, pum, pum, pum. Y como chiste, Pedredo le puso el micrófono. Hombre, ¿qué tal? Dice, ¿cómo no voy a quedarme dormido, hombre? Si lleváis una hora hablando de lo mismo. ¿Cómo te voy a quedar dormido?
2: Se exceden.
1: Fue el año pasado.
2: Se exceden en un tema. Si va a firmar Lewandowski por la Roma o no va a firmar. Bueno, se habla, sí, va a firmar, sí o no, 10 minutos.
3: Yo sé.
2: Tema resuelto.
3: Es un crack. Sí, yo he tenido la fortuna de trabajar dos años con él.
2: Vale, no, si no digo nada, son sugerencias. Cada uno en su casa. Cada uno en su casa puede hacer lo que quiera.
1: Para tener un programa de eso durante tantos años y tener el éxito que tiene. Lógicamente, claro, tiene que ser un crack.
3: Tiene audiencia, claro. Porque tiene audiencia.
2: Bueno, lo dicho, nos marchamos. Juan, gracias por venir.
0: Muchas gracias,
2: Diego. Nos vemos dentro de 15 días por ahí. Te vienes otra vez a ver si ya. Y hablamos de esa eliminatoria frente al Sevilla, que también tengo unas ganas de eliminar al Sevilla aquí en el Colomino, que ni os imagináis, ¿no? Y luego a esperar un grande, que nos toque. Que ya. A ver si superamos lo que hizo en su día Paco Mendoza y Lucas Alcaraz, jugar una final de Copa del Rey. Algo tan imposible como improbable.
1: Sí, señor.
2: Moriremos todos los que estamos aquí y no veremos nunca al Rey. Bueno,
3: fíjate,
2: una final de la Copa del Rey.
1: Eso lo decía yo ayer, cuando la Federación de Peña de Jerez estuvo viendo todos los cuadros que teníamos allí con estas alineaciones. Primera división, segunda división y tal cual. Ellos hablaban y yo lo decía. Gente de la edad nuestra. Va a ser difícil que volvamos a ver estos equipos en estas categorías.
2: En primera división, ¿verdad? Bueno. Es complicado.
3: San Roque del Espe también hizo una buena Copa del Rey hace 3 temporadas, más o menos. Con el Atlético Madrid.
2: Gerona y Getafe.
3: Getafe, correcto.
2: Y el Gerona que estuvo a punto de eliminar los dos, ¿eh?
1: Y el
2: San Roque.
1: El Isla un año con
2: el Sevilla. El Sevilla, que le ganó al Sevilla en el Pizjuán. Bueno, mañana juega, por cierto, España en el Pizjuán. Esta selección española que. Hasta los suplentes son buenos. Desde el último hasta el primero. Un equipazo.
1: Un equipo.
2: Bueno, por lo dicho, gracias, Jonathan, que se encargó de la asistencia técnica el lunes más.
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1: ¡Qué golazo de Marco Rubén! Vaselina sobre la salida de Sergio Asenjo. Roba en el centro del campo. Juego directo entre la pareja de centrales. Se la comieron ambos. Ni Javier Baraja ni Luis Prieto. Fue más listo el argentino. Se adelantó a la acción. Y sobre la salida de Sergio Asenjo, la vaselina por arriba para hacer el primero. ¿Cuándo va a morir la primera parte? ¿Cuándo solo queda un minuto? Marca el Recre en Pucela 1 para que llegue el 45 de la primera parte. Real Valladolid 0, Recre 1.
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0: Amigos, muy buenas noches desde la radio, desde la televisión, desde Antena Huelva Radio y desde Canal Luz Televisión y también desde nuestras redes sociales, la tertulia del Recre, para hablar de una nueva victoria, que son cinco victorias ya las que encadena el equipo de Jesús Galván, contando las de Copa Federación y contando las de Liga. Ayer importante frente a un Jerez que opta a subir de categoría, pero que no ha empezado bien la competición. Y de hecho, pues como decíamos en la retransmisión, una derrota del Jerez supondría el cese del señor Molins y terminó el partido y adiós muy buena. La verdad es que han tenido poca paciencia. Cuatro partidos y ya decae el primer entrenador de la categoría. Jerez flojito, débil, a pesar de que, bueno, tiene nombres como Fali, un veterano en el mediocampo, tiene también a Zeki, a Celu, pero la verdad que ninguno están respondiendo a las expectativas y de momento el Jerez Deportivo está en zona de descenso de categoría. Un Jerez que en ningún momento tuvo ocasiones de gol, no intimidó para nada. Yo no vi nunca correr peligro el partido. Son de esos partidos que uno ve con cierta tranquilidad, aunque 1-0, con un resultado muy peligroso, pero aún así, insisto que vi el partido bastante tranquilo. Y el Recre, que tiene que mejorar, un buen Recre en los primeros 20 minutos y luego, pues nada, un Recre que perdía muchos balones. Alguna vez se utilizó el pelotazo largo, un Recre que no tuvo nada que ver desde el minuto 20 hacia atrás con el minuto 20 hacia adelante. Y luego la segunda parte, que también un partido malo por parte y parte. Algo que reconocía también el entrenador Jesús Galván, que reconoce evidentemente que hay que mejorar. Pero se mejora mucho mejor cuando se gana cinco partidos de manera consecutiva. Así pues, vamos a seguir confiando en este Recre que ya está metido en playoffs de ascenso, pero hay que dar un pasito más y colocarse ya primero y no abandonar esa posición como primero de grupo. De momento lo tiene el Betis. El Betis B, que es de momento el líder indiscutible de la categoría. Bueno, vamos a saludar vamos por los veteranos, ¿no? Vamos a empezar por la izquierda. Juan Carleo, que es entrenador. Muy buenas, Juan.
1: ¿Qué tal? Buenas noches, Paco.
0: Encantado. ¿Tuviste en el partido?
1: Igualmente. Sí, estuve allí.
0: Qué buen ambiente la grada, ¿eh? Bueno. Cuarta división y no digo casi lleno, pero ahí había casi 14.000 personas o más, ¿eh?
1: Tengo entendido que anoche, según me ha comentado un socio de mi peña, en el Chiringuito se habló precisamente, yo no soy fan del Chiringuito, pero por lo visto se habló de este tema, de que un equipo...
0: No sabía.
1: Me lo han dicho allí en la peña esta mañana, de que se comentó el tema de que cerca de 14.000 personas en segunda red era un tema importante. Y la verdad es que yo discrepo algo contigo, lo que tú has dicho de 20 minutos. A mí me gustó el equipo durante 35 minutos.
0: Bueno, ponle 10 más.
1: El equipo estuvo
0: 30.
1: Estuvo, yo hacía tiempo que el equipo no lo veía como lo vi este domingo.
0: Ponle la primera media hora que fue muy buena.
1: Yo, el Jerez tiró la primera vez a puerta en el minuto 37. O sea que tampoco fue.
0: Pero no tuvo que intervenir para nada.
1: Y el equipo, bueno, con una presión enorme, con un robo de balón encima. A mí me encantó el equipo en ese tiempo. Luego la segunda parte es verdad que mantener ese ritmo es impresionante, imposible. Tú no puedes mantener ese ritmo durante 90 minutos. Y que cuando va pasando los minutos y no marcas el segundo gol, te viene el miedo de que te pueden empatar en cualquier momento, porque el contrario, como va perdiendo, se va arriba. ¿Qué es lo que haces tú? No es cosa del entrenador, es cosa de los futbolistas. Vamos a nadar y guardar la ropa. Vamos a intentar que no nos marque, que vamos ganando y a ver si... Y al final salió así, aunque sufrimos mucho en los últimos 10, ¿sí? 15 minutos, sufrimos bastante.
0: Yo no vi el sufrimiento, la verdad, por ningún sitio.
1: No, se tiraron.
0: Hombre, que
1: se tiraron
0: uno, te meten un balón ahí, te da con el culete y entra, pero que no vi peligrar la victoria en ningún momento.
1: Pero se tiraron unos pocos de córner en los últimos minutos.
0: Bastantes córner, pero.
1: En contra nuestra, ¿eh?
0: Improductivo. No remataron ninguno.
1: Pero una jugada.
0: Lanzaron un total de 9 córner, ninguno remataron.
1: Afortunadamente.
0: Sí. Y bueno, y lo reconoció también, dijo Jesús Galván, que aquí hemos venido para ascender. El cómo es lo de menos. Ascender y luego analizamos. Si hay que meter a 3 centrales cuando quedan 5 minutos, metemos a 3 centrales. En fin, lo que sea ascender, bueno es, sea como sea.
1: Eso fue lo que no me gustó.
0: ¿Los 3 centrales?
1: No. porque quitó a Vela, que estaba haciendo extraordinariamente bien, de lo mejor del Recreativo, por meter un defensa. Entonces perdimos fuerza en medio campo, y es donde ellos se adueñaron del balón y donde nos crearon los problemas que nos crearon.
0: Bueno, pues agradecemos también lo que decías tú anteriormente, que el programa Chiringuito, ahí está nuestro amigo que es paisano, Rafa Acevedo, que trabaja en la redacción,
1: sí, señor,
0: que es de Huelva y siempre le mete a Pedrero, ya vamos a hablar de esto. Y me comentó que había que meter algo, porque es que la verdad que impresiona, ¿eh? 14.000 sí. personas en cuarta división, hombre.
1: Sí, sí.
0: Es que eso no tiene precedente en el mundo, creo.
1: Ya el año pasado.
0: Ni en Inglaterra.
1: Ya el año pasado le equipé allí en Francia, hizo una buena nota, además en primera página el año pasado, cuando llegaba, era cuando teníamos 12.000 socios, y hizo un comentario de que un equipo en cuarta categoría en España podía tener 12.000 socios, después fueron 13.500, pero en aquel momento eran 12.000, y allí en Francia devolvió las manos a la cabeza, ¿no?
0: Sí. Bueno, Félix Camacho, que también estuvo por allí. Félix, muy buenas.
2: ¿Qué tal?
0: Buenas noches. A ver si coincidimos con la apreciación del equipo, sí. Bueno, malo, regular.
2: En cuanto a Josep Pedrerol, usted dice que tiene un paisano, yo hablo muy a menudo con él, hablo por lo menos dos veces en semana y siempre le estoy dando machaca con el tema del Recreativo. Y entonces, bueno, él le tiene un especial cariño al decano, y cada vez que tiene ocasión, bueno, pues mete una parrafaita que viene muy bien para que se siga sabiendo quién es el decano del fútbol español. En cuanto al partido, estoy un poco con ustedes, más de lo mismo. Una primera media hora, no voy a entrar si son 20 o 30 o 35 minutos, donde se vio a un Recreativo muy superior, pero se hizo el gol muy temprano. Y hubo una ocasión de un segundo, pero que Pantoja, el portero, estuvo muy bien, la desvió, y a partir de ahí la segunda mitad fue, yo no sé si falla otra vez lo físico, pero no es normal, porque se hicieron bastantes cambios, tú cambias 5 jugadores, que es prácticamente medio equipo, y lo normal es que el equipo crezca, pero bueno, la suerte que tuvimos que tuvimos un rival muy débil enfrente, y que sí es verdad, como dice Carleo, que al final sí hubo, porque tantos córneres, una pelota, un rebote, cualquier cosa, se te mete y se te queda la cara de tonto, pero bueno, afortunadamente no pasó, se sumó, que era lo fundamental, los 3 puntos, y como no sé quién tú decías, es más fácil jugar con buenos triunfos y creciendo en todo, y yo creo que hasta ahora se está haciendo bien, sí es verdad, y que los equipos con los que nos estamos enfrentando no son equipos modestos, no son equipos.
0: Bueno, el de ayer, digamos, en teoría es bueno, en teoría, está, dentro del grupo.
2: Está,
0: que no es el Tamaraceite, por ejemplo.
2: Eso es. Pero venía para estar en la tabla clasificatoria, la parte alta, y lo que hay son muchos veteranos, como nos pasó a nosotros estas temporadas, pero que luego a lo mejor no tiene ese equipo que realmente vaya a ser el que vaya a estar arriba. En fin, lo importante, 3 puntos, seguir sumando y a ver qué pasa el próximo domingo contra el Atlético
0: Las Palmas. Ahora en ese partido y del Conil tenemos que hablar. Bueno, Emilio, doctor, muy buenas.
3: Buenas noches, Paco, ¿qué tal?
0: ¿Tú sufriste de ayer o no? ¿Lo viste tan tranquilo como pilló el partido?
3: Yo no lo vi tan tranquilo, ¿no?, como lo estás viendo tú.
0: Si esto se
3: ni
0: podría,
3: mucho menos.
0: Si el Jerez, tú, sí, no. Está 2 días jugando y no nos marcan.
3: Pero yo estoy de acuerdo en lo que tú has dicho, es decir, que no llegaron a rematar, y si te basas en que no llegaron a rematar, pues evidentemente da la impresión de que hay tranquilidad, ¿no? Hubo muchos balones al área.
0: Claro.
3: Hubo muchos córners. No solamente eso, sino que hubo varios centros prácticamente desde el córner por los dos lados, por la derecha y por la izquierda, y que pudieron tener rematadores. Yo creo que los espectadores estaban... Oye, que está centrando, ¿qué pasa? No ha pasado nada, pero la posibilidad de que pasara, yo creo que ha sido bastante abundante en este partido. Entonces, yo creo que todo el mundo, cuando ha terminado el partido, todo el mundo ha dicho, uff, tú date cuenta que la última pelota del partido fue, bueno, las cosas que pasan. Agus coge y la tira fuera. Y todo el mundo se levantó a pegar un chillo como diciendo, ¿qué hace? Y pitó el final del partido. Sí. Y todo el mundo dijo, uff, o sea, que yo creo que en general, el final, no lo pasamos, creo que ningún aficionado, ni el mismo entrenador que estaba nerviosito. Estamos todos nerviosos, los mismos jugadores. Pero yo, bueno, yo creo que lo importante no es eso. Yo creo que lo importante es que, se va viendo que pues después hablaremos de la segunda parte, como ya ha dicho Félix, pero vamos viendo que cada domingo el Recre va a más, va poquito sí. a poco más. Hay algo que nos preocupaba en los primeros partidos, que era el bloque defensivo, y da la impresión de que el bloque defensivo cada vez está más fuerte. Ayer José Carlos y Bonacci es que estuvieron inconmensurables, ¿no? Sí. Entonces yo veo que poco a poco va a más. Sí. Y lo más importante, oye, hemos ganado, vamos a dejarnos de historia. Sí. Son tres puntos más y eso sí. le da vida a todo el mundo, a la afición, a los propios jugadores, al sí. entrenador, a todo el mundo. Con lo cual, yo creo que, aunque hablemos después de lo que no se hizo bien, o de lo que, no de lo que se hizo bien, sino de lo que se podía mejorar, porque el mismo entrenador de la rueda de prensa sí. lo dijo, dijo, oye, es que hemos hecho algunas cosas mal y hay cosas mejorables, ¿no? Entonces, bueno, se puede hablar de eso, pero lo más importante yo creo que es un avance hacia mejor del equipo en casi prácticamente todos los aspectos. Había, y ayer incluso hubo cosas que a mí me llamaron la atención, por ejemplo, el interior derecha,
0: Paul Prats,
3: a mí me impresionó ayer.
0: Mejor que Samu Cortés.
3: Yo lo vi mucho mejor que Samu Cortés. Yo lo vi ayer que era capaz de llegar hasta la banda, incluso centraba hacia adentro. O sea que hubo tres o cuatro centros. O sea, hubo cosas que, aparte de la mejoría de la defensa, ¿no? Entonces, bueno, en concreto, pues se va mejorando todo en el equipo, ¿no?
0: Sí, la línea es ascendente, no exponencial, pero sí es una línea ascendente. Muy lenta, pero que es ascendente y no descendente respecto al primer partido. Ahí vamos creciendo poquito a poco.
3: Hay un problema, fíjate que a mí me llamó muchísimo la atención en la rueda de prensa, el entrenador del Jerez dijo, que le preguntaron, ¿cómo has preparado el partido? Dice, he preparado el partido de tal forma que en la primera media hora, que es cuando el Recreativo juega bien, sí. no nos hagan un gol. Uh-huh. Lo hicimos, ¿no? Pero, o sea, ya el entrenador, ya es casi público sí. de que el Recreativo te va a jugar la primera media hora bien, pero
0: y luego ya parece sabe, que empieza a
3: ya sabe el entrenador, dice, en la segunda parte se vienen abajo, y ahora es cuando nosotros hay, y eso es lo que pasó cuando metió a Isma, ¿no? Que Isma
0: Gutiérrez,
3: que es futbolista, para jugar titular, y cuando entró se acabó el partido sí. del Recre, fue un
0: dueño completo del campo, el solo. Bueno, Juan Márquez, encantado de tenerte por aquí. ¿Cómo estás?
4: Buenas noches, Paco. Igualmente, bien, muy bien, gracias a Dios.
0: El partido de ayer, bueno, el ambientazo en la grada, impresionante, ¿verdad?
4: Sí, la verdad que sí. Que
0: primera división.
4: Prácticamente de segunda división, ¿no? Entre dos equipos con historia de segunda división, tanto Recreativo como Jerez. Y bueno, un partido pues más de lo mismo, ¿no? Lo que están comentando los compañeros de tertulia, que el Recreativo a mí la primera media hora sí creo que dominó y propuso. Y bueno, yo creo que ese era el plan de partido también que tenía Galván, ¿no? Y al final, bueno, pues se puso por delante en el marcador y después hizo el partido que tenía que hacer. Los últimos minutos sí que es verdad que lo pasamos un poco mal porque, pero bueno, yo creo que hizo buena lectura, metió un central más porque leyó bien que iban a meter muchos balones arriba. Y yo creo que por eso fue sí. el cambio de...
0: Cuando metió a Chuma, el que jugó en el San Roque, pues metió otro central.
4: Sí, yo creo que esperaban balones muy aéreos, sí. buscando allí un rebote o algo en el área, y metió un central más para reforzar la parte central de la defensa, ¿no? Y bueno, se terminó con tres centrales. Carleo no le gustó, pero bueno, son cosas que al final son decisiones que se tienen que tomar, y cuando tú ves un poco de peligro, pues siempre defiendes por acumulación también, ¿no? Que se llama, e intenta de quedarte con esos tres puntos que ya prácticamente lo tenía en el bolsillo. Sí. A mí el equipo, como tú bien dices, Paco, yo creo que va poquito a poco, va a más, y yo la verdad que este año tengo mucha esperanza porque me está gustando el equipo.
0: de respecto a la diferencia del año pasado es que acabamos en la jornada, yo no sé si era la jornada 30, y no sabíamos nunca el equipo titular, y a la cuarta jornada prácticamente Jesús Galván ya tiene el equipo aquí. Alguna variación que pueda meter por la derecha, pero es que el equipo lo tiene clarísimo, y la defensa la tiene clara. Lo que no tenía clara, por ejemplo, el entrenador el año pasado, y cambios continuos en medio campo, y Galván es que lo tiene claro. Tiene a sus 11 y casi 3 que van variando, y esa va a ser la tónica en los próximos partidos. Alberto Vela segura Alberto Vela, Pol Prat, Samu Cortés, Pol Prat y
2: la delantera
0: más,
2: ¿eh? La delantera también se lo tiene que pensar, porque
0: no, delantero tiene, ahora mismo
2: no
0: tiene,
2: llega, no están llegando, sí. Menos mal que
0: sí, pero dentro
2: de segunda línea, que son los que están haciendo
0: dentro goles. dentro de los tres delanteros centro, que no me gustan ninguno, digamos el menos, iba a decir, no va a ser que se me enfade, vale. El menos malo de los tres, bueno, si lo digo así para que se entienda mejor, el menos malo de los tres ahora mismo es Leandro, que de momento parece que tiene el puesto de titular.
2: Está poniendo, sí.
0: Los otros dos que no me convence, si me tapan la boca, tanto Agu como Matías Chavarri, pues diré, oye, me equivoqué. Pero insisto, no me gustan ninguno de los tres delanteros que tiene el Rey, que el que me gusta es el que está en Isla Cristina. Ese sí que me gusta.
2: Oye, bueno, que el otro que se ha ido es Marco Cuatro, ¿eh? Ya lleva cuatro en la temporada.
0: Aquí no la olía y ya tiene cuatro goles.
2: Eso es.
0: Bueno, que eso para que lo tiene claro, ¿no? El 11.
1: Hombre, normalmente un entrenador tiene que tener una base, ¿no? Y Juan lo sabe, y los que hemos entrenado sabemos que tienes que tener entre 7 y 8 futbolistas que sea la base del equipo. Luego lo que tú has dicho, 3 o 4 pueden ir cambiando, pero tienes que fortalecer la parte que es la que te va a mantener el equipo. Y por lo que respecta al Jerez, ayer, yo me imaginaba que podía ocurrir lo que ha ocurrido con el entrenador si se perdía, ¿no? Ayer nosotros hicimos una comida de hermandad con la Federación de Peña de Jerez. Los invitamos, sí, como ellos nos hicieron el año pasado allí en Jerez. Y los invitamos a una comida allí en la Federación de Peña y estuvimos hablando con todos ellos, ¿no? Y empezamos a las 2 de la tarde y terminamos a las 6. O sea, que estuvimos
0: para charlar
1: bastante, ¿no? Y ellos decían lo mismo que decíamos nosotros. Qué pena que estos dos equipos, lo que han tenido, porque se acercaban por los cuadros que teníamos allí, que veíamos el recreativo de 2006, 2007, 2008, y ellos decían que qué pena que estos equipos estén en la categoría que están. Claro. Que esa es la gran pena. Que equipos que han tenido una historia todavía estemos donde estamos. Por méritos propios.
0: Evidente. ¿No?
1: Claro.
0: Todos los equipos que descienden por méritos propios.
1: Méritos propios, ¿no? Y el recreativo, yo creo que en estos partidos últimos, los triunfos es lo que le están dando esa base para la confianza, ¿no?
0: Claro.
1: De hecho, yo veo en las redes sociales que dentro del vestuario, cada vez que se gana un partido, los jugadores forman la marimorena, es como si hubiesen ganado la Copa de Europa.
0: Yo imagino que eso lo harán todos
1: celebran,
0: los equipos, ¿no?
1: Lo celebran, ¿sí? Bueno,
0: bueno, no, es que no lo sé.
1: Hombre, se puede celebrar cuando falten 3 partidos para, sí, acabar la liga, sí, y que estés ahí a punto, pero cuando llevamos 4 partidos de liga, y eso es una motivación importante para el grupo. Uh-huh. ¿Mm? Tú ves las redes sociales, pues, y los chavales están como locos por haber ganado, pegando saltos y tal.
2: Eso
1: es importante.
2: Y es lo que hay que hacer, celebrar los triunfos.
0: Si los chavales se sienten a gusto en ese momento de celebrar, ¿por qué lo hagan? Los chavales son gente joven.
1: Eso es importante.
2: La semana pasada en esta tertulia estuvo el amigo Tenor, que le gusta celebrar los triunfos, y le disteis una que hay que celebrarlo cuando se tiene el ascenso en la mano. Yo no soy partidario de eso. Sí. Pues, vamos a ver, Emilio, a tú no después de... te quedaste muy feliz, muy contento, ibas muy bien camino con tus nietos.
0: No, pero te refieres a los jugadores, ¿no?
2: Pero bueno, los jugadores, todo, hay que celebrar cada gol, cada triunfo, eso es importantísimo.
1: Por supuesto que sí.
3: Yo creo que hay que hacerlo, como que eso es como habéis dicho, una motivación, es algo, claro, psicológico que te apoya para tener más fuerza en el siguiente partido, porque no se va a celebrar, claro, si es un triunfo. Yo estoy en una competición y gano, siempre tengo que celebrarlo. Oye, ¿por qué no?
2: Eso es en la
3: vida normal y corriente, cualquier, claro, tipo de consecución de algo, todo el mundo se pone feliz, cuando, claro, se pone triste o preocupado es cuando no lo consigue, pero si lo consigue, celébralo, porque es que eso va a hacer que te motive más. Pero es que yo también hablo con gente y yo creo que es algo necesario para el equipo, porque el equipo, si os dais cuenta, ¿por qué el equipo en las segundas partes decae? Eso es la pregunta del millón. Yeah. ¿Por qué es? ¿Es algo previsto por el entrenador o es algo que le sucede a los jugadores? Porque a mí me da la impresión de que eso es algo que le sucede a los jugadores más que al entrenador. Yo en la segunda parte veo al segundo entrenador y a Galván pegar chillijo y de todo, y animando y haciendo. Y sin embargo, en la segunda parte, por ejemplo, de este partido, oye, cuando íbamos al minuto 70, los jugadores estaban parados. Se quedan parados. Y eso tiene dos motivos. O es cansancio físico o cansancio emocional.
5: Sí.
3: Evidentemente, una de las dos cosas es. O sea que yo creo, lo que estaba claro es que hemos ganado el partido y eso es una maravilla. Con lo cual, bien por todo. Y lo que estamos comentando es, porque lo tengan en cuenta, yo me imagino que Galván y el equipo técnico tendrán en cuenta eso, de que ahí el problema existe y que todo el mundo lo conoce. Todo el mundo fuera de Europa, los entrenadores de los demás equipos lo conocen, de que la segunda parte el Recreativo tiene un problema.
2: Llega el momento, Emilio.
3: Un problema emocional o físico. Yo no. Hay que estar ahí dentro.
2: Igual las primeras partes no lo hacen tan bien y salen a la segunda al arrebato, nunca se sabe. Esas cosas
3: sí, pero ya este año es que es continuo, es prácticamente en casi todos los partidos, en los de liga todos.
2: Eso es lo que me decía la gente, más de lo mismo. Yo cuando iba, yo vengo andando desde el estadio, vengo hablando, ¿qué? Dice, más de lo mismo. Pero yo creo que no, que se está creciendo, porque poco a poco esas primeras partes van creciendo en minutos. Ayer se vio un Recre muy superior al Jerez.
3: Sí, pero en la primera parte, mira, yo en el minuto 65, si yo hubiera estado ahí, yo hubiera hecho tres cambios. Yo hubiera quitado a Vela, a Paolo y a Bernat, a los tres. ¿Por qué?
0: Los tres de medio campo.
3: A los tres, porque yo los veía agotados. Vamos, que yo no soy entrenador y con lo cual probablemente un entrenador no haga eso. Pero si yo me pongo a pensar qué está sucediendo en el campo, qué le está pasando a estos tres jugadores. Y esos tres jugadores a partir del minuto 60 ya tenían menos movilidad, menos pase, menos corte de balón. Y se le veía que tardaban más tiempo en reaccionar. Perdían más balones, recuperaban menos balones. Estoy hablando del 60. Cambia uno de ellos, que fue a Paolo, y hace un cambio y no quita Vela y quita a otro. Y quita al Paul Prat en vez de quitar a Vela. Y tarda mucho tiempo en quitar a Vela. No sé. Eso es el entrenador el que lo sabe y que lo hace bien, con lo cual no tengo nada que decir. Pero por lo menos llama la atención de que la causa puede ser que hay un bajón ahí que hay que intentar recuperar, quitar ese bajón del medio, y que eso o es físico o es psicológico, no es otra cosa, no es merecimiento del rival, porque vaya, ayer el Jerez, el mismo entrenador también dijo, más o menos dijo, es que yo con lo que tengo casi no puedo hacer más. O sea, eso dijo el entrenador. Con lo cual, estamos jugando con un equipo, aunque sea favorito, un equipo que no tiene la misma calidad que el Recreativo. En la primera parte se vio que el Recreativo, cuando iba a dar un pase, había pases, pero es que ellos no daban un pase, ellos perdían la pelota continuamente, que era una de las cosas por las que nosotros nos beneficiamos. Pero en la segunda parte empezó a ocurrir lo contrario.
2: Que dijimos. Yo nada más que sabe decir, hace falta cambiar ya, porque la segunda parte, el Jerez, los primeros 3-4 minutos salió a por el partido, salió, digo, joder, y no reaccionan, pero bueno.
1: Pero yo pienso que un equipo que tiene a Fali con 40 años,
3: 40.
1: A Celu y a Rubén Mesa.
0: No lo vio, Rubén Mesa no tocó un balón,
1: ¿Qué le puedes pedir a ese equipo? Yo a ese entrenador, lógicamente, lo que dijo, yo para toda la razón del mundo, yo tengo lo que tengo y no tengo más, si no puedo hacer otra cosa, es normal que vaya como va
3: yo por ejemplo, si hubiera sido el entrenador de Jerez, a mí no se me ocurre quitar a Rubén Mesa prácticamente en el descanso, a ver, Rubén Mesa era el que incordiaba continuamente, ¿no? Y yo creo que el Fali estaba haciendo un buen partido en defensa, el tío grande, y cogía muchísimas pelotas.
1: El Jerez cuando domina el partido, cuando destaca Isma.
3: Claro,
1: que
3: eso
1: es
3: sí,
1: el, ahí,
3: claro,
1: es la clave. Que es el futbolista que marca la diferencia. Que es el futbolista.
3: Totalmente.
1: Que a lo mejor el entrenador lo tiene preparado así porque dice: este futbolista no va a aguantar 90 minutos, prefiero que juegue los otros, que se partan la cara, y cuando el otro equipo esté cansado, saco yo al bueno mío para que mueva la pelota. Y fue lo que hizo, fue lo que ocurrió.
3: Y ha habido una cosa buena, ¿no? Que es que ha mejorado mucho el equipo, que es en defensa, pero sobre todo porque ha habido antes como casi marcaban un poco casi en zona, una cosa así mixta, pero en este partido prácticamente han marcado al hombre, con lo cual eso ha mejorado. Sin embargo, en laterales ha habido dos o tres ocasiones en este partido que se les ha ido el Celu por la derecha y el, ¿cómo se llama? Echecarrarri, este Zeki, por la izquierda.
0: Zagartegui era el lateral.
3: Se le fueron al Celu y al otro, se le fueron y centraron. Fueron pelotas de centro, lo que no remataron, pero fueron pelotas de centro. Y eso ocurre como ya ocurría en otras ocasiones, porque los laterales no marcan tan al hombre, sino que marcan un poco alejado y no recuperan los medios para ayudarle.
0: Que
3: entonces eso son cosas que deben
2: eso,
3: que deben de arreglar, deben de solucionar, porque es que ahí hay un problema.
2: Yo bajaba con el staff técnico, que normalmente bajaba y iban los del Jerez. Le digo, hoy echaré al entrenador, y decían ellos, si el entrenador no tiene culpa, son los jugadores, que es lo que tú decías, son jugadores con mucho nombre, con mucho peso, pero con muchos años, y que no están aportando. Bueno, a lo mejor ya sabes cómo es el fútbol, a lo mejor atraen a otro y se pone todo el equipo con el nuevo entrenador y son capaces de remontar, pero a priori la plantilla por nombre sí, pero por juego que no me demostró nada.
0: Positivo la pareja de centrales, que cada vez me gusta más, tanto Bonacci como José Carlos. Me está gustando muchísimo. Me gusta mucho también el lateral izquierdo. Nacho Ruiz, yo creo que ha sido un buen fichaje.
1: Un buen fichaje.
0: Y Néstor Serra ya se ha sentado ya en ese puesto de lateral. La defensa la tiene clara Jesús Galván. Y destaca también Alberto Vela, que hizo una primera parte magnífica. Este futbolista se ha ganado el puesto. Y después por la derecha, la duda. Jugadores diferentes. Samu Cortés, que no va a llegar nunca a línea de fondo y ponerla, porque con la derecha es nulo. Y Paul Prat, que es diferente. Este sí rompe. Sí rompe por fuera y la pone.
1: A mí lo que me gusta de Samu Cortés es que coge la pelota y va en busca del defensa y va a encarar.
0: Encara siempre.
1: La mayoría de las veces,
0: Le sale uno.
1: No le sale, pero, claro, pero no pierde la ilusión y coge la pelota y otra vez va a buscar el lateral. A ver si se va. El día que se vaya podemos decir que tenemos un futbolista extraordinario.
0: Bueno, a ver si
1: pero no se esconde, ¿eh?
0: No, siempre encara, la pide y va por el, a ver si le sale. Alguno hace un Lamin Yamal, que es la jugada favorita de él, ¿no? Recortar por fuera y golpear con su pierna buena, con la izquierda. Ya lo hizo una vez, pero se le fue el disparo. ¿Qué te gusta más? ¿Qué tipo de futbolista? ¿Pierna cambiada o diestro de toda la vida? ¿El extremo de toda la vida derecho? Llego y la pongo.
4: Depende de lo que busque, ¿no? Si juega pierna cambiada, la ventaja que tiene la defensa es que el central está en la ayuda del lateral cuando es rebasado. Y si es un extremo puro, como solemos decir, pues bueno, pues si tiene un buen uno contra uno y se va, el centro casi seguro, ¿no? Lo que hay que ganar la 10 en el área. Intentar rematar. Pero a mí el futbolista que ayer me sorprendió muchísimo y cada vez va más es Ale Marín. Está gustando mucho.
0: Sí, es muy bueno. Es que
2: se diferencia.
4: Y va a pasos agigantados. Me sorprendió muchísimo. Y yo creo que es un futbolista que puede marcar diferencia esta temporada, fíjate.
2: Y que hay que cuidarlo.
0: Ese futbolista junto con Aitor.
2: Eso,
0: si se recupera Aitor es importante.
2: Hombre,
0: Aitor y él jugando banda izquierda, media punta. Ese futbolista también, la media punta en el enganche hace mucho daño también.
4: Sí.
0: Con diferencia, el mejor de la plantilla junto con Aitor, no sé.
1: Sí.
0: Pero los dos son. Sí, marcan la diferencia, son de otra categoría. Futbolista, ese sí un acierto en el fichaje de Alemarín.
2: No hay
0: duda, ¿no?
2: Yo veía al Marín y me recordaba a Aitor. Digo, a ver si este chico le van a dar muchos minutos, no lo cambia y nos va a pasar como Aitor. Porque los jugadores siempre quieren jugar y siempre dicen, no, yo termino. Pero tiene que dosificar perfectamente el entrenador a esos jugadores porque van a ser diferenciales y van a marcar la diferencia.
1: Pero llevamos cuatro partidos, Félix. Son cuatro partidos nada más. No estamos.
2: Sí, pero que
1: no estamos en enero ni en febrero.
2: Está jugando miércoles.
1: Ahora mismo están empezando a coger la forma todavía.
2: Pero que hay que cuidar a ese tipo de jugador.
1: Hombre, está claro.
0: Bueno, vamos a predicar. Vamos a predicar en el desierto. Lo decimos siempre, esto no sirve para nada, pero lo decimos. A ver si. Venga. Toma nota. Primera, megafonía insoportable. Ya no solo que nos moleste a las personas que estamos retransmitiendo la previa del partido, son los propios aficionados los que se quejan de la megafonía. Porque uno va a tribuna y se encuentra con el amigo que lo vio hace 15 días. ¿Qué tal? ¿Cómo está? Los niños no pueden hablar. La megafonía insoportable. Vamos a ver si desde la entidad le dice al señor responsable de la megafonía que el Estadio Colombino no es una discoteca, ¿vale? Que no es una discoteca, se pone la música flojito y ya está. Que la gente no van a escuchar música, van al ambiente y a escuchar a los chavales del frente o Nuba, animar, a eso se va al estadio, no a escuchar música, ¿vale? Segunda queja, que también esto es predicar en el desierto. Los números de los jugadores, que los pobres que vienen desde fuera a retransmitir los partidos, los que vienen de Jerez, los que vendrán de Badajoz, los que vendrán de Málaga, pues tienen los chavales un problema que no identifican a los jugadores del Recre, con lo cual hacer una retransmisión sin identificar a los jugadores es un problema. Aunque esto no se va a solucionar, vamos a seguir sin ver los dorsales de los jugadores del Recre, bueno, los nombres que ya ni se ven, los nombres de las camisetas es que te pones al jugador ahí a un metro y no puedes leer el nombre que está en la parte superior. A ver si la próxima temporada, bueno, yo espero que hayan despedido al que diseñó la camiseta de Adidas con los números y que la próxima temporada, por favor, tengan en cuenta esto. Y también la tercera queja, también los focos. ¿Qué pasa con los focos del Colombino? Vamos a ver. Si el hombre es capaz de llegar a la luna, que es difícil llegar a la luna, ¿verdad? Si el hombre es capaz de llegar a la luna, ¿cómo no es posible que alguien se suba y pongan focos como estos? Bueno, no se ven en pantalla. Los focos que tenemos aquí, que esto consume muy poco. Focos LED. Tan difícil es poner focos LED. Estos son muy baratos, ¿eh? No sé si serán los mismos, pero bueno, yo creo que con un puñado de focos como los que tenemos aquí en las torretas del Colombino, yo creo que sería un problema solucionable. Es que llevamos ya, no sé, desde que se inauguró el Colombillo, creo que no se ha cambiado ni un foco. A ver si los responsables del club buscan una solución o nos dicen, mira, es que esto es imposible. El hombre ha ido a la luna, es cierto, y es difícil, pero poner unos focos nuevos en el Colombillo es imposible.
2: Ya dijo el presidente aquí, dijo, en esta tertulia, dijo. Tú estabas, Emilio, sí, estaba. Te dijo que eso costaba un dinero.
3: Ah, sí, bueno, sí. Dijo que era un presupuesto que habían arreglado lo que es el alumbrado en general, pero como los cables de la parte baja.
2: Eso, para que
3: pero no se, para, no se para las torretas hacía falta un nuevo presupuesto para arreglar el cableado y luego poner los focos. El problema no es poner los focos.
2: Los cables.
3: El problema es el cableado y el presupuesto. Y que eso no tiene que pagar el ayuntamiento.
2: Y no me acuerdo si dijo hasta la cantidad, ¿eh?
3: La cantidad no me acuerdo yo, pero que dijo que tenía que ser con el ayuntamiento, entonces...
2: Yo no sé si dijo 360.000 euros o algo así.
3: Si el ayuntamiento ya ha pagado la primera parte, ahora necesitará unos meses para aprobar el próximo presupuesto.
0: Es que, hombre, yo no soy el
3: electricista. Estuvimos nosotros contando los focos, creo que eran 14, y había de 14 focos posibles... En la torreta que más tenía era 7, 6 y 7. Le faltaban 6, 7 focos en cada torreta.
2: 50%.
3: O sea, es que es increíble. Y después miras al campo y se ven. Bueno,
0: sombra,
3: evidentemente, ¿verdad? No podríamos jugar en primera fe.
1: No. La Liga de Fútbol Profesional no se podría porque entonces los partidos se van a televisar.
2: Porque es más tarde el partido.
0: Bueno, pues esas son las tres quejas que tenemos. El tema megafonía insoportable al principio del partido, los números de los jugadores, ya no lo digo por nosotros porque conocemos a los futbolistas por el físico, pero para pensar en los compañeros, hombre, que vienen de fuera, desde otro lugar de España para retransmitir los partidos y los pobres tienen un problema que no identifican a los jugadores. Y además que esto también es beneficioso para los jugadores, para la promoción del jugador. No es igual que el señor del Jerez allí dijese continuamente, sube el lateral izquierdo del Recre, sube el extremo del Recre, que decir, oye, sube Nacho Ruiz o sube Paul Prat, ¿no? Que suene, pero claro, es que es imposible retransmitir los partidos del Recre para las personas que vienen desde fuera. Bueno, ¿algo más que decir sobre esto? ¿Que hay alguna queja más? Ahora es el tiempo de predicar en el desierto.
2: O sea, las quejas ya la ha dado, pero bueno, ahora de lo que eso hay unos propietarios que son los que tienen que tomar las medidas, ¿no? Vale. No podemos decir nada.
0: Bueno, el partido ante el Conil, en el que el Recre no va a tener ningún tipo de problema para coger el pasaporte para jugar a la Copa del Rey. O sea, no creo, si alguien duda en esta mesa que el Recre no va a pasar, bueno, vamos a recordar que el Conil es el tercero por la cola en quinta división, ¿eh? Vamos a recordar también. Tercero por la cola en quinta división. Le hacen un promedio de 2 goles por partido en estos 4 que ha disputado. Tercero por la cola. Dicho esto, Hombre, no una regla de tres no vamos a hacer aquí.
1: El fútbol, las matemáticas no...
0: Bueno, pues...
1: Cada domingo es distinto, o sea, pues, cada partido es distinto.
0: El miércoles pasamos por encima del Conil como auténtica apisonadora.
1: Deberíamos de pasar.
0: Y ya vamos a ir pensando a ver qué rival nos toca en ya, Copa del Rey.
1: Sevilla-Málaga, ¿no?
0: Sevilla. Yo quiero el Sevilla.
1: Hombre, tú también. Sería lo ideal, Sevilla, ¿no? Por taquilla, por ambiente, por todo, ¿no?
0: Y un Sevilla que, bueno, ha empezado bien la temporada, pero bueno, es un equipo al que se le puede ganar, ¿por qué no? Cuando llegue el momento. Si nos toca el Sevilla, claro. Pero un taquillón impresionante que se va a hacer, ¿eh?
1: Hombre, eso sería lo ideal. Pues Málaga también, pero Málaga no va a traer.
0: No tiene el atractivo.
1: No van a traer la gente que puede venir de Sevilla, está claro.
0: Bueno, el partido del Conil a las 8:30. El miércoles a las 8:30. Las entradas baratitas, ¿eh? El precio que han puesto también es bastante asequible, ¿eh? Ahí han acertado. Se va a abrir todo el Colombino, claro. Se va a abrir toda la zona del Colombino, porque va a haber un entradón seguro, a pesar de que es jornada laboral.
2: Feliz. Bueno, ambiente, ganas si hay de que se pase y volver a ver al Recreativo jugando la Copa de Su Majestad el Rey.
0: Pero que hay que decir también que si el Recre bate al Conil, que yo creo que sí, que luego juega semifinales y juega una final también. Sí. Pero bueno, ya hablaremos eso, en los próximos programas.
2: Se supone que vamos a pasar. Tenemos claro, porque venir un equipo de esta categoría, verse en un estadio de estos, el momento tal, las medidas y tal, bueno, lo lógico y lo normal es que el Recreativo pase sin problema.
0: La primera parte lo tenemos resuelto.
3: Sí. Además, el Conil va a traer el equipo de reserva, claro.
4: Imagínate cómo serán los veniles.
2: Le dará oportunidades a todos, porque el entrenador le gustará que se van a enfrentar a un equipo de superior categoría y
3: con están preocupados bastante con la liga, ¿eh?
2: Sí, pero con el partido que es eso, ya lo sé, pero un partido de esto no lo juegan ellos siempre, y yo creo que le van a dar oportunidad a todos los jugadores, a unos más, a otros menos. Pero yo creo que va a ser el premio.
3: A mí me ha llamado mucho la atención que el ambiente que hay para el partido del Conil. Yo estuve el jueves de la semana pasada en la secretaría del Recreativo, estuve como media hora allí y vendieron por lo menos 100 entradas para el Conil.
0: Eso es bueno, anímense.
3: Por lo menos 100 entradas anímense. En media hora en la secretaría el jueves por la mañana a la 1:00 p.m. O sea, yo digo, pero como tú a 20, 30 gente aquí, y eran todos, compraron las entradas, 100 entradas por lo menos en un momento. Digo, uff, qué pedazo de ambiente, ¿no?
2: Hay ganas de darse otro sorbito en la Copa del Rey, que eso hace mucho tiempo que no lo catamos.
3: La verdad que hay un ambiente impresionante, porque todo el mundo está ahora mismo con el Recre. Fijaros, este domingo ha sido algo impresionante. Desde el principio hasta el final, yo, que pues, llevaba la radio aquí de Paco, escuchando a Paco, y no podía escucharla. Sí. Casi en ningún momento escuchaba poniéndola a todo.
0: La gente muy entregada.
3: Porque todo el mundo aplaudiendo, cantando. La grada 20
0: del
3: Frente Onuba. Hay que ver cómo se portó este domingo, todo el tiempo animando.
1: Pero, Emilio, porque el equipo empezó muy bien.
3: Ya, pero
1: el equipo empezó muy bien. Y eso, lo mismo que la gente animan a los futbolistas también tienen que animar a la grada. Y el equipo empezó muy bien y la gente se motivaron. Se marcó muy pronto, a los 8 minutos, claro, y eso te
3: pero
1: da...
3: Pero también hay una cosa muy importante, que es que no es lo mismo la afición del Recre hace 25 años que la de ahora. La de 25 años, la media aproximadamente era de 45 años y ahora la media está en 30.
1: Verdad, sí, es verdad.
3: Hay una mucha cantidad gente de joven. Gente joven mucha, impresionante, de mujeres y de hombres jóvenes. Que eso no lo había hace 30 o 40 años.
1: Y familia entera
3: con los niños. Eso es algo que va a ser para el futuro, ¿no? Que el Recreativo vaya más en cuanto a socios. Bueno, por eso no nos extraña que haya 13.000 personas.
0: Vamos a seguir con el Coni. Bueno, que el Coni, como digo, va tercero por la cola. El Bolludo tampoco anda muy bien, ¿eh? Segundo por la cola. No ha empezado el Bolludo, equipo que representa también a uno de los que representa a Huelva en el grupo. El Atlético Nubense está también ahí en zona media baja, el San Roque tampoco ha comenzado muy bien. Tienen que subir. Que lo del Conil es complicado, vencer al Conil, Juan. Bueno, el fútbol siempre es complicado con el partido, pero
4: la verdad que
0: estamos todos muy eufóricos, creo yo.
4: Yo creo que un día entre semana, un miércoles a las 8:30 p.m, el Conil seguramente tiene jugadores
0: trabajando,
4: de esa categoría
0: trabajando, que están trabajando igual nivel.
4: Sí que es verdad que es lo que ha dicho Carleo, que el entrenador seguramente le va a querer dar minutos a jugadores importantes para que jueguen en un estadio importante como el nuevo Colombino, Pero yo creo que también ellos creo que estarán centrados sobre todo en la liga, por salvar la categoría, ¿no? Ahora mismo están mal situados la tabla clasificatoria y bueno, yo creo que van a venir pensando más en jugar el partido y a pensar en el fin de semana intentar de salir de ahí abajo en la clasificación de liga lo antes posible, ¿no? Yo veo que el Recreativo no debería tener problemas en este partido, pero sí que es verdad que hoy día cualquier rival corriendo te pone las cosas difíciles. Si sale con la motivación y las ganas que salió con frente a Jerez los primeros 15 o 20 minutos, esa presión alta, increíble como estaba sí. El equipo, que eso es lo que enchufó también a la afición, yo creo que no va a haber problema. Es decir, yo creo que el Coni al final terminará cometiendo algunos errores, una categoría inferior, jugadores cansados que vendrán algunos, como tú bien has dicho, incluso de trabajar a las 5 o las 6 de la tarde, coger rápido el autobús y venirse y bajarse y jugar un partido, ¿no? Con jugadores profesionales como Recre, ¿no? Que bueno, se dedican a esto, ¿no?
0: Eso lo hizo Lolo del Cartaya aquí cuando vino el Cartaya con Amate, cuando estábamos en quinta división, nos pegó un repaso y el hombre venía de la mar, bajó del barco y vino a jugar.
4: Lolo es un fuera de serie. Lolo no ha comido del fútbol porque son de los jugadores que al final se pierden, no se sabe el motivo, por motivación o porque se dedican a trabajar y quizás no le pone los cinco sentidos al fútbol, pero bueno, Lolo es un futbolista de... no sé, podía haber jugado en cualquier categoría que hubiera
2: sin
4: querido.
2: Duda, sin duda, yo sé, Juan, tú que eres entrenador, si te pusieses en la piel de Jesús el miércoles, ¿haría muchos cambios?
4: Sí, algún cambio haría, porque creo que Arconil, incluso con la plantilla de... que juegan menos minutos, yo creo que se le puede ganar. Pero tampoco me volvería loco haciendo cambio, porque yo creo que ese partido es muy importante para pa Recreativo de Huelva.
0: Claro que sí.
4: Intentar de traer un primera división en Copa y la gente en la Copa del Rey, con aquella final que jugamos y demás, se en Huelva mucho, eso claro. Ha quedado ahí en el corazón de todos los nuenses.
1: Pero aquí estamos dando por hecho que el Conil va a venir con los suplentes o con Ibada. Es que para el Conil. Eliminar Recreativo supone también
0: un taquillón,
1: recibir
0: sí,
1: al
0: claro,
1: Sevilla o recibir claro, al Málaga, claro,
0: claro.
1: Que eso le salva toda la temporada por su, y la que viene.
0: Dos temporadas,
1: y la que
0: dos temporadas
1: viene,
0: le salva.
1: Y la que viene.
0: Sí, claro.
1: Por lo tanto, estamos dando por hecho de que van a venir aquí a echar un ratito, pero cuidado, cuidado, que para ellos también es importantísimo. O sea que ahora mismo la liga está empezando, llevamos 4 partidos, ellos tienen mucho tiempo para solucionar el problema que tienen en su clasificación, pero a un partido puede ocurrir cualquier cosa, y para ellos, que les venga el Sevilla, les venga un equipo de eso, imagínate. O sea,
2: yo no pienso.
1: No la tengamos tan claro.
0: Bueno, yo
1: no tengamos
0: sí,
1: tan
0: yo,
1: claro.
2: Yo no pienso que.
0: Yo sí lo veo claro, Juan.
1: En
0: la primera parte, acuérdate, en la primera parte resolvemos.
1: El fútbol no es 2-2, tú lo sabes.
0: Bueno,
1: el fútbol es.
0: Primera parte resolvemos.
1: Los domingos.
0: Siempre que salga el equipo como los domingos.
1: Cada domingo es una cosa distinta.
0: Presión alta, arriba, asfixiando al rival.
2: Yo no pienso que el equipo.
1: Es importante cómo salga el equipo. Es muy importante cómo salga el equipo. Cómo se lo tome. Y que piense que no está hecho. Que hay que trabajarlo para conseguirlo. Cuando se consiga, cuando se vaya ganando 3-0, ya podemos. Pero hasta que no consigamos 3, la cosa está complicada.
2: Yo no pienso que vayan a venir con los reservas, pero lo que sí tengo claro es que la diferencia es terrible. La diferencia en categoría, en plantilla, en presupuesto, en todo es terrible. Por mucha ilusión que tengan, porque se estén jugando lo mismo, porque a un solo partido puede ocurrir de todo.
1: Eso.
2: Pero hay un porcentaje alto, eso es muy complicado que acontezca.
1: Por supuesto, pero no tiene garantizado 100%.
0: Ya, no está garantizado, pero el Recreativo lo único que necesita es intensidad, un poquito de intensidad.
1: Claro.
0: Igual que en la segunda, si tú tienes intensidad, el Recreativo va a ganar el partido por calidad. Yo creo que eso es lo que ha pasado con Jerez. Mm-hmm. Es decir, en la primera parte la intensidad prácticamente era similar, pues la calidad de un momento
1: claro.
0: Pues es lo que ha hecho ganar el partido y así es como debe ser. Pues con el Conil, me da igual que entren los titulares o entren los reservas. Yo lo único que les voy a pedir es que tengan intensidad. Si tienen intensidad, los suplentes tienen calidad como para poder ganar el partido. Yo creo que con tranquilidad, con facilidad, aunque jueguen los titulares del Conil, creo yo.
5: Hay ilusión, ¿eh? En la ciudad. Yo también estoy muy ilusionado con la Copa del Rey, que venga aquí al Sevilla. Todos le tenemos ganas al Sevilla, ¿verdad? Con aquello de la rivalidad.
0: y que sería orgásmico eliminar al Sevilla, y que podría ser, ¿por qué no? También.
1: Por supuesto, es lo mismo que nosotros estamos pensando, que podíamos eliminar Sevilla, porque el Conil no va a pensar que puede eliminar Recreativo. ¿No? Es lo mismo, ¿no?
3: Pues, claro, pero eso lo está pensando Paco. Yo no pienso que yo voy a eliminar Sevilla ni aunque me traigan los suplentes.
0: Yo me mantengo en que la primera parte del miércoles tenemos la eliminatoria más que resuelta. El Sevilla no ha dicho nada, hombre. Que por qué no se puede eliminar al Sevilla, pero no, que ve una papeleta difícil. Eliminar al Sevilla, más con el entrenador que tiene ahora, que parece que han acertado. La plantilla es de aquella manera, pero el entrenador parece que han acertado. Ahí sí que le mete intensidad.
2: Tiene buena plantilla el Sevilla este año, comparado con la de la temporada pasada.

0: y con...
1: O sea, tienen que hacer todas las...
2: Está obligado.
0: Se está obligado a jugar esa.
2: Igual que en Canarias tienen que poner a las 12 también.
0: Está, por el y tema en Ceuta, del vuelo, y Ceuta y Melilla.
2: ¿No? Están obligados por la federación.
0: Claro.
3: De todas formas, jugar a las 12, yo diría que es casi un medio asesinato a los aficionados.
2: ¿Por qué? Porque si a las 12 uno se levanta
3: el,
2: con nuestra hora,
3: no, no, el problema está en que el sol te está dando durante casi 50, 55 minutos de,
2: y a las 5 también.
3: Del partido. No, a las 5 no me da el sol, sobre todo en...
2: Pero
3: todo
2: los que están en fondo numerado.
3: Pero ya el sol está más bajito. Pero a la mayoría, es que el sol a las 12 de la mañana le da a todo el mundo.
2: Claro,
3: ya hay mucha gente que no va al partido para no pasarlo mal, porque hay gente que lo pasa mal, que le dan mareo, que le dan síncope, que se tienen que ir a la tribuna de arriba para que es en el único sitio donde la parte del no da sol. Los primeros 50 minutos
1: cambian el horario ya, este bueno, fin de semana o no.
3: Lo que está claro es que cuando son canarios, como has dicho tú, hay que jugar a las 12, pero también el presidente dijo el otro día aquí que no se iba a jugar más partidos a las 12 de la mañana, que se iban a jugar a las 5 o a las 6 de la tarde todos los partidos, o sea que este nos aguantaremos porque es un equipo canario. Cuando vengan los canarios, pues se van a las 12.
0: Estamos obligados,
3: pero que luego lo va a cambiar a 5 o a las 6, como tiene que ser, Paco. Que no bueno, puede ser otra cosa. Tú ves que es que a ti te da el fresquito a la sombra, sí. Pero yo estoy en tribuna y a mí me da el sol 50 minutos. Me quedo asfixiado.
2: Eso en pleno verano.
1: Durante la temporada, eso no es así.
3: Ahora mismo, este domingo te va a dar 50 minutos el sol.
1: Sí, sabes,
3: si porque 50 mañana son 45 minutos.
1: Bueno, eso dicen los meteorólogos. Así que, bueno.
3: El domingo, estamos hablando del domingo.
2: El domingo, bueno, Las Palmas, los filiales, ¿esto qué perfil suelen tener, Juan? ¿Las Palmas B o Las Palmas Atlético?
4: Bueno, pues jugadores muy jóvenes que corren muchísimo, que no dan un balón por perdido y que quieren ser futbolistas, ¿no? Con eso queda todo dicho. Claro. Entonces, vendrán con muchas ganas, sí que es verdad que va en la parte baja también de la clasificación. Y bueno, y en veteranía y demás, el Recre no debería tener problemas, pero sí que es verdad que los filiales los mismos
2: son imprevisibles.
4: Lo mismo te pueden complicar mucho la vida que ganar tú el partido fácil por veteranía y que los chicos se vengan un poco abajo, ¿no? Pero sí que es verdad que yo a los filiales siempre le tengo respeto.
0: Son muy complicados porque lo mismo le puedes ganar 5-0 que te puede ganar 0-2. O sea, el equipo que como le salga, es lo que dice Juan, son futbolistas que quieren llegar a algo, quieren despuntar, por lo tanto salen a morir. Si es que le sale el partido malo, le mete 5, pero si le sale el partido bueno, te gana. Entonces, pero, ahí está el Betis, ahí está el Sevilla, el Tenerife B. Yo a esos equipos le tengo un miedo tremendo. Vamos.
1: Pero no son los mismos filiales, el Sevilla y el Betis, que Las Palmas, que no ha ganado ni un partido. Está ahí abajo, está en el sótano de la tabla clasificatoria. Me parece que tiene 2 puntos.
0: Perdona, pero es que el Mijas había ganado un partido y ayer metió 6.
2: Bueno, Tamaracete va a descender. Afortunadamente van a descender en diciembre.
0: Fugó.
2: Que no tengamos que volver allí.
0: Sí, pero 6 goles. No son 6, ¿eh? No ganó 1-0 de rebote, ¿eh?
1: Y a lo mejor tú dices que el Sevilla Atlético, con toda la plantilla, con todo el plantel, con todas sus primeras figuras, ayer va al Atlético Central y meten 2. Pero yo no veo a este filial de Las Palmas con capacidad para llegar aquí.
0: Decir
1: que el Recreativo está creciendo, que se ve muy superior,
0: sí,
1: se vio ante un equipo.
0: Eso sí,
1: pues entonces,
0: eso sí.
1: Que hay que luchar, claro.
0: Pero que nosotros tenemos que tener más miedo a nuestro equipo que al contrario. Ahí está.
1: Que es lo que esperemos.
0: Ahí está. Pero tú, ayer, lo que hemos estado hablando, los últimos 20 minutos lo pasamos mal, pero no, yo no creo que físicamente el equipo bajara. Yo creo que es la responsabilidad. Yo creo que es que había 14.000 personas o 13.000 personas en el campo, que el equipo ya no tenía suficiente fútbol para llegar allá arriba y nos quitaron el balón. ¿Y el equipo qué es lo que hace? De hecho, hemos comentado que hasta el entrenador hace un cambio para defenderlo 1-0.
1: Pues para
3: ¿por qué? Yo creo que lo que acaba de decir ha sido alucinante. Yo creo que eso es lo que nos pasó a la afición el domingo. Lo que acaba de decir Carleo. Que teníamos miedo a nuestro propio equipo.
2: Qué va, hombre, pues yo no sé dónde.
3: Yo creo que, ¿cómo que no? Porque todos los que estábamos allí a mi alrededor teníamos miedo a nuestro propio equipo. Claro, no teníamos miedo a que fuera el Jerez, como tú has dicho antes, que rematara, que fuera capaz de meter un gol.
0: La responsabilidad.
3: Y eso es el problema de.

0: intensidad y de psicología, que es donde, oye, Las Palmas de Atlético, si el recreativo consigue igualar la intensidad de Las Palmas de Atlético, yo creo que vamos a ganar
1: por calidad.
0: Por
1: ganar.
0: Calidad, tú claro, acabas de decir, lo vamos a ganar, por calidad, pero se necesita la intensidad.
1: Pero para eso tiene que correr como el contrario.
2: Fíjate,
1: para eso tiene que correr como el contrario.
3: Sí, efectivamente, nos podemos poner primero, depende de los resultados.
2: Pero para eso el club ha fichado un psicólogo.
0: Así que.
2: Ahí tiene trabajo.
0: Bueno, pues que trabaje, porque yo creo que ahí eso es importante, ¿eh?
3: Claro. Bueno, cumplimos la hora de programa. Que Juan, ¿alguna cosa más que quiera añadir?
4: No, lo que están comentando en la mesa y antes el doctor también lo decía, ¿no? Que veía como cansancio en los segundos tiempos. Yo creo que el recreativo tiene una responsabilidad, como ha dicho Carleo, muy grande. Jugar ante 14.000 espectadores no es lo mismo que jugar con 500 personas en la grada. Con la obligación de ganar, porque este Recre tiene la obligación de ganar todos los domingos y de ascender este año, sí o sí. Vale. Todo eso al final te agarrota. Al final, futbolista te agarrota. Bueno, jugadores como a lo mejor Alex Bernal, a lo mejor están más sueltos, sí, ¿no? Porque son jugadores con mucha experiencia. Pero sí, bueno, que es verdad que hay jugadores como Vela, por ejemplo, que está haciendo una grandísima temporada, pero son jugadores que todavía no tienen esa experiencia, claro, y ese recorrido.
1: No están curtidos todavía.
4: Exactamente, ¿no? Y venía a Huerva a jugar con semejante estadio, con esta grandísima afición, y tener la obligación domingo tras domingo de ganar, incluso para el míster, ¿no? Decimos, es que al final mete 5 defensas. Es que también para el míster, a llevar en cualquier jugada, en cualquier saque de esquina, como ha dicho Emilio, nos hacen el empate y se nos queda cara de tonto el estadio.
1: Es que el gol nuestro, Juan, viene de una serie
4: de un rebote.
1: Y el rebote.
4: Sí, le da a Fali en la espalda y la aprovecha a Alemarín, sí, y la mete.
1: Y le cae al delantero.
4: Después, verdad que tenemos una clarísima que la saca. No. Pantoja
2: sacó
4: y pudimos ponernos más por delante, ¿no? Pero sí que es verdad que esos minutos finales, hasta el mismo entrenador, cuerpo técnico, ¿no? Se siente como diciendo, Dios mío, a ver si ahora en cualquier balón nos llega el empate y nos quedamos con cara de. Al final hay que amarrar los partidos, y como bien ha dicho Galván, yo estoy con él, lo que hay que ganar. Ya, hay que ganar, claro, y ascender. Claro. Ganar y ascender. Y yo creo que hasta ahora lo está haciendo muy bien. Está leyendo muy bien los partidos. Sale muy fuerte el equipo. Los rivales, incluso el entrenador lo dijo en rueda de prensa de Jerez, que la primera media hora era lo más temible de Recre. Sabía que iba a salir con esa presión harta arriba y esa defensa adelantada que le con poco espacio para ellos, y los aficiamos, porque es verdad que los aficiamos. Tuvieron bastantes pérdidas de balón en el en los primeros 30 minutos, sobre todo de la primera parte, y ahí es donde nos pusimos por delante. Y sí que es verdad que después el equipo, cuando mete ese gol también, es como decir, por fin hemos metido un gol, y bueno, ya ahora parece más fácil todo, ¿no? Y quizás eso sea lo que decía el doctor, que parece que es cansancio, pero yo creo que también el aspecto
1: eso
4: mental
1: es psicológico.
4: Por lo que ha dicho, no me había percatado de que había firmado un psicólogo, pero yo creo que cada día es más importante en los clubes de fútbol, y sobre todo en un club con la obligación que tiene el recreativo
3: de
4: ganar todos los domingos. Exactamente, yo creo que va a ser un trabajo muy importante el psicólogo en ese aspecto, porque aparte de la gran plantilla que ha hecho Lucy, y todo hay que decirlo, porque para mí es una gran plantilla para esta categoría, yo creo que el psicólogo va a tener ese trabajo extra de meterle a los futbolistas en la cabeza de que hay que ganar, pero quitarle esa presión de tener que ganar sí o sí, ¿no? La obligación, exactamente. Que el futbolista salga fuerte al campo y demuestre su calidad y gane porque son mejores que el rival.
3: Bueno, Emilio, última palabra, que te lo doy.
0: No, yo ya.
3: Bueno, el miércoles, como no hay sol, sí irás, ¿no?
0: Bueno, sí.
4: A las 8:30 de la tarde tenemos el problema de los focos.
0: Voy a salir corriendo porque tengo que trabajar y saldré corriendo lo más posible.
4: Tenemos el problema de los focos.
0: Yo, por supuesto, quiero que es importante que se gane al Conil, que para entrar en la Copa del Rey, que es lo fundamental y importante económicamente para el recreativo. A mí lo que me preocupa es el domingo.
3: La liga, ¿no?
0: Que, hombre, que hay que ganar al Conil, por supuesto. Económicamente yo creo que es fundamental. Eso, pero. Oye, me ilusiona más el partido del domingo, y yo creo que es lo que hemos dicho, ¿no? Si el recreativo es capaz de jugar con la intensidad de la primera parte de este domingo, creo que vamos a ganar. Y te voy a dar un resultado que yo siempre lo doy. 2-0 gana el recreativo.
3: A la Palma.
0: A la Palma.
3: Sí.
0: Atlético.
3: Yo le voy a poner uno más, ponle 3. Y al Conil también otro 3-0. 2-3-0 el miércoles y otro 3-0 el domingo. Juan. Eso no lo ve claro. Tú lo del
1: no,
3: el miércoles vas y tú vas como asustado al estar.
1: No,
3: ojo con él, con
1: asustado.
3: Él, que nos puede complicar la vida.
1: No,
3: ojo con
1: asustado
3: este
1: nada. El fútbol. lo que antes habéis comentado, ¿no? El sabio de Hortaleza, que era el que más sabía de esto, decía aquí lo importante es ganar, ganar, ganar y ganar.
3: Como sea.
1: Como sea. Ganar, ganar y ganar. Y yo creo que el Recreativo, pues, tiene plantilla para ganar, pero eso hay que demostrarlo luego en el terreno de juego.
3: ¿Qué?
1: Yo quiero, antes de terminar, quiero hacer una...
3: Algo de las peñas, Juan.
1: No. Quiero decir que esta tertulia estoy contentísimo de tenerla, ¿no? Como casi siempre que vengo, ¿no? Pero hoy estoy más contento porque hemos tenido aquí un diálogo muy bonito, hemos hablado de fútbol y no hemos estado discutiendo y peleando y chillando como si estuviéramos en una taberna.
3: Que...
1: Entonces estoy contento con eso.
2: Bueno, todo es necesario. La verdad es que sí, que se está más relajado cuando... Pero bueno, que siempre es necesario.
0: Yo también estoy muy contento.
2: Hay tertulianos que le gustan, bueno, pues esa lucha, esa pelea, eso. Bueno, ya está, cada uno es como es, sí. y hay que aceptarlo.
3: Bueno, predicar en el desierto, le vamos a dar una recomendación a Pedredo. ¿Va a venir este de Huelva a darle una recomendación a Pedrero? Una de las cosas que no me gusta de ese programa, no se puede llevar, no se pueden llevar 8 personas hablando una hora, si ha sido penalti o no en el área del Madrid, del Barcelona, del Atlético de Madrid. Dale para adelante, dale para atrás. No, no le toca, sí le toca. Se analiza. Yo sé, 5 minutitos, 10 como mucho, pero es que, voy a pagar ya así, un penalti del Madrid una hora discutiendo si le ha dado la rodilla o no le ha dado la rodilla.
2: Muchas veces es aburridísimo eso. Comento cosas y el primer programa con el cambio de empresa se lo dije, digo, esto no me gusta. Luego, bueno, pues la verdad es que me convenció.
3: El cambio de empresa fue bueno.
2: Sí, el cambio de empresa sí, pero el primer programa vi algo de tal, y dice, espérate que es el primer programa, y es verdad, el primer programa y se solucionó ese problema que yo veía.
3: Vale.
2: Pero bueno, que eso es espectáculo, eso es así.
3: Siempre te aburre, 10 minutos sí, Feli, pero es que una hora para analizar si ha sido penalti o no.
1: Yo recuerdo
2: excesivo tiempo. Pero eso no es del chiringuito, tú escuchas cualquier emisora nacional y me parece hablar Madrid-Barcelona y siempre lo mismo.
3: Es que el tema arbitral me parece aburridísimo, si ha sido penalti o no. Pero año, si en décima de segundo un año, señor tiene que decidir si ha sido penalti.
1: El año
3: o no.
1: Pasado, pues para rellenar horario, hombre. No, el año pasado, bueno, cuando la gente iba a invitar los jueves, ¿no? Y había un señor de Granada que se quedó dormido en la grada, ¿no? Y empezaron a ir la grada que pone y empezaron a reírse de él porque el hombre estaba pum, pum, pum, pum. Y como chiste, Pedro le puso el micrófono, hombre, ¿qué tal? Dice, ¿cómo no voy a quedarme dormido, hombre? Si lleváis una hora hablando de lo mismo. Yo me tengo que quedar dormido.
3: Se exceden.
1: Eso fue el año pasado.
3: Se exceden en un tema. Si va a firmar Lewandowski por la Roma o no va a firmar. Bueno, se habla, sí, va a firmar, sí o no, 10 minutos.
2: Yo sé.
3: Tema resultado.
2: Es un crack. Sí, sí. Yo he tenido la fortuna de trabajar con él.
3: Si no digo nada, son sugerencias. Cada uno en su casa. Cada uno en su casa puede hacer lo que quiera.
1: Para tener un programa de eso durante tantos años y tener el éxito que tiene. Lógicamente, claro, tiene que ser un crack.
2: Tiene audiencia, claro. Porque tiene audiencia.
3: Bueno, lo dicho, nos marchamos. Juan, gracias por venir.
4: Muchas gracias,
3: Diego. Nos encontramos dentro de 15 días por ahí. Te vienes otra vez a ver si ya. Y hablamos de esa eliminatoria frente al Sevilla, que también tengo unas ganas de eliminar al Sevilla aquí en el Colomino, que ni os imagináis, ¿no? Y luego esperar un grande, que nos toque. Que ya. A ver si superamos lo que hizo en su día Paco Mendoza y Lucas Alcaraz jugar una final de Copa del Rey. Algo tan imposible como improbable.
1: Sí, señor.
3: Moriremos todos los que estamos aquí y no veremos nunca al Recre jugar una final de la Copa del Rey.
1: Eso lo decía yo ayer, cuando la Federación de Peñas de Jerez estuvo viendo todos los cuadros que teníamos allí con estas alineaciones. Primera división, segunda división y tal y cual. Ellos hablaban y yo lo decía. Gente de la edad nuestra. Va a ser difícil que volvamos a ver estos equipos en estas categorías.
3: En primera división, ¿verdad? Bueno, es complicado.
2: San Roque del Espe también hizo una buena Copa del Rey hace 3 temporadas, más o menos.
3: Con el Atlético Madrid. Gerona y Getafe.
2: Getafe, correcto.
3: Y el Gerona que estuvo a punto de eliminar a los dos, ¿eh?
1: Y el Isla,
3: San Roque.
1: El Isla un año con el
3: Sevilla. El Sevilla, que le ganó al Sevilla en el Pizjuán. Bueno, mañana juega, por cierto, España en el Pizjuán. Esta selección española que. Hasta los suplentes son buenos. Desde el último hasta el primero. Un equipazo.
1: Un equipo.
3: Bueno, por lo dicho, gracias, Jonathan, que se encargó de la asistencia técnica el lunes más.
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1: Seguimos avanzando por la provincia de Huelva y nos vamos a detener en el día de hoy en Hinojales, que presenta una extensión de 26,71 kilómetros cuadrados. Este pueblo de Hinojales se encuentra enclavado en el límite septentrional de la provincia de Huelva, a unos 143 kilómetros de la capital de la provincia, es decir, de Huelva, en la comarca natural de la Sierra, limitando ya con pueblos pertenecientes a la provincia de Badajoz. Su territorio se caracteriza por una topografía accidentada, oscilando sus alturas entre los 400 y los 835 metros sobre el nivel del mar. Los diferentes pueblos que han pasado por Hinojales han dejado marcada su impronta en el carácter, las tradiciones y costumbres de esta villa, una villa histórica. Los primeros datos de presencia humana se conoce porque aparecieron en sepulturas, en cistas y necrópolis perteneciente al periodo de los metales, teniendo constancia de un enterramiento de la Edad de Bronce cerca del núcleo urbano. Posteriormente, del paso de los visigodos por Hinojales, nos queda una lápida paleocristiana del año 568 después de Cristo, situada hoy en la ermita de la Tórtola. Del periodo musulmán se conoce en Hinojales que pertenecen al topónimos como la Cueva del Moro, el Horno del Moro y la pertenencia de Hinojales al distrito de Aracena, formando posteriormente parte del Reino de Sevilla cuando Castilla liberó a la sierra de la invasión portuguesa. Precisamente, el topónimo de Hinojales es de origen castellano y significa terreno donde abunda el hinojo, y de ahí el nombre de este pueblo de Huelva, de Hinojales. Existe también, sobre todo en las referencias orales, numerosas huellas del pasado trashumante, de contacto con la maragatería del origen gaélico portugués de los hinojalenses, que es la denominación, como se le dicen a los habitantes que viven en Hinojales, hinojalenses, y que se constata también en la toponimia, el patrimonio y la utilización de un léxico propio. El siglo XVI fue una etapa de incremento poblacional. Muy pronto en la aldea cobra fuerza la idea de convertirse en villa e independizarse de la administración de Aracena, hecho que se logra tras el Real Decreto del emperador Carlos I. Durante las dos centurias siguientes, Hinojales se centrará en establecer sus límites territoriales, límites que quedan fijados definitivamente en el año 1904. Señalar también, por último, dentro de este capítulo histórico de Hinojales, que al inicio de la Guerra Civil en España, en el año 1936, el alcalde republicano Pedro Uceda Romero instó a todos los vecinos del pueblo a soterrar los bandos políticos y las rencillas. Así, se consiguió que no se perdiera ninguna vida humana de forma violenta, ni nadie fuera encarcelado. Esta actitud ejemplar ilustra los rasgos definitorios de la personalidad entrañable de la gente de Hinojales. A partir de esa fecha, continuará el pacífico y anónimo devenir de la villa hasta enlazar con los tiempos actuales. Paseamos hoy por el municipio de Hinojales, por la Sierra de Huelva, por la fantástica Sierra de Huelva. En cuanto al patrimonio cultural y artístico, tenemos que destacar de Hinojales, que posee un rico patrimonio artístico dentro del cual es interesante destacar, por ejemplo, la ermita de la Tórtola, de estilo barroco. En su interior se halla la famosa lápida paleocristiana del año 568 después de Cristo, singular testimonio del paso de los visigodos por estas tierras. La iglesia parroquial

0: De finales del siglo XV, también es importante visitarla. Es de estilo gótico mudéjar, en la cual se conservan unas importantes pinturas murales de finales del siglo XV y principios del siglo XVI. Un patrimonio cultural y artístico también en Hinojales es la danza de la tórtola o lanza. Es el símbolo que atestigua los remotos orígenes de esta peculiar cultura hinojalense. Y de paisajes, ¿qué podemos decir? Hinojales ofrece al visitante numerosas posibilidades de contacto con la naturaleza, paseando entre la diversidad del paisaje que posee su término municipal, por ejemplo, riberas, valles y montes. Para el caminante, existen rutas accesibles, aunque no están señalizadas. Para el que prefiera las rutas más organizadas, se cuenta, de momento, con una ruta señalizada denominada Sendero de la Víbora. Fiestas y tradiciones en Hinojales, también importantes. Por ejemplo, las fiestas patronales en honor de Nuestra Señora de la Tórtola. Se celebra los días 30 de abril, 1, 2 y 3 de mayo. El pueblo se viste de gala para recibir a la primavera. El 30 de abril por la tarde se pasea hasta la ermita de la Tórtola para recoger a la Virgen y, acompañados de la danza de la localidad, al son de la gaita y el tamborí, portar a la Virgen en hombros hasta la iglesia. El día 1 de mayo es el Día de la Virgen. Es el día importante en Hinojales. Este día, desde la mañana, Paco el tamborilero despierta a los vecinos con notas de flauta y tamboril, en la tradicional y tradición de la alborada. A mediodía, los hinojalenses, y además de multitud de visitantes, acompañan a la patrona en procesión por las calles del pueblo junto a los danzantes de Hinojales. Los días 2 y 3 de mayo se celebran todo tipo de actividades para niños y jóvenes, además de la procesión a la cruz de ese día 3. También importante, la fiesta El Emigrante. El segundo fin de semana de agosto se celebran las fiestas del emigrante. Se trata de una tradición cercana, data de los años 60. Perdidas, durante algunos años han sido de nuevo recuperadas. Hay otra fiesta también importante, por ejemplo, el carnaval en febrero, que tiene pasacalles animados por charangas, malabaristas, concurso, bailes amenizados por orquesta. También importante el Corpus Christi o el Día del Señor. Se procesiona por las calles el Santo Cáliz y en numerosas paradas los vecinos confeccionan hermosísimos altares donde la comitiva reza y canta. Estas fiestas se dejó de celebrar el jueves del Corpus para pasar a hacerlo el domingo más próximo, ¿no? Porque aquello de, bueno, mejor el domingo que hay más gente en el pueblo. El Día de Andalucía, el día 28 de febrero, se celebra en Hinojales con una comida popular de hermandad. Y en cuanto a los recursos económicos y sociales de Hinojales, el pueblo que hoy visitamos, bueno, pues existe en Hinojales una alta dependencia del sector agrario. La agricultura es de tipo tradicional, básicamente de secano, muy poco mecanizada, desde luego. En la actualidad, casi monoespecialidad en esta localidad de Hinojales es el cultivo del olivo. El aprovechamiento ganadero también es bastante importante. El censo agrario refleja una alta especialización de Hinojales por encima de las medias provinciales en cuanto a las cabañas, bovinas y porcinas. Todavía no. No se ha perdido la tradición cultural de la matanza del cerdo que, desde siempre, ha servido como complemento alimenticio para las familias en Hinojales. Ubicado en el Parque Natural de la Sierra de Aracena y Picos de Aroche, este tranquilo y ameno pueblo parece hallarse al margen de los itinerarios más conocidos y turísticos del parque, aunque comienza a destacar una incipiente orientación empresarial turística que promociona la potencia turística de Hinojales. Y para comer, si visitáis Hinojales, ¿Qué podéis comer? Bueno, pues Hinojales participa de las tradiciones culinarias y gastronómicas propias de la comarca de la Sierra de Aracena. No obstante, cabe destacar como platos diferenciados, bueno, el caldillo de la matanza, el bollo de papas o el escabeche de jabichas o habichuelas engazpachadas, que esto tiene que estar buenísimo. Habichuelas engazpachadas. Desde hace unos años se viene haciendo muy popular para los foráneos, sobre todo los aliños de carne, sobre todo la pechuga de pollo e hígado de cerdo asado. Esto debe estar riquísimo. La tradición de los dulces en Hinojales, en melados, está también presente en las ocasiones festivas con flores, pestiños y perrunillas. La recolección de productos silvestres, sobre todo las setas, espárragos, triguero, es también bastante común en Hinojales. Con ellos se elaboran exquisitos platos. Los quesos de cabras artesanales son afamados por su delicioso sabor. El aceite que se produce en la localidad es de una calidad excelente. Todos los platos anteriores acompañan el exquisito pan de leña artesanal que sigue elaborando esta magnífica localidad de Hinojales y que hoy hemos visitado. Hinojales, un municipio con una extensión superficial de 26,8 kilómetros cuadrados, está a unos 613 metros sobre el nivel del mar y la población es muy pequeñita. En Hinojales tan solo viven en torno a los 310 habitantes. Sí, sí, habéis oído bien. Este pueblo que tiene su historia y que acabamos de desarrollarla, tiene una población aproximada de 310 habitantes. Hoy nos hemos dado una vuelta por la magnífica Sierra de Huelva. Hoy hemos parado en Hinojales.
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3: ¡Qué golazo de Marco Rubén! Vaselina sobre la salida de Sergio Asenjo. Roba en el centro del campo. Juego directo entre la pareja de centrales. Se la comieron ambos. Ni Javier Baraja ni Luis Prieto. Fue más listo el argentino. Se adelantó a la acción y sobre la salida de Sergio Asenjo. La vaselina por arriba para hacer el primero.

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esta gente divertida, muy buenos días. Feliz y radiante miércoles para todos. Abre las ventanas, respira el aire fresco de la mañana. Porque comenzamos, ya estamos aquí. 30 de septiembre, último día de mes. Ahí ya alcanzamos el ecuador de la semana. Y como marca la tradición, arrancamos la mañana felicitando con todo el cariño a quienes hoy celebran su santo. Felicidades a todos los Jerónimos, Jerónimas, Mías, San Honorio, Santa Sofía. Mira, mi amiga Sofía, hoy es tu santo. San Antonio. Que paséis un día estupendo rodeados de la gente que os quiere. La parrilla de todos los días, aquí no cambiamos. Canciones que te alegran la mañana. Anécdotas y la vida de tus artistas favoritos. Píldoras de energía y buenos hábitos para cuidar cuerpo y mente. Vuestro rincón de peticiones, porque la música de este día la eliges tú. Por lo tanto, vamos a subir a tope los faders. Arrancamos los motores y empezamos. ¿Qué esperas?

hoy empezamos con una canción hermosa, metáfora del amor verdadero como un faro de esperanza y guía en medio de la oscuridad. Habla de cómo la presencia de la persona amada llega a la vida del protagonista para iluminar sus días, disipar las dudas, curar heridas del pasado y devolverle la alegría y las ganas de soñar. Hablamos de José Manuel Soto. Aunque Como una luz es una de sus baladas más queridas, el hito que consagró internacionalmente a José Manuel Soto a finales de los 80 fue su mítico tema Por ella, con el que llegó a vender cientos de miles de copias y logró sonar en toda Latinoamérica. José Manuel Soto fue uno de los pioneros en adaptar la rumba suave y la balada con tintes flamencos al circuito pop comercial de la radio de los años 80 y 90, abriendo el camino para muchísimos artistas andaluces que vinieron después. En el año 2011, para celebrar su 25 años de carrera, organizó un histórico concierto en la Real Maestranza de Sevilla, rodeado de amigos de la profesión como Rosario Flores, Pasión Vega o Arturo Pareja Obregón, llenando hasta la bandera una de las plazas de toros más emblemáticas de toda España. De eso se tenía que llenar las plazas de toros, no de corridas.

Saraima, hay algo especial en ti. Nacida en Algeciras, Cádiz, lleva el arte en las venas. Creció en una familia de gran tradición flamenca y comenzó a cantar en peñas con tan solo 7 años, impregnándose de la raíz más pura del cante antes de dar el salto al pop romántico. Aunque no lleva escenarios por mérito propio, uno de los momentos que catapultó su carrera al gran público fue su famosa colaboración en el tema Quiero Ser junto a Los Rebujitos, una canción que arrasó en las radios y en las plataformas digitales. Su nombre real es Saray, pero añadió la terminación Ma como un homenaje amoroso y constante a su madre, combinando Saray y Mamá, demostrando así el arraigo y el valor tan grande que le da a su familia.

Cruzamos las fronteras para viajar hasta los majestuosos Alpes y traer al estudio el encanto de uno de los grandes reyes de la música popular centroeuropea. Hablamos del mítico cantante y deportista austríaco Hasi Hinterzeer y de su entrañable clásico Komm nach Hause. Komm nach Hause significa literalmente ven a casa. Es una canción llena de calidez y nostalgia hogareña que nos habla del amor, del refugio de la familia y de ese abrazo reconfortante que nos espera al final de un largo viaje. Nos invita a regresar a donde pertenece nuestro corazón. Antes de triunfar en los escenarios, fue una gran leyenda del esquí alpino. Ganó 6 carreras de la Copa del Mundo de Esquí y una medalla de plata en los Campeonatos Mundiales de 1974. Un deportista de élite que luego conquistó el mundo del espectáculo. En 1994 debutó como cantante y revolucionó la música popular germana, llenando estadios, reuniendo a más de 10.000 personas en sus tradicionales caminatas de fans por las montañas y ganando innumerables discos de oro y platino. Su carisma, su eterna sonrisa, su rubia melena y sus míticas botas de piel con su sello personal convirtieron a este hombre en un verdadero icono de la televisión y la música popular en Austria, Alemania y Suiza.

Juan Luis Guerra, año 2007, La llave de mi corazón. Este tema y el álbum homónimo consiguieron nada más y nada menos que 5 premios Latin Grammy en una sola noche, incluyendo grabación del año, canción del año y álbum del año, consagrando a Juan Luis Guerra como una de las figuras más influyentes de la música latina. En esta canción, Juan Luis Guerra jugó con el humor mezclando español e inglés en la letra de una forma súper pegadiza y cotidiana, reflejando la fusión cultural del Caribe con la juventud de la época. La versión en vivo grabada en el Estadio Olímpico de Santo Domingo demuestra la potencia arrolladora de su banda 4.40. Más de 50.000 personas cantaron y bailaron al unísono cada verso de este himno, o sea, todos juntos.

Miguel Ríos, vuelvo a Granada. Es un himno a las raíces, al hogar y a la añoranza de la tierra que te vio nacer. Tras sus primeros viajes y éxitos fuera de su ciudad, plasmó la necesidad vital de regresar a la belleza de la Alhambra, al aire de la sierra y a las calles que formaron su identidad. Cuando lanzó Vuelvo a Granada en 1968, el artista dio un paso definitivo en su carrera. Dejó atrás el seudónimo de Mike Ríos, con el que le obligaron a empezar para sonar más moderno y anglosajón, para firmar por primera vez con su verdadero nombre en castellano, Miguel Ríos. El increíble arreglo orquestal de la canción fue obra del brillante compositor argentino Waldo de los Ríos. Esta colaboración fue tan exitosa que poco después volvieron a unirse para crear el histórico Himno a la Alegría en el año 69, que ya sabéis que fue el número uno en las listas de Estados Unidos, Reino Unido y Europa. Con el paso de los años, la canción se ha convertido en un auténtico himno sentimental para todos los granadinos y andaluces del mundo, resonando en cada celebración importante de la ciudad nazarí.

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7: ¿Os suena así? Luis Fonsi y su arrollador e inolvidable éxito del año 2014, Corazón en la maleta. 2014, ¿cuántos años han pasado ya? Parece que fue ayer. Antes de este lanzamiento, Fonsi era conocido principalmente por sus baladas cortavenas, como No me doy por vencido o Aquí estoy. Con El corazón en la maleta, quiso romper moldes y demostrar que se puede cantar al desamor, pero con un ritmo lleno de vida y ganas de bailar. El disco fue producido en el afamado Martín Terefe y grabado ni más ni menos que en los legendarios estudios Abbey Road de Londres, buscando ese sonido orgánico de banda en vivo con guitarras británicas mezcladas con el sabor latino. El divertido vídeo musical refleja perfectamente

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1: Y ahora que toca, nos lo sabemos ya de memoria, ¿eh? Aries, Mercurio en buen ángulo te regala hoy una chispa mental brillante. Resolverás de golpe un asunto contable o de trabajo que te traía de cabeza. El número el 6, color de la suerte verde lima, aportará frescura y agilidad mental. Tauro, miércoles ideal para afianzar lazos afectivos. Si tienes pareja, disfrutaréis de un momento de complicidad único. Si estás soltero, una conversación casual te sacará una gran sonrisa. El número 12, el color azul marino, serenidad y confianza. Géminis, tu energía física se multiplica. Es un día fabuloso para hacer deporte, salir a caminar o dar ese empujón definitivo a las tareas pendientes del hogar. El número el 3, el color naranja coral. Vigorizará tu ánimo y vitalidad. Cáncer, la intuición te guía por el camino correcto frente a una decisión económica. No te dejes llevar por las prisas de otros y confía en tu propio criterio. El número el 8, color de la suerte, plata radiante. Protegerá tus inversiones y recursos. Leo, hoy serás el centro de atención en tu entorno de forma muy positiva. Tu buen humor y tus chistes contagiarán a todos a tu alrededor. El número el 1, color de la suerte, amarillo sol. Radiará tu alegría y magnetismo.

Virgo. San Jerónimo te otorga hoy una paciencia infinita. Sabrás escuchar a alguien que necesita desahogarse y tu consejo será como un bálsamo para esa persona. El número 19 y el color blanco lino favorecerá la paz y la escucha activa. Libra. En tu mes zodiacal, hoy recibes una noticia muy esperada respecto a un proyecto viaje. Las puertas cerradas comienzan a abrirse de par en par. El número el 7, color rosa chicle, atraerá la buena suerte y las sonrisas. Escorpio, día para mimarte un poquito y aflojar la autoexigencia. Un baño relajante, tu música favorita o una buena lectura te sentarán de maravilla en la tarde. El número el 14, el color violeta oscuro, favorecerá el descanso y la regeneración. Sagitario, una propuesta inesperada de un amigo o compañero te cambiará los planes del fin de semana. Di que sí sin pensarlo dos veces, lo vas a pasar en grande. El número el 22, color rojo pasión, encenderá tu espíritu aventurero. Capricornio, tu capacidad de organización brilla con luz propia. Conseguirás terminar tus tareas en mitad de tiempo y quedará espacio libre para tus aficiones. El número el 5, el color gris marengo, te dará elegancia y máxima eficiencia. Acuario, te llega una ola de inspiración artística o intelectual. Excelente día para escribir, pintar, cocinar algo nuevo o disfrutar de la buena música. El número el 10, el color azul celeste, estimulará tu imaginación sin límites. Y Piscis, la armonía reina en tu mundo emocional. Te sientes en paz contigo mismo y esa calma se reflejará en todo lo que hagas a lo largo de la jornada. El número el 2, el color verde esmeralda, aportará equilibrio y salud a tu día. Y ahora sí, aquí están los horóscopos de este miércoles 30 de septiembre. Michael Bublé, de su versión magistral de un estándar inmortal del cancionero americano, The Way You Look Tonight. Aunque Michael Bublé la popularizó para las nuevas generaciones en su exitoso álbum debut homónimo en el año 2003... Esta obra maestra fue compuesta originalmente en el 36, donde la interpretó el mismísimo Fred Astaire. Aquella versión ganó nada más y nada menos que el Oscar a la mejor canción original. Es un piropo hecho canción. Habla de cómo el recuerdo de la sonrisa, la calidez y el aspecto deslumbrante de la persona amada es capaz de iluminar los días más oscuros y fríos del futuro. La gran oportunidad de Michael Bublé llegó casi de película. Estaba cantando en la boda de la hija del ex primer ministro canadiense Brian Mulroney, cuando entre los invitados se encontraba el mítico productor musical David Foster. Descubridor de talentos como Celine Dion, quedó tan impactado con su voz que decidió apadrinarlo y producir su primer gran álbum. Michael Bublé aprendió a cantar este estilo de música gracias a su abuelo italiano, Demetrio Santagato, quien trabajaba como fontanero y le pagaba las clases de canto e interpretación a cambio de hacer arreglos de fontanería para los profesores de música. La versión de Michael Bublé se convirtió de inmediato en una de las canciones más elegidas en todo el mundo para el primer baile de novios de todas las bodas. The Way You Look Tonight.

0: La salud. La salud vascular es el tema de hoy y cómo cuidar nuestra circulación sanguínea. Algo clave para sentir las piernas ligeras, evitar la hinchazón y mantener el corazón fuerte. Al terminar tu ducha diaria, dedica el último minuto a pasar el chorro de agua por tus piernas, desde los tobillos subiendo hacia los muslos, alternando agua templada con agua fresquita. Este gesto estimula la vasoconstricción y vasodilatación de las venas, funcionando como un auténtico gimnasio vascular que alivia la sensación de piernas cansadas. Muévete sin salir del sitio. El músculo del gemelo es considerado por los cardiólogos como nuestro segundo corazón, ya que al contraerse impulsa la sangre de vuelta hacia arriba. Si pasas tiempo sentado o de pie, ponte de puntillas y vuelve a bajar los talones 15 o 20 veces seguidas cada hora. Es un ejercicio invisible que activa el retorno venoso al instante. Añade a tu dieta alimentos ricos en flavonoides y vitamina C, como los frutos rojos, los cítricos, la uva negra o el trigo sarraceno, que refuerzan las paredes de los vasos sanguíneos. Y no te olvides de beber agua de forma constante a lo largo del día. Una correcta hidratación evita que la sangre se vuelva demasiado densa. Cuatro gestos sencillitos para caminar ligeros y con toda la energía de por vida.
1: Vamos a hablar.
0: Dos gigantes de la música, Marco Antonio Solís y Roberto Carlos. La canción fue compuesta originalmente en portugués por el propio Roberto Carlos, junto a su inseparable compañero de vida musical, Erasmo Carlos, bajo el título Arrastra uma Cadeira. Este mágico dueto se grabó para el aclamado proyecto Primera Fila de Roberto Carlos, registrado en vivo en los legendarios estudios de Londres. Un escenario mítico donde dos de los cantautores más vendedores de la historia de Latinoamérica compartieron escenario por primera vez. Tanto Marco Antonio Solís como Roberto Carlos han declarado en numerosas ocasiones ser grandes admiradores el uno del otro. Cuando Roberto Carlos invitó al Buki a colaborar, el mexicano no dudó ni un segundo y adaptaron la letra al español para capturar toda la esencia poética de ambos. Ver juntos en un mismo micrófono a dos artistas que suman más de 200 millones de discos vendidos en el mundo fue un acontecimiento histórico para la balada latina, convirtiendo este tema en un clásico instantáneo para las reuniones de amigos.
1: Vamos a hablar.

0: traicioneras.
1: Una rancherita a estas horitas.
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1: Lorenzo Antonio y su apasionada e inolvidable versión de este clásico del desamor, escrito por el mismísimo Juan Gabriel, La Farsante.
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1: Lorenzo Antonio creció rodeado de música. No solo triunfó como solista tocando el violín y la guitarra desde muy joven,
0: rebelde,
1: sino que es hermano de las integrantes del famosísimo grupo femenino Spark, con quienes ha compartido escenario y proyectos durante décadas.
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1: Y como cada día hemos extraído una lectura de la aplicación Sapium. Durante años, Elena trabajó en la última planta de un moderno edificio de cristal en el centro de la ciudad. Su vida transcurría pegada a tres pantallas simultáneas: noticias de última hora parpadeando a la izquierda, cientos de correos acumulándose en el centro y una corriente infinita de notificaciones en su teléfono móvil a la derecha. Elena creía que estar al tanto de todo la hacía más eficiente, más lista y más preparada. Sin embargo, al caer la noche, su cabeza no lograba apagarse. Sentía un zumbido constante en los oídos, una opresión ligera en el pecho, una molesta sensación de prisa, sin saber exactamente hacia dónde iba. La sobreinformación le estaba robando la capacidad de pensar con claridad y disfrutar del presente. Un fin de semana decidió visitar la antigua casa de campo de su abuelo, un carpintero jubilado que vivía a las afueras de un pequeño pueblo. Al llegar, encontró a su abuelo tallando una pieza de madera en el taller. En la estancia reinaba un silencio reconfortante, solo interrumpido por el rítmico rasgar de la gubia sobre la madera. «¿Abuelito?», dijo Elena, dejando su teléfono sobre la mesa mientras vibraba por quinta vez en 10 minutos. «¿Cómo consigues mantener esta calma tan absoluta? Yo la necesito. En la ciudad siento que el mundo se va a derrumbar si desconecto 5 minutos». El anciano detuvo sus manos, miró a su nieta con unos ojos sabios y amables y señaló un pequeño estanque que tenía al fondo del jardín. «¿Ves ese estanque, Elena?», preguntó suavemente. «Si dejas caer una piedra pequeña, el agua crea ondas hermosas. Pero si lanzas 1000 piedras a la vez, el agua se vuelve un barro turbio en el que nada se distingue. Tu mente es igual que ese estanque». El abuelo se acercó a la mesa, tomó una jarra de agua y llenó un vaso hasta el borde. Después siguió vertiendo agua sin detenerse, haciendo que el líquido desbordara y mojara la madera. «Elena, mi amor, esto es lo que tú haces cada día. No todo lo que ocurre en el mundo merece tu atención. Si dejas que cada noticia, cada rumor, cada notificación entre en tu cabeza, la jarra se desborda y no te queda espacio para lo importante, que son tus pensamientos, tus decisiones y tu paz interior. Séneca ya lo decía en la antigua Roma: el verdadero dominio no es acallar el mundo exterior, sino fortalecer tus nervios y elegir cuidadosamente qué puertas abres y cuáles es mejor mantenerlas cerradas». Aquellas palabras resonaron con fuerza en el alma de Elena. Y ese mismo día tomó decisiones valientes. Desactivó las notificaciones innecesarias del teléfono. Fijó 2 momentos concretos al día para revisar las noticias y aprendió a regalarse momentos de silencio absoluto. No tardó en darse cuenta de que el mundo no se detuvo por estar menos informada, pero su mente, por primera vez en años, volvió a ser un estanque de agua cristalina donde reinaban la calma, la claridad y la verdadera creatividad. ¡Qué gran enseñanza para nuestro día a día! Cuidar lo que dejamos entrar en nuestra mente es el acto de amor propio más grande que podemos hacer en este mundo tan ruidoso.
2: Y a partir de estos momentos empezamos con vuestras peticiones musicales. ¿Quieres escuchar una canción? Mándanos un WhatsApp al teléfono 637-646-742 y recuerda, siempre la pondremos al día siguiente.
1: Hoy empezamos con nuestra amiga Carmen, a la que le damos los buenos días. Carmen.
3: Hola, hola. Buenos días, mi gente divertida. Y a ti, María Jesús.
1: Buenos días, guapo.
3: Hoy quiero dedicar una canción de Nino Bravo. Gracias. Especialmente para Manuel de Cullera. Que gracias a él hemos disfrutado este verano de muchos musicales.
1: Vaya.
3: Nos ha cuidado la sillita para que estemos de las primeras. Y eso es de agradecerle muchísimo. Así que esta canción para él, especialmente para él. Y a los demás, feliz martes, hasta mañana, chao, chao.
1: Toda la vida se ha dicho que es de bien nacido ser agradecido. Y por supuesto, me uno a tu agradecimiento porque gracias a él, lo que tú has dicho, hemos podido disfrutar de los musicales a primera fila. Gracias, Manuel, sabes que te queremos muchísimo.

un WhatsApp que dice así: buenos días, María Jesús, Maíque es Martí, caray. Mi nombre es Paco de Corbera, no de Bolbaite. Se lo rectifico a Chati de Anna, porque yo soy el repartidor del camionete que nos encontramos en el pueblo de Anna. Esta canción va para ella, dedicada para la Chati de Anna, la romancera. Y quiero la canción para ella, para la Chati, de José Luis Perales, que canten los niños para ella, para la Chati la romancera. ¡Un beso! Seguro que le ha quedado claro, Paco, que es para ella. Y acuérdate, Chati, que no es de Bolbaite, que es de Corbera. ¡Un beso, Paco!

0: Amparo, buenos días.
1: Hola, buenos días, María Jesús, soy Amparo. Me gustaría que para mañana le pusieras Susana ya, de los cinco
0: Susana
1: latinos.
0: Susana ya.
1: A dedico para toda la gente divertida. Para Mari Pepa de Machuquena, su hijo Raúl y su hijo Jesús. Para Carmen, para su amiga Ángeles, para María Ángeles. Para Carmen, Miguel, Pedro el Pecador, Herminia, Monse y su madre Vicenta. Para mi cuñada Inma, para ti y para mí. Muchas gracias.
0: Muchas gracias a ti, Amparo. Pero la canción Susana ya, de los cinco latinos, no ha aparecido por ningún sitio. Por lo tanto, te hemos escogido una muy bonita que se llama Como antes, que esperamos que te guste a ti y a toda la gente divertida.

0: Hola, Tony de Beniarjó, buenos días.
1: Hola, María Jesús, buenos días. Hoy me gustaría escuchar la canción de los Beatles, si la odié, ¿sabes? La dedicaríamos para toda la gente divertida, para ti, para mí, para mi amigo Juan y su mujer Sandra de Oliva, para Manos de Cullera, para Isabel de Piles y para todo el mundo mundial. Gracias y feliz día. Igualmente.

0: Un besito de esos que saben a limón. Carmen.
1: Buenos días, María Jesús, soy Carmen. Quisiera dedicar una canción para mañana. Quiero que me des un beso de nuestra línea para Milagro Ripaco, Marta del Brasil, Maruja del Baile, Sagrario de Valencia, para Rosita la Charraqueta, para mi familia y toda la audiencia. Un beso muy fuerte. Gracias, hasta mañana.
0: Hasta mañana, ya me has mandado Sagrario a Valencia. Sagrarios de Oliva. Un beso, cariño.

0: media.
1: Y saludamos a nuestro Miguel. Buenos días, Miguel.
2: Buenos días, María Jesús. Soy Miguel. Quisiera dedicar una canción por la mañana a Rosana. Y se la dedico para Amparo, Inma, Pedro Pecador, Erpiña, para Edu 13, para ti, para Ángela Simpática, y dando las gracias para todos los que me han dedicado la canción, que se han acordado de mí. Y un beso para mañana, hasta mañana.
1: Hasta mañana, Miguel.

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3: Ramona, desde Manises. Muy buenos días, corazón.
4: Buenos días, María Jesús. ¿Cómo está, corazón?
3: Muy bien, muy bien, sí.
4: Vale, pues yo me alegro. Bueno, pues hoy es el cumpleaños de mi Lara. Hoy cumple 11 años.
3: Ay, qué bonita.
4: El día 29. Pero como ayer no me acordé y tenía muchas cosas en la cabeza, pues hoy la felicito. Ponle una canción de Shakira y el feliz cumpleaños. Muchas gracias.

0: Días, María Jesús, para mañana, se lo pones para mañana.
1: Sí, para
0: Porque
1: hoy.
0: ayer me se olvidó, hija. Bueno, besos y abrazos, y la quiero un montón, que me ha quitado muchas penas.
1: Si es que los niños quitan, son quitapenas, nos quitan las penas, sí señor. Vamos a felicitar a Lara, a desearle que cumpla un montón de años más, una vida plena, con muchísima salud, que se cumplan sus sueños y que pase un día genial, porque da igual, un día adelante, un día detrás, es lo mismo. Lo importante es que sabe que su abuelita se acuerda de ella. ¡Felicidades para Lara!

0: Sofía, felicidades, que hoy es tu santo.
1: Buenos días, María Jesús.
0: Buenos días,
1: divertida.
0: Amor.
1: Hola. Mira, hola. Para hoy miércoles, no sé, ya que pusieras la canción. Bueno, yo voy a decirte el nombre, tú luego buscas el cantante. ¿Quién será el que me quiera a mí o quién será la que me quiera a mí? No sé, como me viene a la cabeza la canción esa, digo, pues ya está. Si me viene a la cabeza, pues algo será. Así que bueno, dedicada especialmente para todos, para todos. Para así que no quiere decir que unos son más que otros ni nada. Solo porque, mira, así disfrutamos de las canciones, del día y de la vida.
0: Y ya está.
1: Y el día es así y ya está. Bueno, un besito, mira, Jesús, os quiero un montón. Y eso, ahora tú buscas al cantante porque yo no sé quién es, me viene a la cabeza la canción, pero yo no sé quién la canta. Vale, feliz miércoles, un besito.
0: Hasta
1: mañana.
0: Esta canción la canta Media España, porque es una canción famosísima y la han cantado pues muchísimos. Y es la preferida de Ángeles, por si no lo sabías. Dice que cuando la escucha no se puede quedar sentada.

0: Salva, conociéndote un poquito, ya sé que a Adolfo no le gusta la tuna y tú se la pones ahí, ahí, igual que Camela. Buenos días.
1: Hola María Jesús, ¿qué tal? Buenos días. Estamos aquí esperando, digo, porque llevo un día de tirar de cable que me duelen hasta los pelos de las cejas.
0: Ah, mira, los pelos
1: de las cejas. Pero qué manera de trabajar y qué calor estoy pasando. Claro, claro, hace muchísima calor, ¿eh? Vaya
0: sí,
1: tela.
0: Todavía hace,
1: esto
0: todavía.
1: Es increíble. Pues mira, pues nada, siento mucho no he podido dedicar estos dos días las canciones, porque estoy muy liado.
0: Porque ¿vale? te duelen los pelos de las cejas.
1: Vamos a dedicar. Que para miércoles me gustaría que pusiera, sí puede ser, la canción de Clavelitos, que ya la verás, cantaban los tunos,
0: sí, sí.
1: Que yo sé que mi amigo Adolfo, que se lo digo especialmente a él, que sé que le gusta la canción de Clavelito,
0: seguro,
1: de los tunos, y le gustan mucho los tunos, se lo vamos a dedicar a él.
0: Desde luego.
1: Se lo vamos a nuestra amiga Esther, a ti, por supuestísimo, a la gente de Onda Marina Online,
0: Adolfo,
1: oyentes, a los
0: revelate.
1: Divertida, y a mí, la preciosa de mi mujer, que es la más bonita de todo el mundo mundial, que tenemos proyectos, fíjate, la edad que tenemos todavía. Que tratamos, yo estoy rozando los 58 para los 60.
0: Ya ves.
1: Para los 58. Y aún tenemos proyectos de vida.
0: Qué bonito, qué bonito.
1: Qué bonito es esto.
0: Claro que
1: y
0: sí.
1: Y también se vamos a dedicar a los albañiles, hombre. Que se les ha olvidado echarnos piropos. Bueno, a mí no. A mí no me he echó un albañil un piropo que lo tiró el andamio. Que a las mujeres. Que eche piropos a las mujeres, ¿vale? Y a una mujer albañil que se la echa al hombre, por supuesto. Fisti-fisti. Y nada, un besazo, pasad buen día y no paséis mucha calor. Hasta mañana jueves y seguimos a la escucha.
0: Conforme están las cosas, Salva, igual pobrecitos le echan un piropo a una mujer y van y los denuncian. Prefieren mantenerse al margen, ¿eh? Antes, el otro día lo comenté, cuando en mi época pasabas por debajo de una obra, chica, y te ponías bien guapa y decías, ahora me van a decir qué guapa eres y qué bonita estás. Hoy en día ya no se atreven los pobres chicos, a mí no, porque yo ya me he hecho mayor, pero a las chicas jóvenes, imagínate, que le dicen guapa y ella se enfada y va y lo denuncia. Están las cosas buenas. Un besito, guapísimo.

0: Nos vamos a Francia a saludar a Ivonne.
1: Hola, muy buenos días, María Jesús. Hola, hola.
0: Hola, hola.
1: ¿Qué tal todos por ahí?
0: Caracola.
1: ¿Bien? Bueno, bien. Yo aquí bien. Espero que aquí hace un aire, un tiempo, que asco. Y
0: Dios
1: vamos
0: mío.
1: A poner una canción, ¿vale? Vamos a poner Cristian Castro de Azul. Azul. Bueno, esta, ¿vale? Y se la dedico para... Bueno, la quiero dar la gracia a Ángeles, que me ha dedicado una canción de Cristian. Y muchas gracias. Y a Gracia de Valencia, para su nieto Sergio y su nieta Vega, y para su marido Vicente, para su hermana Maite, y bueno, para toda la gente que dedico siempre, para que no me olvide nadie, ¿vale? Y para ti, para tu familia, para tus
0: hijos. Muchas gracias.
1: Y para mí, para mi familia. Y a tomarte mucha proteína porque estás haciendo deporte. Anda, que sí, que te van a salir los músculos.
0: Eso, eso.
1: Bueno, un beso, que te quiero, chao.
0: Hasta luego, amor.

0: Ángeles, bonita, buenos días.
1: Hola, María Jesús, muy buenos días. Soy Ángeles de Gandía. Mira, para mañana me gustaría escuchar por Manolo Escobar, Que viva España. Se la dedico a mis hijos, a mis nietecitos, para ti, para mi amiga Inma, Carmen y Amparo. En fin, y para todos los que nos escuchan. Que pases un feliz día. Muchísimas
0: Igualmente,
1: gracias.
0: Cariño. Chao. Hasta mañana.

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8: ¡Qué canción más bonita, Ángeles! ¡Buenos días!
9: ¡Hola, hola! ¡Buenos días a todos! ¡Ay, entre semana y Ángeles por aquí, eh!
8: ¡Sí, sí!
9: ¿No creáis que no tengo trabajo? Bueno, María Jesús, yo te quiero pedir de Nuria Fergol, las palabritas se las lleva el aire o el tiempo o quien sea. Y yo los quiero, quiero esa canción porque ayer dijo unas palabritas Edu, que yo sé que esas no se las lleva el aire, que esas me las quedo yo. Porque hablaba de mi familia, de mí, de lo mucho que nos aprecia y el cariño es mutuo. Y no sabes lo mal que me sabe que lo estés pasando mal, Edu, pero te voy a decir una cosita, cariño, y quiero que no te lo tomes a mal, pero hay cositas que se deben de hacer con la cabeza bien en frío, no con el corazón. Y bueno, ya con esto no quiero decir nada, no quiero entrar en ninguna polémica, sabes que te adoro y que espero que te recuperes y que ese amor pues algún día llegue. ¿Vale, Edu? Besitos y besitos para todos, que os quiero con locura.
8: Voy a apoyar a Ángeles diciéndote, Edu, que te queremos muchísimo, pero hay que buscar personas reales, reales. Con eso te lo digo todo. Un abrazo, mi amor.

0: Pedro, hoy te han quitado tu canción, La Culpable y Bon Bon Bon. Buenos días.
1: Buenos días, María Jesús. Para mañana quiero la canción de Cristian Castro, Azul, dedicada a los amigos de Gente Divertida. Y más amigos como son Diego de Huelva, José Antonio de Madrid, Eduardo 13, José, marido de Maruja del Baile, y mi amigo Miguel, con un día de retraso, perdóname, que me lo había pasado. El pecador de la pradera, y a jugar.
0: A jugar, pecador, y como sabemos que te gustan estas rumbitas así flamenquitas, pues hemos escogido de Alborada Flamenca, Dale Besos con Cariño.

0: Tele, venga, que nos vamos a las fiestas.
1: Hola, buenos días, María Jesús.
0: Buenos días.
1: Aquí Tele. Bueno, hoy he visto a mi amigo Nacho. Nacho, yo le digo Nacho Vidal, la cena de cachondeo.
0: Ah, mira, eso está bien. Nacho.
1: Pero bueno, total que le digo, venga Nacho, que pídeme una canción para que te la dedico para mañana para ti, va. Y dice, ay, yo qué sé, yo no. Digo, ay, pero ostras, ¿alguna canción tendrás así, no? Y no, ninguna. Al final le saca una y sabe la que me ha dicho. Paquito el chocolatero.
0: La mejor.
1: Que es la que más le gusta.
0: Claro.
1: Lo que hace, hey. Digo, va. Pues mira, va, por pues esa misma te voy a pedir. Pues le vamos a poner esa canción, María Jesús.
0: Dale pues.
1: La de Paquito el chocolatero, dedicada para mi amigo Nacho, para ti y para toda la gente divertida. Venga, buenos días, chao, adiós.
0: Nacho diría, por insistente, le voy a decir Paquito el chocolatero y que se calle ya. Un besito, Pelé.

0: damos paso a nuestra Gracia de Valencia.
1: Buenos días, María.
0: Buenos
1: Jesús.
0: Días, corazón.
1: Para hoy la canción Mi Tierra, de Nino Bravo. Y esta va para todos los Migueles con un día de retraso, pero con muchísimo cariño. Ayer no me acordé. Y entre ellos está mi nieto Miguel, mi yerno Miguel y mi consuegro Miguel.
0: ¡Caray!
1: Y además a todos los Rafaeles y a todos los Gabrieles. A todos muchísimas felicidades. Espero y deseo que lo hayáis pasado todos muy bien. Un día fenomenal. Bueno, pues nada, María Jesús, decirte a ti que mañana nos vamos a volver a escuchar,
0: claro,
1: ¿vale?
0: Claro que sí, mi
1: Así
0: amor.
1: Así que besitos, abrazos y sonrisas
0: de oreja a oreja. ¡Ole!
1: Hasta mañana, morenaza.
0: Hasta mañana, guapísima.

0: Hoy a Rafeta, el terror de las nenas, lo tenemos cantante. Ya lo veréis, porque lo digo. Buenos días.
1: Buenos Rafeta. Días, María Jesús. Soy el terror de las nenas. Y hasta
0: miedo.
1: Aquí, en el jardín, del, al lado del patín.
0: Mira.
1: Ya llega aquí el chico más guay, humorista.
0: Vale.
1: Fantástico.
0: Genial.
1: Va a cantarte esta canción.
0: Tachín, tachín.
1: Porque me gusta.
0: Ole, ole.
1: Que llega la fiesta y todos los jueves y
0: fiesta.
1: Vienes.
0: Qué fantástica, fantástica
1: y lunes,
0: esta fiesta.
1: Y martes.
0: Y miércoles y jueves.
1: Y miércoles.
0: ¿Ah?
1: Se trabaja. Y luego.
0: Y luego.
1: A las 3.
0: ¿Ah?
1: La cocinera Maribel se va a hacer.
0: ¿A dónde?
1: Esto. Como ronca mi vecina.
0: Ay, Dios
1: eso,
0: mío.
1: Eso, hace la sestorra. Porque maruga a las 7 de la mañana.
0: Pobrecita.
1: Entonces, si pones esto. Gracias. Hasta mañana, nene.
0: Hasta mañana, terror. Y nos pones también para su compi Carmen. Pues para ellas, esta canción. Rafeta, que te queremos un montón.

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5: 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Saludamos a nuestro Edu. Buenos días.
6: Buenos días, maestros y gente súper divertida de la radio. Desde donde bien, Edu 3T. Mira, hoy me gustaría escuchar, también voy por la misma línea de música... música que ya conocemos, pero con ritmo. Y hoy toca la canción Ranchera Disco, perdón, Ranchera Ibiza Discos. Y nada, se la dedico a mi esposa Dai, creo que a Ivonne Bombón y a su madre, y a Cefue de Barcelona. Y como siempre, para todos, un gran beso y abrazo.
5: Hasta besitos. Mañana, Edu. Besitos.

0: Y vamos con nuestro Diego, al que le damos los buenos días.
1: Hola, buenos días, María Jesús. Soy yo, Diego, desde Mazagón. Por aquí estamos bien, gracias a Dios. Para pedirte una canción para mañana, por favor, si puede ser, Una paloma blanca, de Antonio Molina. Para dedicártelo a Gracia de Valencia, Tete de Barcelona, José Antonio de Madrid, Pedro el Conquistador de la Pradera, al grupo de Gente Divertida, y para ti un fuerte abrazo, un saludo y un beso. Muchas gracias.
0: Gracias. Adiós. A ti, Diego. Hasta mañana.

0: Chati, ¿qué cuentas hoy? Buenos días,
1: una
0: cariño.
1: Para mañana miércoles, mira, ya estamos miércoles.
0: Ya estamos a miércoles.
1: Una canción para ti y para mí, ¿vale? Las que tú quieras. Mira, una de Julio Iglesias, que sé que te gusta mucho.
0: Dale, pues.
1: Julio Iglesias. Mal acostumbrado, te dijo tu amor, mal acostumbrada. Esa para ti y para mí.
0: Vale.
1: Porque sé que te gusta Julio Iglesias.
0: Sí, sí, me encanta.
1: Vale, esa, María Jesús, para mañana miércoles. Un besito para ti y otro para mí.
0: Un besito, guapísima. Vale, hasta mañana. Jesús.

0: ahora va la petición de nuestro incógnito. Buenos días,
1: María Jesús. Muy buena. Buena a todos los oyentes. Pues nada, como escuchado los temas esa de la musiquilla esa que casáis por con la IA.
0: Sí.
1: Ahí te he mandado datos. Si puede ser, me hace una para dedicársela a mi mujer.
0: Claro que sí.
1: Que no puede ser, pues me pone lo que tú quieras. Espero que sí me lo pueda hacer.
0: Por supuesto.
1: Bueno, venga. Que me corta esto, me cago en la mano. Que decirle a los oyentes que no te siguen sin respetarte.
0: No, no me hacen caso.
1: Pero bueno, no pasa nada. Aquí algunos no quieren respetar y vaya, otros respetamos.
0: Sí.
1: A la presentadora. Bueno, que no sé, a lo mejor se van a tomar en serio alguno, que no es por falta de respeto. Yo me refiero a eso, al cachondeo, un poco en plan cachondeo.
0: Sí, sí.
1: Que dijiste que no se saludara tanto, en fin.
0: Vaya.
1: Bueno, ya está, no me voy a enrollar yo porque estoy diciendo eso. Obviamente tengo yo aquí de ahora. Lo dicho, que a ver si no puede hacer, pues mejor, que no. La que tú quieras.
0: Una sí, incógnito, sí. Mañana. Es cierto que lo dije, que cada día cambiarán las dedicatorias, pero como nadie hace caso, pues yo al final también me canso de hablar y que cada uno haga lo que quiera. Y me decías que te hiciéramos una canción personalizada para tu esposa, para tu niño Juan y, por supuesto, para ti. Esperamos que te encante. Ahí va.

0: Opa, yo voy a hacer un corra. José, buenos días.
1: Buenos días, María Jesús. Mira, soy José de Elche. Mira si le ponen la canción, la del koala. Esto es un corral.
0: Sí.
1: Se la quiero dedicar a Jesús, que no sé nada de él, desde que fue abuelo. Y también se lo quiero dedicar a su mujer y a sus dos hijos. Opa, esto es un corral.
0: Sí.
1: No sé si se lo había dicho. Bueno, venga, hasta luego.
0: Abrazos.
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0: ¡Opa! ¡Opaito! ¡Y hace un cor!
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2: ¡Qué golazo de Marco Rubén! ¡Vaselina sobre la salida de Sergio Asenjo! ¡Robo en el centro del campo! ¡Juego directo entre la pareja de centrales! ¡Se la comieron ambos! ¡Ni Javier Baraja ni Luis Prieto! ¡Fue más listo el argentino! ¡Se adelantó a la acción! ¡Y sobre la salida de Sergio Asenjo! ¡La vaselina por arriba para hacer el primero! ¿Cuándo va a morir la primera parte? 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

en una localidad muy, muy pequeñita, concretamente en Cañaveral de León, pueblo de la provincia de Huelva, en la comunidad autónoma andaluza, y que cuenta con una población muy, muy, muy bajita, tan solo 380 habitantes. 380 habitantes vive en Cañaveral de León. Su extensión superficial es de 35 kilómetros cuadrados y tiene una densidad de población de 11,77 habitantes por kilómetro cuadrado. Cañaveral de León se encuentra a 533 metros sobre el nivel del mar y está a 134 kilómetros de la capital de la provincia, es decir que nos separa la capital de Cañaveral de León 134 kilómetros. Se encuentra esta localidad situada en pleno corazón del Parque Natural de la Sierra de Aracena y los Picos de Aroche. La localidad, como bien sabéis, más importante de la zona es Aracena, con 7.812 habitantes, siendo la localidad más próxima a Cañaveral de León la localidad de Fuentes de León, a poco más de 5 kilómetros de distancia, pero este pueblo ya se encuentra en Badajoz. Es decir que Cañaveral de León está a nada, a tan solo, bueno, andando casi 20 minutitos. Vamos andando y nos metemos ya en Badajoz. La toponimia de Cañaveral de León, con mucha probabilidad, la villa debe su nombre a los numerosos cañaverales que crecían a sus múltiples huertos, regado por las aguas de su manantial, un manantial natural ubicado en las mismas calles de la localidad, combinando con su pertenencia a la encomienda de León. En la historia de esta pequeña localidad, colocada en la Sierra de Huelva y casi al límite de Badajoz, aunque su nacimiento es anterior, los orígenes de la villa se remonta al 30 de diciembre del año 1588, cuando el rey Felipe II le otorga el título de villa a cambio del pago de una cuantiosa cantidad de dinero por cada habitante, concretamente 16.000 maravedíes. Y cada habitante tuvieron que pagar maravedíes, un total de 16.000 cada año y por un periodo de 4 años, que fue el precio. Es decir que, digamos que los habitantes de Cañaveral de León tuvieron que pagar su independencia. De este modo, la villa se extiende de Fuentes de León, a la que pertenecía originalmente su demarcación jurídica y municipal, aunque sigue perteneciendo al partido de Llerena, en la provincia de Badajoz. Así, en 1594, el Cañaveral formaba parte de la provincia León de la Orden de Santiago, figurando como aldea de Fuentes. Ambos lugares contaban con 543 vecinos pecheros. Estamos hablando de 1594. Aunque ya independiente y con privilegios de jurisdicción propia, luego de pagar, como hemos dicho anteriormente, 16.000 maravedíes, pues la villa ya tenía jurisdicción propia y seguía perteneciendo a la provincia de Badajoz hasta la actual división provincial de España. Y esto se consigue en el año 1833. En 1833, Cañaveral de León deja de pertenecer a Badajoz para pasar a convertirse en un pueblo de la provincia de Huelva. En años posteriores, sufrió un cambio, la pérdida de gran parte de su término municipal en manos de su vecina Hinojales, que tras numerosos pleitos consiguió adjudicarse para sí la zona conocida como Umbría de Hinojales. Parece ser que cierto vecino de esa villa y con cargo de secretario municipal en Cañaveral fue bastante determinante en los acontecimientos. Finalmente, el término de Cañaveral quedó reducido a poco más de 45 kilómetros cuadrados. Bueno, pues esta es la historia de este pequeño pueblecito que tenemos ahí en todo lo alto del mapa de Huelva, apenas a nada 5 kilómetros de Badajoz. En cuanto a hallazgos que se pueden determinar en esta localidad, en Cañaveral de León, investigadores del grupo de investigación Atlas de la Universidad de Sevilla hallaron una nueva estela prehistórica durante unos trabajos de

0: excavación en el yacimiento arqueológico de Las Capellanías, en Cañaveral de León, y que viene a sumarse a las halladas en la localidad en el año 2018. Una estela diademada, y en 2022 se encontró una del tipo conocida como del Guerrero, confirmando la riqueza de este enclave. También en abril de 2018, hablando de esa estela prehistórica de gran importancia, actualmente integrada en la exposición permanente del Museo de Huelva. El estudio científico llevado a cabo de esa pieza estableció la importancia del lugar del hallazgo de la misma, ubicado en el camino de las Capellanías del mismo municipio, insisto, hoy estamos paseando por Cañaveral de León, y la originalidad de los motivos gráficos y técnicas de trabajo que incorpora. También hubo una investigación de expertos de las universidades de Durán, de Sevilla, de Southampton, de Huelva y de Gotemburgo, y que relevaron un gran complejo funerario en el lugar donde apareció originalmente aquella estela. Este espacio funerario, provisto de dos cámaras de enterramiento, así como varias estructuras de tipo cista y de otras descripciones, todavía en curso de investigación, no se para. Y de hecho, estas excavaciones pues acabaron de deparar una segunda estela prehistórica en Cañaveral de León, conocida habitualmente como de Guerrero, y estaba a escasos metros donde fue encontrada la primera en abril de 2018. Esta estela de Guerrero presenta unos motivos gráficos centrados en un personaje caracterizado mediante una serie de elementos. Tenía un arco, una flecha y un espejo, y se encontraba en excelente estado de conservación. Bueno, pues se cumplieron, no hace nada, ese quinto aniversario del hallazgo de la estela diademada Cañareta, y nunca una piedra en el camino supuso tanto para el patrimonio y la historia de Cañaveral de León. Reconocieron también en el pueblo, en Cañaveral de León, a Christopher, Juan y Loles. Los vecinos que estaban trabajando en el camino detectaron unas posibles, bueno, posibles grabados raros en la piedra que encontraron unos días antes. Habían retirado esa piedra y de inmediato lo pusieron en conocimiento del equipo de gobierno del Ayuntamiento de Cañaveral de León. Ese gesto de los vecinos dio lugar a este magnífico regalo que se encontraron también una vez que se hicieron las excavaciones. Bueno, pues la historia de esta localidad de Cañaveral de León, un pueblecito con tan solo 380 habitantes, que está bastante lejos, a 134 kilómetros de Huelva y a nada, apenas a 10 o 15 minutos andando, puedes llegar hasta Badajoz, bueno, hasta la frontera con la provincia de Badajoz. Hoy, en el recorrido que hacemos por los 80 pueblos de la provincia de Huelva, nos hemos detenido en Cañaveral de León.
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0: Amigos, muy buenas noches desde la radio, desde la televisión, desde Antena Huelva Radio y desde Canal Luz Televisión y también desde nuestras redes sociales, la tertulia del Recre, para hablar de una nueva victoria, que son cinco victorias ya las que encadena el equipo de Jesús Galván, contando las de Copa Federación y contando las de Liga. Ayer importante frente a un Jerez que opta a subir de categoría, pero que no ha empezado bien la competición. Y de hecho, pues como decíamos en la retransmisión, una derrota del Jerez supondría el cese del señor Molins y terminó el partido y adiós muy buena. La verdad es que han tenido poca paciencia. Cuatro partidos y ya decae el primer entrenador de la categoría. Jerez flojito, débil, a pesar de que, bueno, tiene nombres como Fali, un veterano en el mediocampo, tiene también a Zeki, a Celu, pero la verdad que ninguno están respondiendo a las expectativas y de momento el Jerez Deportivo está en zona de descenso de categoría. Un Jerez que en ningún momento tuvo ocasiones de gol, no intimidó para nada. Yo no vi nunca correr peligro el partido. Son de esos partidos que uno ve con cierta tranquilidad, aunque 1-0, con un resultado muy peligroso, pero aún así, insisto que vi el partido bastante tranquilo. Y el Recre, que tiene que mejorar, un buen Recre en los primeros 20 minutos y luego, pues nada, un Recre que perdía muchos balones. Alguna vez se utilizó el pelotazo largo, un Recre que no tuvo nada que ver desde el minuto 20 hacia atrás con el minuto 20 hacia adelante. Y luego la segunda parte, que también un partido malo por parte y parte. Algo que reconocía también el entrenador Jesús Galván, que reconoce evidentemente que hay que mejorar. Pero se mejora mucho mejor cuando se gana cinco partidos de manera consecutiva. Así pues, vamos a seguir confiando en este Recre que ya está metido en playoffs de ascenso, pero hay que dar un pasito más y colocarse ya primero y no abandonar esa posición como primero de grupo. De momento lo tiene el Betis. El Betis B, que es de momento el líder indiscutible de la categoría. Bueno, vamos por los veteranos, ¿no? Vamos a empezar por la izquierda. Juan Carleo, que es entrenador. Muy buenas, Juan.
1: ¿Qué tal? Buenas noches, Paco.
0: Encantado. ¿Tuviste en el partido?
1: Sí,
0: estuve allí. Qué buen ambiente la grada, ¿eh? Bueno, cuarta división y no digo casi lleno, pero ahí había casi 14.000 personas o más, ¿eh?
1: Tengo entendido que anoche, según me ha comentado un socio de mi peña, en el Chiringuito se habló precisamente, yo no soy fan del Chiringuito, pero por lo visto se habló de este tema, de que un equipo... me lo han dicho allí en la peña esta mañana, de que se comentó el tema de que cerca de 14.000 personas en segunda red era un tema importante. Sí. Y la verdad es que yo discrepo algo contigo, lo que tú has dicho, de 20 minutos. A mí me gustó el equipo durante 35 minutos.
0: Bueno, ponle 10 más.
1: El equipo estuvo... 30. Estuvo... Yo hacía tiempo que el equipo no lo veía como lo vi este domingo.
0: Ponle la primera media hora que fue muy buena.
1: Yo, el Jerez tiró la primera vez a puerta en el minuto 37. Ah, o sea que tampoco fue.
0: Pero no tuvo que intervenir para nada.
1: Y el equipo, bueno, con una presión enorme, con un robo de balón encima. A mí me encantó el equipo en ese tiempo. Luego la segunda parte es verdad que mantener ese ritmo es impresionante, imposible. Tú no puedes mantener ese ritmo durante 90 minutos. Y que cuando va pasando los minutos y no marcas el segundo gol, te viene el miedo de que te pueden empatar en cualquier momento, porque el contrario, como va perdiendo, se va arriba. ¿Qué es lo que haces tú? No es cosa del entrenador, es cosa de los futbolistas. Vamos a nadar y guardar la ropa. Vamos a intentar que no nos marque, que vamos ganando y a ver si... Y al final salió así, aunque sí. Sufrimos mucho en los últimos 10, ¿sí? 15 minutos, sufrimos bastante.
0: Yo no vi el sufrimiento, la verdad, por ningún sitio.
1: No, se tiraron.
0: Hombre, que fútbol, uno, te meten un balón ahí, te da con el culete y entra, pero que no vi peligrar la victoria en ningún momento.
1: Pero se tiraron unos pocos de córner en los últimos minutos.
0: Bastantes córner, pero.
1: En contra nuestra, ¿eh?
0: Improductivo. No remataron ninguno.
1: Pero una jugada.
0: Lanzaron un total de 9 córner, ninguno remataron.
1: Afortunadamente.
0: Sí. Y bueno, y lo reconoció también, dijo Jesús Galván, que aquí hemos venido para ascender, el cómo es lo de menos. Ascender y luego analizamos. Si hay que meter a 3 centrales cuando quedan 5 minutos, metemos a 3 centrales. En fin, todo lo que sea ascender, bueno es, sea como sea.
1: Eso fue lo que no me gustó.
0: ¿Los 3 centrales?
1: No, porque quitó a Vela, que estaba haciendo extraordinariamente bien, de lo mejor del recreativo, por meter un defensa. Entonces, perdimos fuerza en medio campo, y es donde ellos se adueñaron del balón y donde nos crearon los problemas que nos crearon.
0: Bueno, pues agradecemos también lo que decías tú anteriormente, que el programa Chiringuito, ahí está nuestro amigo que es paisano, Rafa Acevedo, que trabaja en la redacción.
1: Sí, señor.
0: Que es de Huelva y siempre le mete a Pedrero, y vamos a hablar de esto. Y me comentó que había que meter algo, porque es que la verdad que impresiona, ¿eh? 14.000 personas en cuarta división, hombre.
1: Sí, sí.
0: Es que eso no tiene precedente en el mundo, creo.
1: Ya el año pasado.
0: Ni en Inglaterra.
1: Ya el año pasado le equipé allí en Francia, hizo una novena nota, además en primera página el año pasado cuando llegaba, era cuando teníamos 12.000 socios, y hizo un comentario de que un equipo en cuarta categoría en España podía tener 12.000 socios, después fueron 13.500, pero en aquellos momentos eran 12.000 y allí en Francia le ponían las manos en la cabeza, ¿no?
0: Sí. Bueno, Félix Camacho, que también estuvo por allí. Félix, muy buenas.
2: ¿Qué tal?
0: A ver si coincidimos con la apreciación del equipo. Sí. Bueno, malo, regular.
2: En cuanto a Josep Pedrerol, tú dices que tienes un paisano, yo hablo muy a menudo con él, hablo por lo menos dos veces en semana y siempre le estoy dando machaca con el tema del recreativo. Y entonces, bueno, él le tiene un especial cariño al decano y cada vez que tiene ocasión, bueno, pues mete una parrafadita que viene muy bien para que se siga sabiendo quién es el decano del fútbol español. En cuanto al partido, estoy un poco con ustedes, más de lo mismo. Una primera media hora, no voy a entrar si son 20 o 30 o 35 minutos, donde se vio a un recreativo muy superior, pero se hizo el gol muy temprano. Y hubo una ocasión de un segundo, pero que Pantoja, el portero, estuvo muy bien, la desvió, y a partir de ahí la segunda mitad fue, yo no sé si falla otra vez lo físico, pero no es normal porque se hicieron bastantes cambios, tú cambias 5 jugadores, que es prácticamente medio equipo, y lo normal es que el equipo crezca, pero bueno, la suerte que tuvimos que tuvimos un rival muy débil enfrente y que sí es verdad, como dice Carleo, que al final sí hubo, porque tantos córneres, una pelota, un rebote, cualquier cosa, se te mete y se te queda la cara de tonto. Pero bueno, afortunadamente no pasó, se sumó, que era lo fundamental, los 3 puntos, y como no sé quién tú decías, es más fácil jugar con buenos triunfos y creciendo en todo, y yo creo que hasta ahora se está haciendo bien, sí es verdad, que los equipos con los que nos estamos enfrentando no son equipos modestos, no son equipos.
0: Bueno, el de ayer, digamos, en teoría está dentro del grupo.
2: Está,
0: que no es el Tamar Aceite, por ejemplo.
2: Eso es. Pero venía para estar en la tabla clasificatoria, la parte alta, y lo que hay son muchos veteranos, como nos pasó a nosotros estas temporadas, pero que luego a lo mejor no tiene ese equipo que realmente vaya a ser el que vaya a estar arriba. En fin, lo importante, 3 puntos, seguir sumando y a ver qué pasa el próximo domingo contra el Atlético
0: Las Palmas. Ahora en ese partido y del Conil tenemos que hablar. Bueno, Emilio, doctor, muy buenas.
3: Buenas noches, Paco, ¿qué tal?
0: ¿Tú sufriste de ayer o no? ¿Lo viste tan tranquilo como pilló el partido?
3: Yo no lo vi tan tranquilo, ¿no?, como lo estás viendo tú.
0: Si esto se
3: ni
0: puede,
3: mucho menos.
0: Si el Jerez, tú, sí, no. Está 2 días jugando y no nos marcan.
3: Pero yo estoy de acuerdo en lo que tú has dicho, es decir, que no llegaron a rematar, y si te basas en que no llegaron a rematar, pues evidentemente da la impresión de que hay tranquilidad, ¿no? Hubo muchos balones al área.
0: Claro.
3: Hubo muchos córners. No solamente eso, sino que hubo varios centros prácticamente desde el córner por los dos lados, por la derecha y por la izquierda, y que pudieron tener rematadores. Yo creo que los espectadores estaban, oye, que está centrando, ¿qué pasa? No ha pasado nada, pero la posibilidad de que pasara, yo creo que ha sido bastante abundante en este partido. Entonces, yo creo que todo el mundo, cuando ha terminado el partido, todo el mundo ha dicho, uff, tú date cuenta que la última pelota del partido fue, bueno, las cosas que pasan. Agus coge y la tira fuera. Y todo el mundo se levantó a pegar un chillo como diciendo, ¿qué hace? Y pitó el final del partido. Sí. Y todo el mundo dijo, uff, o sea, que yo creo que en general el final no lo pasamos, creo que ningún aficionado, ni el mismo entrenador que estaba nerviosito. Estamos todos nerviosos, los mismos jugadores. Pero yo creo que lo importante no es eso. Yo creo que lo importante es que se va viendo que después hablaremos de la segunda parte, como ya ha dicho Félix, pero vamos viendo que cada domingo el recre va a más, va poquito a poco más. Hay algo que nos preocupaba en los primeros partidos, que era el bloque defensivo, y da la impresión de que el bloque defensivo cada vez está más fuerte. Ayer José Carlos y Bonacci es que estuvieron inconmensurables, ¿no? Entonces yo veo que poco a poco va a más. Y lo más importante, oye, hemos ganado, íbamos dejando de historia. Son tres puntos más y eso le da vida a todo el mundo, a la afición, a los propios jugadores, al entrenador, a todo el mundo. Con lo cual, yo creo que, aunque hablemos después de lo que no se hizo bien, o de lo que, no de lo que se hizo bien, sino de lo que se podría mejorar, porque el mismo entrenador de la rueda de prensa lo dijo, oye, es que hemos hecho algunas cosas mal y hay cosas mejorables, ¿no? Entonces, bueno, se puede hablar de eso, pero lo más importante yo creo que es un avance hacia mejor del equipo en casi prácticamente todos los aspectos. Y ayer incluso hubo cosas que a mí me llamaron la atención, por ejemplo, el interior derecha,
0: Paul Prat,
3: a mí me impresionó ayer.
0: Mejor que Samu
3: Cortés. Yo lo vi mucho mejor que Samu Cortés. Yo lo vi ayer que era capaz de llegar hasta la banda, incluso centraba hacia adentro. O sea que hubo tres o cuatro centros. O sea, hubo cosas que, aparte de la mejoría de la defensa, ¿no? Entonces, bueno, en concreto, pues se va mejorando todo en el equipo, ¿no?
0: Sí, la línea es ascendente, no exponencial, pero sí es una línea ascendente. Muy lenta, pero que es ascendente y no descendente respecto al primer partido. Vamos creciendo poquito a poco.
3: Hay un problema, fíjate que a mí me llamó muchísimo la atención en la rueda de prensa, el entrenador del Jerez dijo, que le preguntaron, ¿cómo has preparado el partido? Dice, he preparado el partido de tal forma que en la primera media hora, que es cuando el Recreativo juega bien, no nos hagan un gol. Lo hicimos, ¿no? Pero, o sea, ya el entrenador, ya es casi público de que el Recreativo te va a jugar la primera media hora bien, pero
0: y luego
3: ya sabe el entrenador, dice, en la segunda parte se vienen abajo y ahora es cuando nosotros hay, y eso es lo que pasó cuando metió a Isma, ¿no? Que Isma
0: Gutiérrez,
3: que es un tío que futbolista, para jugar titular, y cuando entró se acabó el partido del recre, fue un
0: dueño completo del campo, él solo. Bueno, Juan Márquez, encantado de tenerte por aquí. ¿Cómo estás?
4: Buenas noches, Paco. Igualmente, bien, muy bien, gracias a Dios.
0: Partido de ayer, el ambientazo en la grada impresionante, ¿verdad?
4: Sí, la verdad que sí. Que
0: primera división.
4: Prácticamente de segunda división, ¿no? Entre dos equipos con historia de segunda división, tanto Recreativo como Jerez. Y bueno, un partido pues más de lo mismo, ¿no? Lo que están comentando los compañeros de tertulia, que el Recreativo a mí la primera media hora sí creo que dominó y propuso. Y bueno, yo creo que ese era el plan de partido también que tenía Galván, ¿no? Y al final, bueno, pues se puso por delante en el marcador y después hizo el partido que tenía que hacer. Los últimos minutos sí que es verdad que lo pasamos un poco mal porque, pero bueno, yo creo que hizo buena lectura, metió un central más porque leyó bien que iban a meter muchos balones arriba. Y yo creo que por eso fue el cambio de...
0: Cuando metió a Chuma, el que jugó en el San Roque, pues metió otro central.
4: Sí, yo creo que esperaban balones muy aéreos, buscando allí un rebote o algo en el área, y metió un central más para reforzar la parte central de la defensa, ¿no? Y bueno, se terminó con tres centrales. Carleo no le gustó, pero bueno, son cosas que al final son decisiones que se tienen que tomar, y cuando tú ves un poco de peligro, pues siempre defiendes por acumulación también, ¿no? Que se llama, e intenta de quedarte con esos tres puntos que ya prácticamente lo tenía en el bolsillo. A mí el equipo, como tú bien dices, Paco, yo creo que va poquito a poco, va a más, y yo la verdad que este año tengo mucha esperanza porque me está gustando el equipo.
0: De respecto a la diferencia del año pasado, es que acabamos en la jornada, yo no sé si era la jornada 30, y no sabíamos nunca el equipo titular, y a la cuarta jornada prácticamente Jesús Galván ya tiene el equipo aquí. Alguna variación que pueda meter por la derecha, pero es que el equipo lo tiene clarísimo y la defensa la tiene clara. Lo que no tenía clara, por ejemplo, el entrenador el año pasado, y cambios continuos en medio campo, y Galván es que lo tiene claro. Tiene a sus 11 y casi 3 que van variando, y esa va a ser la tónica en los próximos partidos. Al Alberto Vela Segura, Segura Alberto Vela, Pol Prat Samu Cortés, Samu Cortés Pol Prat y
2: la delantera
0: más,
2: la delantera también se lo tiene que pensar porque
0: no delantero tiene, ahora mismo
2: no
0: tiene,
2: llega los no están llegando sí. Menos mal que
0: sí, pero dentro,
2: de segunda línea que son los que están haciendo
0: dentro
2: los
0: de los dentro de los tres delanteros centro que no me gustan ninguno, digamos el menos, iba a decir, no va a ser que se me enfade, vale. El menos malo de los tres, bueno, si lo digo así para que se entienda mejor, el menos malo de los tres ahora mismo es Leandro, que de momento que parece que tiene el puesto de titular.
2: Está poniendo, sí.
0: Los otros dos que no me convence, si me tapan la boca, tanto Agu como Matías Chavarri, pues diré, oye, me equivoqué. Pero insisto, no me gustan ninguno de los tres delanteros que tiene el Rey, que el que me gusta es el que está en Isla Cristina, ese sí que me gusta.
2: Oye, bueno, que el otro que se ha ido es Marcos Cuatro, ¿eh? Ya lleva cuatro, ya cuatro, lleva cuatro, cuatro en la temporada.
0: No, aquí no la olía y ya tiene cuatro goles.
2: Eso es.
0: Bueno, que eso para que lo tiene claro, ¿no? El once.
1: Hombre, normalmente un entrenador tiene que tener una base, ¿no? Y Juan lo sabe, y los que hemos entrenado lo sabemos, que tiene que tener entre 7 y 8 futbolistas que sea la base del equipo. Luego, lo que tú has dicho, 3 o 4 pueden ir cambiando, pero tú tienes que fortalecer la parte que es la que te va a mantener el equipo. Por lo que respecta al Jerez, ayer, yo me imaginaba que podía ocurrir lo que ha ocurrido con el entrenador si se perdía, ¿no? Ayer nosotros hicimos una comida de hermandad con la Federación de Peña de Jerez. Los invitamos, sí, como ellos nos hicieron el año pasado allí en Jerez. Y los invitamos a una comida allí en la Federación de Peña y estuvimos hablando con todos ellos, ¿no? Y empezamos a las 2 de la tarde y terminamos a las 6. O sea, que estuvimos
0: para charlar
1: bastante, ¿no? Y ellos decían lo mismo que decíamos nosotros. Qué pena que estos dos equipos, lo que han tenido, porque se acercaban por los cuadros que teníamos allí, que veíamos el Recreativo de 2006, 2007, 2008. Y ellos decían que, y que qué pena que estos equipos estén en la categoría que están. Claro. Que esa es la gran pena. Que equipos que han tenido una historia todavía estemos donde estamos. Por méritos propios.
0: Evidente.
1: Claro.
0: Todos los equipos que descienden por méritos propios.
1: Méritos propios, ¿no? Y el Recreativo, yo creo que en estos partidos últimos, los triunfos es lo que le están dando esa base para la confianza, ¿no?
0: Claro.
1: De hecho, yo veo en las redes sociales que dentro del vestuario, cada vez que se gana un partido, los jugadores forman la marimorena, es como si hubiesen ganado la Copa de Europa.
0: Yo imagino que eso lo harán todos los
1: celebran,
0: equipos, ¿no?
1: Lo celebran, ¿sí? Bueno,
0: no, no, es que no lo sé.
1: Hombre, se puede celebrar cuando falten 3 partidos para, sí, acabar la liga, sí, y que estés ahí a punto, pero cuando llevamos 4 partidos de liga, y eso es una motivación importante para el grupo. ¿Mm? Tú ves las redes sociales, pues, y los chavales están como locos por haber ganado, pegando saltos y tal. Eso es importante.
2: Y es lo que hay que hacer, celebrar los triunfos.
0: Si los chavales se sienten a gusto en ese momento de celebrar, ¿por qué lo hagan?
1: Eso es importante.
2: La semana pasada en esta tertulia estuvo el amigo Tenor, que le gusta celebrar los triunfos, y le disteis una que hay que celebrarlo cuando se tiene el ascenso en la mano. Yo no soy partidario de eso. Sí. Pues, vamos a ver, Emilio, a tú no después de te quedaste muy feliz, muy contento, ibas muy bien camino con tus nietos.
0: No, pero te refieres a los jugadores, ¿no?
2: Pero bueno, los jugadores, todo, hay que celebrar cada gol, cada triunfo, eso es importantísimo.
1: Por supuesto que sí.
3: Yo creo que hay que hacerlo, porque eso es como habéis dicho, una motivación, es algo, claro, psicológico que te apoya para tener más fuerza en el siguiente partido, porque no se va a celebrar, claro, si es un triunfo. Yo estoy en una competición y gano, siempre tengo que celebrarlo. Oye, ¿por qué no?
2: Eso es en
3: la vida normal y corriente, cualquier, claro, tipo de consecución de algo, todo el mundo se pone feliz. Cuando, claro, se pone triste o preocupado es cuando no lo consigue, pero si lo consigue, celébralo, porque es que eso va a hacer que te motive más. Pero es que yo también hablo con gente y yo creo que es algo necesario para el equipo, porque el equipo, si os dais cuenta, ¿por qué el equipo en las segundas partes decae? Eso es la pregunta del millón. Yeah. ¿Por qué es? ¿Es algo previsto por el entrenador o es algo que le sucede a los jugadores? Porque a mí me da la impresión de que eso es algo que le sucede a los jugadores más que al entrenador. Yo en la segunda parte veo al segundo entrenador y a Galván pegar chillijo y de todo, y animando y haciendo. Y sin embargo, En la segunda parte, por ejemplo, de este partido, oye, cuando íbamos al minuto 70, los jugadores estaban parados. Se quedan parados, parados. Y eso tiene dos motivos. O es cansancio físico o cansancio emocional.
5: Sí.
3: Evidentemente. Una de las dos cosas es. O sea que yo creo. Lo que está más claro es que hemos ganado el partido y eso es una maravilla. Con lo cual, bien por todo. Y lo que estamos comentando es. Porque lo tengan en cuenta, yo me imagino que Galván y el equipo técnico tendrán en cuenta eso de que ahí el problema existe y que todo el mundo lo conoce. Todo el mundo fuera de Europa, los entrenadores de los demás equipos lo conocen. De que la segunda parte el Recreativo tiene un problema.
2: Llega el momento, Emilio.
3: Un problema emocional o físico. Yo no que hay que estar primeras, ahí dentro.
2: Igual las primeras partes no lo hacen tan bien y salen a la segunda al arrebato, nunca se sabe. Esas cosas
3: sí, pero ya este año es que es continuo, es prácticamente en casi todos los partidos, en los de liga todos.
2: Eso es lo que me decía la gente, más de lo mismo. Yo cuando iba, yo vengo andando desde el estadio, vengo hablando, ¿qué? Dice, más de lo mismo. Pero yo creo que no, que se está creciendo, porque poco a poco esas primeras partes van creciendo en minutos. Ayer se vio un Recre muy superior a Jerez.
3: Sí, pero en la primera parte, mira, yo en el minuto 65, si yo hubiera estado ahí, yo hubiera hecho tres cambios. Hubiera quitado a Vela, a Paolo y a Bernat, a los tres. ¿Por qué?
0: Los tres de medio campo.
3: A los tres, porque yo los veía agotados. Vamos, que yo no soy entrenador y con lo cual probablemente un entrenador no haga eso. Pero si yo me pongo a pensar qué está sucediendo en el campo, qué le está pasando a estos tres jugadores. Y esos tres jugadores a partir del minuto 60 ya tenían menos movilidad, menos pase, menos corte de balón. Y se le veía que tardaban más tiempo en reaccionar. Perdían más balones, recuperaban menos balones. Estoy hablando del 60. Cambia dos de ellos, cambia uno de ellos, que fue a Paolo, y hace un cambio y no quita Vela y quita a otro. Y quita al Paul Prat en vez de quitar a Vela. Y tarda mucho tiempo en quitar a Vela. No sé, eso es el entrenador que lo sabe y que lo hace bien, con lo cual no tengo nada que decir. Pero por lo menos llama la atención de que la causa puede ser que hay un bajón ahí que hay que intentar recuperar, quitar ese bajón del medio, y que eso o es físico o es psicológico, no es otra cosa, no es merecimiento del rival, porque vaya, ayer el Jerez, el mismo entrenador también dijo, más o menos dijo, es que yo con lo que tengo casi no puedo hacer más. O sea, eso dijo el entrenador. Con lo cual, estamos jugando con un equipo, aunque sea favorito, un equipo que no tiene la misma calidad que el Recreativo. En la primera parte se vio que el Recreativo, cuando iba a dar un pase, había pases, pero es que ellos no daban un pase, ellos perdían la pelota continuamente, que era una de las cosas por las que nosotros no beneficiamos. Pero en la segunda parte empezó a ocurrir lo contrario.
2: Dijimos. Yo no más que sabes decir, hace falta cambiar ya, porque la segunda parte, el Jerez, los primeros 3-4 minutos salió a por el partido, salió, digo, joder, y no reaccionan, pero bueno.
1: Pero yo pienso que un equipo que tiene a Fali con 40 años,
3: 40.
1: A Celu y a Rubén Mesa.
0: No lo abrió, Rubén Mesa no tocó un balón, ¿eh?
1: ¿Qué le puedes pedir a ese equipo? Yo a ese entrenador, lógicamente lo que dijo, lleva toda la razón del mundo. Yo tengo lo que tengo y no tengo más. Si no puedo hacer otra cosa, es normal que vaya como va.
3: Yo, por ejemplo, si hubiera sido el entrenador de Jerez, a mí no se me ocurre meter, quitar a Rubén Mesa prácticamente en el descanso. A ver, Rubén Mesa era el que incordiaba continuamente, ¿no? Y yo creo que el Fali estaba haciendo un buen partido en defensa. El tío grande y cogía muchísimas pelotas.
1: El Jerez, cuando domina el partido, cuando saca Isma.
3: Claro, eso sí,
1: es el futbolista que marca la diferencia. Que es el futbolista.
3: Totalmente.
1: Que a lo mejor el entrenador lo tiene preparado así porque dice: este futbolista no me va a aguantar 90 minutos, prefiero que juegue los otros, que se partan la cara, y cuando el otro equipo esté cansado, saco yo al bueno mío para que mueva la pelota. Y fue lo que hizo, fue lo que ocurrió.
3: Y ha habido una cosa buena, ¿no? Que es que ha mejorado mucho el equipo, que es en defensa. Pero sobre todo porque ha habido, antes como casi marcaban un poco casi en zona, una cosa así mixta, pero en este partido prácticamente han marcado al hombre. Con lo cual eso ha mejorado. Sin embargo, en laterales ha habido dos o tres ocasiones en este partido que se les ha ido el Celu por la derecha y el, ¿cómo se llama? Echecarragui, este Zeki, por la izquierda.
0: Zagartegui era en la
3: tercera. Se le fueron al centro y al otro, se le fueron y centraron. Fueron pelotas de centro, lo cual no remataron, pero fueron pelotas de centro. Y eso ocurre como ya ocurría en otras ocasiones, porque los laterales no marcan tan al hombre, sino que marcan un poco alejado y no recuperan los medios para ayudarle. ¿Qué? Entonces eso son cosas que deben
2: eso,
3: que deben de arreglar, deben de solucionar, porque es que ahí hay un problema.
2: Yo bajaba con el staff técnico, que normalmente bajaba y iban los del Jerez, y digo, hoy echaré al entrenador, y decían ellos, si el entrenador no tiene culpa, son los jugadores, que es lo que tú decías, son jugadores con mucho nombre, con mucho peso, pero con muchos años, y que no están aportando. Bueno, a lo mejor ya sabes cómo es el fútbol, a lo mejor atraen a otro y se pone todo el equipo con el nuevo entrenador y son capaces de remontar, pero a priori la plantilla por nombre sí, pero por juego que no me demostró nada.
0: Positivo la pareja de centrales, que cada vez me gusta más, ¿eh? Tanto Bonacci como José Carlos, me está gustando muchísimo. Bonacci. Me gusta mucho también el lateral izquierdo. Nacho Ruiz, yo creo que ha sido un buen fichaje. Y Néstor Serra ya se ha sentado ya en ese puesto de lateral. La defensa la tiene clara Jesús Galván. Y destaca también Alberto Vela, en que hizo una primera parte magnífica. Este futbolista se ha ganado el puesto. Y después por la derecha, la duda. Jugadores diferentes. Samu Cortés, que no va a llegar nunca a línea de fondo y ponerla, porque con la derecha es nulo. Y Paul Prat, que es diferente. Este sí rompe. Sí rompe por fuera y la pone.
1: A mí lo que me gusta de Samu Cortés es que coge la pelota y va en busca del defensa y va a encarar.
0: Encara siempre.
1: La mayoría de las veces,
0: Le sale una.
1: No le sale, pero claro, pero no pierde la ilusión y coge la pelota y otra vez va a buscar el lateral. A ver si se va. El día que se vaya podemos decir que tenemos un futbolista extraordinario.
0: Bueno, a ver si
1: pero no se esconde, ¿eh?
0: No, siempre encara, la pide y va por él, a ver si le sale. Alguno hace un Lamine Yamal, que es la jugada favorita de él, ¿no? Recortar por fuera y golpear con su pierna buena, con la izquierda. Ya lo hizo una vez, pero se le fue el disparo. ¿Qué te gusta más? ¿Qué tipo de futbolista? ¿Pierna cambiada o diestro de toda la vida? ¿El extremo de toda la vida derecho? Llego y la pongo.
4: Depende de lo que busque, ¿no? Si juega pierna cambiada, la ventaja que tiene la defensa es que el central está en la ayuda del lateral cuando ha rebasado. Y si es un extremo puro, como solemos decir, pues bueno, pues si tiene un buen uno contra uno y se va, el centro casi seguro, ¿no? Lo que hay que ganar allí en el área, intentar rematar. Pero a mí el futbolista que ayer me sorprendió muchísimo y cada vez va más es Ale Marín. Está gustando mucho.
0: Sí, es muy bueno. Es que
2: se diferencia.
4: Y va a paso agigantado. Me sorprendió muchísimo. Y yo creo que es un futbolista que puede marcar diferencia esta temporada, fíjate.
2: Y que hay que cuidarlo.
0: Ese futbolista sí, junto con Aitor.
2: Eso, porque fíjate.
0: A ver si se recupera Aitor, es importante. Hombre, Aitor y él jugando banda izquierda, media punta. Ese futbolista también, la media punta en el enganche, hace mucho daño también.
4: Sí.
0: Con diferencia, el mejor de la plantilla junto con Aitor, no lo sé. Sí. Pero los dos son. Sí, marcan la diferencia, son de otra categoría. Futbolista, ese sí, un acierto en el fichaje de Alemarín.
2: No hay
0: duda, ¿no?
2: Yo veía a Marín y me recordaba a Aitor. Digo, a ver si este chico le van a dar muchos minutos, no lo cambia y nos va a pasar como Aitor. Porque los jugadores siempre quieren jugar y siempre dicen, no, yo termino. Pero tiene que dosificar perfectamente el entrenador a esos jugadores, porque van a ser diferenciales y van a marcar la diferencia.
1: Como llevamos cuatro partidos, Félix, son cuatro partidos nada más, no estamos.
2: Sí, pero que
1: no estamos en enero ni en febrero.
2: Está jugando miércoles.
1: Ahora mismo están empezando a coger la forma todavía.
2: Pero bueno, pero que hay que cuidar a ese tipo de jugador.
1: Hombre, está claro.
0: Bueno,
1: está,
0: vamos a predicar. Vamos a predicar en el desierto. Lo decimos siempre, esto no sirve para nada, pero lo decimos. A ver si.
2: Venga.
0: Toma nota. Primera, megafonía insoportable. Ya no solo que nos moleste a las personas que estamos retransmitiendo la previa del partido, solo los propios aficionados los que se quejan de la megafonía, porque uno va a tribuna y se encuentra con el amigo que lo vio hace 15 días, ¿qué tal? ¿Cómo está? Los niños no pueden hablar, la megafonía es insoportable. Vamos a ver si desde la entidad le dice al señor responsable de la megafonía que el Estadio Colombino no es una discoteca, ¿vale? Que no es una discoteca, se pone la música flojito y ya está, que la gente no van a escuchar música, van al ambiente y a escuchar a los chavales del frente o Nuba, animar, a eso se va al estadio, no a escuchar música. ¿Vale? Segunda queja, que también esto es predicar en el desierto. Los números de los jugadores, que los pobres que vienen desde fuera a retransmitir los partidos, los que vienen de Jerez, los que vendrán de Badajoz, los que vendrán de Málaga, pues tienen los chavales un problema que no identifican a los jugadores del Recre, con lo cual hacer una retransmisión sin identificar a los jugadores es un problema. Aunque esto no se va a solucionar, vamos a seguir sin ver los dorsales de los jugadores del Recre, bueno, los nombres que ya ni se ven. Los nombres de las camisetas es que te pones al jugador ahí a un metro y no puedes leer el nombre que está en la parte superior. A ver si la próxima temporada, bueno, yo espero que hayan despedido al que diseñó la camiseta de Adidas con los números y que la próxima temporada, por favor, tengan en cuenta esto. Y también la tercera queja, también los focos. ¿Qué pasa con los focos del colombino? Vamos a ver. Si el hombre es capaz de llegar a la luna, que es difícil llegar a la luna, ¿verdad? Si el hombre es capaz de llegar a la luna, ¿cómo no es posible que alguien se suba y ponga focos como estos? Bueno, no se ven en pantalla. Los focos que tenemos aquí, que esto consume muy poco. Focos LED. Tan difícil es poner focos LED. Estos son muy baratos, ¿eh? No sé si serán los mismos, pero bueno, yo creo que con un puñado de focos como los que tenemos aquí en las torretas del Colombillo, yo creo que sería un problema solucionable. Es que llevamos ya, yo sé, desde que se inauguró el Colombillo, creo que no se ha cambiado ni un foco. A ver si los responsables del club buscan una solución o nos dicen, mira, es que esto es imposible. El hombre ha ido a la luna, es cierto, y es difícil. Pero poner unos focos nuevos en el Colombillo es imposible.
2: Ya dijo el presidente aquí, dijo, en esta tertulia, dijo, tú estabas, Emilio, sí, estaba. Te dijo que eso costaba un dinero.
3: Ah, sí, bueno, sí. Dijo que era un presupuesto, que habían arreglado lo que es el alumbrado en general, pero como los cables de la parte baja.
2: Eso, para que
3: pero
2: no
3: para las torretas hacía falta un nuevo presupuesto para arreglar el cableado y luego poner los focos. El problema no es poner los focos.
2: Los cables.
3: El problema es el cableado y el presupuesto. Y que eso lo tiene que pagar el ayuntamiento.
2: Y no me acuerdo si dijo hasta la cantidad, ¿eh?
3: La cantidad, o sea, no me acuerdo yo, pero que dijo que tenía que ser con el ayuntamiento, entonces...
2: Yo no sé si dijo 360.000 euros o algo así.
3: Si el ayuntamiento ya ha pagado la primera parte, ahora necesitará unos meses para aprobar el próximo presupuesto.
0: Es que yo no... Sí. No soy electricista.
3: Estuvimos nosotros contando los focos, creo que eran 14, y había de 14 focos posibles... En la torreta que más tenía era 7, 6 y 7. Le faltaban 6, 7 focos en cada torreta.
2: 50%.
3: O sea, es que es increíble. Y después miras al campo y se ven, bueno, la sombra, evidentemente, ¿verdad? No podríamos jugar en primera fase.
1: No. La Liga de Fútbol Profesional no se podría porque entonces los partidos se van a televisar.
2: Que es más tarde el partido.
3: Se van a tomar más.
0: Bueno, pues esas son las tres quejas que tenemos. El tema megafonía, insoportable al principio del partido, los números de los jugadores, ya no lo digo por nosotros porque conocemos a los futbolistas por el físico, pero para pensar en los compañeros, hombre, que vienen de fuera, desde otro lugar de España para retransmitir los partidos y los pobres tienen un problema que no identifican a los jugadores. Y además que esto también es beneficioso para los jugadores, para la promoción del jugador. No es igual que el señor del Jerez allí dijese continuamente sube el lateral izquierdo del Recre, sube el extremo del Recre, que decir, oye, sube Nacho Ruiz o sube Paul Prat, ¿no? Que suene, pero claro, es que es imposible retransmitir los partidos del Recre para las personas que vienen desde fuera. Bueno, ¿algo más que decir sobre esto? ¿Que hay alguna queja más? Ahora es el tiempo de predicar en el desierto.
2: Ya las quejas ya la ha dado, pero bueno, ahora de lo que eso hay unos propietarios que son los que tienen que tomar las medidas, ¿no? Vale. No podemos decir nada.
0: Bueno, el partido ante el Conil, en el que el Recre no va a tener ningún tipo de problema para coger el pasaporte para jugar a la Copa del Rey. O sea, no creo, si alguien duda en esta mesa que el Recre no va a pasar, bueno, vamos a recordar que el Conil es el tercero por la cola en quinta división, ¿eh? Vamos a recordar también. Tercero por la cola en quinta división. Le hacen un promedio de 2 goles por partido en estos 4 que ha disputado. Tercero por la cola. Dicho esto, hombre, no una regla de 3 no vamos a hacer aquí.
1: El fútbol, las matemáticas no.
0: Bueno, pues
1: cada domingo es distinto. Pues, o sea, cada partido es distinto.
0: El miércoles pasamos por encima del Conil como una auténtica apisonadora.
1: Deberíamos de pasar.
0: Y ya vamos a ir pensando a ver qué rival nos toca en Copa del Rey.
1: Sevilla-Málaga, ¿no?
0: Sevilla. Yo quiero el Sevilla.
1: Hombre, tú también. Sería lo ideal, Sevilla, ¿no? Por taquilla, por ambiente, por todo, ¿no?
0: Y un Sevilla que, bueno, ha empezado bien la temporada, pero bueno, es un equipo al que se le puede ganar, ¿por qué no? Cuando llegue el momento. Si nos toca el Sevilla, claro. Pero un taquillón impresionante que se va a hacer, ¿eh?
1: Hombre, eso sería lo ideal. Pues Málaga también, pero Málaga no va a traer.
0: No tienen atractivo.
1: No van a traer la gente que puede venir de Sevilla, está claro.
0: Bueno, el partido del Coni a las 8:30, el miércoles a las 8:30. Las entradas baratitas, ¿eh? El precio que han puesto también es bastante asequible, ¿eh? Ahí han acertado. Se va a abrir todo el Colombino, claro, se va a abrir toda la zona del Colombino, porque va a haber un entradón seguro, a pesar de que es jornada laboral.
2: Feliz. Bueno, ganas sí hay de que se pase y volver a ver al Recreativo jugando la Copa de Su Majestad el Rey.
0: Pero que hay que decir también que si el Recre bate al Coni, que yo creo que sí, que luego juega semifinales y juega una final también. Claro. Pero bueno, ya hablaremos eso, en los próximos programas.
2: Se supone que vamos a pasar, tenemos claro, porque venir un equipo de esta categoría, verse en un estadio de estos, el momento tal, las medidas y tal, bueno, lo lógico y lo normal es que el Recreativo pase sin problema.
0: La primera parte lo tenemos resuelto.
3: Sí. Además, el Conil va a traer el equipo de reserva. Claro.
4: Imagínate cómo serán los juveniles.
2: Le dará oportunidades a todos porque el entrenador le gustará que se van a enfrentar a un equipo de superior categoría y
3: con están preocupados bastante con la liga, ¿eh?
2: Sí, pero con el partido que es eso, ya lo sé, pero un partido de esto no lo juegan ellos siempre y yo creo que le van a dar oportunidad a todos los jugadores, a unos más, a otros menos. Pero yo creo que va a ser el premio.
3: A mí me ha llamado mucho la atención que el ambiente que hay para el partido del Conil. Yo estuve el jueves de la semana pasada en la secretaría del Recreativo, estuve como media hora allí y vendieron por lo menos 100 entradas para el Conil.
0: Eso es bueno, anímense.
3: Por lo menos 100 entradas en media hora en la secretaría el jueves por la mañana a la 1:00 p.m. O sea, yo digo, pero como puede haber tanta gente aquí, y eran todos compraron las entradas, 100 entradas por lo menos en un momento, digo, uff, qué pedazo de ambiente, ¿no?
2: Hay ganas de darse otro sorbito en la Copa del Rey, que eso hace mucho tiempo que no lo catamos.
3: La verdad que hay un ambiente impresionante porque todo el mundo está ahora mismo con el Regre. Fijaros, este domingo ha sido algo impresionante. Desde el principio hasta el final, yo, que llevaba la radio aquí de Paco, escuchando a Paco, y no podía escucharla. Sí. Casi en ningún momento escuchaba poniéndola
0: la gente calma, muy entregada.
3: Porque todo entregada el mundo gente, aplaudiendo, sí, cantando. La grada 20
0: del Frente Onuba.
3: Del Frente Onuba. Hay que ver cómo se portó este domingo, todo el tiempo animando.
1: Emilio, porque el equipo empezó muy bien.
3: Ya, pero
1: el equipo empezó muy bien. Lo mismo que la gente animan a los futbolistas. Los futbolistas también tienen que animar a la grada. Y el equipo empezó muy bien y la gente se motivaron. Se marcó muy pronto, a los 8 minutos. Claro, y eso te
3: pero
1: da.
3: Pero también hay una cosa muy importante, que es que no es lo mismo la afición del Recre hace 25 años que la de ahora. La de 25 años, la media aproximadamente era de 45 años y ahora la media está en 30.
1: Verdad, sí, es verdad.
3: Hay una cantidad de gente joven impresionante, de mujeres y de hombres jóvenes. Que eso no lo había hace 30 o 40 años.
1: Y familia entera
3: con los niños. Eso es algo que va a ser para el futuro, ¿no? Que el Recreativo vaya más en cuanto a socios. Bueno, por eso no nos extraña que haya 13.000 personas.
0: Vamos a seguir con el Coni. Bueno, que el Coni, como digo, va tercero por la cola. El Bolludo tampoco anda muy bien, ¿eh? Segundo por la cola. No ha empezado el Bolludo, equipo que representa también a uno de los que representa a Huelva en el grupo. El Atlético Onubense está también ahí en zona media baja, el San Roque tampoco ha comenzado muy bien. Tienen que subir. Que lo del Conil es complicado, vencer al Conil, Juan. Bueno, el fútbol siempre es complicado con el partido, pero
4: la verdad que
0: estamos todos muy eufóricos, creo yo.
4: Yo creo que un día entre semana, un miércoles a las 8:30 de la tarde, el Conil seguramente tiene jugadores
0: trabajando
4: de esa categoría. Trabajando,
0: que están trabajando igual nivel. Uh-huh.
4: Sí que es verdad que es lo que ha dicho Carleo, que el entrenador seguramente le va a querer dar minutos a jugadores importantes para que jueguen en un estadio importante como el nuevo Colombino, pero yo creo que también ellos creo que estarán centrados sobre todo en la liga, por salvar la categoría, ¿no? Ahora mismo están mal situados la tabla clasificatoria y bueno, yo creo que van a venir pensando más en jugar el partido y a pensar en el fin de semana intentar de salir de ahí abajo en la clasificación de liga lo antes posible, ¿no? Yo veo que el Recreativo no debería tener problemas en este partido, pero sí que es verdad que hoy día cualquier rival corriendo te pone las cosas difíciles. Si sale con la motivación y las ganas que salió con, frente a Jerez los primeros 15 o 20 minutos, esa presión alta, increíble como estaba el equipo, que eso es lo que enchufó también a la afición, yo creo que no va a haber problema. Es decir, yo creo que el Coni al final terminará cometiendo algunos errores en una categoría inferior, jugadores cansados que vendrán algunos, como tú me has dicho, incluso de trabajar a las 5 o las 6 de la tarde, coger rápido el autobús y venirse y bajarse y jugar un partido, ¿no? Con jugadores profesionales como Recre, ¿no? Que bueno, se dedican a esto, ¿no?
0: Eso lo hizo Lolo del Cartaya aquí cuando vino el Cartaya con Amate, cuando estábamos en quinta división, nos pegó un repaso y el hombre venía de la mar, se bajó del barco y vino a jugar.
4: Lolo es que Lolo es un fuera de serie. Lolo no ha comido del fútbol porque son de los jugadores que al final se pierden, no se sabe el motivo, por motivación o porque se dedican a trabajar y quizás no le pone los cinco sentidos al fútbol, pero bueno, Lolo es un futbolista de, no sé, podía haber jugado en cualquier categoría que hubiera querido.
2: Sin duda, sin duda. Yo sé, Juan, tú que eres entrenador, si te pusieses en la piel de Jesús el miércoles, ¿haría muchos cambios?
4: Sí, algún cambio haría, porque creo que Arconil, incluso con la plantilla de que juegan menos minutos, yo creo que se le puede ganar. Pero tampoco me volvería loco haciendo cambio, porque yo creo que ese partido es muy importante para pa Recreativo de Huelva.
0: Claro que sí.
4: Intentar de traer un primera división en Copa, y la gente en la Copa del Rey, con aquella final que jugamos y demás, se en Huelva mucho, eso ha quedado ahí en el corazón de todos los onubenses.
1: Pero aquí estamos dando por hecho que el Conil va a venir con los suplentes o con Ibada. Es que para el Conil eliminar Recreativo supone también
0: un taquillón,
1: recibir Sevilla o recibir al Málaga, claro. Que eso le salva toda la temporada por su, y la que viene.
4: Dos temporadas.
0: Y la que viene. Sí, claro.
1: Por lo tanto, estamos dando por hecho de que van a venir aquí a echar un ratito, pero cuidado, cuidado, que para ellos también es importantísimo, O sea que ahora mismo la liga está empezando, llevamos 4 partidos, ellos tienen mucho tiempo para solucionar el problema que tienen en su clasificación, pero a un partido puede ocurrir cualquier cosa, y para ellos que le venga al Sevilla, le venga un equipo de eso, imagínate, o sea, que
2: yo no
1: la tengamos tan claro.
2: Bueno,
0: yo sí lo veo claro, Juan. En la primera parte, resolvemos.
1: El fútbol no es 2-2, tú lo sabes. Bueno, el fútbol es.
0: Primera parte, resolvemos.
1: Los domingos.
0: Siempre que salga el equipo como los
1: domingos. Cada domingo es una cosa distinta.
0: Presión alta, arriba, aficionando al rival.
2: Yo no pienso que el equipo.
1: Es importante cómo salga el equipo. Es muy importante cómo salga el equipo. Cómo se lo tome. Y que piense que no está hecho. Que hay que trabajarlo para conseguirlo. Cuando se consiga, cuando se vaya ganando 3-0, ya podemos. Pero hasta que no consigamos 3, la cosa está complicada.
2: Yo no pienso que vayan a venir con los reservas, pero lo que sí tengo claro es que la diferencia es terrible. La diferencia en categoría, en plantilla, en presupuesto, en todo, es terrible, por mucha ilusión que tengan, porque se estén jugando lo mismo, porque a un solo partido puede ocurrir de todo.
1: Eso.
2: Pero hay un porcentaje alto, eso es muy complicado que acontezca.
1: Por supuesto, pero no tiene garantizar 100%.
0: Ya, no está garantizado, pero el Recreativo lo único que necesita es intensidad, un poquito de intensidad.
1: Claro.
0: Igual que en la segunda, si tú tienes intensidad, el Recreativo va a ganar el partido por calidad. Yo creo que eso es lo que ha pasado con Jerez. Es decir, en la primera parte la intensidad prácticamente era similar, pues la calidad de un momento pues es lo que ha hecho ganar el partido, y así es como debe ser. Pues con el Conil me da igual que entren los titulares o entren los reservas, yo lo único que les voy a pedir es que tengan intensidad. Si tienen intensidad, los suplentes tienen calidad como para poder ganar el partido, yo creo que con tranquilidad, con facilidad, aunque jueguen los titulares del Conil, creo yo.
5: Hay ilusión, en la ciudad. Yo también estoy muy ilusionado con la Copa del Rey, que venga aquí al Sevilla. Todos le tenemos ganas al Sevilla, ¿verdad? Con aquello de la rivalidad. Y que sería orgásmico eliminar al Sevilla. Y que podría ser, ¿por qué no? También.
1: Por supuesto. Es lo mismo que nosotros estamos pensando. Que podíamos eliminar Sevilla. ¿Por qué el Conil no va a pensar que puede eliminar Recreativo? ¿No? Lo mismo, ¿no?
3: Pues claro, pero eso lo está pensando Paco. Yo no pienso que yo voy a eliminar Sevilla ni aunque me traigan los suplentes.
5: No, yo me mantengo en que la primera parte del miércoles tenemos la eliminatoria más que resuelta. Sevilla no ha dicho no, nada, hombre. Que por qué no se puede eliminar al Sevilla, pero no, que ve una papeleta difícil. Eliminar al Sevilla, más con el entrenador que tiene ahora, que parece que han acertado. La plantilla es de aquella manera, pero el entrenador parece que han acertado. Ahí sí que le mete intensidad.
2: Tiene buena plantilla el Sevilla este año comparado con la de la temporada pasada.
5: Bueno, pero antes habría que, insisto, que no viene el Sevilla después el miércoles que viene, ¿no? Que hay que jugar las semifinales de la Copa Federación. Y si pasamos también la final, 90.000 euritos se metería el club si gana la Copa Federación, 90.000 euros se metería. Bueno, algo más del partido del Conillo, nos vamos al partido de Las Palmas a las 12, a la hora que a mí me gusta. Hay gente que no le gusta, esto es complicado, ¿no? Aceptar con los horarios. A mí me gusta a las 12, en esta categoría.
4: En esta categoría,
5: sí. Si estuviésemos en segunda o en primera, no.
4: Segunda a las 5 de la tarde.
5: En segunda y primera a las 5 es el horario bueno.
1: Los partidos con los equipos canarios y con.
5: Se está obligado
1: a jugar a esa
5: igual hora, que en Canarias, ¿no? Tienen que poner a las 12
1: está,
5: también.
1: Y en Ceuta, vuelo, y Ceuta y Melilla.
5: ¿No? Están obligados por la federación.
1: Claro.
3: De todas formas, jugar a las 12, yo diría que es casi un medio asesinato a los aficionados.
5: ¿Por qué? Porque si a las 12 si uno se levanta con nuestra rara,
3: el problema está en que el sol te está dando durante casi 50, 55 minutos de,
5: y a las 5 también.
3: Del partido. No, a las 5 no me da el sol, sobre todo
5: en. Pero están en fondo numerado.
3: Pero ya el sol está más bajito. Pero a la mayoría de. Es que el sol a las 12 de la mañana le da a todo el mundo.
5: Claro,
3: ya hay mucha gente que no va al partido. Para no pasarlo mal, porque hay gente que lo pasa mal, que le dan mareo, que le dan síncope, que se tienen que ir a la tribuna de arriba para que es en el único sitio donde la parte no da sol. Los primeros 50 minutos.
2: ¿Cambian el horario ya? ¿Este fin de semana o no?
3: Lo que está claro es que cuando son canarios, como has dicho tú, hay que jugar a las 12, pero también el presidente ha dicho, dijo el otro día aquí, que no se iba a jugar más partidos a las 12 de la mañana, que se iban a jugar a las 6 de la tarde todos los partidos. O sea que este nos aguantaremos porque es un equipo canario. Cuando vengan los canarios, pues que se van a las 12.
1: Estamos obligados.
3: Pero que luego lo va a cambiar a las 5 o a las 6, como tiene que ser, Paco. Que no puede ser otra cosa. Es que a ti te da el fresquito a la sombra. Sí. Pero yo estoy en tribuna y a mí me da el sol 50 minutos. Me quedo asfixiado.
2: En tribuna. Eso en pleno verano. Temporada, eso no es así.
3: Ahora mismo, este domingo, te va a dar 50 minutos el sol.
2: Sí, sabes,
3: si mañana, 50 mañana, son, mañana son 45 minutos.
2: Bueno, eso dicen los meteorólogos. Así que, bueno.
3: El domingo, estamos hablando del domingo.
5: El domingo, bueno, Las Palmas, los filiales, ¿esto qué perfil suelen tener, Juan? Las Palmas B o Las Palmas Atlético.
4: Bueno, pues jugadores muy jóvenes que corren muchísimo, que no dan un balón por perdido y que quieren ser futbolistas, ¿no? Con eso queda todo dicho. Claro. Entonces, vendrán con muchas ganas, así que es verdad que va en la parte baja también de la clasificación. Y bueno, y en veteranía y demás, el Recre no debería tener problemas, pero sí que es verdad que los filiales los mismos
5: son imprevisibles.
4: Lo mismo te pueden complicar mucho la vida que ganar tú el partido fácil por veteranía y que los chicos se vengan un poco abajo, ¿no? Pero sí que es verdad que yo a los filiales siempre le tengo respeto.
1: Son muy complicados porque lo mismo le puedes ganar 5-0 que te puede ganar 0-2. O sea, el equipo que como le salga, es lo que dice Juan, son futbolistas que quieren llegar a algo, quieren despuntar, por lo tanto salen a morir. Si es que le sale el partido malo, le mete 5, pero si le sale el partido bueno, te gana. Entonces, pero, ahí está el Betis, ahí está el Sevilla, el Tenerife B. Yo a esos equipos le tengo un miedo tremendo.
2: Pero no son los mismos filiales, el Sevilla y el Betis, que Las Palmas, que no ha ganado ni un partido. Está ahí abajo, está en el sótano de la tabla clasificatoria. Me parece que tiene 2 puntos.
1: Perdona, pero es que el Mija había ganado un partido y ayer metió 6.
5: Pues Tamaracete va a descender. Afortunadamente va a descender en diciembre.
1: Fugó.
5: Que no tengamos que volver allí.
1: Sí, pero 6 goles. No son 6, ¿eh? No ganó 1-0 de rebote.
2: Y a lo mejor tú dices que el Sevilla Atlético, con toda la plantilla, con todo el plantel, con todas sus primeras figuras, ayer va al Atlético Central y meten 2. Pero yo no veo a este filial de Las Palmas con capacidad para llegar aquí. Que el Recreativo está creciendo, que se ve
1: superior, sí,
2: se vio ante,
1: sí,
2: ante un equipo.
1: Eso sí, pues entonces, eso sí.
2: Que hay que luchar, pero
1: que nosotros tenemos que tener más miedo a nuestro equipo que al contrario. Ahí está.
2: Que es lo que esperemos.
1: Ahí está. Pero tú, ayer, lo que hemos estado hablando, los últimos 20 minutos lo pasamos mal, pero no, yo no creo que físicamente el equipo bajara. Yo creo que es la responsabilidad. Yo creo que es que había 14.000 personas o 13.000 personas en el campo, que el equipo ya no tenía suficiente fútbol para llegar allá arriba, y nos quitaron el balón, y el equipo, ¿qué es lo que hace? De hecho,

0: Problema de intensidad y de psicología, que es donde, oye, Las Palmas de Atlético, si el recreativo consigue igualar la intensidad de Las Palmas de Atlético, yo creo que vamos a ganar
1: por
0: partido.
1: Por calidad,
0: por calidad, tú lo acabas de decir. Lo vamos a ganar. Por calidad, pero se necesita la intensidad.
1: Pero para eso tiene que correr como el contrario.
2: Fíjate.
1: Para eso tiene que correr como el contrario.
3: Sí, efectivamente, los podemos poner primero. Depende de los resultados.
2: Pero para eso el club ha fichado un psicólogo. Así que. Ahí tiene trabajo.
0: Bueno, pues que trabaje, porque yo creo que ahí eso es importante, ¿eh?
3: Claro. Sí, bueno, cumplimos la hora de programa. Que Juan, ¿alguna cosa más que quiera añadir?
4: No, lo que están comentando en la mesa y antes el doctor cuando lo decía, ¿no? Que veía como cansancio en los segundos tiempos. Yo creo que el recreativo tiene una responsabilidad, como ha dicho Carleo, muy grande. Jugar ante 14.000 espectadores no es lo mismo que jugar con 500 personas en la grada. Con la obligación de ganar, porque este Recre tiene la obligación de ganar todos los domingos y de ascender este año, sí o sí. Claro. Todo eso al final te agarrota. Al final, el futbolista te agarrota. Bueno, jugadores como a lo mejor Alex Bernal, a lo mejor están más sueltos, sí, ¿no? Porque son jugadores con mucha experiencia. Pero sí, bueno, que es verdad que hay jugadores como Vela, por ejemplo, que está haciendo una grandísima temporada, pero son jugadores que todavía no tienen esa experiencia, sí, y ese recorrido.
1: No están curtidos todavía.
4: Exactamente, ¿no? Y venía a Huerva a jugar con semejante estadio, con esta grandísima afición, y tener la obligación domingo tras domingo de ganar, incluso para el míster, ¿no? Decimos, es que al final mete 5 defensas. Es que también para el míster, ayer en cualquier jugada, en cualquier saque de esquina, como ha dicho Emilio, nos hacen el empate y se nos queda cara de tonto, bueno, a todo el estadio.
1: Es que el gol nuestro, Juan, viene de una serie de
4: un rebote.
1: Y de rebote.
4: Sí, le da a Fali en la espalda y la aprovecha Alemarín, sí, y la mete.
1: Y le cae al delantero.
4: Después, verdad que tenemos una clarísima que la saca. No. Pantoja
2: sacó
4: y pudimos ponernos más por delante, ¿no? Pero sí que es verdad que esos minutos finales, hasta el mismo entrenador, cuerpo técnico, ¿no? Se siente como diciendo, Dios mío, a ver si ahora en cualquier balón nos llega el empate y nos quedamos con cara de. Al final hay que amarrar los partidos y, como bien ha dicho Galván, yo estoy con él, lo que hay es que ganar. Ya, hay que ganar, claro, y ascender. Claro. Ganar y ascender. Y yo creo que hasta ahora lo está haciendo muy bien. Está leyendo muy bien los partidos. Sale muy fuerte el equipo. Los rivales, incluso el entrenador lo dijo en rueda de prensa de Jerez, que la primera media hora era lo más temible de Recre. Sabía que iba a salir con esa presión harta arriba y esa defensa adelantada que le con poco espacio para ellos, y los aficiamos, porque es verdad que los aficiamos. Tuvieron bastantes pérdidas de balón en el, sí, en los primeros 30 minutos, sobre todo de la primera parte, y ahí es donde nos pusimos por delante. Y sí que es verdad que después el equipo, cuando mete ese gol también, es como sí, decir, por fin hemos metido un gol, y bueno, ya ahora parece más fácil todo, ¿no? Y quizás eso sea lo que decía el doctor, que parece que es cansancio, pero yo creo que también el aspecto mental,
1: es psicológico.
4: Por lo que ha dicho, no me había percatado de que había firmado un psicólogo, sí, pero yo creo que cada día es más importante en los clubes de fútbol, y sobre todo en un club con la obligación que tiene el recreativo de ganar, sí, todos los domingos. Exactamente, yo creo que va a ser un trabajo muy importante el psicólogo en ese aspecto, porque aparte de la gran plantilla que ha hecho Lucy, y todo hay que decirlo, porque para mí es una gran plantilla para esta categoría, yo creo que el psicólogo va a tener ese trabajo extra de meterle a los futbolistas en la cabeza de que hay que ganar, pero quitarle esa presión de tener la que obligación. Ganar sí o sí, ¿no? La obligación, exactamente, que el futbolista salga fuerte al campo y demuestre su calidad y gane porque son mejores que el rival.
3: Bueno, Emilio, última palabra, que te lo doy.
0: No, yo ya.
3: Bueno, el miércoles, como no hay sol, sí irás, ¿no?
0: Bueno, sí.
4: A las 8:30 de la tarde tenemos el problema de los focos.
0: Voy a salir corriendo porque tengo que trabajar y saldré corriendo lo más posible.
4: Tenemos
0: pero
4: el problema de los focos.
0: Yo, por supuesto, quiero que es importante que se gane Alconil, que para entrar en la Copa del Rey, que es lo fundamental y importante económicamente para el recreativo. A mí lo que me preocupa es el domingo.
3: La liga, ¿no?
0: Que, hombre, que hay que ganar Alconil, por supuesto. Económicamente yo creo que es fundamental. Eso, pero. Oye, me ilusiona más el partido del domingo, y yo creo que lo que hemos dicho, ¿no? Si el recreativo es capaz de jugar con la intensidad de la primera parte de este domingo, creo que vamos a ganar. Y te voy a dar un resultado que yo siempre lo doy. 2-0 gana el recreativo.
3: A la Palma.
0: A la Palma.
3: Sí.
0: Atlético.
3: Yo le voy a poner uno más. Ponle 3. Y al Conil también otro 3-0. 2-3-0 el miércoles y otro 3-0 el domingo. Juan. Eso no lo ve claro. Tú lo del
1: no,
3: miércoles vas tú como asustado al estar.
1: No.
3: Ojo con él, con
1: asustado.
3: Él, que nos puede complicar la vida.
1: No,
3: ojo con
1: asustado
3: este equipo.
1: Nada. El fútbol. No.

0: Lo que antes habéis comentado, ¿no? El sabio de Hortaleza, que era el que más sabía de esto, decía aquí lo importante es ganar, ganar, ganar y ganar.
1: Como sea.
0: Como sea. Como sea. Ganar, ganar y ganar. Y yo creo que el recreativo, pues, tiene plantilla para ganar, pero eso hay que demostrarlo luego en el terreno de juego.
1: ¿Qué?
0: Yo quiero, antes de terminar, quiero hacer una...
1: Algo de las peñas, Juan.
0: No. Quiero decir que esta tertulia estoy contentísimo de tenerla, ¿no? Como casi siempre que vengo, ¿no? Pero hoy estoy más contento porque hemos tenido aquí un diálogo muy, muy bonito, hemos hablado de fútbol y no hemos estado discutiendo y peleando y chillando como si estuviéramos en una taberna.
1: Que...
0: Entonces estoy contento con eso.
2: Bueno, todo es necesario. La verdad es que sí, que se está más relajado cuando. Pero bueno, que siempre es necesario.
3: Yo también estoy muy contento.
2: Hay tertulianos que le gustan, bueno, pues esa lucha, esa pelea, eso. Bueno, ya está. Cada uno es como es, sí. y hay que aceptarlo.
1: Bueno, predicar en el desierto, le vamos a dar una recomendación a Pedredo. ¿Va a venir este de Huelva a darle una recomendación a Pedrero? Una de las cosas que no me gusta de ese programa, no se pueden llevar 8 personas hablando una hora, si ha sido penalti o no en el área del Madrid, del Barcelona, del Atlético de Madrid. Dale para atrás, no le toca, sí le toca. Se analiza. Yo sé, 5 minutitos, 10 como mucho, pero es que, voy a pagar ya así, penalti del Madrid una hora discutiendo si le ha dado la rodilla o no le ha dado la rodilla.
2: Muchas veces
1: es aburridísimo
2: eso. Comento cosas y el primer programa con el cambio de empresa se lo dije, digo, esto no me gusta. Luego, bueno, pues la verdad es que me convenció.
1: El cambio de empresa fue bueno.
2: Sí, el cambio de empresa sí, pero el primer programa vi algo de tal, y dice, espérate que es el primer programa, y es verdad, el primer programa y se solucionó ese problema que yo veía.
1: Vale.
2: Pero gracias. Bueno, que eso es espectáculo, eso es así.
1: Siempre te aburre, 10 minutos sí, Feli, pero es que una hora para analizar si ha sido penalti o no.
0: Yo recuerdo.
2: Pero eso no es del Chiringuito, tú escuchas cualquier emisora nacional que me parece hablar Madrid-Barcelona y siempre lo mismo.
1: Es que el tema arbitral me parece aburridísimo, si ha sido penalti o no. Pero si en décima de segundo señor tiene que decidir si ha sido penalti.
0: El año
1: o no.
0: Pasado, pues para rellenar horario, hombre. No, el año pasado, bueno. Cuando la gente iba a invitar los jueves, ¿no? Un jueves. Había un señor de Granada que se quedó dormido en la grada, ¿no? Y empezaron ahí la grada que pone y empezaron a reírse de él porque el hombre estaba pum, pum, pum, pum. Y como chiste, Pedredo le puso el micrófono. Hombre, ¿qué tal? ¿Qué tal? ¿Qué tal? Dice, ¿cómo no voy a quedarme dormido, hombre? Si lleváis una hora hablando de lo mismo.
1: Se ceden,
0: eso fue el año pasado.
1: Se ceden en un tema. Si va a firmar Lewandowski por la Roma o no va a firmar. Bueno, se habla, sí, va a firmar, sí o no, 10 minutos.
2: Yo sé.
1: Tema resuelto.
2: Es un crack. Sí, yo he tenido la fortuna.
1: Vale, no digo nada. Son sugerencias. Cada uno en su casa. Cada uno en su casa puede hacer lo que quiera.
0: Para tener un programa de eso durante tantos años y tener el éxito que tiene. Lógicamente, claro. Tiene que ser un crack.
2: Tiene audiencia, claro. Porque tiene audiencia.
1: Bueno, lo dicho, nos marchamos. Juan, gracias por venir.
4: Muchas gracias, nos encontramos
1: dentro de 15 días por ahí. Te vienes otra vez a ver si ya. Y hablamos de esa eliminatoria frente al Sevilla, que también tengo unas ganas de eliminar al Sevilla aquí en el Colombino, que ni os imagináis, ¿no? Y luego a esperar un grande, que nos toque. Que ya. A ver si superamos lo que hizo en su día Paco Mendoza y Lucas Alcaraz, jugar una final de Copa del Rey. Algo tan imposible como improbable.
0: Sí, señor.
1: Moriremos todos los que estamos aquí y no veremos nunca al Recre jugar.
2: Fíjate,
1: una final de la Copa del Rey.
0: Eso lo decía yo ayer, cuando la Federación de Peña de Jerez estuvo viendo todos los cuadros que teníamos allí con estas alineaciones. Primera división, segunda división y tal y cual. Ellos hablaban y yo lo decía. Gente de la edad nuestra. Va a ser difícil que volvamos a ver estos equipos en estas categorías.
1: En primera división, ¿verdad? Bueno. Es complicado.
2: San Roque del Espe también hizo una buena Copa del Rey hace 3 temporadas, más o menos. Con el Atlético Madrid.
1: Gerona y Getafe.
2: Getafe, correcto.
1: Y el Gerona que estuvo a punto de eliminar los dos, ¿eh?
0: Y el
1: San Roque.
0: El Isla un año con el
1: Sevilla. El Sevilla, que le ganó al Sevilla en el Pizjuán. Bueno, mañana juega, por cierto, España en el Pizjuán. Esta selección española que. Hasta los suplentes son buenos. Desde el último hasta el primero. Un equipazo.
0: Un equipo.
1: Bueno, por lo dicho, gracias, Jonathan, que se encargó de la asistencia técnica el lunes más.
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1: Más éxitos en tu dial favorito. Ha sido remezclada la canción por numerosos DJs, pero aquí ya tienes en versión original el éxito de Justin Jesso y su Getting Closer.

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5: Ahí lo tienes, así es como suena el éxito de Tuto Durán, Me Gustas.

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1: Con acento flamencado, llega De Marco Flamenco para hacerte vibrar con este Pa' ti,

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2: El cantante, pianista y actor estadounidense John Legend sigue triunfando y lo hace con éxitos como Preach.

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1: Llega desde México y con amor, Thalía, con Me Oyen, Me Escuchan.

0: ¿Cómo le apago?
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1: Inició su carrera en solitario después de triunfar con Duncan Dhu y triunfa en solitario precisamente con éxitos como este, Círculos. Él es Mikel Lorenzo.

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1: Mucho ha llovido desde que Ariana Grande participara en el musical 13 en Broadway, donde interpretaba al personaje de Charlotte. Ahora sigue triunfando con éxitos como este Thank You.

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7: Desde Colombia, desde Bogotá, llega Morat para unirse a la española Aitana y traerte esta canción, Presiento. Sí,

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1: Comenzó su carrera musical en el reality Factor X. Se llama Camilo Echeverry, más conocido simplemente como Camilo, y así es como suena su éxito. ¡No te vayas! Camilo.

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1: La modelo y cantante mexicana sigue estando muy de moda, Danna Paola, con éxitos como este, Show

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1: Por supuesto que tenemos mucha más música exclusiva para ti. Por ejemplo, otro de los éxitos de Alex Mica, Dalinda.

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4: Not Okay es otro de los grandes exitazos del noruego Kygo.

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2: Atención al sonido de Lalo Ebrard, esto se llama Moca.
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6: Los manchegos despistados siguen triunfando con temazos como este, El Primer Paso.

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11: Título al tema no le falta. Los chicos hoy saltarán a la pista. Otro de los éxitos de la Casa Azul.

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3: Más éxitos en tu dial favorito con el sonido latino de Matoma. Esto se llama I Don't Dance.

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10: Atención al éxito latino de Daniel Romero, ya suena aquí. Es el remix de La Vanguera.

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2: ¿Ha crecido y de qué manera Abraham Mateo con éxitos como este a cámara lenta?

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3: Es el rey del perreo y el rey del reggaetón, ¿eh? Dicen los entendidos. Daddy Yankee llega con su éxito Con Calma.

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3: El reggaetón mezclado con el trap latino está muy de moda. Prueba de ello es el éxito de Farruko, que se llama Delincuente. Dicen que

0: Alguien dijo que la clave del éxito es la calma, y que vendría sin aviso, sin bandera y sin alarma. Que no me desespere, M. Dijo algo del ojo por ojo y del que ayer muere. Pero ¿sabe cuántos inocentes mataron que nunca dispararon? Y cuántos hemos hecho más de lo que escribo y seguimos vivos. Y es que los refranes generalistas son para soldados que no nacieron para ser generales. En fin, si intentamos no ser otros más, todo se define en resistir, en soportar sin medir, cambiando tantas cosas que a veces siente que dejas de existir. Fracaso no, rendirse no, matarlo no, vengarlo no, odiarlo no. Yo sé que existe un Dios, pero ¿y si no? No es lo mismo dudar que no creer. Por eso no permito que nadie subestime mi fe. Tengo muertos que dieron más problemas estando vivos, pero tengo vivos sueltos que darían más problemas estando muertos. Y eso es sin hablar de sus amigos. ¿Qué saben ustedes de brincarle los sueños por las regresiones? De levantarse a contar las cabrones tías de tu sentencia para volver a aplastar estos cabrones. Jamás entenderán de lo que hablo, pero si sigo vivo es porque Dios ha luchado por mi vida mucho más de lo que ha luchado el diablo. Amén. Amén. Kendo Caponi, Farruko.
1: Friquendo.
2: Pero ahora estaba muerto, ¿viste, cabrón? Brrr. Para irme Farru. Era irme Easy. Para irme Cel. Real hasta la muerte, ¿viste? Los intocables. En la prisión y en la calle, ¿viste, cabrón? Brrr. Ah. El único que me puede buscar es Dios. Aunque un ejército acampe contra mí, no temerá mi corazón. Y aunque contra mí se levante, yo estaré confiado. Brrr. Amén. Ah. El sistema a nosotros no nos corrompe, papi. Nosotros nunca vamos a chotear. Real hasta la muerte, cabrón.
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5: Qué bonito es querer es otro de los grandes exitazos de Manuel Carrasco Gayoso. Escucha.
6: Tiene un cañón.

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1: El dúo español que desde el año 1999 está dando muchísimo que hablar, los Estopa, te traen ahora su éxito, Fuego.

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2: Más música, no paramos de traerte grandes éxitos como este de Will G, DJ Combo. Se llama Just My Imagination.

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1: Más éxitos aquí en tu dial favorito con Carlos Vives y su Déjame Quererte. Canta el gallo.

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9: Ella, como nadie, sabe mezclar rap con R&B. Se llama Rita ahora y este es su éxito, Soul Survivor.

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3: Se hacen llamar Aliena. Es una joven banda formada por 5 chicos y así es como suena su éxito, Quítame la ropa.

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2: Llega Antonio Orozco, como siempre, con su buena letra y su buena música. Este es otro de sus éxitos.

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2: Con más de 65 millones de visitas en YouTube, sigue triunfando Kygo con éxitos como este Think About You.

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2: Se hace llamar Martín Segar y este es su éxito, Ojalá.

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1: Es otro de los grandes éxitos en formato balada que te trae el mexicano Kalimba, donde guardo el corazón.

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1: Atención a lo que suena ahora, llega Tini con ¿Por qué te vas?
2: Te prometo no...

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2: El guitarrista y compositor de pop y rock británico James Morrison lo hace y ya lo creo con este éxito. Feels like the

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1: Renovados como nunca, llegan los Deep Dad con éxitos como este Everlasting. Escucha. 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
2: No necesita ningún tipo de presentación. Llega el sonido de Amaya Montero. Desde Irún aparece esta cantautora de pop con temas como este. ¿Dónde estabas?

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Una semana más, volvemos a estar en tu grata compañía. Ya sabes, ya nos conoces, este programa radiofónico que se llama Trovador Urbano. Te habla David Calderón y es un auténtico placer estar contigo los próximos 60 minutos en este espacio dedicado al underground, a las bandas independientes y a las bandas que tienen menos cabida. En este caso, si nos escuchas a través de tu FM preferida, de tu app preferida o tu página web preferida, siempre agradecidos y sobre todo por el apoyo que le das a las bandas. Nuestro email de contacto, trovadorurbanoradio@gmail.com, y también nuestro blog y podcast, donde subimos los miércoles y viernes en noticias, que es asaltomatarradiorock.com/trovador-urbano, que nos lleva, sin perder tiempo, sin perder fuerza, a escuchar a una banda de tantas que te decimos que no dejes de darles una vuelta, de acercarte a escuchar entrevistas más largas, porque Club de Cuervos hicieron eso mismo, estuvieron con nosotros. Y para comenzar la nueva edición del programa, te acercamos esta banda de la zona norte de la Madrid, de la Sierra Madrileña, con Club de Cuervos. Han grabado varios cortes, uno de ellos el que te voy a ofrecer para que conozcas a esta banda madrileña, para arrancar además la nueva edición del programa. Una muy buena banda de rock and roll, bebiendo de los grandes clásicos de nuestro rock, de bandas como Los Suaves o Leño, por poner ejemplos claros. Como te digo, estos Club de Cuervos nos va a servir para arrancar la nueva edición del programa con este Retales. Y como siempre te digo, mil gracias por la escucha. Escuchas a Club de Cuervos desde Madrid.

grabada en directo en su local de ensayo, y al cual han añadido no hace mucho tiempo un tema más ya grabado en estudio. Como te digo, esto es Club de Cuervo, que nos lleva hasta tierras jienenses para conocer este EP del año 2024, concretamente hace un año de su puesta en marcha. Y Ascuas, esta banda, como te digo, jienense, pone en funcionamiento Sempiterno Descontento. Siguen en manera el rock que ya nos proponían hace algún tiempo, es cuando les conocimos nosotros, a Ascuas, con H de aquel Poco a Poco, también un EP, hasta el momento era lo último que sabíamos de ellos. Nos han hecho llegar su obra, como bien sabes, siempre el formato CD es el que abandera Trovador Urbano, y en el día de hoy tenemos novedades discográficas, como te digo, con Ascuas, y a través de este corte, este Separa las Piernas, vamos a conocer por primera vez en el programa este Sempiterno Descontento de la formación jienense Ascuas.

Bueno, pues vamos, que va a comenzar el partido en aproximadamente como en 15 minutos. Estamos en las 8 y 13 minutos de la tarde-noche aquí en el nuevo Estadio Colombino. Sintonía Antena Huelva Radio a través de la 97.3 de la frecuencia modulada, y los compañeros de Radio Flamenca y de Radio Compás, que también están conectados con nosotros, al igual que los compañeros de Radio Romántica a través del 102.6, una emisora que le recomendamos porque es interesante, muy interesante escuchar Radio Romántica, las baladas de hoy y de siempre a través de la 102.6 de la frecuencia modulada. Se lo contamos todos los días, 24 horas. Bueno, pues vamos a ver qué es lo que da de sí este partido que va a disputar el Recre y el Conil, y que pertenece a la Copa de la Federación. Una Copa Federación que el Recre tiene puesta la ilusión de vencer hoy al Conil, porque de hacerlo recibiríamos a un equipo de primera división en un partido que, bueno, podría ser el Sevilla. Ojalá el sorteo fuera de benevolente con el Recre, pero claro, antes hay que eliminar al Conil, un equipo de la quinta categoría del fútbol nacional, que se encuentra tercero por la cola en el grupo, donde está por ejemplo también el Recre, el Recre B, el Bollullos, el San Roque de Lepe. El Conil es el tercero por la cola en ese

0: de grupo décimo de la tercera federación, o lo que es lo mismo, la quinta categoría del fútbol nacional. En la cabina de retransmisión de Antena Huelva Radio, o más bien Pupitre, estamos muy cómodos aquí en Pupitre, Félix Camacho, también Fernando Martínez y Paco Morán, que os vamos a llevar todo lo que vaya a acontecer aquí en el Colombino, todavía con una entrada bastante pobre, porque no creo que vaya a haber mucha gente en el Colombino en el día de hoy. Dicen que se han vendido aproximadamente unas 6.000 entradas. Bueno, no está mal, ¿no? 6.000 entradas en el nuevo estadio del Colombino, un miércoles, 8:30, jornada laboral, y por consiguiente, bueno, no está mal la entrada, y tampoco le vamos a pedir más de lo que se le pide a la afición del Recre, que siempre está respondiendo, porque hay que ver el entrenador del domingo ante el Jerez, hombre, decían que de 13.000, yo creo que aquí había 15.000 personas en el Colombino, el pasado domingo. En todo caso, como no dieron la cifra de los espectadores, que sería bueno saber cuánta gente entra en el Colombino, pero el domingo ante el Jerez fue un auténtico entradón el que vimos. Bueno, el teléfono para el WhatsApp, el 679-470104, repito, 679-470104, y que lo podéis utilizar cuando queráis, ¿de acuerdo? Así, de esa forma, de esa manera, podéis participar aquí en la sintonía de Antena Huelva Radio en este partido que van a disputar el decano del fútbol español y el Conil. Bueno, un equipo que, como digo, tercero por la cola, y que evidentemente el Recre no debería tener ningún tipo de problema para eliminar al Conil. Pero bueno, en todo caso, digamos que esto es fútbol y cosas más complicadas han pasado. Por lo tanto, no vamos a lanzar ni mucho menos las campanas al vuelo. Vamos a saludar a nuestros comentaristas, que ya le tenemos por aquí, a Fernando Martínez, que está por aquí. Fernando, buenas noches. Buenas noches.
1: Muy buenas noches. Otra tarde excelente para la práctica del juego más bonito del mundo, y esperemos que el Recreativo cumpla el objetivo, porque desde luego...
0: A ver, prevención del micro, Fernando, que lo tenías apagado.
1: Ahora sí.
0: Decía, ahora, sí, adelante.
2: Ahora se me... Ah, sí, que decía que muy buena... Uy, tiene mucho rebote. A ver... Ahora, sí, que decía que muy buenas noches, que una tarde excelente para la práctica del juego más bonito del mundo, y esperemos que el Recreativo cumpla el objetivo que es muy jugoso, ¿no? Que es meterse en esa semifinal que da acceso al partido de Copa del Rey contra un Primera División, y hoy con rotaciones, como no podía ser de otro modo. Cuidado con el Conil, porque lo decíamos antes de conectar, que para ellos esto es, este escenario, este partido es una final del mundo. Así que yo preveo que este partido a priori tiene que ser más cómodo que el del cacereño, pero bueno, esta gente, el Conil ha eliminado a dos equipos que están armados para dar guerra en su categoría, y a ver qué nos depara el partido.
0: Bueno, a ver, Félix, si viene o no con ilusión a este partido.
3: Hombre, ilusionado seguro, porque...
0: Adelante, Félix.
3: Bueno, ahora sí, muy buena.
0: Toma, te voy a dar el mío. Toma.
3: Sí, que decía que muy buenas noches, Paco, y muy buenas noches a toda la audiencia de Antena Huelva. Y como bien dice Fernando, es un partido para estar ilusionado, porque hay ganas en Huelva de que el Recreativo vuelva a jugar la Copa del Rey, que se dé un sorbito y que lo disfrute. Y además, con la sin particularidad que jugaría con un Primera, no sabemos cuál, pero que venga un Primera a jugar competición oficial a Huelva es un aliciente tremendo. Lo mismo que le puede pasar al Conil, que también pensará eso. Pero entiendo que nosotros somos muy superiores y que merece. Luego ya, si llega a la final o no en la final y gana la Copa, pues yo creo que ya es un poco, bueno, económicamente sí viene bien a la entidad, pero lo importante es que se clasifique hoy para semifinales y que podamos disfrutar de, como digo, de un nuevo sorbo de la Copa del Rey. Estoy viendo la alineación y me gusta, aunque Fernando decía, dice, y si Alex Martín se... No, esperemos que no ocurra nada, que no acontezca nada y que todo salga bien, que a los pocos minutos, espero que si salen con la misma presión y siendo tan superiores como deben de serlo sobre el papel al Conil, pues que en la primera media hora el partido esté resuelto y que, bueno, que pueda haber los cambios suficientes para que lleguen frescos todos al próximo domingo. De todas formas, lo que sí estoy observando, que leía que se habían vendido, no sé, una cantidad de entradas, pero de momento yo no veo mucha afluencia. Yo calculo que aquí hoy se pueden dar cita a 4.500, 5.000, de todas formas todavía sí, falta 10 minutos y puede entrar, pero por lo que se ve los aledaños y tal, no se ve coche, que desde aquí se divisa perfectamente los coches que entran por un lado y por otro, no parece que hay muchos más, pero bueno, lo importante es que los que estemos aquí disfrutemos del triunfo y que podamos celebrarlo.
0: Entre 5.000 y 6.000 personas, calculo yo, no más, ¿eh? Por lo que vemos por aquí ahora mismo, 5.000 o 6.000 personas, no más.
4: A ver si el Recre aprueba hoy la asignatura pendiente. No sé si se me escucha, ¿sí?
0: Sí, sí.
4: Sí, digo de que si es capaz de completar un partido completo en todo el sentido de la palabra. Quiero decir que no sea un equipo la primera media hora y después se desconecte o pegue un bajón de concentración, de intensidad o incluso físico, sino que sea capaz de completar un partido de buen fútbol dentro de lo que cabe.
0: Bueno, pues de momento Fernando, ya los jugadores se retiraron por boca del túnel de vestuario, decía Félix.
3: Sí, decía Fernando que hoy no tienen la presión de un partido de liga, viene un equipo modesto, que no creo que tengan esa presión, no está este estadio como estaba el pasado domingo, que hubo aproximadamente 13 o 14 mil espectadores, y entonces, bueno, yo creo que hoy no debe de tener muchos problemas y que no haya ese bajón. Yo creo que va a ser más continuo el partido.
0: Bueno, vamos a ver qué partido vemos, porque hay alineación. Vamos a jugar con cuatro centrales, evidentemente en demarcaciones, que no van a jugar los cuatro en el centro, ni mucho menos, porque, bueno, Gerolario va bajo palo, ahí no hay cambios, sigue apostando el técnico por Gerolario en la portería. En línea defensiva, con Montero, que irá por la derecha, con Juan Riera, que irá por la parte izquierda, José Carlos irá en el centro de la zaga. Bueno, Néstor Serra va por la derecha como lateral derecho, Juan Riera posiblemente como lateral izquierdo, y con Miquel Montero y José Carlos en el centro de la zaga. Lulo da Silva junto con Segura serán el doble pivote banda derecha. Vamos a ver, porque aquí hay duda, o Paul Prat o Samu Cortés. Alex Marín va en la posición de enganche con Matías Chavarría como 9, y en la izquierda o bien Samu Cortés o bien Paul Chavarría. Hay que ver qué es lo que va a hacer el técnico una vez que comience el choque, una vez que comience el partido, con aproximadamente unas 4.500 personas en el Colombino, 5.000 no más. Estamos hablando de la Copa Federación, estamos hablando de que el Recre, si gana al Conil, lograría el pase para jugar Copa del Rey y que tendría la suerte de tener en el bombo a equipos de la primera división por cercanía y que no estén en competición europea. Todos deseamos que sea el Sevilla, también podría ser el Málaga, pero ojalá que sea el Sevilla el equipo que le toque en suerte al decano. Pero vamos primero a eliminar al Conil y luego ya pensaremos cuando llegue el sorteo, porque habría que jugar en la fase semifinal de la Copa Federación y luego también la final. El césped, que se encuentra en perfecto estado para la práctica del fútbol, la temperatura es buena en el último día de septiembre, 30 de septiembre de 2026, entramos en el trimestre final del año. El conjunto del Conil, que ya tiene también su 11 con Regueiro, con Kevin, Javi, Mario, Sielva, Beli, Heredia, Fran, Cuervi, Nano y Orihuela. Ese es el 11 que va a colocar sobre el rectángulo del juego Fran Carmona, el técnico del Conil. Como bien sabéis, la megafonía es insoportable. Habilitamos también el WhatsApp, el 679-47-0104, el teléfono para que podáis mandar cualquier tipo de mensaje al WhatsApp 679 47 0104. Tenemos el de Matías, que siempre nos manda ese mensajito de ánimo. También Moisés desde Fuenlabrada, que de la misma manera también nos manda el mensaje. Desde Cortegana, desde Gibraltar, un saludo para todos aquellos oyentes que nos escuchan también desde cualquier parte del mundo. De momento, los jugadores que no han hecho acto de presencia sobre el rectángulo de juego, que no van a tardar en hacerlo, los aspersores que siguen funcionando y vienen haciéndolo prácticamente desde una hora antes del comienzo del partido. Antena Huelva Radio en la 97.3, la sintonía de Radio Flamenca en el 100.1 y los compañeros de Radio Romántica en el 102.6, que también están conectados con nosotros. Copa de la Federación, cuartos de final, a un pasito de colocarnos en semifinales y poder jugar la Copa del Rey ante aproximadamente hoy 5.000 personas, pero si nos tocase el Sevilla, pues imaginaros el taquillón que habría en el Colombino. Qué día más bonito sería ese recre de Sevilla en Copa del Rey. Un recreativo que hoy hace algún que otro cambio, yo diría bastantes cambios. Jero va bajo palos, línea defensiva en lateral derecho va Néstor Senra, en la izquierda imagino que irá Juan Riera, los centrales Miquel Montero y José Carlos, descanso para Bonaque, doble pivote para Lulo da Silva, que no es brasileño ni mucho menos, que me lo han preguntado 200 veces, ni es portugués, que no es brasileño ni portugués. Y Segura, que va a estar en el doble pivote, acompañando al ex canterano del Sevilla. Arriba, por la derecha, Samu Cortés, por la izquierda, Paul Prat, en la posición de enganche, Ale Marín, y como nueve, Matías Chavarría. A ver si hoy moja Matías Chavarría y vemos al menos un gol en competición oficial de Matías Chavarría. Vamos a ver un recre presionando arriba desde el principio, Fernando, ¿crees?
4: Sí, bueno, ha mejorado muchísimo el recre en la presión alta. De hecho, goles, por ejemplo, dos de los goles contra el Tamaraceite llegaron de esa manera. Y como decías, con las rotaciones, yo creo que, por ejemplo, Lulo da Silva y Chavarría hoy tienen la oportunidad de poder reivindicarse y pelear por el puesto, que yo diría que en esa batalla por lograr minutos en esa posición la están perdiendo, ¿no? En favor de Leandro Martínez, o en el medio campo en favor del propio Alberto Vela. Lulo da Silva, que yo le recuerdo grandes partidos de box to box en la cantera del Betis. Espero que a medida que vaya teniendo minutos vaya ganando confianza y veamos la mejor versión de este gran futbolista.
0: Lulo da Silva, canterano del Betis y canterano del Sevilla, ha jugado las dos canteras tal vez más importantes de Andalucía. Bueno, el recre con su indumentaria habitual, con la camiseta azul y blanca, con los números invisibles que no se ven, el Conil viste completamente de negro. El conjunto de Cádiz, que está ahora mismo en la clasificación mal, es tercero por la cola. Tercero por la cola ahora mismo es el Conil en el grupo décimo de la tercera federación. Sintonía Antena Huelva Radio, disfruten del momento, disfruten del partido. Me dicen que hay unas colas impresionantes al entrar en el Colombino, que me manda por aquí un señor un WhatsApp, y hay colas. Me imagino que a la hora de ser, no si da de picar, pero las colas en el Colombino es impresionante.
4: Hablando de problemas, yo creo que llegaremos a mayo, esperemos, peleando por el ascenso sin poder ver los números, ¿eh?
0: No, si los números no se ven. Los números de los jugadores del recre desde la zona alta de tribuna no se ven. Y en taquilla, pues no sé qué habrá podido ocurrir, pero lo cierto es que hay unas colas impresionantes para poder acceder al Colombino.
4: Debe de ser que al ser día laborable y la gente que ha apurado hasta el final saliendo de los trabajos se han apelotonado ahí en la zona de taquilla. Otra explicación no la encuentro.
0: Hay también cantidad de compañeros de información gráfica para recoger la instantánea. Bueno, pues me siguen enviando más fotos de personas que están escuchando la radio y a la vez, pues, en la cola, desesperados y desesperadas para poder entrar, a ver si nos enteramos. Ah, porque al parecer solo hay una puerta, me dicen por aquí, que solo hay una puerta y de ahí que el problema. Paco, saludo desde Fuenlabrada, desde Madrid. Bueno, va a comenzar el choque, el récord que queda a la derecha del campo, visual a la parte izquierda, el Conil. Espero que se resuelva pronto este partido y que el récord sea ese equipo que vimos en los primeros 20 minutos hace tan solo 3 días aquí en el Colombino. El récord queda a la derecha, el Conil queda a la izquierda, el récord que va a atacar la portería más cercana al centro de Huelva, y el Conil lo va a hacer hacia la portería más cercana al polo químico. Un Recre que quiere resolver el partido cuanto antes, a ver si lo hace en la primera mitad. El Conil que manda el balón directamente fuera. ¿Cuál era la estrategia? Bueno, personal en un cuarto de cancha. La jugada es curiosa. Directamente el Conil que nos da el balón y ahora empieza a presionar en un cuarto de cancha. Va a jugar el conjunto gaditano. Lo va a intentar el Conil. La pelota que va a ser controlada por el jugador del Recre por la parte izquierda. Va Samu Cortés, que se prepara para el centro. Se queda cortito. Bueno, despejando la defensa del conjunto gaditano. Va a jugar ya del Recre. No, será para el Conil.
4: Arranca Samu Cortés en el lado de su pierna natural.
0: Sí.
4: A ver si esta vez es capaz de enganchar más por fuera.
0: Ya a la izquierda. Bueno, ya... Por la izquierda la Cortés y Paul Prapa por la derecha. Ahí definitivamente va a quedar.
4: Silva trata de abrir el campo colocando los dos extremos con tiza en los talones.
0: Bueno, pues va a ser el córner, el primer córner que va a lanzar el conjunto del Puente Genil. Lo va a hacer por la parte izquierda del marco que defiende Gerolario, y todo ello al minuto y medio de la primera parte con el marcador en empate a cero. Córner.
4: Sigue con
0: a balón parado, se iguala la fuerza, ¿eh?
4: Sí, sigue concediendo muchos tiros de esquina en contra al Recre.
0: Vamos a ver el córner porque despega rápidamente Segura. Despega el esférico Segura. Ahí la quiere de pelear el Recre por la parte izquierda. Lo va a hacer. No, ha habido falta. Falta sobre Alemarín, sí. Ha habido falta sobre Alemarín, sobre el mejor jugador de la plantilla junto con Aitor Torlavaca. Primera falta que comete el conjunto gaditano, que también quiere meterse en la Copa del Rey, que quiere dar la sorpresa, vencer aquí en el Colombino y esperar el bombo a un equipo de primera división en Conil.
4: Esperemos que no, pero en caso de empate entiendo que hay prórroga.
0: Sí, prórroga y penalti, si persiste. Bueno, es José Carlos el que va de lateral izquierdo, ¿eh?
5: Fernando, pero no digas esas cosas, hombre, que este partido lo vamos a ganar.
0: Sí, hombre, se gana el partido, ya lo veréis, ¿cómo sí? Va a jugar el Conil, la pelota por la parte derecha, atacando el conjunto gaditano. José Carlos corta línea de pase, quiere filtrar ahí para Lemarín. Mira Lemarín que es capaz de hacerlo en individual, que la pide por la parte derecha. Va para Paul Prá, pisa la zona de máximo rasgo. Paul Prá, que va a ganar línea de fondo, pisa la zona de área. Ya ha pedido el factor sorpresa, el centro al interior del área. Despega la defensa del Conil, pero la línea de rechace es para el Recre, quien ataca. Lulo da Silva y Segura en el doble pivote. Ataca el Sam, va a marcar el Recre, va a marcar. ¡Fuera!
4: Excelente la conducción, el cambio de ritmo y el balón filtrado por dentro de Lulo da Silva, ¿eh? Muy bien.
0: Cruzó en exceso el disparo de Alemarín y casi llega el primero del Recre, la vi dentro en el 3. Pasó rozando el palo derecho del marco que defiende Reguero. Que es precisamente Reguero, el cancerbero del conjunto del Conil, el que va a golpear el esférico. Por la parte derecha había tocado Mario. Despega sin problema ahí Miquel Montero. Hoy sí, jugando en su posición natural de central.
4: Y lo hizo muy bien de lateral, ¿eh? Guardando las espaldas, sí, sí. Y manteniendo la posición. El mejor de la zaga el día que jugó de lateral.
0: Ha cumplido siempre el chaval, cada vez que ha jugado, el chaval ha cumplido. Bueno, la pelota va a ser para el Corín, no se aparta. El lateral derecho se aparta. 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Bueno, va a jugar el Recre, iniciando una nueva jugada en estático. Va a caer ese futbolista del Decano. Si ha caído, falta. Falta sobre Paul Prat. Le da la mano Lulo da Silva. Y ya juega el Recre. Ahí la pide Lulo da Silva. Prefiere la opción de jugar con Mikel. Mikel Montero. Es el que juega Mikel Montero. Va a avanzar. Quiere meter el largo, largo, muy largo. No, imposible. Imposible para Lemarín. La intención era buena, pero no precisó el pase.
4: Está jugando el Conil con la misma disposición táctica que utiliza de visitante en Liga, ¿eh? No está cerrándose más de lo habitual, al menos de momento.
0: No, la verdad es que no. No un equipo que de momento haya venido a encerrarse, ni mucho menos, ¿eh? Ahí va a jugar precisamente el equipo gaditano. Lo va a hacer por la parte de derecha, aunque le tapa todas y cada una de la salida el Recre. Ahí lo tiene difícil. Aproximándose ahí José Carlos, apretando José Carlos. Llega del balón despejado ahora por la defensa del Conil. Mikel Montero, que toca de cabeza, la baja. Va a jugar a contra. Vamos a recuperar, sí, Segura, que recupera. Roba balón Seguro en la zona de medio campo. Quiere buscar el balón de derecha, la pide Paul Prat. Prefiere la opción de Huarco. Néctor Senra, Paul Prat. Va Paul Prat, se frena. Espera que llegue algún compañero ya para Néstor Serra. Nuevamente devuelve para Paul Prat. Pegado a la línea de cal, atacando el Recre por la parte derecha, el remate de cabeza. Uy, el remate, qué mano acaba de meter Regueiro, porque ese balón iba para adentro, y Reguero, que tuvo que meter en la mano porque ese balón se colaba ajustado al palo izquierdo. El remate se perdió a córner luego de haber tocado con una mano impresionante que sacó Regueiro. Córner favorable al Recre. Se rasca, se ve venir el gol del Decano. Muchos hombres en la zona de área para defender esta acción de ataque del Recre. Mira, jugando a la estrategia. Vamos a ver Paul Prat, ¿qué va a hacer Paul Prat? Meter el centro, lo ideal, intenta caracoleando, devuelve, va a buscar la acción individual, pelota al interior del área, no llega nadie para el remate, sale el balón despejado, se aparta.
4: Se aprecia que el Recre, jugando con dos extremos en su costado natural, con su pie natural, el equipo abre más el campo. Y por consiguiente abre más a la zaga rival, y es más fácil penetrar incluso por dentro.
0: José Carlos, hoy jugando como lateral izquierdo, ya la suelta. José Carlos. Vamos a ver Matías Chavarría, que sale de la zona de área para recibir el esférico. Vamos a ver hoy cómo se porta Matías Chavarría, si es capaz de perforar el marco. Ha venido para eso, para marcar. Mikel Montero, ya juega Mikel Montero, dejando el esférico para José Carlos, que quiso hacer ahí. José Carlos metió la pierna, recuperamos. Samu Cortés, ¿ha habido falta? Sí, falta, esa puede ser buena, ¿eh?
5: Y de momento
0: esa falta puede ser muy buena.
5: Decía que de momento un monólogo del Recreativo, los 22 jugadores están en el campo del Conil, exceptuando Jairo Lario.
0: Sí.
4: Sí, está haciendo valer el Recre su notable superioridad técnica y está haciendo ver que es un equipo de superior categoría.
0: Y a balón parado, ¿quién le va a pegar? ¿Un zurdo o un diestro? Alex Marín, le va a pegar Alex Marín. También podría ser Samu Cortés, Alex Marín. Alex Marín, que podría incluso pegarle desde ahí, aunque hay mucha distancia, pero tiene tanta calidad que es capaz de colocarla directamente a puerta. Se crece el colombino. Va a ser Ale Marín golpeando. Mira, toque es útil. ¿Quién despega? Nadie. Al final a las manos del cancerbero, pero la intención de la falta era muy, muy, muy buena. Cuidado ahí, factor sorpresa, que ataca ahora, lo va a hacer por la parte derecha el Conil, la pelota que conduce Belli. Belli ya ha replegado bien el rey, que ha colocado ya a todos sus hombres por detrás del esférico. Por lo tanto, no ha lugar a la sorpresa. Tiene nuevamente que construir una acción de ataque el Conil. Heredia va a jugar, pisa el esférico. Balón hacia atrás, controlando ahora Cuervi. ¿Cómo se viene arriba al frente Nuba? Balón que controla Reguero, el cancerbero, que la manda al costado derecha. Se va a perder, fuera de banda. Sí, será para el Recre. Sí, salió.
4: Decía lo de la prórroga, no porque crea que va a pasar, sino por lo absurdo del formato. O sea, poner una, en este tipo eliminatoria, poner una prórroga de 30 minutos me parece inadecuado.
0: Va, las copas siempre, históricamente la Copa del Rey ha sido así. Bueno, la Copa Federación, que es el mismo modelo. Bueno, ya va a jugar el conjunto Onubense. No, para el Conil, será para el Conil. Ha cortado bien José Carlos, se perdió. Había sido Samu Cortés el último en tocar, por consiguiente, el balón será para el conjunto que llega desde Cádiz. Tercero por la cola en el grupo décimo de la tercera federación, de la quinta categoría del fútbol nacional. Juega en el mismo grupo que el Recre B, mismo grupo que el Boyullo y también mismo grupo que el San Roque de Lepe. 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Bueno, segura que juega para el Recre, pelota hacia atrás.
4: Un Recre que está asegurando la posesión, pero que circula más lento que los primeros minutos del otro día en Liga.
0: Mira Samu, qué pena el control. El pase de Juan Riera fue maravilloso. Pase de 40 metros, pero no hizo bien el control Samu Cortés. De haber hecho un control orientado, se habría quedado solo ante el portero.
4: Incluso a veces es preferible que la circulación sea un poquito más lenta, siempre y cuando las posesiones sean también más largas.
0: Bueno, José Carlos, hoy como lateral izquierdo. Ahí se aproxima Matías Chavarría, de espalda al marco. Entrega para Samu Cortés, tiene que entregar hacia atrás para José Carlos. Entre dos zurditos anda el juego. José Carlos, que toca el esférico. Ahí Lulo intentaba filtrar el pase, pero no consiguió su propósito de intención. La pelota será para el Recre nuevamente. Monólogo del Recreativo desde el inicio. Juan Riera entregando para Gerolario y este para Miquel Montero. Va Miquel Montero. Va a avanzar el vasco. La pedía nuevamente Juan Riera, prefiere la acción, sí, finalmente para Juan Riera.
4: Si el rival sigue exigiendo tan poquito, Lulo se va a ir cada vez más arriba, ¿eh?
0: Claro.
4: Y se va a asociar mucho con Ale Marín y eso puede generar mucho peligro para el rival.
0: Ahí está precisamente Lulo da Silva hacia atrás, entregando para que juegue el central, Juan Riera. Nuevamente, Lulo da Silva devuelve para Juan, va a avanzar, tiene pasillo, prefiere jugar con la zona interior del área, nada, sin problema, era muy complicado ahí. Ese balón era dificilísimo de ser cazado. Bueno, ¿problema para quién?
4: Cuidado, cuidado con esto porque... Pues esperemos que no sea...
0: Y prepara un cambio rápidamente.
4: Pues entonces por precaución, no, por precaución fuera inmediatamente, a mi parecer.
5: Pablo, ahí me parece bueno, que Pablo está escribiendo nada más que la cabeza. Sí, efectivamente. Y creo que sale.
0: ¿Sale Pablo ya?
5: Sí, está ahí ya. Lo tenemos ahí.
6: Cambio en el Recreativo de Huelva. Se retira con el 16, Ale Marín. Entra con el 10, Pablo.
5: Lo decías tú al principio, que hay que tener mucho cuidado con este tipo de partidos y con este tipo de jugadores. Bueno, han hecho bien porque a lo mejor es nada, pero hay que ser precavido y el cambio sobre la marcha.
4: Esperemos que solo sea por precaución, porque si no somos, tanto Paco Carrasco y yo somos unos cenizos, ¿no? Que los veníamos comentando el peligro de que se rompa Ale Marín en un partido como este antes de conectar.
0: Bueno, pues se marcha Ale Marín, no creo que sea nada, sale por su propio bien, no sale cojeando. Creo que habría sido por precaución seguramente el cambio. Bueno, se marcha Ale Marín, entra Pablo en la posición de enganche, se coloca el de Chucena. La pelota va a ser nuevamente para el Recre, nada recuperada precisamente, es Pablo el que juega, conduce Pablo por la parte izquierda, entregándola para Samu Cortés, devuelve, se asocia con Pablo, pero cierra ya el Conil, va a ganar línea de fondo, se prepara para el centro y córner.
4: Y esto creo que son los primeros minutos de la temporada del Recre sin los dos artistas en el campo, ¿eh? A ver qué tal se le da.
0: Sin Ale Marín y sin Aitor García. Vamos a ver el córner, ¿quién va a pegar? Le va a pegar un diestro, mira, jugando la estrategia, Samu Cortés, es Samu, mete el centro, qué bueno el centro, frontal de área, segura, sigue conduciendo, interior del área, mete el balón, zona de área, gol. Marca el Recre, se veía venir, estaba dominando el partido de punta a cabo, si no me equivoco ha sido Lulo. Creo que ha sido Lulo da Silva, por allí, por la zona de área, se encontraba un balón que salió suelto, despedido, la empujó y bate al canterbero del Conil. empate al Cancerbero Reguero, que ha llegado muy prontito. Juan Riera, mira por Riera, el que hace el golito, el central que pasaba por allí, solamente tuvo que empujar, marcó el Recre, marcó el Decano, y es que se veía venir y ha llegado prontito en el 14, en el 14 de la primera parte, marca el central, marca Juan Riera, el primero, Recre 1, Conil 0, esto está más que encarrilado, Fernando.
4: Esperemos que este gol le dé confianza al bueno de Riera. Que el otro día cuando actuó de titular en la zaga, pues estuvo cometió ciertas imprecisiones peligrosas, y seguro que este gol le va a suponer una gran inyección de confianza.
0: Bueno, por 1-0, 1-0 Bocci, hacemos el segundo y sentenciamos la eliminatoria en la segunda parte y estamos tranquilitos. Vamos a hacer un pequeño alto para colocar unos consejitos publicitarios. Recuerden, el marcador marca el Recre, marca Juan Riera, lo hace prontito en el 14 de la primera parte. El Recre, que ya casi tiene el pasaporte para recibir a un Primera División en la Copa del Rey. Pero bueno, seamos prudentes, seamos cautos, aunque yo lo veo claro, pero un poquito de precaución por si acaso nos da la sorpresa. Lo dicho, gana el Recre, estamos ya en el 15 de la primera parte. Recre 1, Conil 0.
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0: Hiperlámpara Miguel Gema, que nos trae de nuevo al colombino con esa victoria momentánea del Recre por 1-0 frente al Conil, y un recreativo que está dominando el partido de punta a cabo, ¿eh? Dominando el partido de punta a cabo el Decano. Bueno, pues esto sigue igual, 17 minutos, y ahora el Conil, ¿qué debería hacer, Fernando?
4: No, quería comentar que se le nota al Conil la falta de profesionalidad en cómo defiende la pelota parada, ¿no? Los córners, ¿no? Muy blanditos y muchos desajustes que el Recreativo de Huelva está sabiendo aprovechar. Decíamos que la anterior eliminatoria, el Recre la gana por incomparecencia del cacereño. Yo creo que hoy el Recre va a pasar esta eliminatoria por la incapacidad del Conil, al que se le nota la inferior categoría.
0: Muy superior, infinitamente, infinitamente superior al Recre desde el primer momento, y sigue dominando, y no me extraña para nada que resolvamos en los primeros 45 minutos, siempre que el equipo siga jugando tal y como está, ¿no? No pensarse que esto está ya ganado.
4: Se dice pronto, serían 6 victorias consecutivas, y yo creo que el Recre, aunque es pronto para decirlo, tiene una oportunidad buena para dar espectáculo y un resultado abultado, ¿no?
0: 18 minutitos vence el Recre por 1-0 con el gol de Juan Riera. 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
5: Siempre se ha dicho que las categorías están para algo, y aquí hay una gran diferencia entre el Conil, que es un equipo de la tabla, de la parte baja del tercera red, y el Recreativo es un aspirante a estar arriba.
0: Corner, corner favorable al Recre por la parte derecha del marco que defiende el cancerbero Regueiro del Conil. Está dando instrucción ahí Fran Carmona, el técnico del Conil.
4: Aparte se nota una gran diferencia física entre los dos equipos. Ellos casi siempre llegan tarde a los duelos, a las coberturas, y el Recre lo está aprovechando muy bien.
0: Hay un jugador del Conil ahí tendido sobre el rectángulo de juego. Partido de momento parado.
5: Lleva mucha razón, Fernando. Esos jugadores, la mayoría, como no serán profesionales, tendrán sus trabajos, no entrenarán diariamente como lo hace el Recreativo, y eso se tiene que notar también en lo físico.
0: 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Y vamos a asistir al córner que va a botar el Recre para intentar conseguir el segundo, para sentenciar la eliminatoria. 20 minutos.
6: Se retira con el 11, Beli, entra con el 9, José Cruz.
0: Bueno, pues Beli, lesionado, esperamos que no sea nada. Vamos a ver el córner. El córner en la zona interior del área, primer palo, no llega nadie para el remate. Pero la pelota nuevamente es para el Recre, otra vez Paul Prat, la mete en zona de máximo riesgo. Paul, que llega al balón suelto, dividido, capitado, falta, no, fuera de juego. Fuera de juego.
4: El Conil, insisto, hay que aprovecharlo. El Conil es desastroso defendiendo la pelota parada, ¿eh? Horrible.
0: Hay que aprovechar el momento y sentenciar ya la eliminatoria para irnos tranquilito a la segunda mitad. Estamos en el 21 minutitos desde el arranque del partido. Recre 1, Conil 0. Ahora mismo el Recre sería equipo de Copa del Rey. Se nota claramente el nivel del Novil, del Conil, dicen por aquí algunos mensajes que nos van llegando a través del 679-47-0104. El Recre que juega por mediación del autor del gol, de Ron Riera, apertura. Juega el decano por la parte derecha con Volpray, y este para que juegue Néstor, Néstor Serra. Hacia atrás nuevamente, Ron Riera, Miquel Montero la pide. También segura, por ahí se acerca, más adelantado está Lulo da Silva. Otro balón para Paul Prat, hace el control, qué pena. Control orientado, pero no se pudo ir.
4: Yo siempre, todos los partidos, voy a la Peña de las Mujeres a tomar algo. Hay un clamor popular, la gente quiere al Sevilla, ¿eh?
0: Sí, claro. Todos locos por eliminar al Sevilla.
5: Y no digamos el presidente del Real Club.
0: Pelota al interior del área, mira esa pared. No. Esa pared que se quedó cortita, que no llegó al destinatario, Matías Chavarría. Por arriba se queda parado el portero. Ha habido, no, puerta. Ahí dudó muchísimo Regueiro. El balón fuera. De momento no hemos tenido que nombrar a Gerolario para nada. No ha intervenido el cancerbero del Recre al 22 de la primera parte. El Conil que prácticamente no ha pasado de la línea de medio campo. Solamente un córner y poco más. Bueno, poco más, nada más. Lanzar a un córner.
4: Me atrevo a decir en 20 minutos de partido que este es el peor equipo que ha pasado por aquí esta temporada, hasta el momento.
0: Ahí va a jugar el Conil, atacando ahora por el centro. Cuidado que va a disparar, nada, flojito, nada, sin problema, las manos de Gerolario. Ahí el disparo de José Cruz, a las manos del cancerbero del Recre. 23 minutos de la primera parte, Recre 1, Conil 0.
4: El Recre se ve tan superior que no precisa de la circulación rápida para tratar de sorprender al rival, y prefiere asegurar los transportes e ir tratando de avanzar con la mayor cantidad de jugadores posible.
0: Bueno, falta en ataque. 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
4: Me gustaría mucho que Chavarría haga un gol, porque la verdad es que el chaval se parte la cara, ¿eh?
0: Ahí está intentando presionar sobre la salida de balón del Conil. También lo hace Paul Prat y también segura, pero ahora no, se hizo bien la presión. Y dejaron la vía izquierda abierta, pero ya rápidamente cierra. Y el Conil que tiene que volver a circular para encontrar una vía de acceso a territorio del Recre. ellos tocan y tocan y tocan en zona defensiva. Finalmente para el portero, para Regueiro. Quiere meter el largo desplazamiento. Ahí José Carlos sin falta, José Carlos sin falta. La baja, vuelta a empezar. Juega el Recre, recuperamos balón.
4: Me sorprende muchísimo que este equipo se haya cargado al Dos Hermanas, ¿eh?
0: Sí, equipo de amigo Fajardo. Bueno, va a golpear Jero. Jero la lió para patear. 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Ahí el balón, qué bueno que puede marcar Recre. Uf, sacó la defensa del Conil, pero recuperamos rápidamente el cuero con Miquel Montero. La pide Juan Riera. Muy arriesgado el pase de Miquel Montero, pero al final pasó.
4: El Recre se ve tan superior que, le dan pocas soluciones al poseedor de balón, en el sentido de que por momentos los jugadores están todos muy estáticos, se mueven poco, porque no necesitan de mucha movilidad para mantener las posesiones.
0: 25 minutitos.
5: Lo iba a comentar, la autosuficiencia que se están viendo y no están buscando el segundo gol, porque se ven tan superiores que dicen en cualquier momento hacemos el segundo, pero yo creo que hay que buscar el segundo, no esa autosuficiencia, ese tocar y ese estar seguro de que va a ganar el partido.
4: Pero ¿sabes lo que pasa, Félix? Ahí hay tres o cuatro tíos que tienen que ganarse el puesto hoy y no pueden estar jugando andando, ¿eh?
0: Balón para José Carlos, juega José Carlos, tocando la primera con Samu Cortés. A recuperar el Conil, tocando ahí, intentando recuperar Miquel Chavarria. Chavarria a punto de recuperar, mira la presión, ha sido buena, bien el chaval. Chavarria, ay, pero pierde ahora, pierde de Paolo, pero la sigue peleando, la quiere pelear, sin falta, venga, sin falta. Vamos a recuperar, Lulo, mete la pierna, sin falta Lulo, no hizo falta. Pelota para que juegue el Conil, quiere construir una acción de ataque. Ahí estaba tocando Fran y este para Cuergui, abriendo por la parte derecha. 26 minutitos de la primera parte, sigue venciendo el Recre por 1-0. Ahora pelota para el Conil desde la zona izquierda del ataque, en saque de banda, ya todo el Recre defendiendo esta acción de ataque del conjunto gaditano.
4: En este tipo de partidos, cuando se echa de menos el oscuro trabajo que hace el amigo Bernal en la medular, ¿eh?
0: Ha despegado Gerolario, pero el balón es para ellos. El balón para que juegue el Conil. Huervi mete el balón en la zona de máximo riesgo. Cuidado ahí, que se entretienen en demasía. Uf, madre mía. Cuidado con el disparo, Ha llegado el Conil fuera.
4: Lleva 5 minutos el Recre con una caraja importante,
0: Pensé que se colaba, medio disparo que se sacó el chaval desde la frontal de área. Se fue a la parte izquierda del marco de Jero. Bueno, vamos con unos consejitos publicitarios, que ya llegamos al 27, minuto 27 de la primera parte. En el colombino, recuerden, marcó en el 15 Juan Riera, Recre 1, Conil 0.
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0: la Copa del Rey para recibir a un Primera División. De momento tenemos el pasaporte en la mano, pero hay que espabilar un poquito más, ¿eh? Estás cometiendo demasiados errores en el pase, José Carlos. Ha cometido 3 errores en la entrega.
4: Insisto que eso es consecuencia de la poca movilidad. Hay que darle más soluciones al poseedor de balón. El equipo se ve, como decía Feli, tan autosuficiente que por momento está jugando andando.
0: Bueno, cayó Samu Gorté, pero no pinta nada al colegiado. El árbitro dice que no ha habido nada. Para mí sí que creo que ha habido falta ahí sobre Samu Cortés. Avanzamos en el tiempo, estamos ya en el 29. 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
4: Ya está volviendo el Regla a las andadas con esos minutos de colapso y desconexión a los que nos tiene tan acostumbrados, ¿eh?
0: 30 minutitos, primera media hora de partido, 1-0, vende el Recre al Conil. Pero que no se vaya del partido, por favor. Ahí está tocando y tocando ahora del Conil, quieren cerrar. Hay que seguir presionando ahí, hay que recuperar, hay que robar. Ahí la defensa del Recre muy, muy, muy, muy adelantada, despega el Canterbero y va a recuperar José Carlos. José Carlos, que recoge el esférico y lo entrega para que juegue Gerolario. Se vuelve para Miquel Montero. Ahí tiene terreno por delante Miquel Montero, con espacio, dejando José Carlos, hoy jugando como lateral izquierdo. Se toma su tiempo José Carlos.
4: El ritmo es el de México 70, ¿eh?
0: Sí. Apertura por la zona derecha. Va Juan Riera. Juan que juega. Ahí se movía para recibir por Prat. Amagando, de momento no lo hace. Lulo que la pide, Miquel Montero. La pide José Carlos, se abre José Carlos, ya va a recibir. Segura, aprietan ahí, asegura un desplazamiento largo. Y otra vez, nuevamente otro error de José Carlos. Ya he perdido la cuenta de cuantísimos balones al contrario que ha dado el lateral izquierdo José Carlos. Va a jugar Miquel Montero, tocando. Llega la pelota controlada ahora por Segura. Segura que quiere abrir para lateral. Se incorpora Néstor Serra al ataque. Mete el balón a la zona de Máximo Riego. No llega nada para el remate. Arriba Samu Cortés con su pierna mala. Arriba.
4: Y que el Recre pierde una dosis importantísima de imaginación cuando no está Lemarín de tres cuartos para adelante, ¿eh? Sí. Eso se nota muchísimo.
0: Sí. Se toma su tiempo el cancerbero del Conil. Regueiro. Es Regueiro el que va a golpear.
4: Está jugando muy mal el Recre estos minutos, ¿eh?
0: Sí, ha bajado, ha ido de más a menos.
5: Dices tú que se toma su tiempo Reguero, pero el Recreativo también se está tomando su tiempo, ¿eh?
0: Por 1-0, un resultado ahí que, bueno, cualquier cosa, un córner que te lanza y se acaba.
4: No, si aquí bajo un extraterrestre, a ver, Héctor, partido es soporífero hasta el momento, ¿eh?
0: Sí. Miquel Montero, juega Miquel. Avanzando metro, ahí la pide por la parte izquierda José Carlos. Ese para que juegue Samu Cortés. Avanzando, tocando, Paolo Segura juega a la primera para que juegue ahora Lulo cambia por la parte derecha, atacando Ron Riera, dejando para Paul Prat, mira, esa puede ser buena, Paul Prat, recorta, nada. Se la robaron. Ha recuperado el Conil en zona de cobertura, pero mete la pierna Paul Prat, puerta. Saque de puerta. 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Ahí golpeando el balón el cancerbero del Conil. Zona de medio campo. Bueno, se complicó la vida, le golpea tal y como le venía Néstor Serra. El balón a las manos del cancerbero del Conil, Reguero.
4: Hasta el momento podemos decir que la unidad B del Recre no termina de convencer.
0: No. Jugando el Conil. La va a meter ahora por la zona derecha del ataque. Va intentándolo Heredia que mete el centro sin problema Gerolario. Gerolario que va a jugar. ¿Con quién? Bueno, por la derecha. Polpra. Va por Prat, ahí está completamente solo. Tendrá que hacer una jugada individual porque de momento no tiene acompañantes cerca de él. Ahí dobla su espalda, segura, pero juega hacia atrás. Apareciendo ahí, vamos a ver Paolo en la posición de media punta, buscando sobre la zona derecha. Segura, juega hacia atrás, Néstor Senra. Toca y toca al recre para que llegue finalmente para Mikel Montero, el central, pero en territorio del Conil, dejando para Juan Riera. Sigue tocando el recre, sigue tocando.
4: Paolo, para mi gusto, sigue dando muchos toques. Mira que tiene calidad el chaval, pero tiene que jugar más rápido para sorprender.
0: Ahora José Carlos, pegado a la línea de Cal. Juega José Carlos, tocando la primera. Samu Cortés, juega Samu. Esa puede ser buena, vamos a ver, que rompe la primera línea. Vamos a ver el centro hacia la zona de punto de penalti. Nada. Y va a despegar la defensa del Corín. ¿No se va a complicar la vida? Sí, mira, van a intentar sacar el balón jugado desde atrás. Pero finalmente ahí le falta esa calidad y recuperamos una nueva posesión de balón. Samu Cortés, la baja, interpreta bien ahora la jugada. Y para Mikel Montero para Segura. Abre José Carlos, tocando para Segura nuevamente.
4: Pues yo lo veo más cómodo a Samu Cortés por izquierda que por derecha, es la sensación que me da.
0: Néstor Serra jugando, dejando Néstor por Prat, otra vez nuevamente, siempre pegado a su línea, a la derecha, encarando por Prat. La opción, vete, busca la pared, finalmente para Néstor. Néstor Senra, va Néstor. Vamos a ver el centro lo va a intentar nuevamente. Vamos al centro, horrible, muy mal. El centro muy arriba. Se perdió el balón por encima del marco que defiende Reguero. Vamos a hacer el pequeño altito ya, la última referencia publicitaria de esta primera parte. Recuerden que estamos ya en el 38, minuto 38 de la primera parte. Sigue venciendo el Recre desde el 15 con el gol de Joan Riera. Recre 1, Conil 0.
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0: Bueno, recuperamos comunicación desde el Colombino con una jugada por la banda izquierda de Samu Cortés. Con el balón al interior del área, pero no acierta nadie para el remate, fuera de juego. No vale.
4: El lenguaje corporal de Jesús nos muestra que no está contento para nada con lo que está viendo.
0: Claro, hay que resolver esto cuanto antes. 38 minutos de la primera parte, sigue venciendo el Recre por 1-0. El gol de Joan Riera. 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Paolo, que ataca, lo hace por el centro, cuerpea, abre finalmente por la parte derecha. El centro va a llegar, no hay nadie para el remate, ¿no?
4: Qué buen ejemplo para nuestros amigos de Adidas, la camiseta del portero del Conil, que el número se ve tan clarito.
0: Pero bien que se ve, sí. José Carlos, juega José Carlos, entregando el balón para Mikel Montero y este para Joan Riera. Abriendo Néstor Serra, venga, tiene pasillo. No, prefiere esperar ahí que llegue Lulo. No, finalmente hacia atrás para Ron Riera.
4: al trantrán el recativo, ¿eh? Muy sí. plano y
0: Miquel Montero.
4: Y así no se sorprende.
0: Sí, sí, no creamos. Ahí llegamos ahí, pisamos área, pero no creamos. Lulo da Silva, pisa el esférico. Entrega en cortito para Miquel. Miquel Montero apareciendo. Y de momento hay Matías.

0: Años que no canto un gol de córner del Recre. Ahí va el baloncena, a punto de penalti, el remate, nada, falta en ataque, no vale, invalidada. 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Bueno, un desplazamiento ahí largo que va a recuperar el Recre. Se pierde, no, saque de banda. Pelota para el Colín desde el lateral izquierdo. Todavía en territorio del equipo gaditano. 40 minutos, quedan 5 para que acabe la primera parte. Seguimos ganando por 1-0. 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Recre 1 con el 0, Copa de la Federación. El Recre, si es capaz de mantener este resultado, jugaría Copa del Rey y el primer rival sería un equipo de primera división. El sorteo se haría por cercanía, equipos más cercanos de primera división, pero nunca un equipo de competición europea. Todo el mundo quiere al Sevilla.
1: Con lo cual las posibilidades de que nos toque el Sevilla se agrandan.
0: Sí, sí. Yo no sé por qué, estoy por eso que nos va a tocar el Sevilla. Vamos a tener suerte en el sorteo. Hubo un equipo de Huelva, de Pueblo, que eliminó al Sevilla en Copa del Rey, era Isla Cristina. Le hizo 3 en la Bombonera de Nervión.
2: Con Monchi de portero.
0: Hace años ya. Monchi, el ex secretario técnico o director deportivo del Sevilla.
1: De acuerdo. Además recuerdo que después de esa eliminatoria lo mataron literalmente por su actuación.
0: Mira, va a marcar el Conil por poco. Uf, madre mía. La ha tenido el Conil. La ha tenido, ha podido marcar la vi dentro, llorando, fue el balón llorando. Le hicieron la vaselina sobre la salida de Gerolario y se fue por muy poco ese balón a la derecha del marco de Gerolario. Ha podido empatar el Conil, lo espabilamos o se nos complica.
1: Lo veníamos contando, quizás los peores minutos del Recre en lo que va de temporada. Estos 10 últimos 15 minutos el equipo está totalmente desorientado.
0: Ojo que este equipo va tercero por la cola en quinta división. Por favor, esto debería estar ya resuelto.
1: Es un equipo tan limitado como el Conil. A medida que pasan los minutos están ganando en confianza y se están agrandando porque ven que es posible ante el mal juego del Recreativo.
0: Que se ha quedado el delantero centro, que se ha quedado solo ante Gerolario, y lo hizo bien el chaval, no lo hizo mal.
2: Supongo que Jesús Galván.
0: Vamos a ver ahora al Recre, que puede perfilar ahí la pelota, zona de máximo riesgo. Polpra intentando el recorte, puede marcar. Mira, pase de la muerte, el remate, le pegó mordido. Qué mal le pegó, madre mía, pero qué mal. Qué mal le pegó Paolo, Dios.
1: Puso mal el cuerpo, la verdad que yo creo que cambió de decisión en el golpeo en el último momento. El partido está para Alberto Vela, está claro que es mi debilidad, pero yo creo que le daría otro ritmo a la circulación y más dinamismo al equipo.
0: Era Néstor, el que remató fue Néstor. Néstor Serra, el que remató.
2: Por eso decía que supongo que Jesús Albán se lo pensará y a lo mejor tendrá que sacar a alguno de los jugadores titulares, porque la verdad es que este equipo hizo los primeros 15 minutos, un parador también de Reguero, y cuando todo parecía que iba a ser fácil, el partido se está complicando. De ahí está de nuevo otra vez achuchando el Conil.
0: Sí. Bueno, pues ahí juega el Conil. Estamos ya en el 44. 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
1: Atención, 6 jugadores por momento del Recreativo en la línea defensiva. Al más puro estilo Cholo Simeone.
0: Mira que recuperamos. Matías Chavarría.

0: Quiere meter el largo, ahí se va a quedar solo, se va a quedar solo, se va a quedar solo.
1: Nada.
0: A las manos.
2: El equipo además no está compacto, está largo por momentos. La prueba está que cuando llega el recre hay pocos jugadores acompañando al poseedor de balón arriba.
0: Mikel Montero jugando para el Decano. Bueno, ya hemos llegado al 45, le ha metido un minutito más, ¿no? De descuento. Dos, vale. 45 y 40 minutos desde el arranque de la primera parte. Seguimos ganando por 1-0. Pero hace nada el Conil ha podido marcar el gol del empate. Va a jugar el conjunto onubense por mediación de Mikel Montero, abriendo José Carlos.
2: La lectura que tiene esto no es otra de que el Recreativo está avivando a un pobre rival, ¿eh?
0: Y ahí jugando, hay que hacer el segundo, que no pasemos apuro, hombre. Matías Chavarri hacia atrás, vuelta a empezar. Juan Riera juega el Real, desplazando nuevamente. Juan Riera había recibido por parte de Néstor Serra. Tocando ahora en cortito, lo hace Lulo.
2: Se ve que vieron ayer el España-Croacia cuando entró Modric, porque está jugando todo el mundo andando, ¿eh?
0: Apareciendo nuevamente Juan Riera, jugando el central, dejando para que juegue. Y ha hecho Pablo, le quiere mandar al costado izquierdo, nada. Error ahora en el intento de pasar el Lulo da Silva. La pelota para que juegue el Conil. Se va a perder el Feri con favor de... Sí, será para el Conil, ha habido falta.
3: Lo mejor que se acabe ya esta primera parte y que en el vestuario pues reorganicen el partido. Menos mira, mal, acabó. Porque
0: se acaba la primera parte. Así lo indica el colegiado del encuentro. Una primera parte, nada, para olvidar. Primeros 15 minutitos al recre, bueno. Pero poco más. Vamos a preguntar a Rafa, ¿qué te ha parecido esta primera parte?
4: Superior. Un disgusto. Con este mejor. Venga, vamos a ver. Decía que lo mejor el resultado, porque el Recre ha estado mejor en los primeros 15-20 minutos, como le está pasando en Liga. Vamos a ver la lesión de Alemarín, el alcance que tiene, pero al final es normal porque estos jugadores no están hechos para jugar domingo-miércoles. No pueden aguantar ese ritmo, ni los de primera, imagínate de cuarta categoría, con lo cual ahí pueden llegar problemas. Pero a partir de ahí el equipo se ha venido abajo, me ha gustado bien por banda, con Samu y por Prat, pero una vez más carecemos de remate, es decir, no hay nueve, no hay remate, llegamos bien por banda, generamos peligro, pero no definimos, y así el Recre termina pasando pues problemas, porque ellos han tenido solo dos, pero las dos muy claras para haber empatado. Así que el equipo bien en 15-20 minutos, pero lo decía Fernando anteriormente al inicio del partido, necesita más continuidad, es decir, le está pasando con todos los rivales, que empieza muy bien, pero que se va diluyendo. En la segunda parte esperemos que tengamos 15-20 minutos buenos y que no metamos el culo atrás, porque si no puede pasar lo mismo del día del Jerez.
0: Bueno, vamos a ver qué piensas. ¿Cómo lo has visto, Félix, esta primera parte?
3: Bueno, pues lo está definiendo perfectamente Rafa, más de lo mismo. Unos 15 primeros minutos en que todos estábamos ilusionados de que podíamos ver una goleada, pero al final el equipo se ha venido atrás. Han empezado a jugar pues con mucha pasividad, mucha tranquilidad, sin garras, y así no se puede jugar, por muy malo que sea el rival o por muy inferior que sea. Entonces esperemos que en esta segunda mitad ahora Jesús Galván le lea bien la cartilla y que el equipo salga de otra forma, porque si no lo podemos tener complicado, ¿eh?
0: Bueno, Fernando, ¿cómo lo has visto tú?
2: Sí, bueno, pues la lectura es la misma que la que han dicho los compañeros. Añadir que el equipo muy, muy plano, muy falto de dinamismo. Por eso yo creo que siguiendo mi sensibilidad futbolística con Alberto Vela, su entrada le daría otra movilidad, sobre todo a la zona medular. Y jugando tan lento es muy difícil sorprender porque el equipo se hace previsible y más de lo mismo, ¿no? Buenos primeros minutos y otra vez se cae el equipo, otra vez se desconecta y hay que ver la manera de tratar de mejorar eso.
0: Bueno, vamos a ver en la segunda parte si vemos a un Recre distinto, vemos a un Recre diferente, porque no nos ha gustado este Recre en la primera mitad, teniendo en cuenta el rival. Estamos hablando del Conil, estamos hablando del tercero por la cola en el grupo décimo de la quinta división. Yo creo que este partido ya debería haber sido resuelto en la primera parte.
2: Paco, perdóname, quitando el gol del Recre, yo creo que la ocasión más clara del partido es el mano a mano que han tenido ellos, que ha pasado la pelota llorando, rozando el poste, ¿eh?
0: Sí, porque el Recre ha llegado, pero ha llegado ahí por banda alguna vez, pero después carente de remate. Vamos a hacer un pequeño alto, ¿no?, para colocar unos consejitos publicitarios y ya volvemos de cara a la segunda parte. Recuerden el marcador, acabó la primera Copa Federación, el Recre gana, pero lo hace por la mínima y vamos a ver si resolvemos esto rapidito y nos metemos ya de lleno en la primera eliminatoria de la Copa de Su Majestad del Rey con un equipo de primera división aquí en el colombiano. Lo dicho, en 7 minutos estamos de vuelta.
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7: Bueno, pues recuperamos comunicación desde la sintonía de Antena Huelva Radio porque va a comenzar la segunda parte en el Colombino para ver si definitivamente el Recre es capaz ya de conseguir el pasaporte para jugar la Copa del Rey aquí en el Colombino. Sería ya para el mes de noviembre, todavía queda. Y a ver qué es lo que depararía ese sorteo, aunque todos tenemos en mente que el Sevilla sería el rival adecuado. Bueno, una primera parte que, bueno, a mí no me ha gustado, solamente los 15 primeros minutitos y poco más, teniendo en cuenta que estamos jugando frente a un rival de categoría inferior y que está tercero por la cola en esa categoría. Habría que resolver esto ya cuanto antes y no sufrir como al final hemos sufrido, porque el Conil ha tenido una ocasión clarísima para haber podido empatar el partido, con lo cual hay que mejorar y hay que tomarse esto un poquito más en serio de lo que estamos viendo. Hemos visto en la primera parte. El Conil queda a la parte derecha, a la izquierda queda el Recre. Tuvo que introducir un cambio Jesús Galván por la lesión de Alex Marín y entró Paolo en la posición de enganche, en la posición de media punta. Ahí se ha colocado el de Chucen, el árbitro que ya da la orden para que esto comience. Estamos en las 9:33 de la noche, en el último día del mes de septiembre, trimestre último del año que entramos. 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Los Ávalo y compañía, con las niñas que fuman y le hablan a los hombres de tú. Juega Jero Larios para golpear. Jero Larios, el cancerbero del Recre, que bueno, ha tenido que intervenir muy poquito. Segura mete la puntita de la bota, dejando el esférico. Néstor Serra tocó, pero pierde, recuperando rápidamente el conjunto del Conil, mandando al costado izquierdo. Venga, hay que tener que tapar José Carlos. Vamos a ver quién gana esa partida. Viene para echar una manita Samu Cortés. Balón para que juegue el Conil. Suelto, dividido. Viene Pablo, pone un poquito de orden hacia atrás. José Carlos, juega José Carlos ahí, rifando el balón. José Carlos está hoy para irse para casa. Está José Carlos hoy. Juega el Recre, hemos recuperado, segura, hacia atrás. Miquel Montero, jugando como central zurdo, Miquel Montero. Roan Riera lo hace como central diestro. Vuelve nuevamente la pelota para Miquel. Miquel Montero.
8: Hace más de un mes que Paco Morán me dijo que Jesús no hace cambio normalmente hasta el minuto sí. 60, pero hoy era el día para darle un toque de atención a la gente y meter y meter gente con más movilidad y más dinamismo, ¿eh? Porque el equipo está plano, ¿eh? Se nos está haciendo bola al partido.
7: Sí. Miquel Montero, va a avanzar, Miquel Montero lo manda al costado izquierdo, José Carlos hace el control, José Carlos recorta, Lulo da Silva, toca Lulo da Silva, devuelve a José Carlos, esta es la primera, Juan Riera, es Juan, se abre Néstor Serra para recibir, prefiere la opción de jugar con el cancerbero, José Carlos, y José Carlos entregando para Miquel, Lulo viene para poner ahí un poquito de orden, la pedían también Segura, finalmente Paolo que también se mueve, pegado a la línea de cal está Néstor Serra, se ha ido por dentro. Paul Prat, ¿ha habido falta? No, no pita nada el colegiado, pelota para el Conil. Pero está completamente solo ese futbolista, Germán. Cuidado, peligro. ¡Fuera! ¡Uf!
8: Menos mal, ha tenido el Conil. Menos mal que son el Conil.
7: Otra que ha tenido el Conil.
8: Justificados los pitos de la gente. El equipo está completo, el Recre me refiero, totalmente desarticulado en estos primeros minutos del segundo acto.
7: Y está desesperado Jesús Galván, como muy enfadado con los jugadores que están todos. Pero bueno, ¿qué pasa, chavales?
8: El bueno de Jesús que sigue aparcando aviones, sí, claro. En el principio del segundo tiempo, muy descontento con el rendimiento de sus jugadores, como es lógico.
7: Métele cinco cambios y dice, bueno, aquí venga, y empieza a señalar a la gente. Menos mal que el rival es el Conil, ¿eh? Han tenido dos clarísimas, lo que pasa es, claro, la calidad en esas categorías es la que es, ¿no? Te quedas solo ante el portero y no la metes. Segura, juega Segura. El balón controlado por Segura, abriendo para Néstor. Néstor Serra va al centro. Néstor Serra mete el balón a la zona de área. Se pierde el esférico. Mire, no, Paul Prat, nada. Sin problema para el canterbero.
8: Muy bonito para el control. Riguero. El control dificilísimo y muy bueno de Paul Prat, ¿eh? Casi en el área chica, en el vértice del área chica.
7: Tres clarísimas ocasiones del Conil que han tenido más que nosotros. Por ocasiones claras, el Conil ha tenido tres. Es Paul Prat el que juega, dejando la pelota, no va a llegar ningún jugador del Recre, finalmente para que juegue el Conil, juega el conjunto gaditano, hace falta, aplica la ley de la ventaja, ¿va a pitar la falta? Sí, pita la falta, ah no, banda, había aplicado en un principio la ley de la ventaja, pero finalmente el árbitro dice que no, banda.
8: El capitán del Conil está dando un recital de recursos técnicos. El tercer cañito que tira en el medio campo, ¿eh?
7: Venga, ataca el Recre, pelota al interior del área. Corrido. Va ya a llegar la pelota para Paul Prat. Cerca del lateral del área. Mete el centro. No hay nadie para el remate. Pelota para que juegue el Conil. Se equivoca. Juega nuevamente el conjunto gaditano. Por mediación de Mario. Echando una manita en defensa, falta. Ha habido falta la marca, el colegiado del encuentro. Alain Gafeluz, Huelva. 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
8: Hay que señalar a nombres propios, ¿eh? en el mal rendimiento del equipo en la tarde de hoy, por lo menos con lo visto hasta el momento.
7: Néstor, vamos a ver, ahora se va a incorporar al ataque, apertura por Prat, nuevamente dobla Néstor Serra, la pedía Paolo, Néstor finalmente va para el centro, Néstor, vamos a ver el centro con la pierna mala, con su pierna mala, con la izquierda, se pierde el esférico por encima del marco que defiende el canterbero del Conil.
9: Dice Fernando que hay que señalar, yo creo que hay que señalar a todo el equipo, aquí nada más que hay un par de jugadores que bueno está, pero es que le falta esta intensidad, tú podrás ser mejor o peor, pero es que le falta intensidad al equipo, yo no sé, no luchan, no presionan.
8: De lo poquito rescatable el trabajo por fuera de Paul Prat, ¿eh? por la derecha.
7: Falta ahora sobre Néstor Serra. Bueno, vamos a ver qué pasa ahí, que controla el esférico el cancerbero del Recre, Gerolario. Ahí está Miquel Montero, juega el vasco, la pide José Carlos por la parte izquierda, ya recibe José Carlos. Quiere meter el largo, por que juegue Samu Cortés, no llega, banda. Banda para el Recre, muy cerquita de banderín de córner, aproximadamente nada, un par de metros. Desde ahí el decano que va a poner el balón en juego. Seis minutitos de la segunda parte, ganamos 1-0.
8: Estamos presenciando un ritmo de primeros partidos de pretemporada, ¿eh? Lento, cansino, aburridísimo el partido, ¿eh?
7: 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Va a jugar el Recre, pelota al interior del área, no había salido. Había salido saque de puerta. 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
9: Yo creo, Fernando, que Jesús te va a hacer caso porque veo intensificando a este, que me has pedido, a coño, a Vela. A Vela, le estoy viendo, está intensificando y yo creo que de un momento a otro va a hacer algún cambio.
8: Feli, es un partido,
7: David Vega.
8: Yo creo que es un partido para que Vela se hinche porque hay mucho espacio en la zona ancha. Y es un futbolista que teniendo espacio, con la cabeza levantada y bien perfilado, te va a hacer daño filtrando balones hacia adelante.
7: Pues vamos a ver, ahí está David Vega en el banquillo desgañitándose. Y Jesús Galván, pues imagino en la cabina, no sé, está ahí arriba. David Vega, el que está recibiendo las instrucciones de Jesús Galván, que está enfadado porque no le gusta lo que está haciendo ni está viendo su equipo. Bueno, falta. Balón parado. Será pelota para el Conil. Estamos en el 7 para el 8 de la segunda parte. Recre 1, Conil 0. Con este marcador el Recre pasaría a la Copa del Rey. Pasaría a semifinales de la Copa Federación. Y por consiguiente, plaza garantizada para Copa del Rey. Balón para que juegue el Conil. Un balón que va para el interior del área. Defendamos bien, todo el recreativo defendiendo, salvo Matías Chavarria. Pelota a la zona de área, despega la defensa, ha habido falta en ataque. No pita nada el colegiado, creo que había falta sobre Miguel Montero. Fuera. Uf. Otra ocasión del Conil. Ya son 4. Pitos en el colombino.
8: Pitos en el nuevo colombino porque la imagen del equipo es lamentable, ¿eh? Desde todos los puntos de vista.
7: Ha podido otra vez marcar el Coni. Han tenido ya 4. 4 claras. Va a jugar el Conil. Falta. No, falta. Ha habido falta favorable al Recre. Hicieron falta. La marcó el colegiado del encuentro. Y Matías Chavarria, que sigue sin tocar una bola, ¿eh? Va a golpear definitivamente. En cortito lo va a hacer Juan Riera. Busca a Juan Riera. Avanzando. Paul Prat. La pide Paul Prat. Va a recibir Paul Prat. No, prefiere la opción de jugar con Paolo. La da de cara, segura. Ahora sí, es Paul Prat descongestionando. Miquel Montero. Cuidado, Miquel. Tocando. Va a recuperar el Conil otra vez. Falta, menos mal. Menos mal que ha pitado falta el colegiado del encuentro. Se enfada ahí el jugador del Conil con Lulo da Silva.
8: Le acusa de haber sacado a pasear la plancha.
7: Bueno, partido parado. 9 de la segunda parte.
8: El partido tristemente está parado hasta con el balón en movimiento. Ese es el problema del Recre.
7: 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Paul Prat, vamos a meter el centro. Paul Prat despega la defensa del Conil. Le va a llegar la pelota, asegura pelota a la zona de área. Va a despegar la defensa del Conil. El disparo, cuidado con la contra, ¿eh? Cuidado con la contra ahora del Conil. Retrasando, golpeando. Y balón que se pierde por línea de fondo. Pelota para que juegue el Conil.
8: Acertadísimo el comentario de Félix. Si el estadio aplaude solamente un gesto de pundonor en la tarde de hoy, es un mal síntoma para el Recre.
7: Ha tocado de cabeza ahí a Roan Riera. Segura, la mete hacia arriba. Al salto, Paolo, balón suelto, dividido. Nada, la va a recuperar el Conil. Vaya lío, trasavillado. Finalmente salen aeroso de la situación. Pelota para el equipo gaditano. Ha recuperado, segura, pero falta.
8: Bien ahora la zaga del Recre achicando hacia adelante, ¿eh? Ahogando al equipo rival y agotándole las ideas en fase ofensiva. Bien el Recre ahora achicando hacia adelante, casi con la línea en el centro del campo.
7: 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Ataca el Recre, lo va a intentar ahora Matías Chavarria, la pelea, la lucha, finalmente falta. Ahí en la zona de medio campo, jugador del Recre por los suelos. Ahí se disculpa, ya se reincorpora Paolo, que vuelve a alcanzar la verticalidad. Sí. Ya rueda del balón por el césped del colombino. 1-0. Un resultado siempre peligroso, muy peligroso. Paolo, que quiere abrir hacia la parte derecha. Va a llegar, mira, ese balón que puede ser bueno, el centro de Néstor Serna. El centro a las manos.
9: Y Jesús Albán, que lo tenemos a la espalda nuestra, se desgañita por el teléfono. No sé a quién le estará mandando las instrucciones. Lo tenemos aquí. Y ahí está, que se desgañita totalmente. Sí. Porque no le está gustando nada lo que está viendo.
7: Ahí está la cabina del club que tiene aquí en el colombino. Para la destrucción al segundo. Mira, que esa puede ser buena. Vamos a ver el centro. Pase de la muerte, nada.
8: Aparte que de cara a los dirigentes, Jesús, en la tarde de hoy se está jugando mucho, ¿eh?
7: Cuando va a jugar el Conil. Atacando por la parte derecha. Y el partido se va a romper ya mismo. Cuando quede media hora ya ellos van a ir en plan suicida. Falta. Falta favorable al Conil. Bueno, falta que quede perpendicular al paro derecho del marco que defiende Gerolario, pero muy lejos.
9: Creo que vamos
7: aproximadamente a como a 15 metros.
9: Dos cambios creo que va a efectuar el recreativo, no lo veo muy bien. Ahí veo yo, a ver, porque lo de los números es complicado. Uno es Agu Alonso, que será un cambio hombre por hombre.
7: Va a entrar más Agu Alonso, seguirá Matías Chavarria. Que no ha tocado bola el chaval.
8: Sí, bueno. se deja la piel, pero no está teniendo suerte ni el equipo le acompaña tampoco, ¿no? Para generarle oportunidades de gol.
7: Bueno, arriba. El disparo del jugador del Conil se perdió por encima del marco de Gerolarios. 58 ya de partido. Van a quedar nada, 31 minutitos para que acabe el partido.
8: Es que Paco Morán tiene razón. Ahora que estamos viendo a los dos jugadores que van a salir, es imperceptible el número de las camisetas desde aquí.
7: No se ve, imposible verlo. Imposible ver los números de los
8: Hugo.
7: Jugadores del Recre.
9: Van a ser Agu Alonso.
7: Bueno, vamos a ver Hugo. Si podemos hacer ahí el segundo, atacando el Recre. Lo hace por la parte derecha, el hombre más activo, Paul Prat. Quiere meter zona de máximo riesgo. El pase de la muerte es así, nada. Despega gol. Ahora gol. Así que va a resolver la eliminatoria el Recre con el gol de Samu Cortés. El balón al interior del área. Nadie en el Conil que acierta a despejar. Y Samu Cortés en el 59. O lo que es lo mismo, en el minuto 60, falta de media hora para que acabe el partido. El Recre por fin sentencia la eliminatoria. Marca el Recre. Es el 2-0 frente al Conil. Eliminatoria ya más que sentenciada. El gol de Samu Cortés a falta de media hora. Ahora sí ya tenemos el pasaporte para jugar la Copa del Rey frente a un Primera División.
8: Ahora sí respira todo el nuevo colombino.
7: Ha costado, pero ha llegado el segundo. Bueno, vamos a hacer un pequeño alto. Bueno, vamos a ver los cambios.
10: Se retira con el 11, Paul Prats. Entra con el 17, Hugo López. Se retira con el 19, Chavarría. Entra con el 9, Agus Alonso.
7: Agus Alonso. ¿Y quién entra también?
8: Hugo
7: López.
8: Hugo López, que tengo
7: Hugo López, que se irá por la parte izquierda.
8: que tengo muchas ganas de verlo porque es un futbolista muy hábil.
11: Sí.
8: Y a ver si nos aporta algo distinto en una tarde de fútbol tan plana como la de hoy.
7: Bueno, vamos a hacer un pequeño alto para colocar unos consejitos publicitarios. Entra Hugo López, se marcha Paul Prat. Ahora Samu Cortés irá por la derecha. Hugo López irá por la izquierda. Y Agu, que irá como nueve en detrimento de un desafortunado Matías Chavarría. Lo dicho, gana el Rey, que viene 2-0. Sentencia a la eliminatoria. Jugaremos Copa del Rey frente a un Primera División allá por el mes de noviembre.
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7: Desde el nuevo Colombino volvemos. Nos trae Miguel Gema nuevamente al Colombino, a falta de 29 minutos para que acabe el partido y para colocarnos en una eliminatoria de la Copa de Su Majestad el Rey para jugar con un equipo de Primera División. 2-0. Goles de Juan Riera y Samu Cortés.
8: A ver si ahora con la tranquilidad del resultado el equipo se suelta y nos da una última media hora de buen fútbol, ojalá.
7: Bueno, ellos van a meter cambio también, va a dar opción a los menos habituales. Ellos saben que tienen la eliminatoria ya perdida.
9: Y Fran Carmona pues le va a dar premio a esos chavales que puedan jugar en el Colombino.
7: Claro. Vamos a ver el córner. Amalgama de hombre en torno al punto de penalti. 63, 2-0 gana el Riquelme. Despega la defensa del Conil. Ha costado trabajito en hacer el segundo. Ellos han tenido cuatro ocasiones claras. No la han sabido aprovechar y ahí el Riquelme pues aprovechó esa ocasión que apareció.
8: Insisto, de lo poco rescatable. Y así han venido los goles, la labor de los extremos por fuera. Llámese Paul Prat, que Samu Cortés, que es de lo poco bueno que nos ha dejado el Recre esta noche hasta el momento.
10: Cambios sí. En el Conil. Se retira con el 19, Frank Jiménez. Entra con el 14, Germán. Se retira con el 23, Orihuela. Se retira.
7: Bueno, más cambios que introduce el técnico del Conil. 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
8: Y no termina de convencer ese doble 5 con Segura y Lulo da Silva, ¿eh?
7: No. Ahí, de momento parece que lo tiene claro con Alberto Vela y Alex Bernal. Mira, esa puede ser buena. Samu Cortés tocando para Paolo. Juega Paolo, no haya perdido opción. Entregando la pelota ahora por la parte izquierda para Hugo López. Pierde. Se le hizo de noche al Reker en ese ataque. Jugando el conjunto del Conil. Avanzando metro. Sin falta. Buah, le hicieron.
8: Eso hay que trabajarlo, ¿eh? Yo creo que Jesús se da cuenta. De tres cuartos para adelante, los jugadores del Recre dan muchos toques. Hay que hacer las transiciones más rápidas y más verticales.
7: Sí, pero en cuarta división es difícil eso, ¿eh? Encontrar jugadores
9: y del que con yo calidad que hagan eso. Esta noche era de Lulo da Silva y de momento tampoco está demostrando nada.
8: Bueno, no olvidemos que Lulo da Silva viene de arrastrar ese problemita en la, sí, en la rodilla, que quizás le esté lastrando en su rendimiento, ¿eh?
7: Jero Lario, ya juega, Jero. Juan Riera, la pide Juan Riera. No se quiso complicar la vida Juan Riera. Agu, la baja Agu, pero el control se le fue horrible. Llega la pelota, controlando ahora a Paolo. Mira que puede marcar, que puede marcar. Basamu, le da mucha salida al esférico. Uy, cuidado con esa pierna que se dejó.
8: El último toque en la conducción se le fue largo y eso le penalizó a la hora de definir al jugador del Recre.
7: Dejadme decir dos cosas. Dos. Primero, cuando he visto el control de Agu y cuando he visto el control de Samu Cortés, me da por decir, bienvenido a la cuarta división. No sé si me entendéis lo que quiero decir.
11: Sí, ¿verdad?
8: Sí, es que a veces nosotros le pedimos peras al olmo, ¿eh?
7: El nivel de la categoría es que es muy malo. Y los jugadores son de cuarta división.
8: Y es que nos engaña el escenario. Tenemos un estadio de primera, una afición de primera, el frente nuba cantando los 90 minutos, el césped impecable.
7: Mira, otro control que se le va.
8: Exacto.
7: Esto en segunda, en primera no pasa, ¿no?
11: Claro.
7: Por eso digo que hay que entender en la categoría que estamos en cuarta división. Y se me ha venido ahí la cabeza, viendo el control de Agu, de fútbol de empresa, o el otro, el intento de control orientado de Samu, pues cuarta división.
8: Sí, de ahí lo que decíamos cuando los jugadores dan muchos toques. Si uno lo ve jugar a Iniesta, controla y toca. Y el jugador de primera, el jugador fuera de serie es el que toca de primera.
7: Bueno, ahí jugando el Conil, que lo va a intentar. Ya no tienen nada que perder, ya imagino que irán en plan suicida, avanzando metros. Mira que lo va a hacer. Segundo para y no llega nadie. Quien va a llegar es Hugo López. Dejando el esférico para José Carlos. Se toma su tiempo José Carlos. Miramos el crono, estamos ya en el 67 de partido. Hugo López rompe, se va por dentro, apareciendo Paolo. Mira, tiene un pasillo tremendo. Y por aquí Paolo, va a avanzar Paolo. Paolo, va a disparar Paolo. Cae falta. Falta sobre Paolo, perpendicular al centro de la portería, que defiende Reguero.
8: Hugo López, que le da plasticidad a todo lo que hace. Es un jugador con un coeficiente técnico impropio de esta categoría. Esperemos que vaya gozando de más minutos y por tanto ganando confianza.
7: Bueno, pues Paolo, que ha quedado ahí renqueante. Vamos a ver la falta. Partido de momento parado. 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
8: Sale mi hombre, ¿no?
7: Bueno, cambio de lateral izquierdo. Bueno, Alberto Vela se marcha, José Carlos se marcha.
11: Entra y Nacho Ruiz y entra Vela.
7: Sí. Se marcha Lulo da Silva y entra Alberto Vela en su lugar.
8: Pues yo me atrevo a decir que estos últimos 20 minutos vamos a ver otro partido gracias a las intervenciones de Alberto Vela. Espero no equivocarme.
7: Bueno, ¿quién le va a pegar? ¿A quién le va a pegar? ¿Le va a pegar Paolo? ¿Le va a pegar un zurdo? Nacho Ruiz. Se monta la barrera que queda un metro por delante de la frontal de área.
8: ¿Cuándo se vio aquí el último gol de
7: libre Viqueira, directo? Desde Viqueira se vio el último gol de falta, si no me equivoco, ¿no? Paolo golpea arriba, por encima del marco.
8: Creí que ibas a decir desde Luzardo.
7: No, antes. Después vino otro que era muy bueno, Viqueira. Álvaro Antón, tenemos uno muy bueno en la época de Álvaro Cervera, estaba parece entrenador. Álvaro Antón, que era muy bueno también en la falta.
8: Hoy he visto el gol aquel que me marcó Paco Carrasco, año 85, Luzardo contra el Mallorca por la escuadra, qué maravilla.
7: Uf, cómo le pegaba el flaco, el negro que le decían aquí. Le decían los compañeros, negro.
8: Roberto Arsenio Luzardo, nacido en 33 en el año 59.
7: Por consiguiente tiene 67 años. Mira, mira, mira, que hemos recuperado ahí ese balón. Quedan 20 minutos, ganamos 0. Vamos a hacer el tercero, hombre, vamos a hacer el tercero. El tercero fuera, segura fuera. Uf. Lo ha tenido ahí el Recre para el tercero, seguro la mandó fuera.
8: No le pegó mal, echando el cuerpo encima de la pelota, en peine total y manteniendo la pelota a ras de suelo. No le pegó del todo mal.
9: Cambios en el...
11: No lo pegó mal.
7: Bueno, sigue moviendo el banquillo.
11: Estaba totalmente solo,
10: Entra Andrés Burda.
7: El técnico Frank Carmona sigue moviendo el banquillo.
8: Sí, bueno, pudo meter también el interior hacia el palo largo para asegurar, ¿no? Pero es lo que decía Paco Morán, ¿no? Estamos en segunda red.
7: 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Bueno, señales horarias de las 10 de la noche que suenan en la radio. 19 minutitos para el final. 19 para que esto acabe. El Conil que dice adiós a la Copa del Rey y a la Copa Federación.
8: Otro detalle rescatable de la noche de hoy, la línea de zagueros del Recre bien achicando hacia adelante. Donde ponen la línea es donde se juega el partido. Eso lo están haciendo bien.
7: Y ahí jugando el Recre. Samu Cortés entrega para Alberto Vela. Alberto, pégale. Alberto quiere doblar hacia la parte izquierda. Hugo. Hugo López, zona de máximo riesgo. Hacia atrás prefiere la opción de jugar con Nacho Ruiz. El lateral que se da la vuelta, gira. ¿Le hicieron falta? No. Dice el árbitro que no, que hay que seguir la jugada. El Conil quiere meter entre la pareja de centrales. Vamos a ver el control que se le fue. Le pegó en el culete al centro delantero del Conil. Y ahora intenta el pase por la parte izquierda, recibiendo otra vez otro centro a la espalda de Néstor Senra.
8: Hoy está el partido para un gol de disparo lejano de Alberto Vela.
7: Sí, a ver.
11: Sí. Además el Conil ya ha hecho el carrusel de cambios y ya está jugando los menos habituales, y yo creo que es el momento que ahora hay superioridad, que haya buenos jugadores en el terreno de juego, para que al final esto termine con más goles a favor del Recreativo.
7: Me dicen que Leo Mascaró también hizo un golazo. Ese futbolista a mí me gustaba el año pasado, Leo Mascaró. Jugó muy poco, no jugó nada. La pelota controlada ahora por el jugador del Conil, va a avanzar. Venga, no reculemos, mete balón, cuidado ahí, peligro. Fuera de juego, mira, ha marcado. Ha marcado el Conil. Marca el Conil, pensé que iba a pitar fuera de juego.
8: Y ahora yo lo he visto habilitado, yo lo he visto que ha entrado desde atrás y ha filtrado muy bien la asistencia, el enganche del Conil,
7: Bueno, pero ahora se van a venir arriba, Han tenido 5 claras, han aprovechado una.
11: Ya está, y vuelven los pitos de nuevo otra vez, porque es incomprensible que le llegue un gol. Un desbarajuste, un desastre de partido.
7: Bueno, va a jugar el Recre, ganamos 2-1.
8: Yo creo que junto con un largo segmento del partido contra el Atlético Central, este es el peor partido del Recre en lo que va de temporada, de largo.
7: No tiene nada que ver, con el partido ante el Cacereño, también en Copa Federación. Bueno, vamos a hacer un pequeño alto. Marca el Conil, estamos en el 74, quedan 16 para el final. Recre 2, Conil 1.
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7: Bueno, pues con Caja Rural del Sur volvemos al Colombino y a falta de 15 minutitos. 15 minutos es lo que queda para que acabe el partido con el 2-1 favorable al Recre. Dice Fernando que nos vamos ya a la prórroga. Dios. No lo veo, hombre.
8: No, esperemos que no. Sería un desastre, ¿no? Porque además hoy es un desastre para la gente. Hoy es miércoles.
7: Uf, sí. Bueno, ahí el remate de Nacho Ruiz ahí casi se le envenena al cancerbero del Conil. Que ellos van a poner ya toda la carne en el asador. Se desgañita el segundo entrenador del Recre ahí dando instrucciones, señor Vega. Gozado, Vegueira, Villazán y Pernía y Jeromo son los nombres propios de los grandes lanzadores de falta de la historia del Recre, dice Miguel Ángel Mendoza. Me acuerdo de todos. El más antiguo, Jeromo. Estamos hablando del año 1973. La inmensa mayoría no habíais ni nacido. Jeromo, de Coria del Río, zurdito, cerrado, calidad total.
8: Dicen que el mejor recreativo fue aquel de finales de los 70, ¿no?
7: Bueno, yo me acuerdo, aquel recreativo de tercera división del que estoy hablando era muy bueno. Pero el mejor recre que he visto yo ha sido el de Viqueira. El de Viqueira y
11: el de Marcelino.
7: Sinama, Pongo y Uche. Ataca el Conil, zona de máximo riesgo. Tiene que recular el Recre. Ellos se tienen que volcar porque un golito le meten en el partido de lleno con el empate. Ha habido córner. Córner favorable al Conil por la parte izquierda. 77 de partido. Quedan 13.
8: Si el Recre pasa esta eliminatoria pidiendo la hora, nos lo tenemos que hacer mirar, ¿eh?
7: Sí. 77 de partido. O lo que es lo mismo, quedan 13. 13 para que acabe. Córner favorable al Conil. Ganamos 2-1. Si esto acaba en empate, habría prórroga. Todo el recreativo metido ahora en la parcela de área defendiendo esta acción de ataque. Van a utilizar estrategia, ¿eh? Porque hay muchos jugadores que lo meten en el pico del área pequeñita al segundo palo y arrastran ahora al primero. Cuidado ahí, que van a rematar. No le ha salido bien, afortunadamente, la estrategia. Falta el ataque.
8: Para el que no lo esté viendo, hacen el típico arrastre este que aplica Arteta en el Arsenal, algo parecido, muy salvando bueno las distancias.
7: Y muy bueno, ¿eh? La idea es muy buena, ¿eh? La idea que ha propuesto el Conil ahí en ese lanzamiento de saque de esquina. 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Los recreativistas de siempre. Ese balón que va a quedar en favor de quién, del Recre. Sí, falta sobre Agu. Mira, la ha sacado, ¿no? Finalmente, nada, no pita nada el colegiado. Pelota para el cancerbero que se la quita de encima como ha podido, buscando el margen derecho del ataque. Anticipa Nacho Ruiz. Va Nacho, mira, recuperamos balón. Va Hugo, falta. No pita nada el colegiado. Hugo, que bueno lo hizo ahora. La pelota para Paolo. Va a golpear a Paolo, dejando para Segura. Hacia atrás, vuelta a empezar. Alberto Vela quiere abrir a la parte izquierda. Se encuentra Nacho Ruiz. Una nueva jugada que empezamos desde cero. Con Alberto Vela, carril del 10, quiere filtrar el pase, no puede llegar, no ahora, la entrega no fue buena, jugador por los suelos, falta en ataque. Para ataque, pelota para el Conil, 11 para que acabe, Recre 2, Conil 1. 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Recuperando el balón el Recre por mediación de Segura. Largo desplazamiento para Agu. Se queda cortita, no. No, porque llega el cancerbero. Pero ya no hay más cambios. Bueno, por parte del Conil. Uy, qué error acaban de cometer. Hacia atrás, tocando a la primera. Ellos van a tener, seguramente una van a tener. Por eso sería bueno hacer el tercero para la tranquilidad. Hombre, siempre está el colchón de la prórroga, ¿no? Si te marcan el segundo, tiene todavía la opción de la prórroga. Jugador por los suelos. Recupera el Conil, que ahora quiere montar la contra. Cuidado ahí porque van a atacar por la parte, por la parte diestra. Va a atacar Loren. Publica el público que pita porque no está de acuerdo con una falta que entendían que era sobre Paolo, que el árbitro dijo que no.
8: Qué buenas coberturas que hace Alberto Vela en el centro del campo, ayudando a los compañeros en fase defensiva, ¿eh?
7: A ver si robamos nada. Falta en ataque, claro, falta. Ha cometido falta Paolo, jugando el Conil. 2-1, 9 minutos para el final, gana el Recre por 2-1. Con este marcador estaríamos en Copa del Rey y en semifinal de Copa Federación. Pero no lo ha puesto fácil el Conil, o es que el Recre anduvo mal en el día de hoy.
8: Hoy el mencionado por Jesús Cuadrado con pasillos por dentro del Recre no ha funcionado para nada, ¿eh? Falta mucha movilidad entre en la gente de arriba.
7: Mano de Agu. Pelota que juegue ya el Conil por mediación de Cuervi,

0: Cancerbero. Reguero es el que va a sacar la falta para colgar sobre la frontal de área grande. Y a balón parado, ya sabéis, con cualquier balón ahí en la zona de área siempre es peligroso. Manda a sus hombres hacia adelante el segundo entrenador del Recre en el banquillo. Error ahora del Conil, error del Recre. Vamos a recuperar ahí ese balón. Mira, mira que se puede ser buena. Aplica la ley de la ventaja que puede marcar el Recre. Ahora sí que puede ser, que puede ser, que puede ser. La pide Agu, zona de área. Nada. Hemos desaprovechado otra magnífica ocasión. No acertamos con el remate. Otra vez, jugador por los suelos, falta. Falta de Néstor Senra.
1: Sí, como ha dicho Rafa en el descanso, el Recreativo tiene un grave problema en fase de definición, ¿eh? Nos cuesta mucho el terminar jugada con peligro.
0: Pisamos la zona de área, pero se falla primero en el pase, que normalmente ese pase de la muerte que se le llama no es acertado. Y alguna que otra vez cuando acierta, no acierta el rematador.
2: Además se ve muy nervioso el equipo.
0: Otro balón arriba, mira que no hay portero. El portero está ya jugando de central. Protege Paolo. Se da la vuelta a Paolo, falta. Ahora mira, ahora nos lo han regalado.
1: Ya se está jugando como en el patio de la cárcel. Y eso no favorece para nada al Recre.
0: Bueno, vamos con la última rafaguita publicitaria. Estamos ya en el minuto 84, quedan 6 para el final, Recre 2 con Il 1.
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0: Bueno, pues volvemos. Recuperamos comunicación del colombino. Lo de Samu Cortés, lo que hemos dicho. Lo intenta 10 veces y le sale una. Y si le sale...
1: Y una de las conclusiones que nos va a dejar este partido es la inmensa diferencia que hay entre la base del equipo titular y lo que estamos denominando como la unidad B.
0: Néstor Serra, el lateral derecho, el que va a poner el balón en juego, ya la suelta. Ahí se mueve Paolo, también se mueve Agus, definitivamente la saca, no va a llegar en la pelota. Asegura, estamos ya en el minuto 86, quedan 4 para que acabe Recre 2 con Il 1. Ellos tienen prisa, lógicamente, le queda muy poquito tiempo y quieren forzar la prórroga. Balón para Reguero. Lógicamente ya muy cansado también el conjunto rival, pero que seguramente que van a tener la última y que no la hagan. Pero que sí, que creo que vamos a pedir la hora, a no ser que cometan uno de los muchísimos errores que suele cometer este equipo y el Recre aproveche a hacer el tercero y no tener que pedir la hora, por favor. Va a jugar el decano por mediación de Hugo. Hugo se da la vuelta, busca, encuentra, atacando el Recre. Ya de momento los centrales aguantaditos ahí, también los laterales que no suban, por si acaso. Aguantar, venga, Samu Cortés, golpea a Samu Cortés, fuera. Ahora le pego bien. Samu Cortés a la derecha del marco del Reguero.
1: Esto es lo que hay que tratar de hacer. Terminar jugada. Y esto es consecuencia del dinamismo que decíamos que podía aportar al Alberto Vela, ¿no? Que le da mucha movilidad al juego de ataque del Recre.
0: Bueno, 87 de...

0: Partido. Quedan tres. Tres minutitos para que acabe el choque. 2-1, sigue venciendo el Recre. Falta. Mira, esa falta nos viene bien porque se va a perder ahí un tiempecito curioso. Bueno, no, no, porque el jugador del Recre ha quedado fuera del rectángulo de juego. Falta. Oh, banda, que ha pitado el árbitro al final. Falta, ¿no? Pero Enrique parece que como que renuncia al lanzamiento de la falta y va a sacar en cortito.
1: Sí, el recreativo está tratando de ocupar bien los espacios atrás y no cometer errores en lo poquito que falta, ¿no? Está tratando de asegurar la victoria y que no se le complique el partido.
0: Bueno, pelota a la zona de máximo riesgo, zona de área. Y ahí el portero que no tiene problemas, Reguero. Busca factor sorpresa, buscando el ataque por la zona derecha, el Conil. Venga, sin falta, Miquel Montero. Ahí solamente hay que aguantar. Ellos cometen errores, lógicamente. Falta. Falta y cartulina amarilla para el jugador del Conil, claro. Sí, hubo patadita.
1: Ha llegado tarde, no acompañó, sí. Fue al cruce y lastimó al jugador del Recre.
0: Exacto. Bueno, aquí se tiene que quedar, perder un poquito de tiempo, porque queda un minuto más la prolongación que otorga el colegiado, que creo que le va a meter 5 minutos al partido.
1: 5 minutos que se nos pueden hacer eternos si el Recre sigue jugando así. ¿Eh?
0: Sí, pero no lo veo, que ellos no llegan, ellos no tienen fuelle y no llegan. Equipo, habría que haberle metido mínimo 4.
2: Sí, pero esos 4 minutos el Recre no va a buscar el gol, sino va a intentar mantener el resultado y llegar al final con el triunfo. No van a exponer nada ya.
0: No, para nada. Hugo juega nada, se equivoca nada. Al portero. Tremendo el error ahora también. Va a jugar el Conil, el control. Se le va a dar cuidado que ni fuera de juego, ¿eh? Menos mal que no siguió ese futbolista abriendo a la parte derecha. Va a forzar el córner. Puerta, menos mal. Pensé que iba a pitar falta, menos mal.
1: 4 de alargue, ¿eh? Y el Conil que está jugando con 4 hombres fijos arriba, tratando de darlo todo en estos últimos minutos.
0: Aquí estoy viendo el partido por televisión en Portugal y los comentaristas ni por televisión ven los dorsales. Esto lo vamos a recordar toda la semana en las tertulias, a ver si somos capaces de que lo cambien antes de que acabe la temporada.
1: Ni a 10 metros se ven los dorsales.
0: Los dorsales de los jugadores del Recre invisibles. Bueno, falta ahora sí. Va a morir el partido ahí. Quedan 3 minutos para que acabe el partido, ya contando ese alargue de 4 que ha dado. Bueno, no hay prisa. El Recre que va a cumplir el expediente, aunque ha sido un partido para olvidar, en el que lo mejor del partido, el resultado y el pase.
1: El Recre que trata de no destaparse y mantiene los 4 zagueros atrás, incluso con un libre indirecto a su favor.
0: Sí, Juan Cortito a los Lobito Carrasco en Basilea. Ahí se va. Paolo que protege. Bueno, pero el Lobo lo hacía mejor, ¿eh?
1: Sí, pero hacer el Lobito Carrasco contra el Conil en casa es preocupante, ¿eh? Seamos sensatos.
0: Exactamente, sí. Ahora analizaremos también el partido. Aquí también nos tenemos que mentalizar todo. Aunque el recreativo es el grande de la categoría, el de mayor presupuesto, el que tiene más número de socios, el que tiene el mejor estadio, pero no tenemos un super equipo. O sea, olvidémonos de que el Recre se va a salir de la tabla, ¿eh? Tenemos un equipo más del grupo.
1: Estaba pensando,
0: ni mejor ni peor,
1: que si viene el Betis Deportivo hoy contra este equipo aquí, que Dios nos coja confesado.
0: No tenemos un super equipo como para salirnos de la tabla. Eso yo creo que ya. Hombre, esto acaba de comenzar la temporada, pero uno ya ve, ¿no? Se palpa, se ve que no tenemos aquel Córdoba de hace 4 años en esta misma categoría que en diciembre ya estaba ascendido. sea que barría a los rivales. No tenemos ese equipo.
1: Soy pesado, ¿no? Pero el Recre tiene la gran suerte de que hay muchos equipos peores que el Recre.
0: Y aún así no va a ser fácil salir de esta categoría. Juega el Conil. Lo van a hacer por la parte izquierda. Mete en el centro. Menos mal. Uf, que despega la defensa del Recre. Esto se va a acabar. Queda un minuto. Pelota al interior del área. Venga, que no falle nadie. Hay que despejar de ahí. Vamos a sacarla. El portero incluso sale.
1: Zozobra. De la zona de
0: área. Mira ahí. El portero que quiere meter el balón a la zona de área. Samu Cortés. Llega
1: tira,
0: la punta.
1: Tira.
0: Paolo. Va a tirar Paolo. Va a tirar Paolo. Se va Paolo. Nada. Le ganó la partida. Madre mía. El central que iba por detrás de Paolo. Le ha sacado 2 metros a Paolo en velocidad.
1: Tenía tres opciones y optó y decidió por la peor.
0: Bienvenido a la cuarta división. Bueno, el público que se marcha ya. Quedan nada, apenas medio minuto para que acabe el partido. Mira, ellos están volcados. Ellos están volcados y no hay nada. Madre mía. Madre mía, qué nivel, Maribel. Va a jugar el Conil. Yo creo que se quedan solo y no marcan. Va a jugar Samu Cortés. Se va por la parte izquierda. Ya el partido acabado, estamos ya en el 94. Se acabó. Se acaba el partido. Lo mejor es el resultado, porque el partido para olvidar. Bueno, pues acaba el partido. El Recre que consigue el pase para jugar la Copa del Rey frente a un equipo de primera división.
1: Esto es como una buena película de miedo, ¿no? Mejor que acabe cuanto antes.
0: Bueno, pues hacemos un resumen, Feli.
2: Sí, 15 minutos donde el Recreativo ha parecido que iba a salir con otro ímpetu, con otra ganas, se hizo el gol y a partir de ahí, partido nefasto, partido para olvidar y lo mejor, el resultado y que podremos pasar a las semifinales de la Copa Federación. Por lo demás, me reitero, nefasto y que han sufrido los aficionados que han venido esta noche en 5 o 6 mil, ver que un equipo como el Conil se le ha puesto complicado a un Recreativo que tenía que haber sido muy superior.
0: Bueno, Bernardo, ¿hacemos un resumen o hablamos después?
1: Sí, bueno, yo que siempre hago un recorrido por los bares antes de entrar al estadio y todo el mundo le doy voz a la afición cuando dicen que son todos los partidos iguales, ¿no? El Recreativo entra con fuelle, con ganas, con intensidad y poco a poco con el paso de los minutos se va apagando. Siempre decimos que un gran equipo de fútbol es aquel que con el paso de los minutos se va adueñando cada vez más del partido. El Recre es todo lo contrario. Como bien decía Félix, partido para olvidar, en lo rescatable, lógicamente, el resultado que nos asegura un taquillazo contra un Primera División, el juego, el buen juego por fuera, con Samu Cortés por izquierda, con Paul Prats por derecha, abriendo los extremos, sigue teniendo el Recre un problema importante en fase de definición a la hora de terminar jugada. La zaga sigue estando por lo menos ocupando bien los espacios y posicionando bien la línea, pero en lo que es la conclusión en cuanto al juego colectivo, muy pobre partido del Recre, partido plano, un partido que se nos ha hecho bola, lo mejor el resultado y hay muchísimas cosas que corregir si el Recreativo quiere cumplir objetivos esta temporada.
0: Bueno, vamos a preguntarle a Rafa. Rafa, ¿qué tal? A preguntar a Rafa Mora a ver qué, cómo lo ha visto él el partido. Lo mejor resultado, ¿no?
3: Lo mejor. Bueno, me ha gustado más el equipo en la segunda parte que en otros partidos en la segunda. A pesar de que al principio no volvió a cometer los mismos errores de dar el balón al contrario y de pasarlo mal, creo que con los cambios Jesús esta vez se ha oxigenado bastante el centro del campo. Ahí ha tenido un poquito más el balón. Pero al equipo le sigue faltando, es decir, hoy no ha estado bien, hay que reconocerlo, ante un rival bastante inferior, muy inferior al Jerez, por ejemplo, del pasado domingo, y el Recre tenía que haber sentenciado el partido mucho antes. No ha sido así, y lógicamente cuando tú no sentencias, cuando no marcas varios goles de distancia, luego ellos han tenido 3-4 muy claras, pero la falta de definición delante de Jerolario ha hecho que la eliminatoria no hubiera estado un poquito más abierta. Lo mejor, Bueno, pues que pasa la Copa del Rey, que lleva 6 victorias seguidas, jugando bien y jugando mal. Eso da mucha moral al equipo, porque si tú ganas no jugando siempre bien, es que algo estarás haciendo bien. Es decir, no siempre estás bajo la espada de Damocles. Por ejemplo, en Alcalá no se jugó bien y perdiste, pero es que hoy no has jugado bien y ganas. Y en otros partidos no ha jugado del todo bien y a rachas gana. 6 victorias seguidas es muy difícil, ¿eh? Para un equipo de esta categoría, 3 en Copa, 3 en Liga. Vamos a ver el domingo, hoy al equipo lo he visto muy cansado. La segunda parte había jugadores ya estirando y muy, muy agotados. Porque vuelvo a reiterar que esta plantilla en cuarta categoría no está hecha para jugar domingo, miércoles. Ha reservado Jesús Galván a titulares, porque está claro que Alex Bernal, Aitor, Bonaque hoy no podía estar, pero no ha querido arriesgar con jugadores que tienen que ser titularísimos el próximo domingo. Y bueno, tenemos el premio de la Copa. Creo, si mal no creo, juega otra vez la Copa Federación el 14 de octubre, las semifinales aquí, y ya tendremos que esperar qué rival de primera nos toca en la Copa del Rey. Centrarse en el domingo, recuperar. Están teniendo, ya no digo días, están teniendo muy poquitas horas para recuperar. Ale Marín yo prácticamente lo doy por descartado para el domingo, porque si no se podría romper. Pero Aitor García en principio debería estar, porque lo ha guardado hoy. Lo mejor el resultado, la moral del equipo, que te vuelvo a reiterar, jugando bien gana y jugando tan bien gana. Y esos son equipos ganadores, ¿eh? Que sin jugar bien pasan las eliminatorias y ganan.
0: Bueno, pues vamos a ir ya poniendo el punto final a este tiempo donde raya. Los jugadores se marchan por boca del túnel de vestuario una vez que se haga esa fotografía que queda para la historia. Una foto con una pancarta: bienvenido a la Copa del Rey. En noviembre sabremos, cuando se haga el sorteo, a ver qué rival nos toca. Todavía nos queda un partido más aquí en Copa Federación, y la final la tenemos que jugar fuera de casa para acabar. Bueno, sería un premio de 90.000 euros si gana el Recre la Copa Federación. Sería, bueno, un titulito, digamos, no le vamos a llamar un titulito, y la fotografía como participante ya desde hoy en la Copa de Su Majestad el Rey frente a un equipo de primera división. A ver si ahí vemos un Recre completamente diferente al que hemos visto en el día de hoy.
1: Tiene que estar contento Paco Carrasco con esta celebración desmesurada, ¿eh?
0: No, pero esa foto es oficial, había que hacerla. Es obligatorio hacer esa fotografía.
1: Estará tenor por ahí, ¿no?
0: Sí, sí. La fotografía de bienvenido a la Copa de Su Majestad el Rey. Bueno, pues poco más que decir, ¿no? Yo creo que lo hemos dicho todo. Vamos a ir poniendo el punto final.
1: Le podría tocar el Málaga también, ¿no?
0: Sí, Málaga también.
1: Qué bonito sería.
0: Yo prefiero, evidentemente, me referimos al Sevilla. Al Málaga lo tuvimos aquí hace un par de años, en la Copa, en la Liga, en la primera ref. Le tuvimos aquí. O sea, el aliciente sería el Sevilla, ¿no? En competición. Bueno, Fernando, ¿quieres añadir alguna cosita más antes de marcharnos?
1: Sí, bueno, que yo creo que lo mejor, incluso por encima del resultado, impresionante la afición otra vez, ¿eh? O sea, esto están haciendo referencia en muchos medios de televisión y radio a nivel nacional, en la cuarta categoría, repito, cuarta categoría del fútbol español, la afición del Recre, espectacular.
0: Espectacular, totalmente. Bueno, pues lo dicho, que nos vamos a marchar. Vamos a poner el punto final a este tiempo de radio. El Recre que consigue clasificarse para la Copa de Su Majestad el Rey. El domingo tenemos Liga a las 12 del mediodía frente a Las Palmas B, un equipo que no ha comenzado bien la competición, que también está en zona baja. A ver si vemos a un Recre diferente que nos haga disfrutar un poquito más, y que no como hoy, que bueno, evidentemente teníamos un rival muy débil, pero que han tenido 5 claras ocasiones de gol que no la han marcado, por esa calidad que no existe, ¿no?, en este tipo de fútbol, en este tipo de categoría. Fernando, lo dicho, nos encontramos el domingo a las 12, ¿no?
1: Si Dios quiere, y bueno, sería la séptima victoria, que como
0: la
1: dice...
0: La séptima, sí,
1: que
0: victoria.
1: Como bien ha dicho Rafa, hay que ser equipo más allá del nivel de los rivales para encadenar 7 victorias seguidas, que no es fácil.
0: Bueno, pues lo dicho, nos marchamos. Punto final el domingo a las 11:30 ya en sintonía de Antena Huelva Radio, con los compañeros de Radio Flamenca y Radio Romántica, que también conectarán con nosotros. Disfruten de lo que queda de este último día del mes de septiembre. Mañana estrenamos octubre, entramos ya en la recta final, tenemos ya las navidades cerquitas, los polvorones y los turrones muy cerquita, porque el tiempo pasa volando. Gracias, la programación continúa en la radio.

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ver, quiero decir que las llamadas tienen que ser una llamada normal, ¿eh? Una llamada normal y dale. Si me estás escuchando, haz una llamada normal, como si llamaras a tu prima, la del pueblo, ¿eh? Las llamadas por WhatsApp son solamente para las llamadas que provienen del extranjero, para que, bueno, pues no haya coste, no haya ningún coste sobre la llamada. Así es que si me estás llamando por el... dale. Pues nada, ¿qué vamos a hacer? Es tremendo, ¿eh? Es tremendo. En fin, vamos allá, vamos a seguir. Vamos con un audio.

noches. Mi nombre es Marisol, te llamo desde Palma de Mallorca. Me gustaría que me pusieras la canción Se me fue la vida. Bueno, y decirte que llevo mucho tiempo escuchando tus noches. Y hoy me apetecía dejarte un pequeño pedacito de mi corazón y decirte que tienes un programa súper, súper especial. Esas canciones, esas palabras, esa forma de hablar del amor. Al final haces que uno se olvide por un momento del mundo y se deje llevar. Yo, en mi casa, eres una droga. Mi marido, mi madre, mis hijos, todos te escuchamos. Y la verdad es que eres maravilloso, Ángel. No tendría palabras en este mundo para decir, no sé, palabras hacia ti. Esas explicaciones que das, que se siente en la piel, la memoria, en el corazón. No sé, tienes un algo especial, como se dice. Bueno, darte las gracias por acompañarnos tantas noches y por ponerle música a esos sentimientos que a veces no sabemos ni cómo decir. Un beso enorme, Ángel, desde Palma de Mallorca, de tu amiga Marisol. Te quiero mucho, Ángel. Y espero que tengas una feliz noche y que nos hagas disfrutar por mucho tiempo. La verdad es que tienes un programa maravilloso.

Ahí teníamos el audio de Marisol desde Palma de Mallorca. Gracias porque la familia se reúne, pues, escuchando este programa. Es maravilloso saber que la familia se reúne en torno a este brasero, que ya estando en el último día del mes de septiembre, ya estamos ya, y entramos con lluvia ya. Mañana hay mucha lluvia, ¿verdad?, gran parte de España. Pues bueno, este es un braserito donde realmente da calor y nos juntamos todos aquí porque nos encanta además escuchar las canciones bonitas, románticas y maravillosas. Lástima, amiga Marisol, que se te escuchara muy flojito y con un soplete de aire, que seguramente o tenías puesto el aire o el ventilador o algo, porque ese ruido era precisamente de algo que entraba el aire en el micrófono de tu audio. Te agradezco enormemente, pero enormemente, que me hayas mandado ese audio. A los amigos que están ahora escuchando la radio, les digo 671-206-220. 671-206-220. Donde estés, donde te encuentres, donde realmente tú te sientas feliz ahora, bueno, pues llámame. Llámame o mándame un audio. Teníamos esa llamada a través del WhatsApp. Y digo, repito, por WhatsApp solamente son las llamadas que provienen de fuera de España. El resto de llamadas han de ser una llamada normal. Nos llamas a tu mujer, a tu hermana, a tu hermano, a tu primo, en fin. Una llamada normal, lo que se dice una llamada normal, ¿vale? Gracias, amiga Marisol. Ahora buscaremos la canción que me pides y te la pondremos, ¿vale? Gracias de corazón.

0: buenas noches.
1: Hola.
0: Hola, ¿quién eres?
1: ¿Me conoces?
0: No, sí, Fabiola. Ni de vista siquiera, no, no. Fabiola, ¿qué tal, Fabiola? ¿Cómo estás?
1: Regularilla estoy.
0: Sí, ¿qué te pasa? ¿Te has sentado mal la cena?
1: La cena no me ha sentado mal.
0: No sé, dices que no estás bien, digo...
1: No estoy bien, no. Llevo tiempecillo que no estoy bien.
0: ¿Te duele algo? ¿Hay algo que te preocupe?
1: No, sí, me voy para los lados. La vaya. Cabeza...
0: Vaya.
1: No la tengo en su sitio.
0: ¿No la tienes en tu sitio la cabeza?
1: No, no la tengo en mi sitio la cabeza, no.
0: Ya, pero ahora estás sentada, ¿no? ¿Estás sentada? ¿Estás bien?
1: Sí, estoy en la cama.
0: Ah, para que no se vaya la cabeza. Quiere decir que la tengas ahí, no la cabeza. Estás en la cama y te digo yo que estás descansando, ¿no? Ahí, la cama, ¿no?
1: No, y es que no duermo.
0: ¿Y eso?
1: Ya llevo mucho tiempo que no duermo, muchos años que no duermo.
0: Vaya, ¿y eso por algún motivo?
1: Sí, hombre, sí, motivos que tengo.
0: Ya. Bueno, pues yo quiero que tú te pongas bien y quiero que la cabeza no
1: ya
0: te se vaya.
1: Ya lo sé, ya lo sé.
0: Claro, y que
1: pero
0: no
1: es que, si asusta la gente...
0: Sí.
1: Pues fastidia.
0: Ya. Bueno, tú ponte un impermeable que resbale todo. Tú no hagas caso a nadie. Tú a
1: lo ya
0: tú,
1: lo sé.
0: Tú a lo tuyo.
1: Ya lo sé, pero... Esperadme saberlo.
0: Ya, ya.
1: Yo no he sabido.
0: Bueno, a partir de ahora puedes saberlo, ¿no? A partir de ahora...
1: Tomas... Sí, a partir de ahora sí ya me estoy dando cuenta.
0: Claro
1: de las
0: sí.
1: canciones. Las canciones que ponen en la radio.
0: Claro
1: pues las escucho
0: sí.
1: Y me abre la mente.
0: Claro que sí. Pues yo te voy a mandar un beso ahora enseguida, Fabiola, con una canción, ¿vale?
1: Pues vale, muchísimas gracias.
0: A ti.
1: Perdónate por la...
0: No,
1: disculpa.
0: No, tranquila, no, yo nada, no, tranquila. Me gusta que me llaméis, no pasa nada. Feliz noche, dime.
1: Pero que estoy saliendo sola, yo, sola, de todo.
0: Con mucha fuerza, ¿no? Con mucha, con
1: sí,
0: mucho tesón.
1: Sí, con mucha fuerza, sí.
0: Claro que sí, claro.
1: Y sola,
0: sí.
1: Y sola.
0: Claro que sí, claro que sí. Pues oye, hacia adelante, ¿vale? No aflojes, ¿eh? Tira
1: no,
0: para adelante.
1: No. No puedo aflojar.
0: Eso es, tira para adelante.
1: Si es blanco, es blanco. Y si es negro, es negro.
0: Efectivamente. Voy a endulzarte la noche con una canción, ¿vale, Fabiola?
1: Vale, muchísimas gracias.
0: Venga,
1: perdone.
0: Un beso grande, gracias.
1: Igualmente le digo, otro beso para usted.
0: Gracias, gracias, amiga, gracias.
1: Hasta luego.
0: Hasta luego. Son 45 por encima de las 22. Estoy contigo, ¿eh? Estoy contigo. Sé que estás cansada, cansada de explicar lo que sientes y tener la sensación de que tus palabras caen al suelo sin que nadie se agache a recogerlas. Cansada de adaptarte a unas costumbres que nunca sentiste tuyas, de callar para evitar discusiones y de sonreír cuando por dentro llevas mucho tiempo preguntándote cuándo dejaste de sentirte importante para la persona que amabas. Porque lo más triste no es dejar de estar enamorada. Lo verdaderamente triste es haber amado y no terminar sintiendo que ese gran amor no fue suficiente para que te cuidara. Quizá hubo un día en que esperabas su llamada con ilusión, quizá buscabas su mirada, deseabas sus abrazos y pensabas que estaréis juntos para cualquier cosa. Poco a poco empezó a romperse algo. No fue un golpe, fueron pequeñas heridas. Una palabra que dolió. Una indiferencia, una decisión tomada sin contar contigo. Por eso no te avergüences de sentir lo que sientes. No te avergüences. Eres una mujer que necesita volver a sentirte viva. Eso es.

estremecimiento, ¿no? Qué bonito, qué maravilla. Qué preciosidad. Tú me acostumbraste. Tú me acostumbraste a tantas y tantas cosas que ahora ya sin ti no puedo vivir. Ahora ya sin ti no puedo vivir.

0: 676-712-06-220. Hola, buenas noches.
1: Buenas noches.
0: ¿Qué tal? ¿Con quién hablamos?
1: Con Papá Nomo.
0: Papá Nomo. Muy bien, pues bienvenido, Papá Nomo. ¿Qué tal? ¿Cómo estás?
1: Estoy escuchándote.
0: Sí.
1: Reposando.
0: Sí.
1: Y muy bien, escuchando tus canciones tan bonitas.
0: Muy bien, ¿de dónde llamas tú?
1: Llamo desde un pueblo de Barcelona. Se llama Moyá.
0: Ah, desde Moyá. Lo conozco. Lo conozco. Conozco, pero... ¿qué te iba a decir? Pero ¿y desde cuándo tú nos sintonizas, nos escuchas? ¿Desde cuándo?
1: Tengo unas nociones. Y bueno, me han invitado a que te escuchen.
0: Sí.
1: Y ya llevo varias noches escuchándote.
0: Ah, muy bien.
1: Y el que te estaba llamando antes por el WhatsApp era yo.
0: Ah, vale, vale, yo decía por WhatsApp no, porque el WhatsApp lo utilizamos para cuando llaman desde fuera, ¿vale? Desde Argentina, México, Estados Unidos, porque la llamada es gratuita, si no, entonces valdría un riñón. Dime, Papá Nomo.
1: Me ha costado un poco entenderla, pero...
0: Ah, vale.
1: Pues nada, estoy... que yo antiguamente...
0: Sí.
1: Era oyente de una radio de aquí de Barcelona.
0: Sí.
1: Era Radio Nunca Cataluña.
0: Sí.
1: Del amigo Mario.
0: Sí.
1: Y siempre que llamaba para dedicar canciones y eso, yo era el Papá Nomo.
0: Ah, pues yo he estado trabajando.
1: Un día me conocerás y sabrás por qué.
0: Yo estuve trabajando en Radio Unión Cataluña con Mario.
1: Sí.
0: Sí.
1: ¿No será el Ángel?
0: Soy el Ángel.
1: Sí. ¿Estaba con Mario?
0: Me llamó Ángel, claro.
1: ¿Y trabajaba con Mario?
0: Sí. Estaba por las mañanas.
1: Sí, sí. ¿Y tú no te acuerdas del Papá Nomo?
0: Ahora mismo la verdad es que no me acuerdo, sinceramente.
1: ¿Y su hijo es Mario?
0: Han pasado varios años.
1: No, ya te estoy hablando yo también.
0: Por eso, han pasado varios años y la verdad es que tantas personas, ¿verdad? Cuesta recordar. Además, yo no creo... Algo me está sonando ahora por lo que me estás diciendo. Algo parece recordarme lo de Papá Nomo. Ahora me parece recordar algo.
1: ¿Sabes qué canción siempre pedía?
0: Pues no sé.
1: Penélope de Serrat.
0: Ah, Penélope de Serrat. Muy bonita la canción, ¿eh? Muy bonita.
1: Y en este caso,
0: sí,
1: va a ir para un ser especial que tengo así como amistad verdadera.
0: Sí.
1: Que tiene luz propia. Tú me parece que la conoces.
0: Ya.
1: Y tiene un sentimiento.
0: Si me lo dices, igual sí, pero.
1: Nada, si tú, cuando yo te diga, sí, tú la vas a reconocer.
0: Bueno, dímelo a ver quién es.
1: No, la vas a adivinar tú. Ah, cuando me ponga la canción Penélope,
0: sí,
1: ya verás cómo le encantará y estará. Y eso es que yo trabajaba. Bueno, es mi hija. Estoy hablando con un chico de una emisora de radio. Tenemos una edad.
0: Bueno. Oye, ahora pondré la canción de Joan Manuel Serrat, Penélope, se la dedicamos. ¿No me dices el nombre? La digo y ya está, a punto, ¿no?
1: Sí, oye, que ¿te acuerdas del Mario, del hijo y de la Cristina?
0: De la Cristina sí que me acuerdo.
1: Y tenía un hijo que se llamaba Mario también.
0: Bueno, yo no llegué a conocerlo, pero a Cristina sí que la conocí. De hecho, Mario, la última vez que hablé con él, que no hace tanto de esto, estaba ingresado en el hospital. Está ingresado.
1: ¿Mario?
0: Sí. Sí, ya no he vuelto a tener conexión con él, pero estuvo ingresado.
1: ¡Ostras!
0: Sí.
1: No lo sabía, que yo me desligué de todo.
0: Ya.
1: Y pues, hace años que no. Incluso Mario con Ángel, me parece que era Ángel, que vino al entierro de mi suegro.
0: Seguramente, pero ahora mismo ya te digo, estoy un poco perdido. Papá Nomo, vamos con la canción de Penélope enseguida, ¿vale? Te agradezco enormemente que me hayas llamado.
1: Y salud para toda la gente que
0: haya. Gracias, igualmente. ¿Cómo se llama tu hija?
1: Vanessa.
0: Vanessa, pues un beso con tu permiso para Vanessa y un abrazo grande para ti, ¿de acuerdo?
1: Venga, salud.
0: Salud, gracias. Sí, señor, oyentes de aquella etapa en la que un servidor estaba en Radio Unión Cataluña. Buenos recuerdos, bonitos recuerdos. Bonitos recuerdos que lleva uno dentro de sí. Claro, resulta de que son tantos los oyentes, ¿verdad?, que conoces al cabo de los años,

desde Argentina. Buenas tardes, feliz programa, gracias. Un abrazo de corazón a corazón. Buenas noches, Ángel. El amor es como una flor. Dale tiempo y crecerá. John Lennon, nos dicen desde Gandía. Pues sí, hay que darle tiempo al tiempo, a todo, ¿verdad? No puedes pretender sembrar y de pronto, pues, que aparezca ya la flor, el fruto. Aún naciendo la flor, hay que esperar a que nazca también el fruto. Es cierto y es verdad. John Lennon, el que fue líder indiscutible del grupo Beatles, a mí me gustaba más, ayer lo comentaba, ¿verdad? Me gustaba más en solitario, por ejemplo, George Harrison me encantaba en solitario. No tanto el otro componente de los Beatles, sí John Lennon. Paul McCartney no me acabó de convencer después de soltarse de los Beatles. Ringo también sacó algún tema, alguna canción, pero vamos, es que yo a John Lennon, ¿verdad?, con la canción de Imagine, Madre, también muy bonita, Woman, son canciones que quedarán para siempre. Y George Harrison, pues, con más Willow, que esa canción me encanta. Esa canción la he cantado yo, lo siento mucho para el que no crea, yo sí creo, soy creyente, la he cantado con guitarra en la iglesia. Sí, es una pasada. Gracias de corazón.

0: estamos de vuelta. Estamos de vuelta. Y estamos con el deseo de que tú te lo pases bien, de que tú disfrutes, de que seas una persona que, bueno, que lleves la vida, la noche, la lleves bien, que nazca dentro de ti siempre y por siempre la felicidad, que no te apartes nunca de ese momento en el que tú sientes mucha felicidad y que al fin y al cabo es lo que yo deseo, que tú seas muy feliz y que contemples la vida, pues, ¿qué te digo yo? Con mayor optimismo, con mayor optimismo. Y nos dicen desde Barcelona, nos dicen, concretamente desde la ciudad de Badalona, dice, uf, qué susto, es que creo que llamé yo sin querer. Y digo, no, no eras tú, era Papá Nomo, ¿eh? Es que en ese momento te estaba escribiendo, pero estaba dando cabezazos. Que estoy en la cama, ya ves tú, ¿eh? En la cama no da unos cabezazos en la cama. En la cama no da unos cabezazos, uno se queda dormido, uno se queda dormido. En los sofales sí, en los sofales sí. En los sofales te sientas, te pones a escuchar la radio, ¿verdad? Y la cabeza te se va para un lado, se va para el otro. Te seca la babilla así por el ladito de la boquita, ¿verdad? De los labios. Y de pronto te despiertas. ¿Qué ha pasado? ¿Qué hora ya se acaba el programa? Claro, y eso ocurre siempre en los sofales. En los sofales, ¿eh? En los sofales, sí. Bueno, seguimos contigo y seguimos a tu lado, claro que sí. Hay que dar también un puntito a veces de, en fin, ese humor a veces pequeñito, ¿no? Pero quiero decirte que se me fue la vida esperando que algún día todo cambiara. Lo peor no fue perder los años, fue darme cuenta demasiado tarde de que mientras esperaba había dejado de vivir. Dejé sueños para después, callé palabras que necesitaba decir. A ti, precisamente a ti, acepté ausencias disfrazadas de costumbre y confundí aguantar con amar. Eso lo confundí siempre. Confundí aguantar con amar. ¿Por qué confundiría siempre yo esas dos palabras? Aguantar con amar. Pensaba que todavía habría tiempo. Tiempo para volver a empezar, para recuperar las ganas, para sentirme importante en los ojos de alguien. Pero el tiempo no avisa cuando se marcha. No, el tiempo no avisa. El tiempo no avisa cuando se marcha. Y así poco a poco. Un día me miré por dentro y ya no reconocí a aquella persona que había sido. Había aprendido a conformarme con tan poco que casi olvidé lo que significaba sentirse querida de verdad. Y entonces comprendí algo que me dolió hasta el alma. No podía recuperar los años que se fueron, pero podía todavía decidir qué hacer con los que me quedaban. Quizá llegué tarde para muchas cosas, pero no para mí. Ni siquiera para amarte con locura, como te estoy amando. No quiero pasar el resto de mi vida lamentando lo que no hice. Quiero levantarme aunque me duela. Quiero volver a sentir ilusión. Quiero recuperar esa parte de mí que enterré intentando sostener a una historia que ya no me hacía feliz. Porque cuando no te hace feliz, entonces tienes que cambiar el hábito. Porque sí, se me fue la vida y me di cuenta demasiado tarde. Pero todavía estoy. Estoy aquí. Y mientras quede un poquito de vida dentro de mí, todavía puedo comenzar de nuevo. Siempre y por siempre. Aunque me ponga a pensar una mil veces y digo, se me fue la vida. Quiero remontar de nuevo. Quiero empezar de nuevo.
1: ¿Sabes qué es lo más triste?
0: Para nuestra amiga de Mallorca.
1: No se da cuenta.
0: Marisol, aquí la tienes.
1: 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Que mientras corría por la vida,

fue la vida. Michel Benet. Bueno, pues estamos contigo y a tu lado, estamos en las noches de Ángel. Te recuerdo que estamos de lunes a viernes desde las 22 y hasta la 1 de la madrugada. Estamos de lunes a viernes y también los viernes estamos

0: buenas noches.
1: Hola, ¿con quién hablo? Tengo el placer de hablar.
0: Sí, con María.
1: ¿Cómo estás, María? Te llamas como la Virgen María, ¿eh?
0: Sí, como la Virgen María me llama.
1: Vaya enchufe que tienes, ¿eh? Madre mía, de mi alma. ¿Y tú dónde estás, María? ¿Dónde estás tú, María? ¿Dónde estás tú?
0: Pues estoy en Motril.
1: Tú eres María de Motril de toda la vida, ¿no?
0: Claro, de toda la vida, de siempre.
1: Pero de hace poquito, ¿no? Hace muy poquito, ¿no?
0: No, he llamado, os llamo mucho.
1: No, que digo yo, María, no. que tú estás en Motril de hace poquito tiempo, ¿no? Que llevas 2 meses en Motril, llevas tú, ¿no?
0: No, llevo más tiempo.
1: ¿Más? Pues tu voz no es de motrileña, ¿eh? Tu voz no es de motrileña. Sí.
0: No es de motrileña.
1: No, sí. ¿Tú has nacido en Motril? ¿Tú has nacido en Motril?
0: Sí, nacida, criada y de siempre.
1: Anda, anda, qué bien. ¿Y qué haces ahora, María? ¿Qué haces ahora?
0: Pues como estoy escuchando estas canciones que me pones, que es son una maravilla.
1: Sí.
0: Pues te voy a felicitar, Ángel.
1: Claro que sí.
0: Por el programa tan bonito que tienes.
1: Pues muchas gracias, María.
0: Estoy leyendo y con mi radio aquí bajito.
1: ¿Estás leyendo?
0: Sí, estoy leyendo.
1: ¿Pero qué lees, el Olas?
0: Pues no, el Olas no. Estoy leyendo, tengo un libro ahí pendiente y lo estoy leyendo. No leo mucho yo de eso.
1: ¿Cómo se llama el libro?
0: Ya me dirán, algunos periodistas seréis estupendos, pero otros, los de Lola, lectura, válgame Dios.
1: ¿Qué te iba a decir? ¿Cómo se llama el libro, María? ¿Cómo se llama el libro?
0: Ah, pues mira, se llama El Maestro de Azúcar.
1: ¿Y de qué va el libro?
0: Pues mira, el libro va de una historia en Cuba. En Cuba, una familia que se fue de aquí a Cuba. Y es una preciosidad. Estoy enganchada.
1: ¿Sí, no?
0: A ver si me entra sueño.
1: Yo tengo un libro que es el libro de cabecera. Lo he explicado aquí muchas veces. Yo que soy bastante espiritual, ¿no? A mí la espiritualidad me gusta mucho.
0: Ya te oigo.
1: Y entonces hay un libro que yo lo tengo de cabecera, que no me falta nunca, ¿verdad? Que se llama El Jardinero. ¿Eh? Ah. Es un libro pequeñito, no es muy grueso, no tiene muchas hojas, tampoco es muy grande el libro, pero se llama El Jardinero y es un escritor que se llama Grian. G-R-Y-A-N, Grian, el psicólogo y a la vez es una persona que el jardinero hace la comparativa con las flores de lo que es la vida. Te da unas enseñanzas divinas. Te aconsejo que lo leas, ¿vale?
0: Sí.
1: Bueno,
0: sí.
1: Entonces estás feliz, ¿no, María? ¿Estás ahí contenta? ¿Estás ahí con,
0: sí,
1: tu,
0: gracias
1: con tu libro?
0: A Dios, sí.
1: Bueno, ¿estás
0: gracias
1: sola? ¿Estás sola o con quién estás?
0: No, estoy sola.
1: ¿Estás sola?
0: Estoy siempre sola, sí.
1: Bueno, pero tienes una amiga tuya contigo ahí, ¿no?
0: Sí, estoy muy acompañada ahora. Desde que pusieron Radio Clavéis, a mí estoy encantada.
1: Muchas gracias.
0: Ya te oigo a ti también los viernes, a Isabel por la tarde.
1: Claro,
0: en
1: sí.
0: Fin, siempre con la radio puesta.
1: A fin.
0: Sí.
1: Bueno, pues María, te mando un besazo muy grande. Ahora te pongo una canción, ¿vale?
0: Como una canción de esas bonitas que tú pones.
1: Muy bien. Para María, de, María de Motril, ¿eh?
0: De Motril.
1: Mañana voy a hablar de Motril. Mañana no es viernes. El viernes por la tarde hablaré de Motril.
0: El viernes, sí.
1: El viernes por la tarde hablaré de Motril, que hablé el otro día de Albaicín, ¿eh? Y el viernes.
0: Sí, lo escuché. Claro.
1: Hablaré de Motril, ¿vale?
0: Pues
1: María, muchas gracias. Un besazo grande para ti, amiga.
0: Gracias a vosotros.
1: Venga,
0: a
1: hasta
0: ti.
1: Luego. Adiós, adiós.
0: Hasta luego.
1: Claro, es que me escuchan aquí en este programa, ¿verdad? Romántico, pausado, tranquilo. Y luego, los viernes, que le doy esa marcha por la tarde, bueno, hicimos el primer programa la semana pasada. Y también estamos solamente en decorazonacorazonradio.com los sábados desde las 11 hasta la 1:30 en Sábado Sabadete. Esta semana no habrá Sábado Sabadete porque me impiden cosas personales estar el sábado ahí, ¿vale? Pero es un programa muy dinámico, muy, muy divertido, mucha risa. En fin, lo que quieren las personas, que precisamente hoy escuchaba en el programa de mi compañera Isabel, una señora que decía, oye, que algunas cosas, como los chistes, ¿verdad?, tendrían también que contarse o algo, porque, claro, de tanta pena ya, estamos hasta arriba. Bueno, pues este programa Sábado Sabadete.

lo que hace es eso, darte alegría, darte felicidad. Y vamos también con el viernes por la tarde, en los viernes con Ángel, en Radio Clavel, pues también, y también de Corazón a Corazón Radio, por supuesto. Entonces, pues bueno, pues ahí estaremos el viernes, si Dios quiere, y no pasa nada. Nos llamó un caballero desde Moyá, en la provincia de Barcelona. Lo conozco, quiero decir, el... el pueblo que sí se llama. Bueno. Vale, ahora soy el Papa Nomo. Cristina me quería mucho, era una linda familia, pues sí. Si sabes algo de Mario, me gustaría saber qué es de la familia. Gracias por tu amabilidad. La canción es para Isabel. Pues, para Isabel.

quedó esperando. Volvió a aquella estación donde un día despidió al hombre que amaba, convencida de que regresaría pronto. Pasaron los trenes, pasaron los años, cambió el paisaje, cambió la gente, también cambió su tono de cabello, se volvió blanco, nevó sobre su cabeza, pero ella seguía allí con su bolso de piel entre manos y aquellos zapatitos de tacón que parecían guardar todas las huellas de aquella última despedida. Cada llegada hacía que levantara la mirada, cada tren que entraba en la estación le encendía durante unos segundos la esperanza. Quizá hoy, quizá ahora, pero las puertas se abrían y él nunca aparecía. Y aún así, Penélope regresaba, porque cuando amas de verdad, a veces el corazón no entiende de calendarios, de relojes ni de despedidas. Esperó tanto que la estación terminó conociendo sus pasos. Los empleados la veían llegar. Los viajeros cambiaban, las historias comenzaban y terminaban delante de ella. Solo la suya parecía haberse quedado suspendida en aquella despedida. Tal vez él olvidó el camino de regreso, tal vez encontró otra vida, o quizá en algún lugar también guardaba el recuerdo de aquella mujer que lo vio marcharse con lágrimas en los ojos. Pero Penélope siguió esperando, con su bolso de piel, con sus zapatos de tacón y con un corazón que después de tantos años todavía sabía pronunciar su nombre. Porque hay personas que se marchan una vez y se quedan para siempre en la estación de nuestros recuerdos. Siempre y por siempre llegó el momento en que él regresó. Ella tenía el cabello blanco, había nevado sobre su cabeza. No eres tú, Penélope. Tú no eres el amor que me esperaba, Penélope decía. Tampoco lo eres tú. Tú no eres el hombre que yo he estado esperando toda una vida. Aquí sentada en la estación, con mi bolso de piel marrón y mis zapatitos de tacón. Papa Nomo, allá tienes Joan Manuel Serrat para Isabel.

quiero que sepáis que cuando llamáis a la radio, tengáis un poquito de espera. Si estáis llamando, ¿verdad? Y de pronto notáis que se descuelga la llamada, aguantar porque estamos en directo, estamos hablando, está sonando la canción, darme tiempo a que yo recoja, ¿verdad? La llamada, esperarse un poquito, no correr tanto. No correr tanto. No correr tanto.

Hola, buenas noches, Ángeles, soy de Asturias, estoy en Levante viendo el mar y me calma, y cuando escucho tu voz se me vienen cosas a la mente que me recuerdan a mi niñez. Te escribo porque tengo referencias muy buenas de ti. Te mando un saludo y un abrazo muy grande. Si me puedes poner la canción Y si fuera ella, de Malú. Gracias, Ángel. Ahora estoy de vacaciones viendo el mar y escuchando tu voz. No voy a llamar algún día, te mandaré un mensaje de voz. La canción es para mi madre, que está en el cielo. Gracias. Un abrazo. Por cierto, me dices hoy... me llamo Luna, de Asturias. Pues... amiga. Gracias por tu llamada. Gracias por estar a mi lado. Gracias por compartir conmigo estas noches, y gracias porque te dieron una referencia de mí. Eso es importante, que la gente hable, que las personas hablen. Pero sí puede ser que hablen bien, ¿verdad? Claro que sí. Gracias, amiga mía, Luna de Asturias. Ahora pondremos la canción de Malú. La canción que tú me pides. ¿Y si fuera ella?

no cierres esa puerta todavía. Déjame mirarte una vez más. Guarda en mis ojos la forma en que me miras y memorizar el calor de tus manos por si mañana tengo que aprender a vivir sin ellas. Amor, no te vayas. No, ahora que todavía tengo tantas cosas que decirte. Tantos besos que se quedaron esperando y tantas noches en las que imaginé que envejeceríamos juntos. Envejeceríamos juntos. Envejecer juntos, vamos. ¿Recuerdas cuando nos prometimos que nada podría separarnos? Yo todavía guardo aquellas promesas, aunque tú parezcas haber olvidado. Todas. No te quedó ni una. En el recuerdo, y me duele reconocer que quizá he estado amando por los dos, intentando salvar algo que se nos escapaba entre los dedos. No te pido que te quedes por lástima, no, por favor, no. No quiero un amor obligado ni unos brazos que me abracen mientras el corazón está en otra parte. Si te quedas, que sea porque todavía sientes algo cuando pronuncio tu nombre, porque en algún rincón de tu alma aún queda un poco de nosotros. Pero si de verdad has decidido marcharte, mírame a los ojos cuando lo hagas. No me dejes hablando con una puerta cerrada, ni conviertas nuestra historia en una despedida que nunca tuve el valor de aceptar. Amor, no te vayas. No te vayas, porque yo todavía recuerdo cómo era mi vida antes de perderte, pero no sé cómo será la vida después de ti. Así es que, María de Motrín, no te vayas. Quédate conmigo y a mi lado y disfruta de la buena música y sobre todo de la buena compañía que te hacen estas noches de ángel. Amor, amor, no te vayas, María de Motril. Él es Sandro Jacobi. Canciones románticas, baladas, historias, boleros. ¡Qué maravilla!

canciones tan bonitas que estremecen tanto, ¿eh? Espero te guste, ¿eh? María de Motril. La disfrutes con mucho cariño. Él es Sandro Giacobbe, el super italiano. Desde el álbum Bellissima.

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0: estoy aquí contigo. Estoy a tu lado. Estoy compartiendo contigo los momentos más bonitos del día. Es encantador estar aquí todas las noches, mientras tú estás en tu sofá tranquilamente, escuchando la radio. Mientras estás en camita, arropadito, arropadita, o quién sabe, quizás sin nada, porque aún sigue el calor, aunque han bajado un poquito las temperaturas, pero yo aún duermo con ventilador todavía en el techo. Ya se me nota en la garganta, pero es que soy muy caluroso y prefiero el invierno antes que el verano. 671-206-220. Hola, buenas noches.
1: Buenas noches.
0: Hola, ¿qué tal? ¿Cómo estamos?
1: Ahí estamos, estamos.
0: Estamos bien.
1: Sí, ¿eh? Estamos de lujo. Bueno, acostado con la cama.
0: ¿Estás acostado?
1: Escuchando las noches de Ángel.
0: ¿Te gusta las noches de Ángel?
1: Me encanta, ¿no?
0: ¿Qué es lo que más te gusta de las noches de Ángel?
1: La música. La música que pone. Mucho toda esa balada y todo eso. Me encanta.
0: Me encanta, ¿no?
1: Vaya.
0: Porque tú eres romántico, tú eres muy romántico.
1: Mucho, mucho, mucho.
0: ¿Eres de llevar flores a la mujer?
1: Las flores dicen a la mujer que
0: se mustian. ¿Se dice así o no? ¿O en tu pueblo? ¿Tú de dónde eres?
1: Yo, ¿nacido?
0: Sí.
1: En Huelma.
0: En Huelma.
1: Provincia de Jaén.
0: Y digo yo, ¿en tu tierra se dice se mustian o no?
1: No, se Murcia se pone aquí, siempre aquí por Murcia.
0: Ah, estás en Murcia, vale.
1: Ah, estoy en Murcia.
0: Entonces, en Murcia. Por ahí sí se dice se mustian, ¿no?
1: Se mustia. Se pone en mustia.
0: Ya. Y cuando se pone en mustia, pues tu mujer dice, ¿para qué te vas a gastar el dinero en mustia? Sí.
1: Claro, pero eso,
0: mejor que me compres unos zapatos o me compres un abrigo.
1: Correcto.
0: Claro, ¿no?
1: Correcto.
0: Porque tú eres
1: correcto.
0: De los que compra a la mujer utensilios de cocina, por ejemplo.
1: No, ¿verdad?
0: Tú si le regalas algo para su cumpleaños, le regalas. ¿Qué le regalas tú, por ejemplo?
1: Pues, ¿qué te voy a decir yo?
0: Pues dímelo tú, sí, tú me lo tienes que decir.
1: Yo es que me has pillado ahora mismo,
0: güey. Fuera de juego.
1: Porque
0: está medio durmiendo, ¿verdad?
1: Lencería no, porque lencería se dice que eso ya lo coge ella.
0: También se mustia la lencería.
1: No. La lencería no se mustia.
0: No se
1: mustia. No. La lencería no se mustia.
0: No se mustia.
1: Entonces, le doy el dinero a ella y ocúpate lo que quiera.
0: Ya, pero eso no es. Lo más bonito es la sorpresa.
1: Ya, pero.
0: Es que,
1: yo no sé si le va a gustar o no.
0: Pero bueno, vas a gusto tuyo, pues ya está, ¿sabes?
1: Correcto.
0: Claro, pero vamos, que tú la lencería no se la compras porque dices, vaya a ser que se mustie, y si se mustia, entonces.
1: Ya, si mustia, veremos
0: lo que va a pasar. Total, para un día o dos que se la va a poner, pues después se mustia, pues entonces, ¿para qué?
1: Correcto. Pero bueno, lo que pasa con él, si se mustia, pues a veces más que no.
0: Bueno, hombre, pues oye, te agradezco tu llamada y que estés con nosotros y nos acompañes, claro.
1: Hombre, ya sabes tú que mientras que puedo voy hasta ahí al pie del cañón.
0: Tú vives en Murcia, ¿verdad? ¿Has dicho?
1: Vivo en Murcia, sí, en un pueblo de Murcia.
0: ¿Cómo se llama el pueblo?
1: El Palmar.
0: De Troya.
1: No, de Troya no.
0: No digo de Troya, que es la que salía y la de Troya, ¿no? Cuando llega la fiesta. Cuando llega la fiesta salía la de Troya, ¿no?
1: Bueno, sí.
0: O no, tú no eres de fiestas, ¿verdad? Tú no eres mucho de fiestas, ¿verdad? ¿No?
1: No.
0: No, ¿para qué nos vamos a engañar?
1: Cuando soy más joven sí me ha gustado que estás fiestero, pero...
0: ¿Para qué nos vamos a engañar? Si no te gusta, no te gusta, no pasa nada.
1: Bueno, cuando era más joven sí, ya.
0: Pero ahí en tu pueblo tiran cohetes y esas cosas, ¿o no?
1: Sí, claro, tiran cohetes.
0: Tiran cohetes, ¿no? Pero como en Valencia, ¿no?
1: No, en Valencia tanto.
0: Como la falla, ¿no?
1: No, tanto no.
0: Bueno.
1: Tanto no.
0: ¿Tú has estado alguna vez en la mascletá, ahí en Valencia?
1: No.
0: Ya lo dice la palabra, mascletá, eso significa...
1: No he tenido...
0: El placer, ¿no? Yo estuve una vez y me tuve que ir.
1: ¿Y por qué?
0: Porque muy bonito, todo muy, vamos, presentado de maravilla. Pero claro, un ruido, unos estruendos, pim, pam, pum, prim, pim, pum, pim, pum, pim, pim, ¿eh?
1: Pero pim, pam, pum, sí.
0: Pam, pum, chim, pum, ¿eh?
1: Ya te digo, ya. Me veo que hace tanto ruido, ¿no?
0: Y ya.
1: ¿Qué va?
0: Que no tiene uno, no está uno, la cabeza no la tiene uno para pa.
1: ¿Qué va, qué va, qué va?
0: No para pa tanto puta. Trueno, para tanto trueno, ¿no?
1: No, qué va, qué va, qué va. Bueno. No sé si me conocerá la oyente, pero soy Ocelo de Huelma.
0: Tú eres Ocelo de Huelma, muy bien.
1: Correcto. Y que no sé si me conocerán
0: la audiencia, ¿no?
1: La audiencia, correcto.
0: Bueno, pues ahora ponemos una canción, te mandamos un saludo, ¿vale?
1: Venga, igualmente.
0: Que tengas una feliz noche, gracias,
1: Dedícasela a mi mujer, a ser posible mujer de las mil batallas.
0: Mujer de las mil batallas, venga, ahora la buscaremos, ¿vale? Venga, un abrazo grande, gracias,
1: José. Muchas gracias,
0: hasta luego. Adiós.

Mamá, hoy quiero dedicarte esta canción allá donde estés. Sé que ya no puedo llamarte ni buscarte en aquella habitación ni escuchar tu voz diciéndome que todo va a salir bien. Pero hay cosas que la muerte no consigue llevarse. Tu forma de quererme, tus consejos, tus gestos pequeños y todo lo que dejaste sembrado en mí. A veces me sorprendo pensando, ¿qué harías tú? ¿Qué me dirías si pudieras verme ahora? Y entonces lo que hago es cerrar los ojos y te siento cerca. Te siento muy cerca, como si todavía pudieras acariciarme el alma. Hay días en los que me gustaría contarte tantas cosas, decirte que sigo adelante, aunque algunas veces me cueste, que intento ser la mujer que tú quisiste que fuera. Todavía necesito tus palabras incluso. Incluso ahora que ya no puedo escucharlas. Por eso esta canción es para ti, mamá. Para que viajes a donde tú estés y te lleve un poquito de todo lo que no pude decirte a tiempo. Y si existe un lugar donde las madres puedan escuchar los pensamientos de sus hijos, escucha el mío esta noche. Te quiero. Te quiero, mamá. Te quiero. Y si yo fuera ella. Y si yo fuera ella. Asturias, Luna, aquí la tienes. Malú, ¿y si fuera ella? Felices vacaciones, amiga Luna de Asturias.

encanta que, además de escribirme, también tengas el beneplácito de llamarme, porque así me gusta más charlar contigo, saber quién eres, dónde estás, dónde te encuentras. Pues, a ver. Hola, buenas noches. Hola. Hola, buenas noches. No hay buenas noches. Habían, ¿eh?

0: noches.
1: Buenas noches. Ay.
0: ¿Qué tal? ¿Me dejaste ahí tirado?
1: Sí, te dejo tirado. Sí, te explico.
0: Tirado, bueno, porque...
1: Ya sabes quién soy, ¿verdad?
0: Bueno, yo puedo saberlo, los oyentes no saben quién eres. Sí, vale, tú quieres, bueno, tú quieres, sí, que sí, los oyentes...
1: Sí, yo lo digo, perfecto, sin problema ninguno.
0: Dime.
1: Soy Encarna, o Encarni, o Encarnita, como queráis.
0: No, no, lo que tú me digas, lo que tú me digas. Encarni, Encarna, Encarnita.
1: No, Encarna, bueno, Encarni mejor.
0: Encarni.
1: Sí, Encarni. Es que mira, en el colegio ya me tienen con Encarnita hasta los pelos. Ya. Y es que, ¿sabes lo que me ha pasado? Te explico.
0: ¿Qué te ha pasado?
1: Yo tenía los auriculares puestos, claro. Sí. Yo me los he quitado.
0: Sí.
1: Y he dejado un pinganillo, sí, aquí en el sofá.
0: Sí.
1: Pero claro, al llamarte sigue saliendo. Si no lo meto en su cajita correspondiente,
0: sí,
1: sigue saliendo.
0: Ajá.
1: Entonces, claro, he subido corriendo a la habitación.
0: Sí.
1: Lo he metido en su cajita y bajando por las escaleras te he vuelto a llamar.
0: Ah, muy bien, muy bien.
1: Que si no se conecta.
0: Muy bien.
1: Ay,
0: muy bien,
1: bueno, ya tenía ganas de escucharte.
0: Sí, ¿verdad?
1: hace mucho tiempo que no hablamos.
0: Mucho.
1: Bueno, ¿cómo está todo?
0: Todo bien, de momento está bien todo. Tengo aquí el vaso de agua, tengo encendido lo que es la velita, tengo también...
1: La velita. Vale, yo esto, Ángel, lo hago por la mañana, cuando me levanto a las 7, 6:30, 7,
0: sí,
1: eso lo hago yo. Pero por la mañana, no sé por qué, es costumbre.
0: Pero, bueno, te da energía por la mañana, te da buena energía.
1: Sí, lo pongo aquí afuera en mi porchecito.
0: Sí.
1: Como un rellanito que tengo y
0: sí,
1: pongo la velita y pongo el incienso y un vasito de agua. Cuando veo que se va bajando, lo vuelvo a llenar.
0: Claro. ¿Sabes lo que va muy bien para las malas vibras?
1: Ay, sí, dime, porque,
0: ponerle,
1: bueno, ahora va la cosa bien, pero ahora un par de meses eso era fatal.
0: Ponerle 7 cucharitas de sal. De sal.
1: Al vasito de agua, ¿no?
0: Sí, y echas la sal en el vasito, lo mueves y lo dejas. Y ya verás, si se derrama,
1: pues
0: si se derrama, está limpiando todo lo que tienes ahí como energía negativa.
1: Perfecto. No, yo ahora no la tengo negativa, ¿eh?
0: Bueno,
1: ahora
0: bien. No, ni la tengas nunca. No.
1: Yo
0: de vez en cuando lo hago, ¿eh?
1: Pero no, sí, no, por supuesto.
0: Sí,
1: es bueno hacerlo.
0: De vez en cuando yo lo hago, sí.
1: Y es que ya llevaba tiempo, digo, yo necesitaba, porque mira, hoy ha sido la inauguración en el colegio. Tú sabes que trabajo en el colegio de
0: sí,
1: la presentación, de las monjas.
0: Sí.
1: Y hoy ha sido la inauguración del nuevo curso. Y ha sido aquí en el ayuntamiento del pueblo, aquí de Guadí.
0: Sí.
1: Y ahora hemos tenido que todo, pues, las compañeras, las 5 limpiadoras, los profesores, todo, y han hecho luego una fiestecilla, han puesto, bueno, tú sabes,
0: subimos. ¿Han puesto canapeses o no?
1: Sí, han puesto.
0: ¿Sí?
1: Sí, sí.
0: ¿Y ganchitos?
1: Ha estado bien, la verdad que sí.
0: ¿Han puesto ganchitos también? ¿Eh?
1: No, ganchitos no. ¿Sabes lo que me he pillado? Pasteles.
0: Ah.
1: Oye, habían puesto. ¿Cómo es esto de Santa Fe? ¿Cómo se dice?
0: ¿Santa Fe?
1: Pionono.
0: Eso es un bizcocho. Un bizcocho
1: buenísimo.
0: Relleno de llena,
1: vale.
0: y por fuera así de.
1: Pues, te lo estábamos diciendo a la camarera que había, y decía, sí, ahora traemos, no hemos ido una compañera y yo a por una copita de vino,
0: y cuando venía,
1: y nos hemos quedado sin pasteles.
0: Ya no había piononos, ¿no? Ya no había.
1: Ni uno.
0: Es que hay gente mucha gente tragona, ¿eh? Y mira que tienen los colesteroles altos, mira que tienen el azúcar elevado. Pero se apalancan en la mesa cuando hay una inauguración, ¿eh?
1: Digo, madre mía,
0: parece que
1: yo de verdad
0: plomo
1: me habían hecho el cuerpo.
0: Digo que parece
1: a comer, no, que hubiera sido uno.
0: En carne, digo, ¿no? que parece que tengan plomo en las piernas, ¿eh? Se apalancan en la mesa de ahí, no les mueve. Y tú intentas coger una oliva, una aceituna.
1: Mira, pues nada.
0: Ni eso.
1: Pero bueno,
0: la última aceituna que queda
1: allí.
0: Una
1: tarde muy bonita.
0: Bueno, eso está bien.
1: Ha sido una tarde bonita.
0: Muchos recuerdos
1: de profesoras que las tuvieron mi hijo.
0: Sí.
1: Mi nieta, las tuve yo, que yo ya tengo también mis añitos,
0: sí,
1: ya lo sabes.
0: Sí, pero no lo sé, pero ¿qué te iba a decir? ¿Pero están retiradas ya esas personas? No.
1: ¿De qué?
0: Si están retiradas, ¿ya están retiradas o no?
1: Sí, ya están jubiladas.
0: Ah, están
1: entonces,
0: jubiladas,
1: pues
0: sí.
1: Cuando me han visto, sí.
0: Claro.
1: Claro, yo son 62 lo que cumplo ahora.
0: Muy bien.
1: Y ellas ya tienen 70 y algo, ¿no?
0: Felicidades cuando llegue el momento.
1: Pues
0: felicidades cuando llegue el momento.
1: 7 días después que el tuyo.
0: Ah, pero entonces aún no, aún queda. Aún queda, aún
1: todavía
0: queda.
1: Todavía nos queda un ratillo.
0: Aún
1: sí.
0: queda, el mío queda es el poquito, 10 de enero, sí. El 10 de enero es el mío, ¿eh?
1: Tú el 10, yo el 17.
0: Ya ves, qué bonito.
1: La ley de San Antón.
0: San Antón es el patrón, el patrón de los animales.
1: De los marranitos, de los animales, sí. Sí. lo sé, me lo decía mi mamá y mi papá. Y entonces, bueno, pues ya está, pues ha sido gente, recuerdo de gente que llevaba años sin ver, ¿no? Y así en un ratito, y con todos los profes, aunque los ves todos los días, pero no es lo mismo, ha sido no, un no, poquito no, no, de no. fiesta, de... Entonces ya está.
0: No es lo mismo ver los vestidos de paisano, no es lo mismo.
1: No es lo mismo de ahí, como yo voy no con la bata y claro. con la mallilla, que con un pantaloncito claro. y un chalequito un poquito más. ¿Hombre?
0: Claro que sí, muy bien.
1: Pues sí.
0: Muy guapa.
1: Y muy contenta
0: muy
1: porque,
0: guapa.
1: Mira, ya sabes que mi nieto Hugo nació el día del terremoto.
0: Sí.
1: Además, te lo comenté, te lo
0: sí,
1: dije.
0: Sí, me acuerdo.
1: Mira, está. Está para comérselo, pesa ya casi 6 kilos. Mira, está ahí, tiene un mes.
0: ¿Qué me dices?
1: Sí, lo que te digo, ya te mandaré yo a ti una fotito.
0: Ah, muy bien, muy
1: está
0: bien.
1: Está genial, está. Solamente le da a mi hija de mamá, nada más. Y ella dice que mientras esté con la baja y pueda.
0: Muy bien.
1: Y está enorme, va a ser grande, va a ser como mi hijo. La parecida al padrino. Y bueno, yo muy bien, porque mira, luego tengo a mis otros tres nietos, que esos son... Bueno, ¿y yo qué te digo a ti de tus nietos? ¿Crees que te los comes con patatas?
0: Claro. Yo me he mandado un vídeo esta tarde, que un vídeo montando a caballo, los dos.
1: Oh, por favor, con lo que a mí me gustan los caballos.
0: Madre mía. Sí, sí.
1: Es verdad.
0: En fin. Pues, oye, pues, Carmen, me alegro mucho que hayas disfrutado esta tarde, que haya sido una tarde feliz, bonita.
1: No, y estoy muy bien. Ahora, hay quitar un tiempo atrás que te comenté cuando hiciste aquel programa de la envidia, de todas esas cosas,
0: sí, ¿no?
1: Que sí, que te escribí y no, ahora es genial. No sé si es el trabajo en sí, que me adapto yo mi gimnasio, mi trabajo, luego contigo por la noche. No sé, me desconecto de tal manera. Además es que yo digo, pero bueno, vamos a ver, ¿tú por qué te vas a calentar la cabeza con la edad que tienes?
0: Claro.
1: No te voy a decir una palabra, ¿eh?
0: No,
1: anda y que le den a todo el mundo.
0: No me lo digas.
1: Eres tú.
0: No me lo digas.
1: Y ya está, y tiene una que tirar para adelante y claro bien, bueno, sí. Pero yo no me voy a quejar. Yo no voy a enojar a mi barba, ¿eh?
0: Claro que no.
1: Yo no lo enojo, porque gracias a Dios, pues sí.
0: Pues yo que me alegro un montón de que te sonría la vida. Me alegro un montón que te sonría la vida y que seas muy feliz. Y en fin, y hay que tirar para adelante como sea, ¿de acuerdo?
1: Sí, tirar para adelante.
0: Claro que sí.
1: Y yo tenía ya ganas, aunque fuese un poquito de escucharte, hacía ya, sí, te he escrito, ya lo sabes, anoche
0: sí.
1: Para felicitar a mi papá.
0: Sí.
1: Pero... Que hacía ya mucho, digo, tengo que llamarlo. Y es que ya me voy, porque mañana me levanto a las 7 y me voy al gimnasio.
0: Ya, pero...
1: ¿Antes de irme a trabajar?
0: Ya, pero...
1: Pero no, ahora te meto en lata, ahora me meto en la cama.
0: Ah, yo contigo, ¿no?
1: Sí, vale, tú conmigo con el auricular.
0: Vale, muy bien. Me encanta, pues
1: y yo me quedo a dormir. Sí.
0: Con mi voz te quedas dormida, ¿eh?
1: Lo tengo de esos inalámbricos y la verdad que sí.
0: Muy
1: y
0: bien.
1: Muchas veces mi hijo me dice por la mañana, ya está hablando con el de la radio. Digo, pues sí.
0: Te lo nota.
1: Es que me escucha y dice, ya, estaba hablando con el de la radio. Y bueno, pues sí,
0: claro,
1: la verdad
0: nada,
1: que sí.
0: No pasa nada.
1: Además, ya llevaba mucho tiempo, Ángel.
0: Claro,
1: llevaba mucho tiempo
0: ya sin hablar, ya.
1: Sí, llevaba
0: bueno,
1: mucho.
0: Pues oye, Encarni,
1: bueno,
0: que me alegro
1: pues,
0: mucho,
1: sí,
0: ¿eh? Me alegro mucho, de verdad.
1: Dime,
0: me alegro
1: gracias.
0: Mucho de que vaya bien
1: lo
0: la
1: sé,
0: cosa.
1: Lo sé.
0: Y
1: lo
0: que
1: sé.
0: Todo
1: gracias
0: vaya
1: gracias a Dios, todo bien, todo.
0: Me alegro
1: todo.
0: Enormemente.
1: Mi hija separada, pero está mejor que nunca.
0: ¿Separada?
1: Con su. Sí, mi hija mayor, ya te acuerdas
0: sí,
1: que te lo comenté.
0: Está bien, ahora está bien, ¿no? Está bien.
1: Está con su trabajo, se fue, te lo comenté que se fue, está viviendo aparte.
0: Sí.
1: Mi nieto se lo lleva a los pequeños, porque ya la mayor está en Granada estudiando, son casi 23 años.
0: Ya.
1: Y entonces, sí, se lleva para arriba. Y los pequeños, pues se lo lleva el padre los fines de semana. Y bueno,
0: pues,
1: y durante
0: la vida te la vida te sonríe,
1: sí,
0: ahora pues aprovéchala.
1: Sí.
0: ¿Eh?
1: Sí, ahora
0: pues,
1: sí.
0: Encarni, te mando un beso muy grande, me alegro mucho, ¿vale?
1: Te quiero un montón.
0: Gracias.
1: ¿Y qué te digo más?
0: Pues lo que tú creas.
1: Que sigas como tú eres y ya está. Ah, y lo de los viernes intento, porque es que me pilla la hora del colegio, del trabajo.
0: Sí.
1: Me pilla en el patio, limpiando mi patio, ¿no?
0: Sí, sí.
1: Entonces sí lo pongo. Si puedes que viernes mandarte, aunque sea un WhatsApp. Pero claro, te lo tengo que mandar al número de Radio Clavel, ¿verdad?
0: Sí.
1: Perfecto, sí, sí. Ya está, sin problema. Sin problema.
0: ¿Vale? Pues nada, pues Encarni, un beso bueno, grande, pues, feliz noche, gracias de corazón.
1: Me pones lo que te dé la gana, me
0: sí,
1: da igual.
0: Te mando un
1: como
0: saludo,
1: si
0: ¿vale?
1: No pones, ¿vale?
0: Muchas gracias,
1: un besito. Enorme,
0: gracias, cielo. Gracias, cielo.
1: Chao,
0: gracias.
1: Chao. Hasta luego. Hasta luego. Adiós.
0: Cuánto cariño, ¿eh? Cuánto cariño recibo y yo lo agradezco enormemente, de verdad que sí. Buenas noches, desde Huelva, el embrujo de la noche buscó las estrellas, los amores de los corazones que se buscan sin frenos y sin medidas por aquellos que tienen el frío del hielo. Buenas noches, querido ángel, tú endulzas a los corazones de tus queridos amigos. Gracias, eres muy especial, como todos sabemos. Besos y bendiciones. Ánimos a todos, este programa es una terapia para todos y para todas. Hay que buscar profesionales, que los hay para todos. Efectivamente, claro que sí. Qué gracioso eres cuando nombra los sofales. Qué canción más maravillosa y qué adecuada para todos. Yo gracias a Dios les he compartido. Me faltan palabras para valorarte, Ángel, gracias. Pues yo lo agradezco enormemente, de verdad que sí. Lo agradezco enormemente todo el cariño que me tenéis.

Muchas gracias, Ángel. Me hiciste llorar y te lo agradezco tanto. Un abrazo. Gracias de corazón a corazón. Gracias. Buenas noches, nos dicen, con un icono de esos de besos, corazones. Y se agradece porque además nos envían una estampa preciosa, ¿eh? Pero preciosa. Gracias de corazón, hola, gracias.

desde Salamanca nos envían flores amarillas, rosas amarillas. Gracias de corazón, me encantan. Buenas noches, comandante, feliz vuelo y feliz programa. Gracias, de verdad. Qué gran terapeuta eres, mi amor. Transformas la noche en la luz de colores y colores. Unas nubes más opacas. Por eso te quiero. No pierdas nunca ese norte, Tornero. Qué preciosa tu canción. Gracias, de verdad. Gracias.

0: Hola, buenas noches.
1: Buenas noches.
0: Hola, ¿con quién habló?
1: Habla con Miguel Alcaraz, de Santa la Noche.
0: Te se corta la voz, Miguel.
1: Digo que hablas con Miguel Alcaraz.
0: Ya, pero ¿tienes puesto las manos libres?
1: Sí.
0: Ya, no se escucha muy bien. Quítale manos libres si puede ser. Y me hablas con normalidad. Acércalo, morritos, turuturaña al teléfono, ¿vale? ¿Puede ser?
1: Sí, me
0: enteré
1: los auriculares
0: en
1: la casa.
0: ¿Qué ha pasado? Amaya. Amaya, campeón, no Amaya.
2: ¿Me oye ahora?
0: Ahora mejor.
2: ¿Eh? ¿Me oye ahora?
0: Ahora te escucho mejor, sí. Cuéntame tú.
2: Bueno, ¿qué? ¿Cómo llevas la vida, hombre?
0: Yo la llevo, la voy llevando. Que la mochila está bastante cargada, pero bueno, la voy llevando.
2: La tienes cargada, ¿no?
0: Claro.
2: Yo, desde que tropecé con este programa este verano, pues hay que ver la compañía que me hace y lo que me agrada tu programa, tío. Eres la hostia.
0: Muchas gracias, hombre.
2: Llena a la gente, la trae, bueno, por lo menos los que tengan una mejilla de historia. Como yo tengo mi historia agradable, entonces el que no la tenga agradable, pues le caerá gordo de este programa, pero el que tenga una historia agradable, pues este programa le...
0: ¿Sabes lo que yo digo, Miguel? Que yo muerdo la yugular y que doy veneno. Y es una adicción. Este programa es una adicción. Agradezco enormemente, de verdad. Si alguien por primera vez escucha este programa, que podemos dar buena compañía, buen cariño.
2: Yo ni me lo imaginaba, que una noche por ahí dando, este verano cuando hacía tanta calor y estaba aburrido, me paraba a descansar, y toqué y vi el programa y salió esa música y me quedé, digo, vamos a ver esta música que es.
0: Por cierto, una pregunta te voy a hacer.
2: Dime.
0: Has enviado un audio a una compañera mía.
2: Sí, a
0: María Jesús.
2: A María Jesús le he mandado varios, sí.
0: Sí, pero es que le has enviado a ella y ella me lo ha reenviado a mí.
2: Ah, porque era para ti, eso fue.
0: Y yo escucho y digo, pero esto, el reenvío. Y habla de Ángel, porque Ángel, porque para aquí, porque Ángel, porque mi historia. Y yo digo, mira, ¿qué más lleva? Pues te lo voy a decir. María Jesús Máquez, le mandamos un beso muy grande a nuestra compañera. Y se ve que se lo enviaste a ella y ella me lo ha reenviado a mí.
2: Porque me confundía anoche, te quise mandar a ti.
0: Sí.
2: Pero claro, si se lo mandé a ella, ¿cómo me iba a contestar tú?
0: Claro, imposible.
2: Me confundí, porque a ti te tengo grabado como un nombre y a ella como otro.
0: No, es que me he quedado un poco así sorprendido, como puede ser, a ver si es que yo tengo el teléfono, o sea, no está el teléfono mal o cómo va esto.
2: No me he dado cuenta.
0: Que ya pues, se me había reenviado. Bueno, a todo esto, digo yo, ¿ya has cenado bien esta noche?
2: Sí, cené a 9, madre mía, y después he estado dos horas pisando asfalto.
0: Ah, muy bien. ¿Y qué cenas tú por la noche? ¿Habitualmente qué cenas?
2: Cena de hombre.
0: ¿Te gustan los perros?
2: Bueno, la fruta me gusta toda, el tajo.
0: Ah, sí.
2: Sí.
0: Bueno, pero dime,
2: encima de algo.
0: Ah, vale.
2: La fruta encima de algo.
0: La manzana te gusta con en la boca de un cerdito, ¿no? De un...
2: No, exactamente.
0: Madre mía, ¿cómo está el patio, Dios mío?
2: El hueso de anoche se lo mandamos. Porque ayer mañana le mandé uno para felicitarme por el día de mi santo.
0: Sí.
2: Para felicitarme yo, autofelicitarme.
0: Ah, sí, es verdad, porque ayer fue tu santo, ¿no? Ayer fue tu santo.
2: Y felicitar a todos los Migueles, que hay un Miguel en el programa.
0: A todos los Migueletes.
2: Bueno, pues mañana a ella es que la escucho todas las mañanas. Me gusta eso de las canciones dedicadas.
0: Sí.
2: Porque eso me recuerda a tiempo. Yo hace 25 o 30 años, no sé qué, en Onda Regional había Jesús Sancho con la Gramola.
0: Sí.
2: Y formábamos unos combates y hacíamos unas reuniones, unas comidas. Madre mía, aquello eran dos horas de programa y qué maravilla de programa. Bueno, hacía que hombre.
0: Pues espero y deseo que también este programa sea agradable para ti, ¿eh?
2: Yo por la noche yo voy flotando, tío.
0: Muchas gracias. Oye, pues te mando un abrazo grande, amigo.
2: Y después de decirme lo que me dijiste, voy flotando más todavía.
0: Sí, no, va flotando, ¿eh? Flotas, ¿eh? Flota que hay que flotar,
2: Sí.
0: Bueno, pues.
2: Me hiciste pasar una noche, maricón.
0: Sí, ¿no? Buena. Bueno,
2: sí, bueno.
0: Pues nada, madre un abrazo mía. Grande, amigo. Que tengas una feliz noche y que vaya todo bien, ¿vale?
2: Igualmente. Venga, gracias. Hasta la próxima.
0: Adiós. Adiós. Está lloviendo, está el tiempo revuelto porque está lloviendo en gran parte de España, ya está lloviendo. Hay truenos incluso ya, ¿verdad? Hay truenos ya en gran parte de España. Y el tiempo se nota, cuando está el tiempo revuelto se nota, porque fíjate tú que hay quien le duele la cabeza, hay quien le duelen los huesos, ¿verdad? Todo tiene su explicación en la vida, ¿eh? Todo tiene su explicación en la vida. Estamos en una menguante. Te llaman mujer de las mil batallas y quizá nadie sepa cuántas libraste en silencio. Has aprendido a secarte las lágrimas antes de que alguien pudiera verlas. A levantarte cuando todo dentro de ti pedía quedarse en el suelo. A seguir sonriendo incluso cuando el corazón necesitaba un abrazo. Has perdido cosas que querías conservar, personas que pensabas que permanecerían para siempre y sueños que un día parecían posibles. Y aún así, aquí estás. No porque no hayas sentido miedo, sino porque descubriste que también se puede caminar con miedo. Has tenido noches interminables, mañanas en las que levantarte costaba demasiado, y momentos en los que dudaste de tus propias fuerzas. Pero cada cicatriz cuenta una historia, cada caída te enseñó algo, cada lágrima demostró que detrás de esa mujer fuerte que todos ven, existe un corazón inmenso que también necesita ser cuidado. Así que hoy no quiero decirte que seas fuerte, quiero decirte que también tienes derecho a descansar, a pedir ayuda, a llorar, a dejar que alguien te abrace y por una vez diga, ahora me toca cuidarte a mí, ahora me toca cuidar de ti, porque no tienes que demostrarte nada a nadie. Después de tantas batallas quizá ha llegado el momento de regalarte algo que llevas demasiado tiempo posponiendo. Vivir y especialmente vivir para ti, porque tú eres la mujer de las mil batallas. Él es Manuel Carrasco, se nos marcha para el Palmar en Murcia. Feliz noche para su esposa de parte de José.

Buenas noches, Ángel, deseo un bendecido mes de octubre para ti y todos tus angelitos y angelitas. Saludos desde Brasil, gracias. Granada. Buenas noches, gracias, Mercedes. Andújar. Te aviso que no debía dejar de querer nunca, así que me vas a tener que aguantar durante muchos años más. Y esto entre tú y yo, ¿eh?

0: 671-206-220. 671-206-220. Buenas noches.
1: Hola, buenas noches.
0: Hola, ¿con quién hablo?
1: Me llamo Alejandra, te llamo de Huelva. Y quería preguntarte que cómo se llamaba la canción Se me fue la vida.
0: ¿Quién la canta? ¿Me decías?
1: Sí, que ¿quién la canta?
0: Michel Bennett. Michel Bennett.
1: Sí.
0: Yo te la paso. Te la mando. ¿Te ha gustado? ¿Te ha gustado la canción?
1: Muy, me ha encantado.
0: Muy
1: qué
0: bonita.
1: Bonita.
0: Muy bonita, ¿eh?
1: Preciosa, preciosa, vamos. Yo hace tiempo que te escucho, pero nunca te he llamado.
0: ¿Y eso? ¿Por qué?
1: Porque me da vergüenza.
0: ¿Pero vergüenza de que tú has visto que yo me coma a alguien, hija mía?
1: No, ¿cómo te vas a comer a nadie? No, con lo bueno que tienes que estar tú, te vas a comer a nadie.
0: Yo es para comerme, hija mía, es que estoy para comerme. ¿De verdad? ¿En serio?
1: Eso lo sé yo. Yo te comería, vamos.
0: A besos.
1: Yo te comería besos, claro.
0: Qué bien, qué claro. bien. Oye, ¿cómo has hecho que tú te llamas?
1: Canciones que pones, qué cosa más bonita.
0: ¿Qué?

0: ¿Qué me has dicho que estabas? ¿Dónde estabas?
1: En Huelva.
0: En Huelva. Bien, bien. Bien, ¿y tú hace tiempo que me escuchas, dices?
1: Sí, hace tiempo que te escucho, sí. Pero nunca te he llamado.
0: Ya. Y te gusta el programa, ¿verdad?
1: Me encanta. Me encanta todo. La música, tú, todo, vamos.
0: Ya, ya no. Conmigo no te pierdes nada.
1: No, claro que no.
0: Conmigo no te pierdes nada, pero de nada, ¿eh?
1: De nada. Pues sí, ya. Ya, ya.
0: Claro. Ya. Bueno. Y digo, mira, ¿estás sola? ¿Estás acompañada? ¿Con quién estás?
1: No, yo vivo sola. Estoy sola. Vivo sola.
0: Ya. Pero vamos, que tienes la compañía de la radio, que eso quieras que no, ¿verdad?
1: Ah, sí. Uy, yo todo el día el radio. El radio es todo el día mío, digamos, mío. Me lo pongo todo el día la música.
0: Sí, sí, sí. Y disfrutas, ¿verdad? Que disfrutas mucho, ¿verdad?
1: Yo sí, de la música, y bailo aquí sola y todo.
0: Es que parece que no, pero la música es importante, ¿eh?
1: A mí me da vida, ¿eh?
0: En la vida es importante la música, ¿eh?
1: A mí la música me da vida a mí.
0: Porque al fin y al cabo, ¿verdad? Si no tuviéramos música...
1: ¡Puf, qué aburrimiento!
0: ¿Verdad?
1: Porque yo la tele es que ni la pongo, vamos.
0: Es que la tele, hoy lo decía yo, ¿eh?
1: La tele me aburre, yo no la quiero, vamos.
0: Estaba cenando, digo, voy a poner algo a ver si den algo, mientras que cenaba. Y la verdad es que todo está hecho polvo, todo está...
1: Sí, todo son noticias malas, todo, vamos.
0: Y no hay ni una alegría que te den siquiera para decir...
1: No, eso
0: hoy
1: no,
0: me siento feliz.
1: Comer, los telediarios, vaya telica, vamos.
0: Sí. Y tú me has dicho que estás en Huelva, ¿verdad? Me has dicho que estás en Huelva.
1: Sí, en Huelva.
0: Ya sabes que Huelva tiene dos rías, lo sabes, ¿no?
1: Sí, claro. Mi Huelva tiene una ría, un paso doble precioso, vamos. Sí.
0: ¿Ese es un paso doble?
1: Es un paso doble, sí.
0: ¿Pero tiene dos rías o una ría? Tiene dos, ¿no?
1: Tiene una.
0: ¿Una solo?
1: Sí.
0: Tiene dos, te estás riendo, tiene dos, ¿no?
1: No, yo creo que tiene una, yo no lo sé.
0: Mi Huelva tiene una ría.
1: Una ría, pues una ría.
0: Eso. Arriba un barco velero.
1: Velero, oh, qué canción más bonita esa.
0: Es bonita.
1: Paso doble, muy bonito.
0: ¿Sabes que a mí me encantan mucho los fandangos de Huelva? ¿Lo sabes?
1: Ah, también, sí.
0: Me encantan los fandangos de Huelva.
1: Ya, Torojo murió, pero Torojo tiene unos fandangos que a mí me chifla, bueno, vamos.
0: Y Rocío Jurado los cantaba.
1: Bueno, ya esa era mi ídolo,
0: claro,
1: Rocío
0: claro.
1: Jurado, vamos.
0: Claro, claro. Pero fíjate que yo, para ser de Murcia, ¿verdad? Uh-huh. Para ser de Murcia, pues que a mí me gusta mucho el palo flamenco.
1: El flamenco, sí.
0: ¿Sabes qué pasa? Que yo me gusta toda la música, toda. Hay una
1: yo
0: que,
1: también me gusta toda, pero...
0: Hay una que yo no la aguanto, y lo lamento por las personas que les guste eso. Pero el chimpún, chimpún, chimpún, eso yo no soporto.
1: No, eso a mí no me gusta tampoco.
0: No te gusta, ¿verdad?
1: No, eso no, a mí no.
0: Pues, ¿qué
1: yo
0: te iba
1: soy
0: a decir?
1: Muy romántica. A mí me gusta mucho lo romántico.
0: Mucho. Eres muy romántica. Bueno, ¿qué te iba a decir? Que te envía las canciones, la tienes ahí en el WhatsApp, ¿eh?
1: Ajá, sí, me ha llegado.
0: Te ha llegado, ¿verdad?
1: Mira,
0: disfrútala.
1: ¿Me puedes poner la canción de Prisma, Una dama y un señor?
0: A ver si me da tiempo, porque tengo un montón aquí ya de... Vamos, si no la pongo hoy, te la pongo mañana.
1: Ah, perfecto.
0: ¿Te parece bien, eh?
1: Perfecto, una dama y un señor.
0: De Prisma me has dicho, ¿verdad?
1: De Prisma, sí.
0: Espera, a ver.
1: Muy bonita la canción.
0: No, será muy bonita, pero es lo que te digo, que...
1: Sí, que no tienes tiempo. Bueno, pues mañana,
0: ¿sabes?
1: No pasa nada.
0: El tiempo se pasa volando y no me di cuenta y ya, sí. Fíjate la hora que es ya.
1: Verdad.
0: Y yo con estos pelos, que tengo que... Madre mía, de mi alma.
1: No.
0: Uf. No, esta noche tengo... No, que a las 2 salgo en el telediario de la noche, a las 2 de la madrugada, entonces... Tengo que estar preparado. Presento las noticias en, vamos.
1: Claro,
0: si buscas por la cadena de televisión me encontrarás a las 2 de la mañana. A las 2 de la mañana estoy ahí.
1: Ajá.
0: Dando las noticias del día, ¿eh? Bueno, pues
1: Dios.
0: Nada, que me has dicho que tu nombre era, me has dicho.
1: Alejandra.
0: Alejandra, tienes un nombre precioso, bonito.
1: Sí, ya me lo han dicho.
0: Y te llamas
1: veces.
0: Y te llamas como la, que a mí me encanta mucho, ¿verdad? Te llamas como la la que hace el zorro. ¿Te has visto la película El Zorro?
1: No.
0: Del malagueño. ¿No? ¿Qué hace de...?
1: Ah, sí.
0: Antonio Banderas. Sí, y ella sí. Se llama Alejandra, ¿eh?
1: Ella Alejandra, sí.
0: Qué nombre tiene más bonito, ¿eh? Qué nombre más bonito.
1: Sí.
0: Bueno, pues nada, pues un beso muy grande. Me decías tu nombre.
1: Bueno,
0: pues
1: un besito grande, Ángel.
0: No me has dicho tu nombre,
1: ¿Cómo que no te he dicho? Acabo de decir.
0: Qué va, no me has dicho el nombre. Yo aquí estoy aquí. A ver, dime, ¿cómo se llama tú?
1: ¿Quién?
0: ¿Cómo te llamas tú? Mi nombre.
1: Alejandra. Por Dios.
0: Ay.
1: Sí, acabo de decir.
0: Sí, claro que sí, estaba gastando una broma. Alejandra, un besazo grande, cariño mío.
1: Perdona, un beso.
0: Gracias, feliz noche.
1: Encantada.
0: Gracias, yo estoy más encantado contigo. Gracias, yo también te quiero mucho. Mucho, yo te quiero mucho, mucho.
1: Adiós,
0: No te vayas todavía.
1: Hasta mañana.
0: Un besazo, hasta luego.
1: Un besito. Adiós.
0: Me encanta cuando me llamáis en la radio, ¿lo sabéis? Me encanta. Porque disfruto mucho con vosotros. Disfruto mucho. Pero mucho. Créeme que sí, disfruto mucho. Hay recuerdos que no desaparecen aunque pasen los años. Se quedan escondidos en un rincón del alma esperando cualquier instante para volver a nosotros. Una canción, un perfume, una fotografía, una fecha que parecía olvidada. Sí. Allí guardamos a quienes amamos y ya no están. Las palabras que nunca dijimos, los abrazos que se quedaron pendientes, las historias que terminaron sin que nuestro corazón estuviera preparado. Algunas noches, cuando nadie nos ve, abrimos silenciosamente esa puerta. Volvemos a aquel lugar, a aquella persona. Aquel momento en que todavía éramos felices sin saber que estábamos viviendo algo que algún día echaríamos tanto de menos. No todo lo que duele necesita ser olvidado. Hay ausencias que forman parte de nosotros porque también no somos aquello que perdimos, aquello que amamos y aquello que alguna vez nos hizo sentir profundamente vivos. Por eso cuando vuelvas a pensar en esa persona, no apartes la mirada, déjala aparecer, sonríe si puedes, sonríe. Si alguna lágrima se escapa, déjala caer, bébela con tus labios, déjala que se resbale por tus pómulos, porque hay amores que no necesitan regresar para seguir siendo importantes, simplemente permanecen en un rincón del alma.

buenas noches, mi querido amigo Ángel. Estamos en sintonía escuchando tu bello programa. Y aún después de tantos años sigo sintiendo mariposillas en el estómago. Gracias por estar. Si puedes, me pones en un rincón del alma. Gracias. Te quiero, Ángel. Gracias de corazón. Vamos con un rincón del alma. Él es Alberto Cortés.

pasa el tiempo, ¿eh? ¿Cómo pasa el tiempo? Faltan 31 minutos para alcanzar la una de la madrugada. Si usted es la primera vez que me escucha, si hace poquito que me escucha, si usted no sabe el teléfono de contacto, yo se lo digo, y el número de teléfono sirve para mandar un WhatsApp, para mandar un Telegram o para llamar en directo. El mismo número. Tome usted nota por si en algún momento le place a usted llamarme o escribirme. Esté donde usted esté, yo le agradezco enormemente que usted se deje ver con un escrito, con una llamada, con un audio. Quiero saber dónde está usted, dónde se encuentra, desde cuándo me sintoniza. ¿Usted se encuentra feliz, a gusto con nosotros? Sí. Pues para mí es un placer que así sea. Digo y digo siempre que si de tantas miles de personas están escuchando ahora el programa, alguna esta noche se siente feliz, pues yo me voy inmensamente feliz, pero inmensamente feliz. Nos escriben desde Écija. Nos dice el Ángel, las canciones que te iba a pedir las estás poniendo esta noche, pero el intérprete, no la canción, quiero otra, claro, sabéis que no repito canciones. Y me dice María Luisa, me dice, pues pon la que tú compusiste a David Bisbal, que es muy bonita. Pues ahí va la canción que yo le compuse a David Bisbal, que dice la letra así, sabéis la letra, ya os la he explicado muchas veces. La suegra se enamora del yerno, el yerno le dice, cuidado que un amigo se equivoca. En la vida real, el yerno se fue con la suegra, ¿eh? Dejó a la mujer embarazada, la hija de la señora la dejó embarazada y se fue con la suegra. Esto es la vida real. Yo no quise que terminara así la historia. Yo no permití que la suegra se fuera con el yerno, ni el yerno con la suegra, y que se quedara sola la hija. Por eso el yerno le dice, permítame, señora, que deba reprimirle. Conmigo se equivoca y tengo que advertirle. No puedo ser su amante, su amor es invisible. Hay otra por delante, no quiera confundirme. Y hay otra mujer que ocupa mi corazón, nació de su ser, de sus entrañas, en su vientre la engendró. Y cuando yo la miro, y cuando la vea usted, me creo que será imposible engañar a esa mujer. Usted es como piedra que rasga mis heridas, usted es como hiedra que nace y va perdida. Ella es el universo, cubierta de 100 lunas, donde yo me sumerjo, con sus brazos me acuna. Hay otra mujer que ocupa mi corazón, nació de su ser, en su vientre la engendró, y cuando yo la miro y cuando la vea usted, me creo que sea imposible que engañe a esa mujer. Ella es mi vida y nada más, y nunca la podré olvidar. Y hay otra mujer que ocupa mi corazón, nació de su ser, y en su vientre la engendró. Esta es la canción que yo le compuse, letra y música, a David Bisbal. Y suena así de bonito. Se nos marcha para Écija. Se nos marcha para nuestra amiga María Luisa. Ahí está. No, esto no es. No, David, no. Que eso no es, hijo mío, que te has colado con la entrada. He visto yo que la entrada, digo, uy, parece que la han pintado la entrada. Parece que la han pintado, la veo diferente yo en la entrada, ¿no? Y digo yo, pues no será esto, no será la casa que yo buscaba. Y claro, pues buscando al final, digo, pues sí es, pero la casa sí que es, pero sin embargo me ha confundido a mí el hecho de que, ¿sabes? De que hayan cambiado el color de la puerta. Y entonces digo, pues esto cómo puede ser. Me he equivocado, mirando. Y al final digo, no, pues aquí es, sí, voy a llamar al timbre. Al timbre a ver si me abre la puerta, y de pronto me sale una señora y me dice, pues, oiga, ¿quién es usted? Digo, permítame, señora, permítame que yo le diga. Ahí está, David Bisbal, permítame, señora, la canción que le compuse, digo, a David Bisbal, letra y música de un servidor. Gracias, Écija, María Luisa.

0: historia pudo terminar mal, pero al final terminó bien, porque un servidor dijo, no, no, yo no termino la canción tal cual la historia, ¿no? Hay que tener papo para irse con tu yerno, dejar a la mujer embarazada, a tu propia hija, ¿verdad? Hay que tener papo, hay que tener papo, ¿eh? Son 37 minutos los que suben por encima de la medianoche, llegando ya a la recta final de nuestro programa, ¿eh? Llegando a la recta final. Vamos a ver qué nos dicen por aquí.
1: Mañana sábado sabadete y el domingo no habrá por dónde cogerte. Bueno, no, hablando en serio, hay un remedio muy bueno para la voz. No sé si tú que lo sabes todo, igual lo sabes. En un vaso con, como con dos dedos de miel, no un vaso, o sea, no muy ancho, porque si no es mucha miel, en un vasito de estos de café, de express pequeño, pones la miel y picas la zanahoria, una zanahoria muy menudita, muy menudita, en rajinas, y la dejas macerar, ya verás al otro día cómo está. Está completamente líquido en la miel, como si fuera un jarabe, y la zanahoria se queda como, como reducida, como, como seca, como si estuviera, no sé, deshidratada. Y ese jugo de la zanahoria que suelta, te lo tomas con una cucharita de café, dos o tres cucharitas esas de las de café pequeñas, y procuras que te quede un poquitín en la garganta. No te baje muy deprisa.
0: Un poco de gargareo, gargareo, un poco de gargareo.
1: Y ya verás cómo notas la voz, que se te aclara, que se te,
0: se me pone la voz
1: que
0: de hombre,
1: te suaviza.
0: Sí, la voz de hombre.
1: Con todo el cariño, de verdad, Ángel, te lo digo.
0: Sé que tú me tienes mucho cariño.
1: Un beso, y enhorabuena, porque la verdad es que no sé. Casi se cansan los oídos del pinganillo con que tu garganta. Me parece que es demasiado. Yo estoy sufriendo, quiero terminar el programa porque ya la voz casi no te respondía, no podías. Y sabes que las voces, cuando me pones emoción y verdad, también se resienten más.
0: Se toman.
1: Pues nada, que descanses.
0: Gracias.
1: Te lo deseo con toda el alma, de verdad.
0: Gracias.
1: Y bueno, sábado, sabadete, no suelo. Tiene que venir mi sobrina a ver si me busca la aplicación.
0: No, esta semana no hay sábado, sabadete.
1: Aquí
0: semana.
1: En Asturias no sé, oye.
0: No hay sábado, vale. Sabadete esta semana. Gracias.
1: Te oiré desde cuando me vaya a Alicante, sí. Y puede que entre y bueno, pues eso.
0: Gracias.
1: Nos riamos un rato, porque ya ahora ya quiero reírme, ya no quiero.
0: Ya no quieres pena.
1: Soñar, pero reírme, claro, ¿no? Olvidar un poco lo
0: déjame
1: de atrás.
0: Esta noche.
1: Y bueno,
0: soñar
1: soy una persona distinta, gracias a ti.
0: Muchas gracias, Mari de Asturias.
1: Lo mismo.
0: Gracias, cariño.
1: Muchas gracias.
0: A ti.
1: Y un beso.
0: Gracias.
1: Hasta mañana.
0: Mari de Asturias. Asturias, patria querida, ¿eh? Asturias, patria querida. Gracias, mi vida, gracias. Torneró, volveré. Aunque hoy la distancia nos separe y parezca que el tiempo ha borrado nuestras huellas, hay promesas que permanecen intactas. Volveré al lugar donde un día te dije adiós, con la esperanza de encontrarte todavía allí. Volveré con el corazón lleno de todo lo que no pude decirte con las manos, deseando recuperar las tuyas y con aquella mirada que nunca conseguí olvidarte. Quizá hayan cambiado muchas cosas, quizá nosotros también, pero si todavía queda una pequeña llama entre los dos, sabré que aquella espera no fue en vano, porque hay despedidas que no significan un final, solo significan un hasta luego. Por eso yo volveré, yo tornero. La voz de tu amigo Ángel, ahí está, cantando para ti especialmente, amiga mía. Me pedías este bonito tema, pues ahí lo tienes. Tornero, las noches de Ángel.

0: escuché cuela la.
1: Alejandro, también para ti, amiga mía, también para ti. De este bonito tema de un servidor. Tórnero.
0: ¿Cómo es posible? 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

Ahí está tu amigo Ángel cantando ese bonito tema. Tornero, volveré. Volveré, ¿cuándo volveré? Pues mañana. Si Dios quiere, no pasa nada, volveré. ¿Por qué? Pues muy sencillo, porque vuelven las noches de Ángel a las 22 horas. Claro que sí. Claro que sí.

pedir perdón porque esta noche no he podido abrir algunos mensajes de Telegram. No sé qué pasa últimamente. Un Telegram que a veces le doy, no me abre. Me sale la... En fin, el relojito ese, ¿verdad? De arena, el que yo tengo aquí. Y no para eso de dar vueltas y vueltas y no. Así es que damos las buenas noches a Córdoba. Buenas noches, amor. Aquí a la escucha, besos. Gracias de corazón. Gracias. Gracias, Ángel. De corazón a corazón, besos, te quiero. Gracias. Gracias, tesoro, nos dicen desde Écija. Y más cantándola tú, yo también estoy cantando, es preciosa. Almonte, buenas noches. Le han operado el brazo, dice, todo ha salido perfecto. El domingo tengo las primeras curas, el jueves la segunda, dentro de 3 semanas me quitan los puntos y dentro de 4 semanas me ve la especialista, cirujana, que me ha operado. Pues me alegro enormemente que así sea, que ha ido todo bien, es lo que yo deseaba y es lo que yo quería. Hola, Ángel, desde Granada. Lamento mucho no haberte contestado antes, imposible. No se me abrían los mensajes, ahora se me están abriendo. Hasta mañana, si Dios quiere. Besos, gracias. Gracias, Huelva. Hola, feliz noche y feliz programa. Gracias por esa vela que me envías. Y esa rosa blanca. Gracias de corazón. De verdad que sí. Feliz programa y noche, Ángel. Gracias por estar siempre. Besos, corazón. Desde Córdoba. Gracias, Barcelona también. Buenas noches, Ángel, ya pronto te vas. Este es San Feliu Llobregat, Cefe. ¿Qué tal? ¿Cómo estás? Maika, muchas gracias, guapísimo. Gracias de corazón a ti por estar con nosotros. Gracias a ti, Encarni, es muy especial y agradable. Nosotras nos conocemos y tenemos un café pendiente, Tornero. Gracias de todo corazón. Nos dicen, qué maravilla, gracias, mi amor. Pues nada, ahí lo tienes, ¿eh? Ahí lo tienes. Ahí lo tienes. Bueno, pues estamos ya en la recta final, ¿verdad?, de este programa. Sabes que se emite de lunes a viernes desde las 22 y hasta la 1 de la madrugada. Estamos encantados de que tú colabores con nosotros, de que tú estés a nuestro lado, de que nos acompañes y que a la vez te sientas feliz. Sí, de verdad, créeme, en algún momento te sientes feliz por este programa. Yo me doy por satisfecho solo con que una persona... Solo con una persona me diga, me siento feliz escuchándote. Mira, me gustaría recibir, sé que no lo vas a hacer, porque lo sé que no vas a hacerlo, pero si recibiera una llamada ahora y me dijeras, soy muy feliz escuchándote, ¿me harías a mí muy feliz? 671-206-220. No tardes porque queda muy poquito tiempo. ¿Habrá por ahí alguien escuchando que se atreva a decirme, oye, que me encantan las noches de Ángel porque me siento feliz? ¿Habrá alguien por ahí que me lo diga, sea hombre o sea mujer? ¿Habrá alguien que me lo diga? Pues no lo sé. Yo repito el número. 671-206-220. Anda, no me dejes así. Llámame.

Claro, pero fíjate que yo esperaba una llamada de teléfono que me dijera, pues eso, me siento feliz escuchando el programa, escuchando la radio, me encanta. Bueno, pues yo lo he recibido, pero han sido cuatro llamadas, pero fuera de antena. No, pero es que la hora que es, no pasa nada. No, que soy muy feliz, vale. También, pues, hemos recibido, mientras tanto, ¿verdad?, WhatsApps y Telegram, diciendo, pues, eso. Soy la mujer más feliz de la Tierra escuchándote. Sí, eres mi amor. Pues, muchas gracias, de corazón. Gracias. A mí hoy me has hecho muy feliz. Gracias, Ángel. Gracias. Pues a ti, gracias. Tantas personas ahí, bueno, ahora estaríamos leyendo eso. Me has hecho muy feliz, me siento muy feliz. Gracias de corazón, gracias de verdad. Bueno, pues oye, ¿qué te iba a decir? Me quedaría un rato más, pero esta noche también tiene que terminar. Me llevo conmigo cada palabra que llego hasta este micrófono. Cada historia que alguien decidió compartir y esos silencios que, aunque nunca se escuchen, también cuentan. Quizás, mientras me escuchabas, hayas pensado en alguien. No apartes ese pensamiento. Hay personas que merecen seguir teniendo lugar en nuestra memoria, aunque ya no ocupen el lugar que un día tuvieron en nuestra vida. Y si esta noche has sonreído, has recordado, has llorado, o simplemente has sentido compañía, entonces, todo esto de verdad, todo ha merecido la pena. Ahora dejo que la música continúe hablando por mí. Yo cierro aquí el micrófono, pero antes quiero dejarte un deseo. Que cuando llegue mañana encuentres un motivo para querer un poco más la vida. Y sobre todo para quererte un poco más a ti, que no te quieres absolutamente nada. Gracias por regalarme estas 3 horas. Nos volveremos a encontrar hoy a las 22 horas cuando la noche vuelva a necesitar una historia. Que Dios bendiga vuestro descanso, ilumine vuestro camino y llene vuestro hogar de paz. Que tengamos siempre junto a nuestras familias la bendición de nuestro amigo el Barbas. Que con sus brazos nos ampare y nos libre de todo mal, de toda enfermedad, de todo accidente, de toda cosa mala. Que su mano nos guíe siempre en nuestro caminar por la vida. Así es que buenas noches, canallas. Hoy no hemos hecho pinceladas y tenemos que haber hecho pinceladas, ¿eh? Fíjate tú, qué cosas, ¿eh? Bueno, pues me gustaría. Pues feliz noche. Que Dios siempre os bendiga. Que vaya todo bien, ¿vale? Ese beso que no falte. Te quiero. Ya lo sabes que te quiero mucho. Soy Ángel. Feliz noche. KLB. Ella Nao está aquí. Ella no está aquí. Me gustaría que me quisieras. Ay. Feliz noche. Gracias. Besito.

0: Estas filmaciones han sido obtenidas recientemente por las cámaras de vigilancia de un yacimiento arqueológico. Las 16 han captado escenas parecidas en mitad de la noche. Esferas de luz de distinto comportamiento y tamaño, extrañas centellas que atraviesan la pantalla, formas incomprensibles que se muestran ante el objetivo e incluso sombras densas, sombras que evolucionan lentamente sin que podamos identificarlas. Tenemos un objetivo primordial esta noche: saber qué son y por qué aparecen aquí. Quizá la clave de este misterio resida en la piedra milenaria que nos rodea, piedra colocada por hombres sabios para conectar con el otro lado de la realidad. La tecnología quizá nos esté mostrando algo que los antiguos no podían ver, pero en lo que creían profundamente, algo que ellos contemplaban con los ojos del alma. Pisamos suelo sagrado, quizá uno de los más antiguos y secretos de nuestro país. Descendemos a un mundo subterráneo que los arqueólogos están abriendo poco a poco, tras años de arduo trabajo. Y sabemos que este es un templo donde pasaron cosas maravillosas, cosas de hombres y dioses que de alguna forma parecen seguir aquí, aguardándonos.
1: Cuarto milenio ha descendido a las entrañas de una ciudad trimilenaria, Cádiz. Y lo hacemos guiados por rumores, por leyendas, pero también por pura piedra, por pura arqueología. Esto era un viejo hospital, un hospital que funcionaba antes del nacimiento de Jesús de Nazaret. Les hablamos, evidentemente, de unos 2500 años. Aquí venían enfermos, enfermos de la mente y enfermos del cuerpo, y buscaban una sanación. Se encontraban con unos médicos muy especiales, los iatromantis. Pero de toda esta historia no queda nada. Da la impresión de que la moderna ciencia arrumbó todo este antiguo conocimiento. ¿Qué se hacía exactamente aquí, entre estas paredes? ¿Qué clase de ritos se vieron exactamente aquí? Todo empezaba, queridos amigos, con un pozo. Un pozo que los arqueólogos han vuelto a descubrir. Un pozo que ahora podemos ver con nuestras cámaras. El pozo marcado por el instinto de la serpiente. Y a raíz de ese instante, las aguas milagrosas, las curaciones imposibles y los sueños. Sobre todo, los sueños.
0: En este mismo suelo tallado hace 3.000 años, la serpiente reptó en busca de energías desconocidas para el hombre. Energías que podían curar. Los sacerdotes vigilaban su comportamiento semi-escondidos en la oscuridad. Donde ella se detenía, donde su instinto indicaba, había que cavar de inmediato. Ese era el primer paso para dar luz al pozo sagrado, el núcleo central del Asclepeyo, el templo del sueño.

Peregrinos de todo el mundo llegaban hasta estas profundidades con el fin de ser atendidos por los hiatromantes, la casta de sacerdotes conocedores del ensueño sanador. Una ciencia transmitida entre maestros y discípulos que fue olvidada hace muchos siglos. El enfermo era acogido sin pedir nada a cambio. Se le obligaba a beber el agua pura que emergía de la tierra y después se marcaba su cara. A veces ese agua de los dioses provocaba náuseas. Entonces el sacerdote, con un golpe de vara, marcaba el inicio del ritual más importante, la incubatio. La incubación del sueño aparece en textos del siglo VI a.C. En oscuras galerías dedicadas a Apolo y Asclepio, los dioses intervenían en el alma profunda del ser humano. Ellos podían aconsejar, ellos conocían la única verdad y hablaban con los mortales a través de ese sueño inducido. Durante días enteros, el peregrino se acostaba en posición fetal, dentro de un nicho practicado en la roca viva, una especie de tumba para conectar la vida y la muerte. Y en el ensueño largo y sanador, veía nítidamente al dios que llegaba desde el otro mundo y dialogaba con él. Un diálogo lleno de claves precisas que resultó herético para muchas religiones. Quizá por eso el viejo rito fue perseguido y sepultado hasta el exterminio. A veces lo que se presentaban eran demonios, provocando incluso la muerte. Pero la mayor parte de las ocasiones, el enfermo se restablecía y los hiatromantis interpretaban cada signo, cada gesto, cada palabra de esa deidad aparecida durante la incubación. Y así, con la salud recobrada, en esos dormitorios de la Asclepeion, la vida continuaba. Una vida que no estaba separada del más allá. Una vida donde hablar con los dioses sí era posible.

0: ¿De dónde vienen estas miradas? ¿Qué pasado extraño late aún en ellas? Desde el siglo VIII a.C., en este mismo territorio, floreció una cultura fenicia arcaica que conectaba directamente con remotas leyendas. Estos sarcófagos prodigiosos, estas máscaras funerarias, o estas diosas que parecen llegar del inframundo, son la tarjeta de presentación para entrar en el templo del sueño. Así era, con estos ojos y estas sonrisas del más allá, el universo donde siempre tenía lugar el incubatio. Por eso, ante todo, pedimos permiso a los viejos dioses para efectuar nuestra investigación. Y pronto, en las entrañas de la llamada casa del obispo, encontramos las remotísimas salas del sueño. Este lugar sagrado es enigmático hasta para los propios investigadores. Hay que descender bajo el nivel del mar para ver cómo aquella cultura antigua horadó la roca para efectuar sus ritos. Y después, diferentes tipos de civilizaciones reconstruyeron nuevos espacios, siempre en el mismo enclave, como si permaneciese en él cierto tipo de poder. Aunque realmente, el conocimiento de lo que aquí pasa nace con un inesperado hallazgo.
1: Nuestro primer guía de excepción, Germán Garbarino de la Rosa. Gracias, amigo, por abrirnos las puertas de este lugar. Gracias por permitirnos montar toda la parafernalia de cuarto milenio, las cámaras, el sonido, en un sitio sagrado de reposo. Lo hacemos con todo el respeto a las piedras y a las ánimas, porque este es un lugar muy especial y todo empieza con una tumba, además, ¿no?
2: Sí, correcto. Empieza con una tumba en el siglo VI a.C., una tumba de un sufete, un rey signatario de Cádiz. Este personaje es enterrado y a raíz de este enterramiento, alrededor de la tumba empiezan a suceder una serie de milagros. La gente de esta ciudad, pues bueno, toma este espacio como sagrado y poco a poco se va a estar convirtiendo en un sitio mágico de poder.
0: Tras la localización de esta tumba, de un hombre importante de su tiempo, comienzan las excavaciones e interpretaciones. Y esas pesquisas hacen que, palada a palada, se vayan descubriendo los cimientos más profundos de la Asclepeion. Debajo de la ciudad, mientras esta duerme, accedemos por algunos pasadizos a antiguas habitaciones de ensoñación, quizá las únicas que queden en España.
1: Estamos en la zona más profunda, en las puras entrañas de este centro ceremonial y de curación. Estamos a 9 metros bajo el nivel del mar, Germán, y aquí en estos habitáculos también ocurrían cosas.
2: Sí, bueno, todos estos habitáculos dentro del criptopórtico, que ahora lo podemos contar hasta 5, pues era la zona de incubación para la gente más humilde o la gente más pobre, digamos, de la época. De tal forma que al igual que la gente rica tenía unos espacios privativos, pues la gente pobre aquí tenía unos espacios, digamos, para la multitud, para más de una, dos o tres personas, pero claro, podían tener también todo este ceremonial de incubación de la enfermedad y de los sueños salvajes.
1: Curiosísimo, estos espacios eran como zonas de sueño, pero común.
2: Común, sí.
1: Otra clase, digamos, más popular, ¿no?
2: Claro, sí, es una zona que, bueno, claramente Cádiz es un Gades, era un puerto de mar a donde llegaban numerosos enfermos a diario y, bueno, había que tener una zona donde, digamos, poder atender al número grande de enfermos que llegaban de una forma rápida.
0: Se fue aquel mundo. Y también se fueron sus secretos. La autocuración a través del sueño sería algo sumamente interesante en los tiempos que corren. Y algunos objetos, como los anillos que reflejan la influencia de dioses como Asclepio, son como un reflejo lejano de lo que aquí un día pudo suceder.
1: Vean este anillo. Fue encontrado en esta excavación de la casa del obispo, en este lugar donde se procedía a las incubaciones. Véanlo bien porque muestra la existencia de ese extraño oficio, los iatromantis, las personas que interpretaban los sueños de los enfermos que aquí venían, en un entorno oscuro y un entorno incluso angustioso, de estrecheces, la sensación de dar paso a un mundo distinto y misterioso. Y para hablar de ello, ¿qué mejor guía en este tramo del viaje que toda una eminencia en la psicología en España como es el doctor Manuel Almendro, al que ya muchos amigos del programa conocen? Manuel, gracias por estar aquí en este emplazamiento que, bueno, imagino que para ti también es intenso, ¿no? Porque tantas cosas pudieron vivirse y quedarse en este enclave en el que estamos.
3: Hombre, yo creo que la eminencia lo fue realmente, qué sé yo, las personas que podían haber llevado ese anillo en sus manos y alguna gente como Freud, por ejemplo, ¿no? Sigmund Freud, que vuelve realmente a recuperar el mundo de los sueños para la psicología, ¿no? Yo creo que sí, lo que es una eminencia es el hecho de que actualmente nos estemos adentrando en hacer un puente con la antigüedad, ¿no? Yo creo que la nueva ciencia del ser humano va a tener que saber unir la sabiduría antigua que vemos aquí en estas piedras que nos sobrecogen, ¿no?, como todos estamos comentando, y la ciencia moderna.
0: Tecnologías de hace 2000 años. Con esa idea vagamos por este laberinto, lleno de pozos, galerías y cámaras de aislamiento, donde se buscaba el enigma de uno mismo. Y en algunas estancias volvemos a toparnos con sorpresas.

0: el arqueólogo nos ha presentado, vemos aquí instrumentos que parecen para coser, parece un bisturí por lo que corta, esto parece para limpiar heridas, y uno le da cierto, ¿cómo te diría yo, no? Se pone uno los pelos de punta a ver instrumentos que hace 2000 años se utilizaron, no solamente para curar el alma, como decimos, sino también para curar el cuerpo, ¿no? Y efectivamente, la verdad, yo me sobrecoge ver que el conocimiento humano y el conocimiento en general sobre, diríamos, la psique más profunda, porque hay veces que el alma también puede representar a la psique, ¿no? Y yo estoy convencido de que estas personas, de que estos médicos conocían muy bien cómo funcionaba el ser humano. Lo digo porque la incubación de sueños, por lo que sabemos, era una tecnología, una técnica muy sutil y que implica que realmente ese conocimiento pertenece más bien a una sabiduría de tipo intemporal.
1: A grandes rasgos, esto es lo que durante siglos ocurrió en el subsuelo de Cádiz, sin que la ciudad lo supiese. Una serie de ritos olvidados que debieron sanar a miles de personas en esta penumbra de siglos. Y en esta misma oscuridad es donde la moderna tecnología ha captado algo. Algo que inquieta a los responsables del yacimiento. Y quizás sea, quién sabe, recuerdo nebuloso de todo aquel saber.

desplegamos el equipo de Cuarto Milenio e instalamos nuestro set con un objetivo claro: encontrar una solución y tranquilizar en lo posible a las personas afectadas. Con esta premisa se inicia nuestra noche de investigación sobre el terreno.

0: Al tiempo que vamos montando nuestra base central de operaciones, ocurren varias cosas. Mientras colocamos algunos sistemas suplementarios de infrarrojos y probamos la cámara de visión térmica que capta diferentes temperaturas, observamos cómo algunos trazos luminosos aparecen de pronto en la pantalla de vigilancia. Las esferas, una tras otra, comienzan a surgir. La expectación en los gestores del yacimiento arqueológico aumenta. Sí, son esas esferas las que tantos quebraderos de cabeza les han hecho padecer. Así, desde nuestro SET 2, o centro de control de cámaras de infrarrojo, decidimos efectuar una serie de pruebas físicas, con el objetivo de dar con la clave de este misterio. Un misterio que estamos viviendo en tiempo real.
1: Bueno, estamos haciendo un tipo de pruebas distintas aquí en este mural y estamos a tiempo real observando una serie de presencias, de bolas que no sabemos qué es, y ahora en estos instantes, precisamente sobre el SET 2, estaban grabándose sobre vosotros dos, sobre Sergio y sobre Carmen, pero cientos de bolas al mismo tiempo. Entonces, sin embargo, cuando habéis movido el polvo no ha salido nada.
2: Voy a volver a moverlo de todas formas, ¿vale?
0: Algunas luces se aproximan a miembros de nuestro equipo y nosotros seguimos observando atentamente, intentando comprender el origen de este extraño fenómeno. Carmen levanta tierra del yacimiento arqueológico para ver si el polvo en suspensión genera este mismo efecto. Pero como podemos ver, nada ocurre ante los ojos de las cámaras. En un principio, tenemos que descartar esta posibilidad. Hay un estado de expectación en todo el equipo, pues no esperábamos, en mitad del ajetreo de focos, cables y cámaras, que algo apareciese tan rápido, llamando nuestra atención. A pesar de todo, y a la hora convenida, justo a las 12 de la noche, en el SET 1 y junto a Manuel Pimentel, comienza realmente el inicio de nuestra investigación.
3: Bueno, ha llegado la noche y ante la petición de las personas que dirigen este entorno, vamos a intentar efectuar una investigación en vivo para saber qué son algunas luminiscencias que han aparecido en diversas filmaciones de las cámaras de seguridad. Hemos

0: Hablado aquí nuestro set 1, vamos a llamarlo así. Y además, porque este lugar tiene un pasado arqueológico, tiene un pasado rotundo, histórico, tenemos a un buen amigo del programa, director editorial de Almuzara, que además está haciendo mucho por publicar cosas de los misterios y enigmas arqueológicos de Andalucía. Y estaríamos en un lugar idóneo precisamente para hablar de esa Andalucía del alma antigua. Manuel Pimentel, amigo, bienvenido, de verdad, un placer.
1: Muchas gracias por
0: tenerte aquí. Manuel, pues estamos viendo una cosa curiosa, simplemente curiosidades que ocurren en un sitio que de verdad sería propicio, ¿no? Porque lo que pasaba aquí hace tanto tiempo, y sería bueno dejarlo claro a nuestros amigos, eran curaciones diferentes, curaciones distintas, curaciones que hoy quizá no entenderíamos en su concepto más amplio, ¿no? Se venía a sanar el alma aquí realmente, a Cádiz, a este entorno concreto en el que estamos.
1: Sí, es muy importante que nos situemos. Estamos ahora mismo en la zona más elevada del Cádiz antiguo, un lugar que ha tenido que ser sagrado desde hace ya miles de años y sigue siéndolo hoy, puesto que estamos rodeados por la Catedral Nueva y la Catedral Antigua. Aquí hubo un Asclepio, que es un templo sanatorio, muy extendido en todo el Mediterráneo. ¿Qué es un templo sanatorio? Bueno, pues un lugar donde era sagrado, la gente venía, bueno, a su ofrenda, a orar, pero también venía a curarse. ¿Y cómo se curaban? Y es la singularidad que tenían estos lugares. Pues se curaban a través del sueño. Venían, tenían una liturgia de iniciación, hemos visto dónde estaba el pozo sagrado, pues se bañaban, bebían y después iban al incubatio, a dormir.
0: Incubatio, una palabra que nos puede sonar extraña, ¿no? Incubación.
1: Sí, incubación del sueño, dormían en un lugar y es entonces cuando se le aparecía en sueño el dios médico y le decía cuál era el tratamiento. No directamente, sino al día siguiente, pues los médicos interpretaban esos sueños y ya le daban la receta adecuada. Fue una técnica de curación, mitad divina, mitad a través del sueño, que se extendió en todo el Mediterráneo y que ha llegado, por tradición escrita, hasta nuestros días.
0: Curiosísimo. Estamos desarrollando un proceso de investigación, de vigilancia casi, prácticamente, porque ha habido algunas afirmaciones en este mundo tan antiguo, de repente la tecnología entra a tomar parte. 16 cámaras, ni más ni menos, que vigilan, que custodian, que son como grandes ojos que día y noche, por ejemplo estas mismas horas, se encargan de que todo esto esté perfectamente seguro. Pero este aquí que llega, no sé si es un misterio o una anomalía. Muchas de estas cámaras han filmado cosas hasta el punto de que han activado el protocolo de alarma y se ha grabado. Y hay diversas filmaciones. Ustedes van a ver muy distintas. Y nuestra misión aquí es buscarles una explicación. Para eso nos han llamado, primero por la maravilla arqueológica que estamos pisando, que es bueno descubrirla y disfrutarla, que esto merece una visita, pero por otro lado por esa curiosidad. Curiosidad que nos ha llamado mucho la atención. Y por eso hemos contado con especialistas. Tenemos, me van a permitir que me coloque el dispositivo de este walkie para conectar con nuestro buen amigo Juan G. Vallejo, que estará en algún sitio de este emplazamiento, que es bastante grande, bastante amplio. Vamos a ver, Juan G., ¿me escuchas? ¿Me recibes? Bueno, Juan G., pues vete dando paso al set 2, por favor, donde se encuentran Guillermo León y Carmen, que estarán analizando precisamente la vigilancia exhaustiva de las 16 cámaras. Conectas con ellos y les damos paso para seguir la investigación, para que veamos ese segundo lugar que va a ser fundamental en esta noche de vigilancia.
2: Carmen, ¿me oyes? Espera un segundito. Carmen, ¿me oyes?
3: Me encuentro ahora mismo en lo que sería la habitación principal, desde donde se monitoriza toda la casa del obispo. Aquí tenemos la pantalla desde donde el ordenador manda en tiempo real todas las señales. Si hay algún movimiento, si las cámaras detectan cualquier movimiento, por pequeño que sea, se va a activar enseguida la grabación y vamos a poder captar ya sean luces, luminarias pequeñas, insectos o cualquier tipo de bola como las que hemos visto en algunas grabaciones anteriores que nos han mostrado. Aquí nos encontramos con varias cámaras de vídeo, también tres de fotografía, incluso tenemos las grabadoras por si en algún momento tenemos que salir corriendo a alguno de los puntos donde, repito, en tiempo real estamos viendo lo que pasa.
0: La vigilancia de cada una de las 16 cámaras es tensa. En ocasiones, de modo casi imperceptible, algunas formaciones cruzan ante nosotros. Es entonces cuando decidimos acordonar una de las zonas con sensores de movimiento para captar a cualquier intruso físico.
4: Voy a dar comienzo al experimento con los sensores de movimiento. En concreto, tengo aquí dos que voy a poner en un sitio muy especial. Os lo voy comentando mientras bajo hasta el lugar arqueológico. es, voy a bajar en concreto a una zona que era parte de unas bañeras rituales, pero aquí apareció, los arqueólogos encontraron un feto romano que fue sometido, de la época de los romanos, que fue sometido a un ritual de primera comida. Fue un feto que nació posiblemente muerto, fue un aborto, o bien un niño que murió al poco de nacer, y en este ritual, en esta ceremonia, pues, digamos, se alimentó de una manera simbólica para que así tuviera alma. Fue justo aquí. Este sensor de movimiento lo que hace es que, lo voy a encender ya, tiene un sonido, se chequea. Lo pongo por aquí apuntando a la pared para que vea la gente que, bueno, pues que lo pongo los dos para que vean que no hay nada. Además tenemos una cámara de infrarrojo grabando enfrente. Lo que van a hacer estos dos sensores de movimiento es, si captaran algo que nuestro ojo no ve y que el infrarrojo detectase, pues saltaría un sonido de forma que nuestras cámaras, el audio de nuestras cámaras, pudiera registrarlo. De otro lado, tengo aquí otros dos sensores de movimiento que lo que harían es lo que están haciendo ahora. Si detectaran algún movimiento, pues mandarían este pequeño puntito de luz, se encendería y la cámara infrarroja que tengo enfrente, pues lo detectaría. Vamos a ver qué es lo que sucede. Yo voy a esperar aquí unos minutos y ante cualquier acontecimiento anómalo que nuestros sensores detectaran, pues otra vez voy a contactar con vosotros.
5: Desde una de las salas, Carmen nos indica que va a pasar la acción. Para fijar el polvo en suspensión, principal sospechoso de estos llamados orbes o esferas de luz, emplea un aerosol con laca sobre la estancia. La laca invade de inmediato todos los objetivos. Poco a poco va pasando por las diferentes estancias, generando una visión distinta, pero quizá demostrando que algún origen físico se esconde en el misterio de las luminarias redondeadas. Charlamos con Manuel Pimentel y ante nuestros ojos una gran esfera, centelleando con una luminosidad y un tamaño como nunca antes habíamos visto, aparece lentamente en una de las pantallas. En el set 2, Guillermo León, analista informático de Cuarto Milenio, y Francisco Montaño, especialista en instalación de sistemas de videovigilancia, se quedan asombrados. Prometen examinar la presencia de este gran círculo de luz y con sus informes acudir rápidamente a la base central para intentar darnos una explicación. Pero ahora es el momento idóneo para iniciar la grabación psicofónica.
0: Nuestra idea, dejar las grabadoras y simplemente escuchar. Y luego ustedes podrán ver el resultado e incluso podremos analizar con Guillermo León esa onda de sonido en tiempo real. Jorge Vallejo, compañero, ¿me escuchas? Perfecto, Juanje, pues accedemos al experimento psicofónico. Vamos a dejar las dos grabadoras. Os observamos aquí desde el set 1.
2: Carmen, ¿me oyes? Carmen, ve saliendo ya para ir a poner la grabadora en su sitio.

0: número uno, casa del obispo. La pregunta, ¿por qué no nos dices nada?
1: Vamos a hacer la primera prueba psicofónica. Estamos en las termas romanas. Es uno de los lugares donde más luces nos han salido durante la investigación de esta noche y uno de los puntos claves donde al parecer han ocurrido más cosas durante la noche cuando aquí ya no hay nadie. Vamos a hacer una pregunta. Si estáis en estos momentos en este lugar, por favor, identificaos, decidnos algo, grabadnos algo.

0: y permanecemos expectantes desde nuestro set 1, ya que Germán Garbarino, gestor del yacimiento, nos comentó que en cierta ocasión unos arqueólogos procedieron a grabar y en la cinta se pudieron escuchar nítidamente diferentes voces, voces claras y desagradables que hicieron que cundiese el terror entre ellos. Sin embargo, nosotros de momento no captamos nada anómalo. Bien entrada la noche, recibimos en el set central a Francisco Montaño, el especialista en sistemas de vigilancia. Nuestra misión, analizar en primer lugar la gran esfera de luz que hemos captado en vivo.
1: Una de nuestras cámaras ha grabado una esfera de gran luminosidad, nos sorprende, vamos a intentar analizarla. ¿Y quién mejor para hacerlo que nuestro amigo Francisco Montaño, uno de los grandes especialistas en instalación de sistemas de vigilancia, de cámaras? Este es su mundo, lo conoce perfectamente, nos ha ayudado en otras ocasiones a identificar. Francisco, coméntanos, estamos muy atentos a esa cámara, porque ha surgido algo, lo hemos podido grabar en tiempo real. Vamos a ir viendo cómo aparece algo singular, ¿no? Ahí está, cuéntanos.
2: Bueno, vemos que es una esfera luminosa, generada principalmente por lo que es la luz infrarroja, que si no lo ha detectado. ¿Y de qué se trata? Pues la verdad es que no lo sabemos. No sabemos si es una mota de polvo, si es un animal, que yo lo descarto según en el entorno que estamos.
1: Aparece. La intensidad que alcanza, es lo curioso, ¿eh?
2: Sí, alcanza en un ángulo una determinada intensidad, pero se va difuminando conforme va variando el ángulo de esa esfera que se va moviendo. Y ya te digo, lo hemos detectado ahora, en tiempo real, en una atmósfera en que se descarta totalmente la presencia de cualquier tipo de insecto y de animal, y la verdad es que no sabemos qué es. Yo al menos no aprecio ningún signo de animal que se pueda asemejar a eso.
1: Francisco, hemos estado viendo dos tipos de filmaciones muy diferentes, hemos estado analizando algunas. Nos da la sensación de que cierto tipo de filmaciones pueden ser provocadas por corrientes de aire que levantan en ciertos momentos algunas cantidades de polvo en suspensión, de arena, de estos mismos yacimientos. Pero sin embargo, lo que contrasta ahí precisamente, no sé si te llama la atención, es la cantidad de luz que acaba reflejando esa esfera. Una esfera de un tamaño además considerable. No hemos visto ninguna otra, yo creo, que de ese tamaño, ¿no?
2: Exactamente, solamente una.
1: Ahí lo tenemos para.
2: Si fueran motas de polvo, fueran otro tipo de material, lo veríamos con cierta intensidad y con cierto número. Pero en este caso no, en este caso solamente hay uno. ¿Qué puede ser? Pues no lo sé.
1: Aprovechando que estás aquí, vamos a hacer otro movimiento, que es capturar algunas de las filmaciones que han acontecido aquí, en este lugar, porque quizá nuestro compañero Guillermo León ha seleccionado ya algunas. Francisco, simplemente otra filmación que podía ser parecida, que podía ser similar, que nos ha llamado la atención, mismo lugar, movimiento de los más extraños que hemos visto, una especie de capa de luces que acaba prolongándose al vacío y se queda un triángulo perfecto.
2: Exacto.
1: ¿Qué opinas?
2: Sí, sinceramente, se le puede atribuir a lo que es polvo en suspensión algún elemento extraño, como ese rectángulo o pseudo rectángulo que sale ahí, que se aprecia, que también el infrarrojo lo intensifica. Y poco más, Iker, poco más.
1: Vamos a ver qué cosa es, vamos a ver con qué nos encontramos. Seguimos vigilando muy atentamente y conectamos con nuestros compañeros en el set número 2 de esta noche de investigación.
3: Me encuentro en el set número 2, seguimos vigilando. Como podéis ver, las 16 cámaras están activadas, están puestas en el ordenador y seguimos vigilando para ver si pasa algo.
0: Además de esta filmación, tan reciente y observada por nuestros propios ojos, Montaño, con amplísima experiencia en la instalación de estas cámaras y conocedor de sus propiedades y defectos, insiste en la extrañeza de otras grabaciones anteriores. Hay algunas formas de presuntos insectos que son realmente increíbles, pero aquí están. Es la muestra de cómo el infrarrojo puede convertir en entidades extrañas a criaturas de nuestro mundo. Lo que nos asombra es que en toda la noche no hemos conseguido filmar ni uno solo de estos intrusos volantes. Intrusos que deberían ser muy comunes. podemos determinar que algunos insectos, arácnidos y el polvo en suspensión en ciertas circunstancias, ha podido generar algunas de estas grabaciones que han alertado a los propietarios del yacimiento. Cierto es que el sistema de grabación no salta únicamente con el polvo. Lo hemos comprobado. Debe haber algo más. Lo que no podemos explicar de momento son otras filmaciones como esta. Guillermo León lo intenta desde el set 2, ampliando y examinando píxel a píxel esta escena.
3: Vamos a analizar algunas de las imágenes que nos han facilitado. Están grabadas en julio del año pasado, 7 del 7 del 2007. Algunas de las que Guillermo León ha encontrado más interesantes e inexplicables. Buenas noches, Guillermo.
4: Buenas noches, Carmen.
3: Vamos a analizar alguna de las imágenes que tú has encontrado que no tienen una explicación. Dinos por qué.
4: Bueno, hemos seleccionado un par de grabaciones, ¿no? De que, bueno, son bastante extrañas, ¿no? A la luz de lo que estamos un poco contemplando. Tenemos aquí una en la que tenemos, pues, una serie de esferas que cruzan la pantalla, ¿no? Parece que salen de la parte derecha de la pantalla, que en realidad es lo que estamos viendo aquí, es una pared. No hay nada, no hay ninguna parte que provoque una corriente de aire ni nada. Y al contrario, bueno, por lo que hemos podido contrastar con otras grabaciones, no se trata de insectos. En este caso podría tratarse de algún tipo de partícula, pero que, bueno, haremos pruebas si realmente es así, ¿no? Este vídeo tiene la particularidad, lo avanzamos un poco, llega un momento en que esas pequeñas esferas son multitud y abarcan prácticamente toda la pantalla. Ahora lo podemos ver. Y como dato curioso y anecdótico, no hay un patrón en la trayectoria. Hay partículas que tienen una trayectoria similar y otras que se cruzan, se detienen, retroceden e incluso, bueno, pues hacen algún movimiento al azar, ¿no?
3: Nos hemos dado cuenta de una cosa. Cuando se activan las cámaras es porque hay algún movimiento. Hemos visto in situ, en esta misma noche, cómo pasaban partículas de polvo y en ningún momento se activaban las cámaras. ¿Por qué justamente cuando hay multitud de estas pequeñas esferas es cuando las cámaras se ponen a grabar, como si hubieran detectado una energía, un volumen o incluso al pasar una persona? Es cuando las cámaras comienzan esas grabaciones. ¿Tendría alguna explicación que con polvo normal no se grabara nada y en cambio con estas esferas?
4: Realmente, quizá es lo más raro y extraño que nos hemos podido encontrar, ¿no? El por qué no salta el sensor, ¿no? Que provoca que se active la grabación cuando se ha provocado, bueno, pues con polvo y tal. Y sin embargo hay otras grabaciones que sí se ha activado ese movimiento y se originan este baile de esferas de partículas que no sabemos. Podemos observar ahí como hay unas trayectorias erráticas que no tienen un sentido ni una explicación normal, ¿no?
0: Transcurre la noche con la emoción particular de estar viendo cosas casi constantemente. La mayoría de ellas tienen un veredicto. Son fenómenos naturales que se han ido acumulando en ciertas zonas y que, lógicamente, han alertado a los propietarios y gestores de un lugar tan especial. Y cuando estamos prácticamente seguros de dar ese veredicto, ocurre algo. Muy entrada la madrugada, uno de los miembros del equipo asciende en solitario a una de las zonas del complejo arqueológico. Al fondo de la estancia se encuentra el Pozo Sagrado, el enclave donde todo se inició. Es la misma zona que ahora recorro, en plena oscuridad, cuando ya se han marchado las pantallas y los focos. Y en esta soledad, todo parece distinto. Y más conociendo lo que le ha pasado a nuestro buen amigo. Su testimonio nos ha dejado helados. En este mismo punto, aquí donde comenzó hace 3.000 años la realidad del Templo del Sueño, él ha visto a alguien. Nuestro compañero está muy nervioso, a punto del llanto. Ya no había nadie aquí, pero él vio a una figura y se aproximó convencido de que alguien del equipo se había quedado retrasado. Al llegar a este punto, se apercibió de que no había nada ni nadie, y entonces, a pesar de su amplia experiencia, notó un terror inmediato apoderándose de él y echó a correr, mirando hacia atrás, como quien mira una imagen imposible que queda allí. en el ángulo muerto, donde no alcanza la visión del infrarrojo. Lo que más nos impresiona es que la escena ha sido registrada por la cámara de vigilancia, la cámara que enfoca precisamente el pasillo de acceso al pozo. Y aquí se ve a nuestro amigo acercándose para hablar con alguien, alguien que no existe. Y se ve cómo, tras cerciorarse de que esta figura pequeña que él ha observado no estaba allí, comienza a alejarse mirando atrás, con el miedo latiéndole en el pecho. Esta escena nos deja perplejos y se incorpora lo que no podemos explicar. Hay un 90% de las filmaciones que pueden estar perfectamente resueltas, pero algunas otras, incluido este susto captado en vivo, permanecerán como un asunto pendiente. Y al ser consciente de todo lo que ocurre, mi ronda por este enclave milenario, el templo del sueño, donde los dioses hablaban con los hombres, se hace mucho más difícil. Como si todo fuese un reflejo de ensueño, de ilusiones remotas, quién sabe si de alucinación colectiva o de visiones reales. Lo cierto es que llegamos aquí con una misión: dar solución a unos problemas. Y lo hemos logrado solo en parte. Sin embargo, ya en el terreno, sobre este terreno de 30 siglos, nos han salido al paso otros enigmas aún más desafiantes. Y para resolverlos, amigo telespectador que ha seguido esta noche de investigación, quizá también necesitemos su entusiasmo y su ayuda.

16 ojos electrónicos, 16 cámaras de videovigilancia han sido de alguna forma protagonistas en esta investigación, investigación donde nos hemos encontrado con misterios y también con explicaciones. La moderna tecnología nos ayuda en todo. Y la moderna electrónica ha cambiado una barbaridad. En los últimos años, y quizá no somos conscientes de ello en toda su dimensión, pero sí van a comprobarlo observando este añejo museo de ayer y de hoy. Los sistemas portátiles de televisión se han convertido en lo que ustedes están viendo, en finas láminas, pantallas planas, cuando hace no mucho eran rocosos instrumentos llenos de cables y de un grosor considerable. ¿Qué decir de la telefonía móvil, hoy imprescindible? Todo el mundo está interconectado, con unos sistemas que pesaban bastante hace no mucho tiempo. Ahora, de repente, como por arte de magia, nos damos cuenta de que han reducido su dimensión y que además son capaces de cosas asombrosas. Eso por no hablar de los sistemas de computerización. Los antiguos portátiles, por llamarlo de alguna forma, casi casi no cabían en una habitación convencional. Véanlos. ¿Y ahora? Ahora también son auténticas joyas de la electrónica. Sus componentes cada vez más finos, cada vez más potentes. ¿Y todo esto por qué? Bueno, pues en parte, todo esto gracias a algo tan áspero como una roca irisada y azulada. Su nombre sigue siendo un misterio, desconocido para el gran público. Coltán, Columbita Tantalio. En algunas partes del mundo, este oro azul se está excavando. Y hay quien dice que es milagroso, un superconductor. Pero también está provocando mucha muerte. Y está haciendo que se derrame demasiada sangre. Leyendo verdad, ¿usted sabía que en su teléfono móvil dormía un corazón de coltán, o en su ordenador, o en su pantalla de televisión? ¿Y que eso lo están excavando niños en condiciones infrahumanas? ¿Qué está pasando? Este tema, se lo aseguro ante todo, es polémico y revelador.

0: Les voy a contar una historia curiosa, porque a veces la portada de un libro tiene algo magnético, hipnótico. Ocurrió ya hace un par de meses que yo vi esta portada, que están viendo ustedes ahora, con unas manos que desde luego implican trabajo, seguramente trabajo desgraciado, y una especie de amalgama de tierra donde destellan una especie de piedras que son, como ya saben, protagonistas de la siguiente historia. Y un título que también, para mí, lo reconozco, era un enigma. Coltán, o Coltán. ¿Qué se escondía aquí? Luego la firma, de Alberto Vázquez Figueroa, uno de nuestros escritores y periodistas preferidos, sin duda alguna. Y empecé a sumergirme en él, y caramba, no podía creerlo. Así que Alberto tenía que estar aquí para contarnos qué parte hay de leyenda, de novela, de imaginación, y qué parte hay de realidad. Porque seguramente aquí se esconde una de las realidades más inquietantes del siglo XXI. Don Alberto Vázquez Figueroa, un auténtico placer y un honor que estés aquí con nosotros. Bienvenido.
1: Muchas gracias, igualmente.
0: Bueno, el coltán es un poco más pequeño, hay que dejarlo
1: ¿no? Sí, sí, la piedrecita de coltán, la más grande que hay, es de este tamaño, se ven ahí, son unas cosas.
0: ¿Y están mezcladas con la tierra?
1: Con la tierra. Es la única manera que se encuentra, mezcladas con la tierra. El coltán no se encuentra nunca en mina, eso es lo que le hace tan preocupante, que el día de mañana se acabe, porque no es como el oro, que se encuentra una veta y la siga, no, esto está siempre en superficie, y por lo que últimamente se ha podido comprobar, casi siempre viene cerca de donde ha habido volcanes, o donde hay volcanes, o sea que debe ser un resultado de las cenizas de las erupciones volcánicas. La mayor parte está ahí en el Congo, en la zona del Virunga.
0: Una zona, además de conflicto sostenido, pasan muchas cosas. Alberto decía que es inquietante porque, bueno, podemos hablar casi de un oro azul, oro fundamental para que todo esto que hemos traído funcione, cada vez sea más pequeño, cada vez sea más portátil. Dependemos del coltán, por lo tanto, pero para explicarle a los miles y miles de amigos que ahora te escuchan y te ven, ¿qué es realmente el coltán? ¿Cuándo nace esta historia?
1: Bueno, el coltán es una mezcla, una unión de las palabras columbita tantalita o columbita tantalio. La columbita no sirve para nada. El tantalio es un mineral que es infinitamente mejor conductor de la electricidad que el cobre, dicen que hasta 80 veces, es mucho más resistente al calor y tiene una propiedad, no se oxida nunca, más que con el ácido fluorhídrico, que es un ácido que prácticamente no existe normalmente. Por eso se llama tantalio, porque el nombre viene de tántalo, de rechazar el agua, el suplicio de tántalo, que tántalo era el que no podía acceder al agua. Hace veintitantos años, este metal se conoce desde 1800 y pico, pero hasta hace 20 años, aproximadamente, o veintitantos, no se descubrió sus infinitas capacidades, lo cual hizo que de pronto se convirtiera en el conductor básico de todos los elementos. De tal manera que los teléfonos móviles, aquellos que recordarás que eran una maleta, pasaran a ser lo que son hoy. Que aquel ordenador, que era un monstruo con una cabezota detrás, pasara a ser pantalla plana. Que este televisor, que hace unos años tenía detrás una cosa así, que había que ponerlo en la pared, y a veces en el comedor había que hacer un agujero en la pared para poner el televisor y que la parte de atrás saliera a la habitación vecina, sea de eso. Que todas las radios, que son trastos de este taller, de un trasto, pasaran a ser una cosa así. Que haya los GPS en los coches, en los aviones, que es imprescindible para las armas teledirigidas, que es imprescindible ahora mismo para los satélites artificiales. O sea que nuestra vida ha pasado de pronto, en el transcurso de unos años, a depender del coltán. Hace unos meses, los directores generales de todos los ministerios, cada ministerio tiene un departamento de informática. Entonces los directores generales, con todo su equipo, me pidieron que les diera una conferencia y les empecé preguntando, ¿alguno de ustedes sabe lo que es el coltán? Solo uno sabía que era un mineral. Eso significa, y normalmente el 99% de la gente, incluso gente muy preparada, no tenía ni idea. Eso significa que en los que trabajan con ordenadores, con teléfonos móviles, con todo lo moderno, no saben con qué están trabajando. Yo digo, es un poco como si un médico no supiera qué es lo que contiene un cuerpo humano. ¿Cuál es el problema? Las reservas de coltán del mundo son muy pequeñas. El 10% está en Australia, otro 10% está entre Tailandia y Brasil, y el 80% está en el Congo, en la zona del Virunga. Y ahí, en el por Kivu, y ahí es donde últimamente se han desarrollado una serie de guerras que llevan ya costado 4 millones más o menos de muertos, que nos han hecho creer que eran guerras tribales entre los Tutsi y los Hutus, entre Ruanda y Burundi y el Congo. No, todo eso es una guerra en torno a apoderarse del control del coltán, del tantalio. Coltán, la columbita se puede despreciar. ¿Qué es lo que ocurre? Los países se han dado cuenta, sobre todo las grandes potencias, que ya nadie puede aspirar a dominar el petróleo, que es lo que todo el mundo quería antes, dominar el petróleo.
0: Que tú sostienes, Alberto, que hay más de lo que creemos o nos hacen creer.
1: Infinitamente más. Mira, en el año 75, cuando la primera crisis del petróleo, el famoso Club de Roma, que eran los genios que luego no acertaron ni una, dijeron que en el 2004 se habría acabado todo el petróleo en el mundo y que las reservas entonces comprobadas y únicas eran de mil billones de barriles. Ha pasado el 2004. Hemos gastado petróleo hasta aburrirnos. Y ahora las reservas comprobadas son 8.000 billones de barriles. Y cada vez que le das una patada a una piedra, sale la noticia de que se ha encontrado una nueva reserva en Brasil, en el mar, otra en el Polo Norte, en el mar de la China, en Guinea y en Santa Isabel y Fernando Po. ¿Cómo es posible que los españoles estuvimos en Guinea durante 60 o 70 años? Los señores de Hispanoil fueron allí y dijeron que allí no había petróleo. Nos fuimos de allí y a los 3 años se encontró que la veta que va de Nigeria sigue hasta allí y que hay petróleo para aburrir a las ovejas.
0: O sea que petróleo sí hay, Alberto, pero coltán quizá no haya
1: coltán,
0: tanto.
1: No. El que domine el coltán dominará las comunicaciones. Hoy en día un avión no puede volar si no lleva coltán en su GPS y en todo su instrumental, ni los coches, ni miles de cosas. O sea, la lucha es por el control del coltán. Claro, todo eso se procura mantener muy silencioso. Las empresas que fabrican los aparatos no quieren que se diga que hay miles de niños que mueren sacando, porque las minas de coltán, los yacimientos, no son minas, los yacimientos de coltán están todos manejados por niños, o sea, lo ponen a trabajar niños semiesclavos o esclavos de 7, 8, 10 años, que muchas veces quedan enterrados cuando están sacando, quedan enterrados ahí y mueren.
0: Ahora nos cuentas eso un poco, Alberto, porque la primera parte quiero que está clara. Yo quería que tú explicases perfectamente la importancia de este mineral, que nos pasa como me pasaba a mí, que no sé qué es, que la gente no sabe qué es, y ahora la realidad.
1: Mira,
0: de
1: ahí los estás viendo. Ellos trabajan en estos huecos y de repente toda esa tierra se desploma sobre ellos y ellos quedan enterrados, mueren.
0: ¿Y se utilizan niños por qué? Por la versatilidad,
1: porque
0: para
1: se pueden, porque se pueden meter por esos sitios y porque son una mano de obra muy barata y además no le pagan nada. Estos están prácticamente ahí por la comida y les mantienen esclavizados. Se meten en estas cuevas, ¿ves? Ahí está mirando la cueva. Se meten en una cueva de esos, no tienen ningún tipo de mantenimiento, no les ponen como en las minas, que les digan, no. Ellos van ahí y de repente, pum, aquello se cae. Y entonces se calcula aproximadamente que por cada kilo de coltán puro hay entre 2 o 3 niños muertos.
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0: ¿Sabes lo que pasa, Alberto? Y es curioso, mucha gente estará pensando y dice, bueno, Alberto, que yo creo que es el mayor creador de bestsellers que ha dado nuestro país, dirá, bueno, es una trama. Desgraciadamente es que no es una trama. Luego empiezas a documentarte y todo lo que cuentas aquí es real. Todo lo que cuentas respecto al coltán. O sea, el coltán hace funcionar al mundo.
4: Sí.
0: Ahora mismo, está asistiendo a nuestra charla, nuestro experto en todo el asunto de conspiraciones, de la cara B de la realidad. Y hay que reconocerlo, cuando yo planteé este tema, primero para nuestro programa hermano, para Milenio 3, que tuvo una repercusión tremenda la entrevista con Alberto, por eso ahora le damos más altavoz si cabe, y Santi Camacho, que lo sabe casi todo de lo que pasa, me confesó que también estaba absolutamente sorprendido. Santi, buenas noches.
5: Buenas noches, Iker.
0: La gran pregunta es cómo en una sociedad, esa internet, que ahora veremos qué pasa, luego le vamos a preguntar a Alberto qué pasaría si se acaba el coltán de repente, uh-huh, o si se restringe, pero cuando casi todo el mundo sabe de casi todo, cuando casi todos ponen los focos sobre los temas que antes eran más nebulosos, ¿qué demonios pasa para que en el año 2008 casi este libro haya sido una revelación? ¿Por qué sabíamos tan poco del coltán?
5: Pues mira, cuando gracias a ti y a través del libro de Alberto averigüé la existencia del coltán y su tremenda importancia, pues me sentí un poco picado en el orgullo, claro, digo, bueno, ¿y esto qué es tan importante? ¿Por qué no lo sabía yo? Y empecé a indagar en por qué no lo sabía yo, y en por qué no lo sabías tú, y en por qué no lo sabían la mayor parte de nuestros telespectadores. Y descubrí una cosa que, dicha así, va a ser una acusación muy grave, pero que me puedo reafirmar en ella. Y es que muchas empresas de alta tecnología o de equipamientos aeronáuticos, etcétera, etcétera, que tienen abultadísimas cuentas publicitarias en los medios de comunicación, en determinadas ocasiones han hecho presión para que las historias, sobre todo que relacionan el coltán con ellas y el coltán con el abuso de menores, con la sangre que se vierte en la guerra del Congo y en general en toda la zona de conflicto, no aparecieran en los medios. Estamos hablando de empresas multinacionales muy importantes. Y esa acusación está ahí, está en internet, está en los medios y tiene fundamento. Así que sí que ha habido posiblemente una mano negra que ha intentado sustraernos a todos la historia del coltán y de su importancia en el mundo.
0: ¿Estás de acuerdo, Alberto?
4: Sí, claro, yo lo sabía que era así. Y además en un momento determinado en el libro lo digo, con esas palabras parecidas. Eso era así y así ha ocurrido. Lo que pasa es que yo he vivido muchos años en África, he vivido en total 21 años en África. Conozco esa zona. Como te comentaba antes, ahí fue donde tuve uno de los enfrentamientos, uno de los sustos más grandes de mi vida. Bueno, me salió un macho de gorila a 8 o 10 metros y todavía lo estoy recordando, ¿no? Un susto tremendo. Entonces yo había oído hablar de todas esas cosas, de que había una mineral ahí, que se da, pero esas cosas. Hasta que un día a un amigo mío, mercenario, le pregunto, ¿qué es lo que pasa? ¿Cómo que pasa? ¿Tú no sabes lo que pasa? Es un mineral, eso es el mineral mágico, eso es el metal mágico, eso es el futuro de la humanidad. Claro, uno tiene su espíritu periodístico, ¿no? Y empecé a investigar. Y ya, hoy en día por internet empiezas a llamar a todos los amigos y decir, ¿qué sabes de esto? ¿Qué sabes de esto? Inmediatamente lo bueno que tienes es que te empiezas a recibir una cantidad de información. Y dije, bueno, aquí hay un tema importante. A mí nadie me podía presionar, ninguna empresa me podía presionar para que yo no escriba sobre eso. Gracias a Dios, yo soy un escritor o un periodista libre, lo cual a veces me va muy mal, pero bueno, me da mucha
0: pena. ¿Nadie te ha dicho nada, Alberto, después del libro, después de la repercusión que además está teniendo este libro? ¿Ninguna llamada de esas un poco...?
4: Bueno, a mí cuando lo supo que lo estaba escribiendo, siempre recibes alguna llamada. Eso me ha ocurrido con todo. Me acuerdo cuando escribí Vivir del Viento, acusando de el crimen que significaban los aerogeneradores y el negocio sucio que es el de los aerogeneradores de viento, también me llamaron. Cuando yo le dije al señor Al Gore que estaba predicando que en España lo que había que poner era más aerogeneradores, y yo dije, eso es un crimen y eso es una barbaridad y España nos va a costar una fortuna y nos está destrozando España, y él se molestó mucho porque yo se lo dije, pero a los 15 días compró el 10% de Abengoa, que es la mayor constructora de aerogeneradores. También mucha gente me dijo, te vas a dar un problema. Pero hay una cosa muy clara. Yo a los 20 y tantos años era profesor de buceo, luego fui muchos años corresponsal de guerra, donde los tiros que te pegan es de verdad. Dices, ¿qué pasa? Que a mi edad me voy a asustar porque viene un mendicato y me amenaza.
1: mucho. Es igual, si el, a mí el pellejo que realmente valía la pena y era joven y era terso y era lo tenía a los 20 y tantos años. Si entonces no me preocupaba jugármelo y ahora me preocupara, significaría que me he vuelto viejo, que me he vuelto cobarde, que un tipo me puede asustar. Y ahora mismo, a estas alturas, ¿quién me va a asustar?
0: ¿Cómo está la guerra del coltán, Alberto, ahora mismo?
1: Igual.
0: Ahí sí. ¿Cuál es la situación exacta? ¿Qué están pasando? ¿Por qué esos millones de muertos? ¿Y quién está disputando si hay ese
1: ahí
0: metal
1: hay
0: mágico?
1: Hay muchas empresas, empresas americanas. Fíjate tú, están metidos los kazacos, Kazajistán, la hija del ex presidente del Kazajistán y su marido eran uno de los mayores traficantes de todo esto. Están metidos mucho los belgas, porque hay que recordar que el Congo fue belga mucho tiempo. Y ahora parece que están interviniendo mucho los chinos.
0: Los chinos también quieren acercarse al coltán.
1: Los chinos van, por lo visto, pacíficamente. Lo que están es intentando comprar las minas. Ahí también se ha sabido que ha habido un intento por parte de una gran empresa gigantesca americana, la empresa que provocó la guerra de Irak y que se enriqueció tan brutalmente, que pertenece a Dick Cheney. Esta empresa pretendió hacer un negocio un poco curioso. Es decir, compraron mucho coltán, alto precio, lo llevaron al Brasil y lo sacaron del Brasil haciendo creer que era petróleo, que era coltán brasileño, que en Brasil se habían encontrado grandes minas de coltán y empezaron a venderlo muchísimo más barato, o sea, haciendo lo que se llama un dumping, de tal manera que de esa forma hacían que los precios de los yacimientos congoleños empezaran a bajar. Y por otro lado los compraban. Ese era un negocio que se hace a veces, es decir, arruinar al contrincante a base de bajarle los precios, incluso con su propio producto, y cuando es eso, te lo quedas y luego ya subes lo que quieras. Pero esa maniobra parece ser que fracasó, porque el gobierno congoleño se dio cuenta y lo paró.
0: Terminando con el coltán, y ahora hablamos, Alberto, si te parece, de qué pasa si esto se agota. Santi, ha habido personajes muy de novelas de Alberto Vázquez Figueroa, pero también reales, que ahora mismo a estas horas estarán vagando por África con una curiosa motivación, ¿no? Y con el coltán de fondo.
5: Pues sí, porque no solamente en el conflicto del Congo y en el conflicto de Ruanda está teniendo impacto el coltán, sino también en la vecina Uganda. Uganda ha pasado una guerra también de 10 años y uno de los protagonistas de esa guerra es Joseph Kony. Joseph Kony es el creador del Ejército de Resistencia del Señor. Es un
0: Ejército de Resistencia del Señor.
5: Ejército de Resistencia del Señor. Es un personaje muy curioso porque sus motivaciones son a medio camino entre lo religioso y lo político. Él es un visionario, dice que tiene revelaciones divinas y quiere instaurar un régimen basado en los 10 mandamientos o en su interpretación de los 10 mandamientos, porque el tipo es excepcionalmente cruel, asalta pueblos y, por ejemplo, para dar escarmientos, amputa manos, narices y orejas a todos los habitantes, por ejemplo. Y uno de las fuentes de financiación de Kony es precisamente el contrabando de coltán. Los contrabandistas kazacos a los que se refería Alberto, Uganda es una de sus bases principales. Él ha hecho asaltos contra minas y contra transportes de coltán. Él no extrae directamente, sino que directamente roba o compra a bajo precio o compra bajo coacción a otros sitios y trafica con ello. Y Kony además se hizo tristemente célebre en el conflicto de Uganda porque fue el que creó el concepto de lo que se llamó los caminantes de la noche. De repente el reinado de terror de Kony fue tal que las carreteras, las calles de Uganda se poblaron de niños que caminaban por la noche, que por las noches abandonaban sus hogares para que los rebeldes de Kony no los encontraran para formar parte de sus ejércitos, tanto niños como niñas. Los niños eran utilizados como soldados y las niñas como concubinas de los oficiales, es decir, y las confesiones religiosas, la Iglesia Católica, la Iglesia Anglicana, los musulmanes, etcétera, etcétera, que están, que tienen representación en Uganda, hicieron un frente común, una cosa absolutamente inédita en la historia, para proteger a esos niños, y algunos sacerdotes y algunos representantes de otras religiones dieron su vida por defender a estos niños. Y la verdad es que ese conflicto y ese personaje, si no hubiese sido por la famosa piedra gris azulada, pues tampoco hubiese durado tanto tiempo como duró.
0: O sea, no solo los niños de las minas, que ahora mismo también a estas horas estarán jugando su pellejo por esos túneles en busca de este material milagroso, como dice Alberto Bautista Figueroa, sino que ha generado otros personajes.